0: obligaría a Kiev a destinar parte de sus baterías Patriot, que son pocas, y de hecho por eso se quejan, tendría que destinarlas a proteger justamente esa futura fábrica, debilitando todavía más la cobertura antiaérea sobre ciudades e infraestructuras críticas que al día de hoy, digamos, tampoco puede defender de forma efectiva.
1: Claro.
0: En otras palabras, podríamos decir que Ucrania tendría que utilizar los pocos sistemas Patriot que tiene para defender una instalación que probablemente tardaría años en comenzar a fabricar los misiles, los mismos misiles destinados a reforzar esa defensa. O sea, no tiene demasiado sentido.
1: Tal cual.
0: Otro gran problema es la tecnología, porque el Patriot es uno de los sistemas de defensa aérea más sofisticados que desarrolló Estados Unidos. Digo, dentro del complejo militar estadounidense hablamos, ¿no? Después hay sistemas mucho más eficaces, pero bueno, ya de por sí el Patriot para Estados Unidos es muy sofisticado. Y su fabricación implica acceso a software, a radares, a sistemas de guiado, a electrónica avanzada y a procesos industriales considerados información altamente sensible por el Pentágono. Hasta ahora hay solamente dos países que tienen autorización para fabricar componentes de los Patriot: Japón y Alemania. Y esto después de cumplir durante años requisitos muy estrictos de seguridad, de control industrial y, sobre todo, de protección de la propiedad intelectual estadounidense. Ucrania está en este momento en una guerra de alta intensidad. Es muy difícil que cumpla o que pueda ofrecer las mismas garantías que ofrecen Japón o Alemania, por ejemplo. Muy difícil. Y si lo vemos desde la perspectiva de Estados Unidos, el riesgo no es solamente que la planta sea destruida, sino que documentación técnica, procesos de fabricación o componentes sensibles puedan terminar siendo obtenidos por Rusia, en este caso un país rival considerado por Estados Unidos, ¿no? Esto mediante inteligencia militar, espionaje o por la captura de instalaciones durante el conflicto, como pasó con los laboratorios, los laboratorios, básicamente.
1: Estaba pensando en eso, digo, este dato es clave, ¿no? Lo que estás planteando también, el riesgo concreto para el propio Estados Unidos.
0: Totalmente. Incluso si la producción lograra ponerse en marcha, eso también es importante remarcarlo. El efecto sobre la guerra también sería muy limitado.
1: Claro,
0: o sea, no cambiaría.
1: Es que en su momento recuerdo que al menos hace un año aproximadamente, un poquito más, aparecía, ¿no?, la discusión y el pedido, sobre
0: Exacto.
1: todo de Zelensky, de la necesidad de misiles de largo alcance también, de sistemas de defensa más avanzados. Y estamos viendo en lo concreto que por más que ha obtenido en su momento diversas ventajas alrededor de esos temas, la situación no cambió, no ha variado y al contrario, ha empeorado, ¿no?
0: Por eso. Los sistemas Patriot requieren de una enorme cantidad de componentes y, a ver, hay una fabricación que depende de una red internacional de proveedores. Acá también se complejiza todo y mucho. Y además, cada misil cuesta varios millones de dólares y su producción mundial sigue siendo insuficiente, incluso para satisfacer las propias necesidades que tiene Estados Unidos y los aliados de la OTAN. Con lo cual, también está en una situación muy compleja Ucrania, porque, insisto, Rusia también ha demostrado que puede generar una presión en el espacio aéreo ucraniano y, en este caso, bueno, misiles tan caros, de que valen varios millones de dólares, para interceptar, bueno, sería bastante complejo también para Ucrania. Así que acá lo que vemos es que hay un valor más bien político, un gesto de Donald Trump a favor de Ucrania, más que una cuestión militar que pueda cambiar a corto y a largo plazo el desarrollo de este conflicto.
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0: Seguimos, estás escuchando Séptimo Piso y ahora viajamos hacia Palestina. Vamos a hablar un poco acerca de las elecciones que se vienen. Y para hablar del tema estamos en comunicación con el profesor de la Universidad de Tel Aviv, Efraín David, y bienvenido, ¿cómo estás?
1: Buenas noches desde Tel Aviv.
0: Buenas noches y gracias por tu tiempo con nosotros. Efraín, bueno, queremos hablar un poco acerca de esta renovación del sistema político que busca Palestina después de 2 décadas sin elecciones. ¿Qué se sabe acerca de este proceso electoral?
1: Bueno, es una cosa que estaba muy esperada por el público palestino, ya que evidentemente hay muchas críticas hacia la dirigencia palestina, particularmente en la Cisjordania, debido a que es un poco inmóvil la dirigencia palestina. Abu Mazen es el dirigente palestino histórico, hace ya muchos años que está en el poder, y hay mucha gente que quiere una renovación de la dirigencia palestina y reactivar el Parlamento palestino, que ya hace decenas de años que no funciona prácticamente. O sea, hay grandes expectativas, pero por otro lado, ya son varias las veces que se han anunciado elecciones palestinas y lamentablemente esas promesas no han sido cumplidas. Por otra parte, hay que tener en cuenta otras dos cuestiones también de importancia en esta cuestión, es que Israel impide la realización de las elecciones palestinas en Jerusalén Oriental, que está ocupada por Israel, y allí hay por lo menos 400.000 palestinos que están viviendo bajo la ocupación y tienen, por supuesto, derecho a voto. Y la cuestión, perdón, de las elecciones en la Franja de Gaza. La Franja de Gaza hoy está, de acuerdo al acuerdo o al del cese de fuego que se firmó en octubre del año pasado, Israel ocuparía 53% de la Franja de Gaza y la otra parte, bueno, está en un limbo desde el punto de vista de su quién dirige esa parte de la Franja de Gaza. Cuando el movimiento Hamas tiene un relativo poder allí, pero está muy golpeado después de 3 años de guerra intensa. Y la situación de los palestinos en el extranjero, o sea, lo que llama la diáspora palestina, que también tiene un peso numérico muy importante, es cómo se daría este voto, cómo votarían ellos, si votarían en general. Por lo tanto, son muchos los interrogantes en relación a estas elecciones. Hay un sector del movimiento palestino mayoritario, que es el Fatah, que quiere llevar la postulación de Marwan Barghouti. Marwan Barghouti es un dirigente palestino que ya está preso en las cárceles israelíes ya hace aproximadamente más de 20 años, pero que sigue siendo popular, es de la nueva generación, es relativamente joven, es un dirigente que se forjó, digamos, desde abajo, nativo, pues, nació en Ramallah y en los alrededores, y bueno, y tiene mucha popularidad. Y bueno, la cuestión también es de que un dirigente palestino que esté preso gane las elecciones, también sube más la incertidud o la falta de, digamos, pone más la situación en una situación más endeble desde el punto de vista palestino. Por lo tanto, hay una decisión, pero lamentablemente no sabemos exactamente cómo las cosas se van a desarrollar. En los últimos meses hubo elecciones en las autoridades locales palestinas, donde se pudieron efectivizar fundamentalmente en la Cisjordania, ya que en la Franja de Gaza es imposible en esta situación de ocupación y de masacre que continúa, por otra parte. Eso ya no está más en los titulares de los diarios, pero las muertes ahí son diarias. Por dar un ejemplo, yo hoy no vi las cifras de muertos de hoy, ya que el día no ha terminado, pero en los 2 últimos días, quiero decir, el miércoles y el jueves, murieron en la Franja de Gaza 16 palestinos, por ataques israelíes, quiero decir. Por lo tanto, estamos en una situación en la Franja de Gaza más que insoportable. Y en lo que se respecta a las elecciones estas de las autoridades locales, hubo muchas fuerzas que no se presentaron, fuerzas palestinas que no se presentaron debido a que las condiciones para participar en las elecciones locales, las condiciones políticas de la autoridad palestina sean tales que no les ofrecieran garantías de que las elecciones sean imparciales, digamos, y que no haya algún tipo de manipulación. O sea, de que el paso es un paso correcto, pero con muchos interrogantes.
2: Efraín, ¿qué tal? Te saluda Alejandro. Te consulto y ahí hacías referencia a la Franja de Gaza y también a lo que se denominó el plan de paz, ¿no? Que en su momento anunció Donald Trump. Ahí se planteaba la posibilidad de un gobierno tecnócrata, así se lo anunció. Digo, ¿qué queda de ese plan de paz? ¿Qué queda de las propuestas vinculadas a la gobernanza en la región?
1: Bueno, hay que tener en cuenta que Israel no cumple ese plan porque es la fuerza que está ocupando, y esto es importante el papel de Israel, ya que Israel se comprometió a ocupar 53% de la franja de Gaza por una época, o sea, no en forma permanente. Avanzó la frontera a un 60%, y por lo que yo tengo idea hoy, en realidad ya ocupa directamente un 70% de la franja de Gaza, lo que significa una nueva ola de familias que fueron refugiados, que tuvieron que salir de la zona ocupada por Israel hacia las zonas que técnicamente no están ocupadas, pero ya digo, están siendo atacados todos los días, por lo tanto eso no significa que la gente que vive ahí está mucho mejor que en la zona ocupada. Hay veces que está peor todavía, y por lo tanto estamos ahí en una situación de que si Israel no está dispuesta a la desocupación de la Franja de Gaza, no hay ninguna posibilidad de que se reconstruya algo en la Franja de Gaza. El gobierno, o digamos el gobierno de los tecnócratas, como tú habías dicho, que en su mayoría son palestinos, no ha asumido sus funciones, e Israel no está dispuesta a recibirlos. Al parecer, el Hamás tampoco está muy contento de ese tipo de gobierno, aunque en esta semana las autoridades civiles del Hamás han renunciado, o sea que en todo caso la franja de Gaza no ocupada está acéfala, o sea, no hay quien la dirige, y hay muchos planes en el aire, en los hechos, desde octubre hasta el día de hoy, fuera de que sigue la masacre, realmente en el terreno no pasó absolutamente nada. Desde el punto de vista positivo, lo que sí pasó es que la situación lamentablemente empeora. No digo solamente por los tiros o por los bombardeos israelíes, sino también la situación sanitaria está muy difícil en época de un calor muy intenso, las enfermedades, el problema de la basura, por ejemplo, cómo evacuar la basura cuando tenemos algo así como más de 1.600.000 refugiados, que muchos de ellos son refugiados yo por tercera o cuarta vez en los últimos meses, y muchos de ellos son hijos y nietos de refugiados del 48, de la Nakba, o sea que son refugiados ya de generaciones, que mayoritariamente viven en carpas o viven en situaciones muy precarias, con problemas muy difíciles para tener acceso a la salud, a la alimentación, a la educación. Y bueno, y hay que, por otro lado, hay que también señalar de que hay sectores de la sociedad civil en la Franja de Gaza que tratan e impulsan soluciones locales que son muy loables, que hay que conocerlas también, renovar la agricultura, dar educación en las peores condiciones, seguir con los cursos universitarios en un lugar donde todas las universidades han sido destruidas, seguir la educación, hacer dispensarios por aquí y por allá que puedan paliar un poco el déficit, sanitario. O sea, tenemos un montón, el Conservatorio de Gaza, que es una cosa interesantísima porque son cientos y a veces miles de niños que estudian música, música en general tradicional árabe, en carpas, en viviendas destruidas, donde se pueda. O sea, estoy hablando de una sociedad civil que está viviendo y coleando, en el
0: Sí.
1: sentido de que está reconstruyendo con lo mínimo, realmente con lo mínimo, la sociedad palestina, Entonces yo quiero señalar esto porque muchas veces los palestinos se enojan cuando dicen no retraten solamente lo que estamos sufriendo, también cuenten lo que estamos haciendo para tratar de sobrellevar esta gran tragedia, para tratar de revertir esta situación con lo mínimo que tenemos. Y realmente es lo mínimo de lo mínimo de lo mínimo. Es difícil de pensar cómo se puede hacer hoy música en la Franja de Gaza, ¿se entiende? Sí. Para miles o cientos de niños, y seguir con esa educación, o dar exámenes universitarios, porque estamos en fin de año universitario localmente, estoy hablando del Medio Oriente, fines de junio, principios de julio, dar exámenes en una situación donde no hay universidades, con profesores, ¿se entiende cómo se estudia en esas condiciones? Bueno, yo quiero señalar esto porque creo que hay que conocerlo también.
2: Lo agradecemos, Efraín, porque es sumamente valioso. En su momento habíamos comentado y se había circulado muy tímidamente, pero sí la inauguración de una biblioteca justamente allí también, que nos pareció un gesto sumamente esperanzador. Esto que comentás ahora, bueno, termina de mostrar un cuadro bastante más real, y sobre todo también, bueno, que explica, bueno, la fuerza de un pueblo, ¿no?
1: Yo debo decir que esto también se hace con ayuda económica de sectores en Israel que están contra la guerra, tanto judíos y árabes, con campañas financieras, y de alguna manera, yo debo decir, el dinero llega, no a través, por supuesto, de las autoridades de la ocupación de Israel, y eso ayuda mucho, porque realmente la miseria es muy, muy, muy grande. Ayuda desde el punto de vista alimentario, desde lo mínimo, desde el pan, el hummus, que son, digamos, es el alimento básico, y hasta tratar de ayudar en la, digamos, computación, o que hayan computadoras en la Franja de Gaza para que los chicos y los estudiantes puedan estudiar y los profesores puedan enseñar. O sea, de que, por no decir también ayuda internacional, pero estoy hablando también de sectores locales en Israel que fuera de seguir manifestando y movilizándose, también se movilizan desde el punto de vista económico y material. Eso también existe.
0: Totalmente. Es un dato muy relevante también hablar acerca de la ayuda que viene de sectores de, bueno, israelíes que no están de acuerdo con las decisiones que toma el gobierno de Netanyahu. Ebrahim, te quiero preguntar también por otra cosa. Viene de la mano de Bruselas una noticia que dice que la Comisión Europea va a impulsar un veto comercial a los productos provenientes de asentamientos israelíes en los territorios palestinos ocupados. ¿Qué pensás de este tipo de acciones por parte de la Unión Europea? Y si pensás que pueden llegar a tener cierta efectividad para, bueno, sancionar a Israel.
1: Bueno, yo creo de que es un paso positivo, pero esto habían tenido que haber decidido esto hace 5, 6, 7, 10 años atrás, ¿entiendes? Es muy poco y es muy tarde. Es una vergüenza en ese sentido un poco la posición de la Unión Europea, pero en general la posición de los países a nivel internacional. Lo que yo cuento, evidentemente todo el mundo lo sabe, que ahí siguen las masacres en Gaza, todo el mundo lo sabe. Digo, desde el punto de vista diplomático, los países saben porque las representaciones diplomáticas en Israel pasan día a día sus despachos, sus informes. Ellos saben también que en la Cisjordania, desde los últimos 3 años ya casi, han muerto también 1,000 pobladores locales por las fuerzas de ocupación. O sea, de que la ocupación, los asentamientos se siguen desarrollando con un apoyo estatal israelí muy, muy grande. Hay un montón de informes de movimientos pacifistas israelíes, el último se publicó hace 2 días atrás, donde el panorama, digo, es asolador, de quema de campos cultivados palestinos, ocupación de casas, destrucción de cultivos, creación de pequeños asentamientos sobre, realmente al lado de los pueblos palestinos, no allá en una colina, sino al lado de los pueblos palestinos. La situación es una situación también, es muy grave, la situación más grave que se ha vivido en los territorios ocupados desde el 67. Y bueno, esta decisión es una decisión que es buena en general, pero yo creo que las sanciones, y muchos creemos acá en Israel, las sanciones tienen que ser mucho más fuertes, no solamente con los productos de los territorios, sino en general con cualquier exportación a Israel, y especialmente las exportaciones de armas. Ahora, si hablamos con Europa, con la Unión Europea, no hay que olvidarse que hay muchos intereses. Europa, y especialmente los países de la Unión Europea, es el principal mercado de las exportaciones israelíes, el principal mercado. Claro. Más allá, mucho más, por ejemplo, que los Estados Unidos o cualquier otro sector, es la Unión Europea. Por lo tanto, la Unión Europea, si quisiera, tendría suficientes motivos y, por otro lado, suficientes medidas para poder hacer por lo menos presión al gobierno fascista de extrema derecha de Israel para frenar lo que está pasando en la Franja de Gaza, lo que está pasando en la Cisjordania, en Jerusalén Oriental, y no hay que olvidar que Israel sigue ocupando un sector en el sur de Siria y en el Líbano, que eso también un poco no está en los titulares últimamente, pero eso es una realidad que existe. O sea, que no aparezca eso en los titulares de los diarios, no solamente en Argentina, sino en otros países, no significa que eso dejó de existir.
2: Bueno, de hecho, ese tema es determinante también en torno a lo que fueron o vienen siendo, habrá que ver, las negociaciones entre Estados Unidos e Irán. Digo, en ese sentido, ¿cómo analizás los últimos acontecimientos y este, bueno, reavivamiento de los enfrentamientos, sobre todo del ataque de Estados Unidos? ¿Cómo impacta en Israel y en la región también que vuelva el conflicto?
1: Mira, esto es una cuestión dual, porque por un lado Israel, digamos el gobierno Israel, no Israel porque la gente está harta de la guerra ya, pero el gobierno de Israel, el gobierno de Netanyahu, están dispuestos ya mañana a la mañana a bombardear a Irán, hoy a la noche, si pudieran, porque la idea de Netanyahu es la guerra continúa, la guerra por todo el tiempo que sea. Nosotros llamamos la guerra eterna, entre otras cosas porque hay elecciones en Israel a fines de octubre. El gobierno, el parlamento deja ya de sesionar en la semana que viene, y Netanyahu, sería para él perfecto que haya una guerra y pueda venir y decir: bueno, señores, en medio de una guerra no podemos hacer unas elecciones, y no podemos hacer unas elecciones, yo me quedo en el poder. Eso es por un lado. Y por otra parte, tenemos la situación de que Israel, hasta el día de hoy, no sé qué pasará mañana, está frenada por Estados Unidos porque tiene sus propios intereses. Y Trump lo dijo muy claramente cuando llegó a Ankara, en Turquía, hace dos días atrás. Dijo así: Netanyahu tiene en claro quién dirige acá, quién es el director, o en inglés, who is the boss, quién dirige a quién. Hacia Netanyahu lo dijo claramente. Y lo más claro es que las decisiones en esa cuestión, por ejemplo, de un ataque a Irán, de un ataque aéreo a otro lugar en el Medio Oriente, no se deciden en el gobierno en Jerusalén, sino que se deciden en otro lugar, se deciden en Washington. Pero si Israel, o en todo caso Netanyahu, pudiera, él quiere que la guerra se volvamos a la guerra, si es posible por él, en todos los frentes.
0: Clarísimo. Efraín, como siempre, un placer conversar con vos. Muchas gracias por tu tiempo.
1: Gracias a ustedes.
0: Por favor, hasta la próxima. Ahí escuchaban al profesor de la Universidad de Tel Aviv, Efraín Davidi.
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0: Hemos llegado al final de este programa, de este informativo internacional. Muchas gracias por estar siempre del otro lado. Gracias, Alejandro Volguín.
1: Muchísimas gracias a vos, Leila, y a toda nuestra audiencia.
0: Le agradecemos también a Celeste Vázquez, que estuvo en la operación técnica, en la producción, a Martín Morano, Cristian Kallner, Cecilia Claps, Laureano Ponce y Sheila Márquez, y en el servicio informativo a Florencia Cabral, Florencia Fossati y Cintia Auna. Mi nombre es Leila Vitar, les deseamos una excelente jornada y nos reencontramos la próxima, siempre a través del aire de Radio Sputnik.
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0: Hola a todos. Hoy es jueves, 9 de julio de 2026, y nuestro querido amigo, el profesor Malandi, está aquí con nosotros. Bienvenido de nuevo, profesor. Hola, Nima. Muchas gracias por invitarme. Siempre es un placer hablar contigo y con tu audiencia. Quiero empezar por lo que pasó anoche, el ataque de Estados Unidos. Fue algo extraño, porque antes habíamos tenido dos ataques después de la firma del memorando de entendimiento. Dos ataques estadounidenses tras los golpes de Irán a algunos objetivos en el Golfo Pérsico, en el Estrecho de Hormuz, a petroleros y embarcaciones en esa zona. Cada vez que Irán atacaba, Estados Unidos respondía. Luego venían las represalias iraníes, y todo se calmaba, desaparecía del panorama. Pero esta vez fue distinto. Irán atacó 5 barcos en el Estrecho de Hormuz, básicamente de Emiratos Árabes Unidos, Qatar y Arabia Saudí. Después, Estados Unidos respondió. Y tras la represalia iraní, anoche vimos de nuevo a Estados Unidos atacando a Irán. No sabemos qué está pasando. Ayer Donald Trump estaba muy enfadado por la forma en que hablaba de Irán como si fuera un cáncer. Tenemos que eliminarlos, son gente enferma, no entienden nada. Y ese tipo de basura es de algún modo una forma de insultar al pueblo iraní o al gobierno iraní y a las personas que están negociando con Estados Unidos. Pero cuando hablamos de los objetivos, anoche mataron, si no me equivoco, a más de 14 personas. Y muchas más resultaron heridas en Irán por esos ataques en la parte sur del país. El ataque contra Bandar Abbas, Sirik y Bushehr se llevó a cabo. Y básicamente, si miramos los objetivos, están golpeando una y otra vez los mismos lugares en el sur de Irán. Y hoy, hace apenas un par de horas, supimos que Irán sigue atacando o golpeando algunos objetivos en Jordania, porque los misiles pueden llegar hasta allí, o los drones están llegando. Tarda un poco en llegar, pero Irán atacó Jordania, Kuwait, Bahrein, y algunos informes hablan también de ataques iraníes contra Qatar. Además, hoy hubo un nuevo ataque en Irak con sirenas. Se informó que la base Victoria, cerca del aeropuerto de Bagdad, fue atacada por iraníes. Esta es la situación ahora mismo. Teniendo en cuenta toda esta especie de locura que está ocurriendo, tuvimos el cortejo fúnebre del difunto líder supremo de Irán en Irak, que fue, en mi opinión, uno de los grandes acontecimientos y la principal preocupación por parte de los iraníes. Anoche pensé que Irán no respondería al ataque estadounidense por el funeral en Bagdad, pero respondieron anoche, y hoy estamos viendo las imágenes del funeral en Mashhad. Hasta ahora, hemos visto algo así como 4.5 millones de personas participando en el funeral. Esto es lo que está ocurriendo. Y, profesor Randy, las otras imágenes que han salido hoy muestran los cazas sobrevolando la ciudad de Mashhad, patrullando durante el funeral. Y de fondo se escucha una voz que dice, «Queremos venganza». Esto es lo que está pasando. Y se ven las banderas rojas en el funeral. Adelante, profesor Randy. ¿Qué está ocurriendo con la situación actual y con el memorando de entendimiento y la posición de ambas partes?
1: Bueno, primero debería aclarar que, antes y después del memorando de entendimiento, en todos los casos, fueron los estadounidenses quienes rompieron el alto el fuego. Irán nunca disparó contra los estadounidenses. Fueron los estadounidenses quienes dispararon contra Irán. El hecho de que Irán atacara a los petroleros se debe a que esos barcos desafiaban a la marina iraní y navegaban por un corredor que no estaba aprobado por Irán. Y, de acuerdo con el memorando firmado entre Irán y Estados Unidos, son los iraníes quienes deben garantizar la seguridad y las condiciones para que los barcos puedan pasar hasta que la situación se normalice, mientras el acuerdo siga vigente. Así que esos barcos estaban siendo, y durante muchos días lo estuvieron, escoltados dentro y fuera del Golfo Pérsico por un corredor establecido por Estados Unidos.
2: Through a corridor established by the United States. So the United States itself
1: Así que Estados Unidos estaba socavando el memorando de entendimiento, porque según ese acuerdo, no debía participar en el transporte ni en el envío de mercancías a través del Estrecho de Hormuz durante ese periodo. Y eso es solo una de las violaciones por parte de Estados Unidos. No ha devuelto a Irán sus activos robados. Ha vuelto a imponer sanciones al petróleo iraní. Se niega a obligar al régimen israelí a abandonar el Líbano y a detener los asesinatos que vimos anteayer. Ayer, dos ciudadanos libaneses más fueron asesinados. El día anterior, mataron a tres personas, entre ellas una directora de escuela, su marido y su empleada del hogar. Así que las violaciones por parte de Estados Unidos son muchas, y eso era algo que esperábamos desde el principio. Ya lo hemos comentado antes. Irán nunca pensó que los estadounidenses fueran a cumplir el memorando de entendimiento de forma voluntaria. Básicamente, los iraníes firmaron el memorando de entendimiento porque querían poder transportar su petróleo e importar bienes durante el tiempo que ese acuerdo esté en vigor. Y si los estadounidenses deciden cumplir con las demás disposiciones del memorando, los iraníes también estarán más dispuestos a cooperar en la apertura del Estrecho de Hormuz. Pero si los estadounidenses no van a cumplir con sus compromisos dentro del memorando, entonces los iraníes tampoco van a cumplir con sus obligaciones. No es algo unilateral. La experiencia de Irán con respecto al acuerdo nuclear, el JCPOA, fue, creo yo, un elemento clave en la forma en que se redactó este memorando. En aquel momento, los iraníes cumplieron con sus obligaciones y los estadounidenses no. Y los iraníes iban detrás de ellos, recordándoles constantemente que no estaban cumpliendo con sus compromisos, y a los estadounidenses no les importaba. Esta vez, los iraníes han creado básicamente una estructura en la que si los estadounidenses no cumplen, los iraníes tampoco cumplirán. Si los estadounidenses cumplen, los iraníes también lo harán. Así de simple. Por tanto, los estadounidenses no pueden esperar que se les permita abrir un corredor que creo va en contra del artículo 5 del memorando de entendimiento y pensar que Irán se lo va a dejar pasar. Porque si Irán lo hace, los estadounidenses irán cada vez más lejos y acabarán por desmantelar todo. Si los estadounidenses creen que pueden negar a Irán el acceso a sus activos robados, se equivocan, porque los iraníes también saben cómo castigar a los estadounidenses con la influencia que tienen en el Estrecho de Hormuz. Así que en realidad, todo depende de los estadounidenses. Cuanto más cooperen los estadounidenses, más barcos cruzan el Estrecho de Hormuz. Cuanto menos cooperen y cuanto menos sinceros sean respecto a su compromiso con el memorando de entendimiento, menos barcos pasan por el Estrecho de Hormuz. Y por supuesto, además de eso, no habrá negociaciones sobre el programa nuclear de Irán ni sobre el régimen de sanciones, porque Irán ha puesto como condición previa la aplicación de la primera fase del memorando. Y cuando los estadounidenses no aplican esa primera fase, eso significa que no hay motivo para negociar ni para acordar nada sobre la segunda fase. Así que este acuerdo, aunque tiene defectos, bueno, creo que ya te lo he dicho en confianza. Durante la guerra de 39 días, yo defendía que Irán siguiera luchando unos días más. Y durante el asedio, y también cuando se estaba negociando el memorando de entendimiento, insistía en que Irán esperara un par de semanas más. ¿Por qué? Porque sentía que la escasez de energía era el talón de Aquiles de Trump, y que si esperábamos un poco más, eso habría fortalecido nuestra posición. Pero, en cualquier caso, los iraníes, quiero decir, no es un mal acuerdo. Como dije, los iraníes fueron muy inteligentes y tenían muchos petroleros llenos de crudo que rápidamente sus mercados asiáticos. Porque Irán tiene que alimentar a más de 90 millones de personas y necesita importar suministro. Quiero decir, la gente puede hablar de forma idealista sobre seguir con la guerra, pero hay que gobernar el país. hay que dirigir las Fuerzas Armadas, hay que apoyar el eje de resistencia, y eso cuesta dinero. Así que al final, los iraníes aceptaron un acuerdo que era favorable para Irán, porque tuvieron paciencia. Yo pensaba que deberíamos haber sido un poco más pacientes, pero ellos demostraron paciencia y obligaron a Trump a aceptar un acuerdo favorable para Irán. Podría haber sido mejor, sí, pero seguía siendo favorable para Irán. Todo el mundo en Occidente dice que fue una rendición. Por eso Trump salió y admitió que solo les quedaban 4 semanas más de reservas de energía. Pero en cualquier caso, Estados Unidos no ha conseguido reemplazar todo ese suministro perdido, esas reservas que faltan en el mercado. En lo que se refiere al petróleo, sigue habiendo una gran escasez. Y con otros productos derivados de la producción petroquímica, y con todo lo que sale de ahí, también hay una enorme escasez. Y eso no se ha revertido. Así que los iraníes saben que si los estadounidenses escalan el conflicto y empiezan una nueva guerra, y ningún combustible ni productos petroquímicos salen del estrecho de Hormuz, Estados Unidos va a estar en serios problemas. Así que en realidad, la decisión está en manos de Estados Unidos.
2: So it's really up to the United States to make a decision. Do they want to crash their own economy and the global economy?
1: ¿Quieren hundir su propia economía y la economía global por no cumplir con las disposiciones del memorando de entendimiento? ¿De verdad creen que pueden salirse con la suya, como hicieron con el acuerdo nuclear? Quiero decir, esto es distinto. Y el control que tiene Irán sobre el estrecho de Hormuz es lo que lo hace completamente diferente. Así que lo más sensato para los estadounidenses sería cumplir con sus compromisos. ¿Creo que lo van a hacer? No. Creo que tú y yo hemos hablado de esto muchas veces en las últimas semanas. No creo que lo hagan voluntariamente. Pero los iraníes van a medir hasta qué punto pueden presionar, y eso les obligará a actuar. Al final, levantaron el asedio porque no les quedó otra opción.
0: Sí, esto creo que Divans sobre la situación.
1: Ah, por cierto, Nima, perdona, solo una cosa. El video que has mostrado, con los cazas de la Fuerza Aérea iraní, es otra muestra más de todas las tonterías que Trump ha estado diciendo sobre destruir la Fuerza Aérea de Irán. Los activos clave de Irán están muy bien protegidos, como hemos visto con los programas de drones y misiles. Todo lo que es especialmente sensible se trasladó al subsuelo, y esas bases se construyeron precisamente para este tipo de circunstancias. Y desde el alto el fuego, los iraníes han estado ampliando sus bases subterráneas, desarrollando sus programas de misiles y drones, y utilizando nuevas tecnologías para reforzar sus capacidades de defensa. Pero esos cazas que volaban sobre Mashhad para proteger a la multitud son una prueba de que lo que dice Trump es simplemente una tontería.
0: Ahora, déjame poner un fragmento de J.D. Vance sobre la situación entre Irán y Estados Unidos.
3: Entramos en esa situación con la máxima ventaja y con la máxima fuerza. Su programa nuclear estaba destruido, su ejército convencional también. Y había gente dentro del sistema iraní que decía, ¿sabes qué? Queremos cambiar nuestra relación con Estados Unidos, queremos empezar de nuevo. Y el presidente dijo, de acuerdo, nos sentaremos a la mesa, negociaremos y veremos si la gente sensata de ese sistema puede hacerse cargo de los que están fuera de control. Pues bien, el acuerdo básico que hicimos fue este. Levantaremos nuestro bloqueo si dejan de disparar contra los barcos. Pero si disparan contra los barcos, vamos a responder, y vamos a responder más fuerte que nunca. Ese era el trato. Dijeron que dejarían de disparar a los barcos. ¿Y qué pasó hace 24 horas? Que volvieron a disparar a los barcos. Durante una semana se portaron bien, se comportaron, pero luego empezaron otra vez a disparar. Así que el acuerdo es muy sencillo. Si disparan a los barcos, les vamos a dar con todo. Es así de simple, y así es como va a funcionar.
0: Entonces, la pregunta es, ¿por qué empezasteis a disparar contra los barcos?
1: Creo que esto demuestra que esos barcos en el Caribe, los que supuestamente transportaban drogas y quisieron explotar, en realidad no llevaban drogas. Y las drogas siguen llegando a Estados Unidos, porque está claro que él está consumiendo algo. No, ese no era el acuerdo. Para empezar, perdieron la guerra, y también perdieron la guerra de asedio. Y todos en Occidente que han visto el memorando de entendimiento saben que no es favorable para Estados Unidos. De hecho, en Irán, mucha gente dice que deberíamos haber sido más duros en la mesa de negociación y haber exigido más concesiones, porque los estadounidenses se mostraron débiles. Y no estoy en desacuerdo con eso. Pero no creo que sea un mal acuerdo. Creo que podría haber sido mejor, pero eso no viene al caso. En este acuerdo, los estadounidenses tienen compromisos, y los iraníes también. Los iraníes son quienes deben normalizar la situación de seguridad en el Estrecho de Hormuz, y son ellos quienes deben normalizar la navegación comercial en el Estrecho de Hormuz. Lo que los estadounidenses intentaron hacer, violando el memorando de entendimiento, en propio tribunal, no pudieron hacerlo durante la guerra, y tampoco pudieron durante el asedio. Irán no les permitió conseguir esa concesión en el memorando de entendimiento. Así que fue Irán quien se encargó de los asuntos de seguridad y de la normalización en los formularios comerciales. Está en el artículo 5. Cualquiera puede leerlo. Lo que hicieron los Estados Unidos fue abrir su corredor y empezar a animar a los barcos a pasar por ahí y a llevar a los iraníes del norte. Y los iraníes, durante días, estuvieron advirtiendo a los barcos que no lo hicieran, y también advirtieron a los estadounidenses que parasen durante muchos días. Y personas como yo, decíamos que no deberíamos permitir que eso ocurriera. Y las Fuerzas Armadas, el gobierno, el Estado, después de mucho retraso, no sé si están conectados. ¿Se me oye? Sí, te oigo. Vale. Así que, después de mucho retraso, en mi opinión, por fin atacaron varios barcos que estaban usando deliberadamente el corredor estadounidense e ignorando a las Fuerzas Armadas iraníes. Así que es responsabilidad de Estados Unidos, y también de los propietarios de esos barcos, que eran lo bastante instruidos como para entender lo que decía el memorando de entendimiento y comprender las advertencias que las Fuerzas Armadas iraníes repitieron durante muchos días.
0: Hace apenas unos minutos, la Guardia Revolucionaria iraní anunció que habían alcanzado 10 objetivos en Jordania, o al menos que 10 misiles balísticos impactaron en objetivos dentro de Jordania. Es la última noticia, profesor Mahandi. Y en cuanto al memorando de entendimiento, él está hablando de los barcos. Ayer supimos, por el asesor militar del líder supremo de Irán, Mohsen Rezaei, que Estados Unidos está utilizando buques de guerra en este intercambio. Están intentando usar esos buques de guerra, basándose en el memorando. Esa es la línea roja para Irán. Todo esto tiene que ver con buques comerciales, barcos civiles, nada de carácter militar en este intercambio. Sí, los estadounidenses están llevando a cabo, y llevan tiempo llevando a cabo, una operación militar en una zona que no les pertenece. No son aguas internacionales. Eso para empezar. Y el memorando de entendimiento deja claro que Irán es el responsable de la seguridad y de la normalización del tráfico marítimo. Y no tenía por qué haber sido así. Los estadounidenses podrían haber permitido fácilmente que el tráfico marítimo normal se restableciera poco a poco en el Estrecho de Hormuz, si simplemente hubieran cumplido con sus compromisos en el memorando. Todo lo que tenían que hacer era mantenerse fuera del Estrecho de Hormuz, dejar que los iraníes cumplieran con sus obligaciones, devolver los activos robados a Irán y decirles a los israelíes que se marcharan del Líbano.
2: Stolen assets and tell the Israelis to leave Lebanon. It's a sovereign and independent country.
1: Es un país soberano e independiente. El tránsito por el Estrecho de Hormuz se habría normalizado, pero decidieron no hacerlo, porque así es como actúan los estadounidenses. Firman un papel, y para ellos, la otra parte tiene que cumplir sus compromisos, pero ellos no. Los estadounidenses no tienen que cumplir los suyos. Siempre es la otra parte la que tiene que hacerlo. Irán no es como los demás países con los que trata Estados Unidos. Irán no va a aceptar eso. Stimes puede. La parte tiene que cumplir sus compromisos, pero ellos no. Los estadounidenses no tienen que cumplir los suyos. Siempre es la otra parte la que tiene que hacerlo. Irán no es como los demás países.

0: que antes, sigue siendo una amenaza para la economía global. Y creo que cuanto más se prolongue esta crisis en el Estrecho de Hormuz, más cerca estaremos de una catástrofe económica mundial. Las carencias ya se han acumulado durante los últimos 4 meses y medio, más o menos. Solo hacen falta unas semanas más y será catastrófico para todos. Sí, el New York Times informó que las fuerzas estadounidenses atacaron más de 170 objetivos militares iraníes en los últimos 2 días. Y esto se acaba de publicar, acaba de salir en el New York Times. Y el otro punto es, déjame explicar algo. No deberíamos tomarnos esto al pie de la letra. Muchas de las cosas que han atacado no tienen absolutamente ninguna importancia. Para empezar, han golpeado muchos señuelos, y como ya hicieron durante la guerra, los iraníes tienen señuelos por todas partes. La mayoría de las cosas que se ven ahí fuera son señuelos. En segundo lugar, los activos de Irán están en su mayoría bajo tierra. Solo los sacan cuando es necesario. Así que, cuando dicen que han destruido los depósitos de drones de Irán, en realidad esos depósitos están muy por debajo del suelo. No hay depósitos en la superficie. Quiero decir, si de verdad quisieran destruir nuestros depósitos, lo habrían hecho durante los 40 días de guerra. Lo que hacen básicamente es golpear un trozo de metal que se colocó ahí para lanzar un dron. Los iraníes lo dejan, vuelven atrás y van y bombardean ese trozo de metal. Eso no causa ningún daño a las Fuerzas Armadas iraníes. Es un pedazo de metal que se puede reemplazar en 2 minutos. Así que destruyendo señuelos, trozos de metal e infraestructuras civiles, bombardeando los barcos de la gente, no están destruyendo nada. Pueden fingir que todos esos son barcos y lanchas rápidas de la Guardia Revolucionaria, pero cualquiera que mire las imágenes puede ver que, en su mayoría, son embarcaciones de gente común. Y los estadounidenses lo saben. Pero no les importan las personas corrientes, igual que cuando atacaron el ferrocarril y el puente cerca de Mashhad, en el noreste de Irán. Los estadounidenses se sienten muy cómodos cometiendo crímenes de guerra. Así que lo que estoy diciendo, básicamente, es que no deberíamos tomarnos en serio nada de lo que digan. Los activos iraníes están bien protegidos, están profundamente bajo tierra, y los estadounidenses decían lo mismo durante 40 días de guerra. Luego, después de la guerra, poco a poco fue saliendo información en el New York Times y en el Washington Post, hasta el punto de que todo lo que habíamos dicho antes resultó ser cierto. Nosotros decíamos que no, que los misiles y los drones de Irán no habían sufrido daños. Y semanas más tarde, después de la guerra, los propios estadounidenses admitieron que sí, que teníamos razón.
1: Como se ve en la imagen, no fueron las lanchas rápidas las que fueron atacadas. En esta foto, que se publicó hace apenas 2 horas, se ven embarcaciones que se usan para pescar o para algún tipo de actividad civil.
0: Y lo saben perfectamente. Nadie debería pensar ni por un momento que los estadounidenses se equivocaron. No, fue algo intencionado.
1: Y el comunicado de la Guardia Revolucionaria dice que Irán ha asegurado y reabierto parcialmente el Estrecho de Hormuz, recuperando el tráfico hasta aproximadamente la mitad del nivel previo a la guerra. Los barcos necesitan permiso de la Marina de la Guardia Revolucionaria para pasar por las rutas designadas por Irán. Además, afirma que los extranjeros no tienen ningún derecho sobre esta tierra ni sobre el Estrecho de Hormuz. Advierte que Estados Unidos no tiene derecho a interferir en las rutas de tráfico de Hormuz y que cualquier aventura estadounidense se enfrentará a una respuesta dura y podría interrumpir la reapertura, perjudicando a los países que dependen de este comercio. ¿Cree que, si las tensiones siguen aumentando, y quizá el bloqueo, porque hemos sabido que Irán, al menos según los

0: informes que hemos visto de Tanker Tracker, exportó anoche más de 10 millones de barriles, ya que temía un bloqueo por parte de Estados Unidos. ¿Ve posible que ese bloqueo ocurra o que Irán cierre el estrecho de Hormuz? ¿En qué condiciones Irán decidiría cerrar el estrecho de Hormuz? ¿Van a esperar a que actúe Estados Unidos, a ver qué hace? ¿O será que Estados Unidos impondrá un bloqueo y entonces Irán responderá a eso?
1: Bueno, tenemos que recordar siempre que Irán nunca cerró el estrecho de Hormuz. Siempre estuvo abierto, incluso durante los combates, durante la guerra caliente. Los barcos de países que no eran hostiles hacia Irán pasaban por el estrecho. Así que veíamos barcos chinos, rusos, pakistaníes, indios, bangladesíes y así sucesivamente. Incluso barcos japoneses cruzaban el estrecho. Los países que participaron en la guerra contra Irán, como Arabia Saudí, los Emiratos, Kuwait, Bahrein, en el Golfo Pérsico, eran los que no podían usar el estrecho, por razones obvias. Estaban en guerra con Irán. De hecho, anoche y la noche anterior, Estados Unidos estaba utilizando su espacio aéreo. Estaba usando sus bases. Estaban utilizando sus recursos para atacar a Irán. Así que estos cinco países están implicados. Qatar, muy implicado. Kuwait, muy implicado. Arabia Saudí, todos ellos. Pero incluso ahora, como en el pasado, Irán no ha cerrado el estrecho de Hormuz, aunque no permitirá que los estadounidenses lo controlen. Eso fue algo que Irán dejó muy claro. Fueron los estadounidenses quienes, en la práctica, cerraron el estrecho de Hormuz cuando impusieron el bloqueo. Aún así, Irán permitió que los barcos de países amigos, salvo en los días de combates intensos, salieran del estrecho. Así que por ahora, los iraníes no lo han cerrado, pero si los estadounidenses imponen un bloqueo, entonces la situación cambiará. El tráfico marítimo se reducirá drásticamente y la crisis económica mundial se volverá mucho más inminente.
0: Aquí tenemos las nuevas imágenes, profesor Morandi, que acaban de salir y muestran lo mismo, confirmando lo que usted acaba de decir sobre los estadounidenses atacando los barcos civiles en... Sí, aquí se ven las nuevas imágenes que muestran que golpearon los barcos civiles. Y dígame, profesor Morandi, ¿cree usted que con las nuevas actividades que están ocurriendo, porque hemos recibido algunos informes de que Irán está enviando fuerzas a la frontera con Irak, y parece que hay algún tipo de movimiento por parte del Kurdistán iraquí? ¿Me escucha, profesor Morandi? Sí. Sí, incluso uno de los comandantes iraníes habló de crear una zona de contención, una zona de seguridad, en la frontera con el Kurdistán iraquí. ¿Eso va a ocurrir y hasta qué punto es algo serio para ustedes?
1: No lo sé. No sé si eso va a ocurrir o si es solo una amenaza para asegurarse de que el gobierno iraquí imponga su autoridad y también de que el gobierno kurdo en el norte de Irak haga lo mismo, porque esos grupos terroristas tienen bases a lo largo de la frontera, y el gobierno iraquí lo sabe, y el gobierno kurdo en Erbil lo sabe muy bien. Los estadounidenses los financian, los europeos los apoyan, los israelíes, por supuesto, los ayudan, y esas autoridades los toleran. Así que los iraníes los están atacando altamente, como hemos visto en los últimos meses. Los han estado atacando con misiles, pero sobre todo con drones. Y ahora, creo que esta es una amenaza que hay que tomarse en serio, o quiero decir, que puede llegar a cumplirse, o que básicamente por ahora es un intento de presionar a las autoridades kurdas del norte de Irak para que pongan fin a la presencia de esos grupos terroristas organizados a lo largo de su frontera. Así que puede que Irán esté planeando llevarlo a cabo, o puede que los iraníes lo digan para forzarles a cambiar su política. Pero si no lo hacen, entonces podrían intervenir. Es decir, a diferencia de Turquía, que tiene bases por todo Irak y Siria, aunque ni los iraquíes ni los sirios lo hayan aprobado nunca, Los iraníes no tienen ninguna base en el norte de Irak. Ni una sola base, ni un solo soldado.
2: Not a single base, not a single soldier. So Iran doesn't want to do this. But at the same time,
1: así que Irán no quiere hacer esto. Pero al mismo tiempo, Irán no va a tolerar que el gobierno kurdo del norte de Irak colabore con el régimen israelí para desestabilizar el noroeste de Irán, justo en un momento en que Estados Unidos está atacando a Irán. Y hemos visto un aumento de los atentados terroristas, tanto cerca de las zonas kurdas, como también cerca de la frontera con Pakistán, donde los grupos takfiríes, apoyados por agencias de inteligencia occidentales, han llevado a cabo un par de asesinatos en las últimas semanas.
0: Ayer, Donald Trump dijo que el gobierno turco les había ayudado más que muchos países de la región y también fuera de ella. ¿Cuál es la percepción entre los iraníes sobre la forma en que Turquía podría ayudar a Estados Unidos durante la guerra? Bueno, Turquía siempre ha ayudado a Estados Unidos en sus políticas en nuestra región. Turquía bajo Erdogan. Quiero decir, Trump dijo que Erdogan es más leal que otros líderes de los que esperaba más, refiriéndose, claro, a los europeos. O sea, está diciendo que Erdogan ha sido mejor para Trump que los líderes europeos. Y eso es una afirmación muy grave, sobre todo teniendo en cuenta que el pueblo turco está completamente en contra de las políticas de Estados Unidos y se opone al régimen israelí. Pero esto ya lo hemos comentado antes. Durante todo el genocidio, Erdogan ha seguido transportando petróleo desde Bakú a su socio comercial en Israel, Netanyahu, para alimentar ese genocidio. Y durante la crisis del petróleo, ese petróleo siguió fluyendo. Y mientras hablamos, sigue fluyendo. Declaraciones como esta de Trump, por supuesto, hacen que todo sea aún más doloroso. Nuestras expectativas respecto a Turquía son que escuchen a su propio pueblo y que rompan los lazos diplomáticos, que rompan los lazos comerciales y que muestren de verdad su apoyo al pueblo palestino, al pueblo libanés y al pueblo sirio. El apoyo real a la gente real. Turquía, bando de Erdogan, participó en el circo de Egipto, donde impusieron un alto el fuego en Gaza, completamente unilateral. Y Trump, allí también, dijo que Erdogan siempre había estado cuando él lo necesitaba. Y Erdogan se llevó la mano al pecho, algo que en nuestra cultura tiene un significado muy profundo. Por eso, es una gran decepción, porque bajo Najmuddin Erbakan, el padre del auge del movimiento islámico en Turquía, la trayectoria era muy distinta. Y cuando lo apartaron, Erdogan no miró a Erbakan con buenos ojos en absoluto. Si él hubiera seguido en el poder, y si los servicios de inteligencia turcos, el Estado profundo y Occidente no hubieran colaborado para apartarlo y diluir el movimiento, Turquía habría sido, estoy absolutamente seguro de que Turquía habría tenido políticas muy diferentes hoy, y la situación para el régimen israelí habría sido muy, muy, muy distinta. Parte del cálculo en el Estrecho de Hormuz tiene que ver con los europeos. Y parece que Europa, por un lado, tiene al vicecanciller de Alemania diciendo que esta guerra estúpida está trayendo muchos problemas a la economía alemana, que no han podido mejorar su economía por culpa de la guerra. Y él dice que todo fue, bueno, que la culpa es de Donald Trump. Por otro lado, vemos a los europeos cooperando de alguna manera con Estados Unidos en la región, porque parte de esa campaña de presión sobre Omán, que era uno de los principales objetivos de la visita de Rubio a Asia Occidental, se llevó a cabo. Él vino, hizo la visita y luego salió el comunicado. Después de eso, vemos a los europeos acercándose y hablando con el gobierno omaní. ¿Qué significa eso? ¿Qué quieren conseguir con Omán? ¿Y eso va a ser aceptable desde el punto de vista militar? ¿O realmente van a poder cambiar, en la práctica, algunas de las condiciones en el Estrecho de Hormuz?
2: Well, obviously, Oman has been badly intimidated.
1: Bueno, está claro que Omán ha sido fuertemente intimidado y se ha visto obligado a obedecer a Estados Unidos y permitir que los estadounidenses abran su propio corredor en el Estrecho de Hormuz. Y los europeos, su presencia también forma parte de ese proyecto más amplio de intimidar a Omán y de ganar influencia en el Estrecho de Hormuz. Pero eso no va a ocurrir. Para empezar, los estadounidenses no van a conseguir ese punto de apoyo. Si los estadounidenses llegan a iniciar una operación terrestre, al final serán derrotados. Podrán entrar, ocupar partes del territorio continental, tomar islas, pero serán derrotados y expulsados. Los europeos no tienen ninguna capacidad militar para librar una guerra contra Irán, y su tecnología no se puede comparar con la de Estados Unidos. Su experiencia militar tampoco, y sus economías son solo una sombra de lo que fueron en otro tiempo. Y están avanzando hacia la industrialización, sobre todo Alemania, por su conflicto con Rusia y, por supuesto, por su colaboración con Washington contra Irán en la región del Golfo Pérsico durante las últimas décadas. Y especialmente ahora, con la guerra en Ucrania intensificándose, los europeos no tienen dinero ni recursos de sobra para abrir un segundo frente contra Irán. Por eso Trump ha estado tan descontento con ellos. Tristemente, ha estado mucho más satisfecho con Erdogan que con sus socios de la OTAN. Y por eso el secretario general de la OTAN, cada vez que se reúne con Trump, tiene que empezar enseguida a hacerle la pelota, porque Trump no está contento con los europeos. Así que no creo que en Irán nadie se tome en serio a los franceses, a los británicos o a cualquier otro europeo que quiera presumir de fuerza en el Golfo Pérsico. Profesor Marandi, hoy hemos sabido por el ministro de Defensa griego, que se pregunta, ¿por qué está atacando Irán? ¿Por qué ha atacado Irán, Arabia Saudí? ¿Por qué ha atacado a Emiratos Árabes Unidos o a Qatar? Y este es el mismo país que, de algún modo, coopera con Estados Unidos en sus ataques contra Irán. Y él plantea estas preguntas tan simples. ¿Cree usted que este tipo de ignorancia es muy profunda en esa parte del debate? Yo diría que, en el caso de Estados Unidos, no lo es tanto, pero sí hay un gran desconocimiento sobre lo que ocurre en Asia Occidental. ¿Cuál es su visión de estas personas, de estos gobiernos que forman parte de la guerra? Creo que saben perfectamente que están mintiendo. Saben cuál es la realidad. Que esos países, junto con los europeos, y el propio secretario general de la OTAN lo admitió mientras le hacía la pelota a Trump, que los europeos en realidad ayudaron mucho en la guerra ilegal contra Irán. Así que tienen mucha sangre en las manos. Lo dice y lo admite con gran satisfacción. Pero ellos lo saben. Saben lo que hicieron los saudíes, los kuwaitíes y los emiratíes. Sin esos países, no habría habido una guerra contra Irán. Así que esos países son cómplices de guerra. Está clarísimo. Pero confían en la ignorancia de su población, diciendo que fue Irán quien empezó esto o que Irán amplió la guerra. Igual que ahora, dirán que los iraníes son los que están empezando todo al atacar barcos en el Estrecho de Hormuz, sin dar el contexto. Y claro, muchos occidentales ingenuos seguirán creyéndose esas tonterías. No es como antes, pero aún hay una parte de la sociedad occidental que piensa que los israelíes son los buenos y que los niños palestinos merecen ser masacrados. Eso existe, ya sabes. Por eso hay un sector de estadounidenses que todavía apoya a Israel, o un sector de europeos que sigue respaldando al régimen israelí. Y él lo sabe. Sabe cómo, quiero decir, el ministro de Defensa obviamente sabe qué papel han tenido esos países en atacar a Irán y en destruir escuelas, hospitales y todo eso. Pero una vez más, en el fondo se trata simplemente de controlar la percepción pública. Se informó de dos ataques contra dos puentes, uno entre Teherán y Mashhad, y otro en Alcalá, en Golestán. Estos dos son especialmente importantes porque uno de ellos conecta Teherán con Mashhad. Sabemos que hoy se está celebrando el cortejo fúnebre en Mashhad, y el otro es el puente ferroviario de Alcalá, en Golestán,
0: que conecta Irán con Kazajistán y a continuación con China. Así que, ¿fueron estos ataques obra de Estados Unidos o se trata de algún tipo de fuerzas o agentes internos? No he oído nada, salvo las noticias de que los estadounidenses han atacado esos puentes. Y eso demuestra que el problema no es el programa nuclear. El problema es Irán. Quieren quebrar a Irán. Ese fue el plan desde el principio, y sigue siendo el objetivo hoy, porque eso es lo que quieren los sionistas. Así que atacar escuelas forma parte de eso. Atacar hospitales forma parte de eso. Atacar bloques de viviendas también. Hemos tenido a muchos periodistas independientes en Irán durante las ceremonias fúnebres. Algunos son amigos comunes nuestros y han estado haciendo reportajes desde esos hospitales destruidos, esas escuelas destruidas, esos bloques de viviendas destruidos y así sucesivamente. Esto no tiene nada que ver con el problema nuclear. Tiene que ver con debilitar al pueblo iraní, con quebrar al pueblo iraquí. ¿Por qué apoyan a esos terroristas kurdos en el norte de Irak? ¿Y por qué apoyan a los takfiríes en la frontera con Pakistán?
2: Alongside the border with Pakistan. It's obvious. Why were they supporting the armed
0: insurrection? Es evidente. ¿Por qué apoyaban la insurrección armada hace unos meses? Todo esto busca debilitar a Irán, y la guerra en sí tenía como objetivo romper a Irán, atacar la línea ferroviaria clave que conecta a Irán con Asia Central y que une la capital con Mashhad, la segunda ciudad más importante del país, es algo evidente. Quieren intimidar a los iraníes de a pie, a quienes van al funeral. Pero también quieren alterar las relaciones de Irán con otros países y quieren acabar con la capacidad de Irán para mantenerse independiente y con la del gobierno para poder gobernar la sociedad de forma eficaz. Sí. Los medios israelíes acaban de informar que se están preparando para una escalada inmediata. Si empiezan a implicarse, básicamente, están cooperando con Estados Unidos. Pero si actúan por completo y vuelven a atacar a Irán, ¿crees que Hezbollah y quizá Yemen se unirían a la guerra? Sí, creo que Irak, la resistencia en Irak también, se unirá a la guerra, y Yemen. Ese será todo el eje de la resistencia. Pero si tenemos una guerra total y empiezan a destruir la infraestructura crítica de Irán, la infraestructura crítica del régimen israelí será destruida, y después también la de los países de esas dictaduras familiares árabes del Golfo Pérsico. Y ahora estamos en pleno verano, con una humedad y un calor en esos países que son insoportables. Así que, si Estados Unidos quiere que esos países se derrumben, que toda la población de la península arábiga se marche y que esos regímenes caigan para siempre, el camino a seguir es ampliar la guerra. Sí. ¿Me oyes? Exacto, otra vez.
3: You're back.
0: Has vuelto. Sí, has vuelto. A ver, ¿qué estaba diciendo? ¿Qué más? Sí, se estaba cortando. Estabas hablando de la respuesta iraní, junto con los iraquíes y los yemeníes. Todos juntos. Y yo decía que en la península arábiga, ahora, en pleno verano, si hay una escalada, Irán destruirá la infraestructura crítica de Israel si atacan la infraestructura crítica de Irán. Pero también destruirá la infraestructura de allí, y estando en pleno verano, en medio de tantos desiertos. Parece que hemos perdido al profesor Miranda. Volverá en un momento, porque quiero preguntarle ahora sobre la frontera. Hay muchas actividades, no solo en el Kurdistán iraquí. También las hay en la parte sur de Irán, en la frontera con Pakistán. Estas son las tensiones que están ocurriendo. Y básicamente, parece que hoy existe cierto temor en Irán, porque creen que Estados Unidos está intentando llevar a cabo algún tipo de invasión terrestre.
1: A ver,
0: la profesora Miranda está aquí con nosotros.
1: Sí, ya lo siento. Has vuelto. No hay nada que pueda hacer al respecto. Sí. Lo que estaba diciendo, que si Estados Unidos y el régimen israelí amplían la guerra y empiezan a atacar la infraestructura crítica de Irán, Irán destruirá la infraestructura crítica del régimen israelí, pero también la de esos cinco países del Golfo Pérsico. Y estamos en pleno verano, con el calor y la humedad del Golfo Pérsico. Si su infraestructura crítica queda destruida, esos países se vendrán abajo, dejarán de existir y la gente tendrá que marcharse. Así que depende realmente de esos países y de Estados Unidos pensar con cuidado los próximos pasos. Nosotros, desde luego, no seremos los que más perdamos. Y por supuesto, eso también provocará una depresión económica global. Así que lo más sensato que puede hacer Estados Unidos es tirar con fuerza de la correa de Netanyahu, dar marcha atrás y aplicar el memorando de entendimiento. De lo contrario, esto no es como el acuerdo nuclear. Los iraníes tienen la capacidad de hacerle la vida muy difícil a Trump. ¿Cree que Donald Trump, después de ver el funeral del difunto líder supremo de Irán, sintió de alguna manera que tenía que hacer algo al respecto, que tenía que atacar a Irán, que debía influir de algún modo en todo el ambiente de la región con esos ataques? ¿Cómo lo interpreta usted? A mí me da la impresión, lo siento así, de que Donald Trump siente que tiene que hacer algo al respecto, porque hablaba de 45,000 personas muertas. Y luego ves esa multitud enorme saliendo a apoyar al líder supremo de Irán. Y eso echa por tierra toda la retórica que él ha intentado construir. Y eso para Donald Trump y para su ego es algo enorme. Sí, creo que su reacción al funeral en Teherán fue solo el comienzo. Luego tuvimos Qom, después Nayaf, las ciudades santas de Nayaf y Kerbala, y ahora Mashhad. Quiero decir, todos esos funerales han sido algo extraordinario, sin precedentes en el mundo, y cada uno de ellos es un fenómeno en sí mismo. Así que su reacción fue muy interesante, aunque luego intentó rectificar diciendo algo como, bueno, quizá no sé, esas lágrimas eran falsas o lo que sea. Pero estaba claro que se quedó muy sorprendido, y eso demuestra la fuerza de la República Islámica de Irán. Muestra que es el poder del pueblo el que respalda la revolución islámica y el eje de la resistencia. Y lo mismo ocurre en Irak, como vimos en aquel funeral, porque eso en sí mismo es una demostración de fuerza. Esas personas, esos millones de iraquíes que participaron en el funeral, estaban diciendo, nuestra causa es la misma causa, nuestro camino es el mismo camino, nuestro líder es el mismo que el de los iraníes, que el de Hezbollah. Así que es una enorme muestra de fuerza, y eso hace que la posición de Estados Unidos sea más difícil de mantener en Irak, pero también en toda la región. Puede que eso haya sido parte del motivo. También me dijeron que los estadounidenses han tenido bajas que no han hecho públicas. Hubo un ataque en Kuwait en el que al parecer murieron varios soldados estadounidenses, según creen los iraníes. Y además, un barco estadounidense fue alcanzado. No sé hasta qué punto resultó dañado, pero se cree que todo eso junto le hizo perder completamente el control. Sí. Muchísimas gracias, profesora Randi, por acompañarnos hoy. Un verdadero placer, como siempre. Muchas gracias por invitarme, Nima. Perdona por la conexión tan mala. Pido disculpas a ti y a tu audiencia. De verdad, no me gusta ponerle las cosas difíciles a la gente. Sé que estas interrupciones son molestas, y además a veces ni siquiera sé si se ha oído lo que he dicho o no, porque no sé en qué momento se ha cortado y en cuál no. Pero de verdad, lo siento muchísimo por los problemas. Ningún problema. Hemos escuchado todos tus argumentos. No se nos ha pasado nada. Gracias. Muchas gracias. Gracias.

Damos inicio a esta ceremonia con los honores a la Presidenta Constitucional de los Estados Unidos Mexicanos y Comandanta Suprema de las Fuerzas Armadas.

0: favor de tomar asiento. Preside esta ceremonia de recepción del agrupamiento de ayuda humanitaria Yumare, que participó en apoyo a la población afectada por los sismos registrados en la República Bolivariana de Venezuela, la doctora Claudia Sheinbaum Pardo, presidenta constitucional de los Estados Unidos Mexicanos y comandanta suprema de las Fuerzas Armadas.
1: Le acompañan en el presidio el general Ricardo Trevilla Trejo, secretario de la Defensa Nacional y alto mando del Ejército, Fuerza Aérea y Guardia Nacional.
0: Almirante Raimundo Pedro Morales Ángeles, secretario de Marina y alto mando de la Armada de México.
1: Excelentísima señora Estela Marina Lugo Betancourt, embajadora de la República Bolivariana de Venezuela en México.
0: Maestra Delfina Gómez Álvarez, gobernadora constitucional del Estado de México.
1: Licenciada Rosa Isela Rodríguez Velázquez, secretaria de Gobernación.
0: Maestro Edgar Amador Zamora, secretario de Hacienda y Crédito Público.
1: Maestra Leticia Ramírez Amaya, secretaria de Bienestar.
0: Maestro Roberto Velasco Álvarez, secretario de Relaciones Exteriores.
1: Doctor David Kersenovich, secretario de Salud.
0: Doctor Alejandro Schwarz Pérez, director general del IMSS Bienestar.
1: Licenciada Laura Velázquez Alzúa, coordinadora nacional de Protección Civil.
0: Doctora Edna Elena Vega Rangel, secretaria de Desarrollo Agrario, Territorial y Urbano.
1: General de División de Estado Mayor, Enrique Martínez López, subsecretario de la Defensa Nacional.
0: Y General Brigadier de Estado Mayor, Alejandro Gómez Vargas, comandante del Agrupamiento de Ayuda Humanitaria, Yumare.
1: También contamos con la presencia de funcionarios de las Secretarías de la Defensa Nacional y de Marina.
0: Directores generales de las Armas y Servicios.
1: Integrantes del Agrupamiento de Ayuda Humanitaria, Yumare.
0: Generales, jefes, oficiales y tropa pertenecientes al Ejército, Fuerza Aérea y Guardia Nacional.
1: Así como representantes de medios de comunicación y quienes nos siguen por internet a través de redes sociales. Reciban todas y todos la más cordial bienvenida.
0: Se les invita a observar un video alusivo a las actividades realizadas por el Agrupamiento de Ayuda Humanitaria Yumare.
2: México es un pueblo fraterno que siempre da la mano al que sufre. Eso nos caracteriza. Esa es la característica de nuestro pueblo y de nuestra historia.
3: Cuando una emergencia transforma la vida de una nación,
2: es un pueblo fraterno,
4: la solidaridad
2: que siempre da la mano
4: fuerza capaz
2: al que sufre.
4: De cruzar fronteras.
2: Eso nos caracteriza. Esa es la característica de nuestro pueblo y de nuestra historia.
3: Cuando una emergencia transforma la vida de una nación, la solidaridad se convierte en una fuerza capaz de cruzar fronteras y mantener viva la esperanza. Ante las afectaciones ocasionadas por los sismos registrados en la República Bolivariana de Venezuela, México respondió con fraternidad y un profundo sentido humanitario. El Agrupamiento de Ayuda Humanitaria Yumari, integrado por 264 elementos y 18 canes del Ejército, la Fuerza Aérea y la Guardia Nacional, emprendió una misión con un propósito común: ayudar a quienes más lo necesitaban. Desde su llegada, sus integrantes trabajaron de manera coordinada con las autoridades venezolanas, realizando labores de búsqueda, rescate, recuperación de las zonas afectadas y atención médica. Gracias al trabajo comprometido de los equipos especializados, fue posible rescatar con vida a 2 personas y 2 canes. También se lograron recuperar los cuerpos de 92 personas que lamentablemente perdieron la vida. Cada una de estas acciones representó la oportunidad de brindar certeza a sus familias, permitiéndoles despedir con dignidad a sus seres queridos y comenzar poco a poco el difícil camino hacia el consuelo en medio de la pérdida. Como parte del apoyo que México ofreció al pueblo venezolano, el Ejército, la Fuerza Aérea y la Guardia Nacional establecieron un puente aéreo logístico mediante 8 vuelos que transportaron 20 toneladas de despensas, insumos médicos, artículos de limpieza y herramientas, además de 50 toneladas por vía terrestre al puerto de Veracruz, que están siendo trasladadas en 2 buques de la Secretaría de Marina, haciendo un total de más de 70 toneladas, las cuales fueron recolectadas por la Embajada de Venezuela y la sociedad civil en México. De igual forma, se proporcionó apoyo con el envío de 8 plantas generadoras de energía eléctrica industriales, con tecnología fotovoltaica y de combustible, capaces de iluminar hasta 5.000 metros cuadrados cada una. Además, 4 médicos del Ejército Mexicano realizaron una intervención quirúrgica a un elemento de las Fuerzas Armadas Venezolanas en un quirófano móvil de campaña, salvando su vida de un cuadro severo de apendicitis aguda. Se proporcionaron 2.059 consultas médicas y servicios de primeros auxilios a la población afectada y se distribuyeron más de 13 toneladas de medicamentos, fortaleciendo la capacidad de atención de las instituciones locales. Detrás de cada cifra existió una historia y una familia que esperaba respuestas. Por ello, cada labor se realizó con dignidad y humanidad. La misión del agrupamiento Yumare fue mucho más que una operación de auxilio. Fue acompañar, tender una mano y permanecer cerca en los momentos más difíciles. Como un profundo gesto de gratitud y símbolo de fraternidad, el gobierno de Venezuela entregó a nuestra nación a la perrita Laika, que a partir de hoy se integra al Ejército Mexicano. De igual forma, llegarán a México 2 miembros de Protección Civil de Venezuela con los canes Sol y Sara, para que sean capacitados por el Ejército Mexicano en la especialidad de búsqueda y rescate de personas. Hoy reconocemos a las mujeres, hombres y canes que formaron parte de esta misión humanitaria, a quienes dejaron temporalmente sus hogares y a sus familias para llevar ayuda, consuelo y esperanza a otro pueblo. Su entrega representa los valores de una nación solidaria, siempre dispuesta a ayudar. Porque cuando el sentimiento humanitario nos une, desaparecen las fronteras.
1: La excelentísima señora Estela Marina Lugo Betancourt, embajadora de la República Bolivariana de Venezuela y México, hará uso de la palabra.

Buenas tardes. Saludo, doctora Claudia Sheinbaum Pardo, presidenta constitucional de los Estados Unidos Mexicanos y comandanta suprema de las Fuerzas Armadas, general Ricardo Trevilla Trejo, secretario de Defensa Nacional, señoras, señores oficiales, distinguidas autoridades del gobierno de los Estados Unidos Mexicanos, oficiales del agrupamiento Yumare, vengo a decirles, en nombre del gobierno de la República Bolivariana de Venezuela y de nuestra presidenta encargada, Delcy Rodríguez, y del pueblo venezolano, gracias, mil gracias. Hoy estamos aquí para expresarles el más profundo agradecimiento por su inmediata solidaridad e inmediato apoyo en los recientes y devastadores terremotos que han afectado a nuestra nación. El pueblo venezolano, nuestras autoridades y nosotros como misión diplomática reconocemos y valoramos profundamente que desde el primer momento de la tragedia, usted, presidenta Claudia Sheinbaum, y el gobierno el cual dirige, han demostrado su hermandad con acciones contundentes de alto impacto humanitario. La llegada a territorio venezolano de 3 aviones apenas a horas del siniestro, con apoyo logístico, donaciones e importantes, y una brigada de 264 hombres y mujeres y 18 caninos del Ejército, Fuerza Aérea y de la Guardia, especializados en temas de rescate y salvamento, nos demuestran en este camino de adversidad que no estamos solos. Contamos con los pueblos del mundo y con nuestros hermanos y hermanas mexicanas, que de manera inmediata se desplegaron en el terreno junto a nuestros rescatistas venezolanos para dar esperanza en medio de la desgracia. Esto, aunado al envío de 2 aviones con 8 plantas eléctricas, así como 2 buques de la Armada de México con 4 plantas potabilizadoras y ayuda humanitaria, el apoyo del contingente militar y espacios de Sedena que fungieron como un gran centro de acopio donde se pudo organizar, almacenar y movilizar todo lo recaudado en nuestra sede diplomática y otros centros de acopio espontáneos, constituyen un testimonio invaluable del heroísmo, prontitud y entrega desprendida. Y aquí quiero dirigirme de manera muy especial, con su venia, señora presidenta, a los funcionarios y funcionarias de la agrupación Yumare. Ustedes no solo llevaron consigo su experiencia, sus mochilas y sus instrumentos de trabajo, llevaron algo que no aparece en ningún inventario, llevaron esperanzas. Ustedes, que con amor abrazan la vida, trabajaron sobre los escombros, hombro a hombro, en alma, cuerpo, corazón y vida, con nuestros funcionarios de Protección Civil, con la Fuerza Armada Nacional Bolivariana, con el pueblo venezolano y con otros grupos de rescatistas mexicanos e internacionales, sabiendo que cuando los pueblos se unen, no hay desafío que no se pueda superar. Lo hicieron día y noche, bajo el polvo, con las réplicas y sin rendirse, lograron rescatar seres humanos que hoy abrazan a sus familias. Sus médicos atendieron y curaron a nuestros heridos, les devolvieron a muchas familias la posibilidad de despedir a sus familiares fallecidos, les devolvieron el derecho sagrado de llorar a los suyos con nombre y con dignidad, a veces sobre sus hombros, y reunificaron familias. Hoy traigo la gratitud de un pueblo entero que me ha prestado su voz para venir hasta aquí, mirarlos a los ojos y decirles con toda la solemnidad y con toda la ternura de nuestra alma que ustedes se han convertido en un altar de solidaridad que da impulso a la vida. Han logrado, con su humanidad y con su vocación de servicio, desdibujar la frontera para convertirnos en uno, en una, ante esta tragedia. Por eso, y aquí quiero parafrasear al comandante eterno Hugo Chávez, quien en alguna oportunidad dijo: si yo pudiera hacer de mi corazón una condecoración, se la pondría en el pecho al pueblo de Venezuela. Y yo hoy me atrevo a decir que si pudiéramos convertir nuestro corazón venezolano
en una condecoración la entregaríamos a cada una, a cada uno de ustedes, como muestras de lealtad y amor incondicional que nos une a este hermoso y noble pueblo mexicano. Venezuela hoy les rinde homenaje y junto a ustedes, al pueblo mexicano y a nuestros compatriotas venezolanos que hacen vida en México, quienes también desbordaron de amor cada centro de acopio, que de manera espontánea han instalado a todo lo largo y ancho de este país para con donaciones tender puentes entre estas dos tierras hermanas. Hoy, una parte importante de estas toneladas de amor ya se encuentran en nuestro país. Han sido trasladadas en aviones y barcos de la Fuerza Armada Mexicana y de otras instituciones y fundaciones que han venido colaborando, pero la solidaridad se mantiene intacta y aún tenemos centro de acopio con toneladas de insumos en Ciudad de México, Querétaro, Tabasco, Quintana Roo, lo que demuestra que Venezuela cuenta con la solidaridad, la inmensa capacidad de amar y la hermandad de los pueblos mexicanos y de sus instituciones. Una hermandad moldeada en años, que nació con la declaración de nuestro libertador Simón Bolívar como un ciudadano mexicano que se forja con acciones como la que hemos sido testigos a lo largo de estos días. Venezuela va a renacer con el esfuerzo de todas y todos, con el liderazgo firme de nuestras instituciones y con nuestra presidenta encargada del frente y el valioso respaldo de los pueblos y de los gobiernos hermanos del mundo. Cuando así sea, esa victoria también será de ustedes. Y cuando ese día llegue, les contaremos a nuestras hijas y a nuestros hijos, a nuestras nietas, a nuestros nietos y a nuestras generaciones por nacer, que en los cimientos de esa Venezuela nueva quedó el esfuerzo, el compromiso y el amor del gobierno y del pueblo de México y de cada una y de cada uno de los brigadistas que cruzaron cielos para sumar voluntades. Como mujer y como venezolana, les agradezco con el alma a ustedes, a sus familias, a sus esposas, esposos, hijas, hijos, madres, por el dolor compartido, por cada vida rescatada, por cada herido atendido y por cada oración invocada. Ustedes nos llenaron de esperanza. Señora Presidenta, a través de usted quiero decirle a todo el pueblo mexicano que han sido un faro de luz en medio de una noche muy oscura. Gracias, Presidenta Claudia Sheinbaum. Gracias por acudir, gracias por la solidaridad, gracias por abrazarnos, gracias por el amor. Gracias, soldados de la vida. Gracias, pueblo de México. Dios les bendiga. Dios bendiga a México. Dios bendiga a mi amada Venezuela. Muchas gracias.

0: Sean tan amables de ponerse de pie. A continuación, el comandante del agrupamiento Yumare hará entrega a la presidenta constitucional de los Estados Unidos Mexicanos y comandanta suprema de las Fuerzas Armadas de una carta enviada por la excelentísima señora Delcy Eloína Rodríguez Gómez, presidenta encargada de la República Bolivariana de Venezuela, en la que agradece el apoyo brindado por el pueblo de México ante los devastadores terremotos que afectaron diversas regiones de su país.
1: También le hará entrega de la presea Héroe de Venezuela de primera clase, otorgada por el gobierno de la República Bolivariana de Venezuela a los Estados Unidos Mexicanos. Esta presea es el máximo reconocimiento de la nación a la entrega, nobleza y heroísmo de quienes, desafiando toda dificultad, consagran su labor a la asistencia y ayuda humanitaria en territorio venezolano.

0: De conformidad con lo establecido en los artículos 53 y 73 de la Ley de Ascensos y Recompensas del Ejército, Fuerza Aérea y Guardia Nacional, la Presidenta Constitucional de los Estados Unidos Mexicanos y Comandanta Suprema de las Fuerzas Armadas e integrantes del Presidium harán entrega de las condecoraciones al Valor Heroico, Mérito Militar, Distinción Militar y Distinción de Desempeño por Ayuda Humanitaria a integrantes del Agrupamiento Yumare por su destacada actuación y profesionalismo durante el apoyo brindado a la población que fue afectada por los sismos ocurridos en la República Bolivariana de Venezuela.
1: Simultáneamente, directores generales de las armas y servicios harán entrega de la distinción de desempeño por ayuda humanitaria a personal militar que demostró sobrado celo en el cumplimiento de sus deberes durante las actividades de búsqueda, rescate y atención médica en la zona afectada, trabajando de manera ininterrumpida durante 13 días y dando muestra de empatía, solidaridad y humanismo al apoyar a la población civil.
0: Distinción militar se confiere a los militares para reconocer los actos o hechos que hagan patente el intercambio de experiencias y conocimientos con la institución militar.
1: Reciben esta condecoración los siguientes militares por haber realizado la concepción, planeación y ejecución de acciones humanitarias del Agrupamiento Yumare en Venezuela, que les permitió cumplir con su misión de manera destacada y regresar a México sin haber tenido ningún tipo de incidente.
0: General Brigadier de Estado Mayor Alejandro Gómez Vargas, Coronel de Estado Mayor Marco Antonio Vázquez Tejeda Burgos y Teniente Coronel José Fernando Miranda Navarro. Valor Heroico tiene por objeto premiar a los militares que ejecuten actos de heroísmo excepcional con riesgo de su vida.
1: Esta condecoración se entrega a dos militares y un CAN, quienes ingresaron al interior de un edificio colapsado, que en ese momento ya era una estructura con posibilidad de derrumbe, y realizaron trabajos ininterrumpidos durante 5 horas, apoyándose en el procedimiento de llamado y escucha, a los que respondió una mujer y un niño, lo que los motivó para mantener el esfuerzo de corte y penetración a través de 3 metros de concreto, para finalmente encontrarlos y después de brindarles agua, proceder de manera cuidadosa a su rescate y extracción con vida.
0: Reciben sargento Julio César Salinas Santamaría, jefe de equipo, soldado Luis Eduardo Pacheco Bonifaz, con su compañero el CAN Cabrío.

0: Mérito Militar. Premia a militares mexicanos por los actos de relevancia excepcional que realicen en beneficio de las Fuerzas Armadas del país.
1: El 27 de junio, en el municipio de Vargas, estado de La Guaira, Venezuela, una célula del agrupamiento Yumare, integrada por 9 elementos y un CAN, realizaron actividades de búsqueda en un edificio colapsado, del que se tenía información de que podían encontrarse personas atrapadas. La célula realizó trabajos continuos de corte y penetración sin que pudieran encontrarse personas con vida. No obstante, en un primer momento, localizaron 3 cuerpos que estaban juntos, por lo que siguieron con los trabajos de búsqueda y localización, lo que permitió encontrar otros 4 cuerpos más que estaban dispersos y que posteriormente se dictaminó que las 7 personas cuyos restos fueron localizados pertenecían a una misma familia.
0: Reciben, subteniente Adolfo Pérez Gómez, sargentos Gustavo Sánchez Bautista, Rigoberto Mota Urbano, Daniel Bernal Herrera. Soldados, Jocelyn Sánchez de la Cruz, Eli Araceli Hernández Hernández, Laura Angélica Altamirano Sarmiento, Osvaldo Baltasar Vite, Luis David Ramírez Ortega, con el CAN Brindis.

0: Cuando acudió a esas instalaciones, un soldado venezolano, que presentaba dolor abdominal agudo y progresivo, se procedió a su revisión y se apreciaron síntomas de apendicitis, lo que requería de su intervención quirúrgica urgente. Se le trasladó de inmediato al quirófano móvil de campaña, desplegado en la zona de desastre, que contaba con los recursos materiales y medicamentos necesarios, por lo que se le practicó una cirugía de urgencia que resultó exitosa. Con esta atención oportuna, se preservó su vida, tuvo una buena evolución y se coordinó su egreso al siguiente nivel sanitario.
1: Reciben, Teniente Coronel Eleuterio Jiménez García. Capitanes, Rigoberto Aguilar Sánchez, Hermes Alfonso García Reyes y Daniela Urba Montaño.

Favor de tomar asiento. Hace uso de la palabra el general Ricardo Trevilla Trejo, secretario de la Defensa Nacional y alto mando del Ejército, Fuerza Aérea y Guardia Nacional.

Doctora Claudia Sheinbaum Pardo, Presidenta de la República y Comandante Suprema de las Fuerzas Armadas. Licenciada Estela Marina Lugo Betancourt, Embajadora de Venezuela en México. Distinguidas y distinguidos integrantes del Gabinete Legal y Ampliado del Gobierno de la República. Compañeras y compañeros de armas del Ejército, de la Fuerza Aérea y de la Guardia Nacional, representantes de los medios de comunicación, señoras y señores, muy buenas tardes a todas y todos. Con profundo orgullo, hoy nos reunimos en este campo militar estratégico conjunto de Santa Lucía para recibir al agrupamiento de ayuda humanitaria Yumare, que regresó a territorio nacional después de cumplir con honor la misión de llevar ayuda y brindar apoyo en la búsqueda y rescate de personas afectadas por los devastadores sismos registrados en la República Bolivariana de Venezuela. Con su retorno, nos recuerdan que la grandeza de las naciones no solo se mide por su capacidad para superar sus propios desafíos, sino también por su carácter solidario, fraterno y humanista, con lo que se responde a las necesidades de ayuda exterior en los momentos de mayor adversidad. Estas virtudes históricamente han distinguido al pueblo de México, el que frente a las emergencias provocadas por diversos desastres naturales, ha demostrado que la

La unión, la generosidad y la voluntad de servir constituyen sus mayores fortalezas para sobreponerse a cualquier reto, por más grande que éste sea. En el Ejército, la Fuerza Aérea y la Guardia Nacional, esa vocación solidaria encuentra su máxima expresión en el reconocido Plan DN-3E, que por casi 60 años ha sido símbolo de esperanza, de alivio y de auxilio para la población civil mexicana en situaciones de desastres. Es un importante instrumento estratégico militar que ha trascendido las fronteras de nuestro país mediante la figura de ayuda humanitaria, la que desde 1996 se ha llevado a cabo en 98 ocasiones a 30 países hermanos, como ocurrió recientemente en la República Bolivariana de Venezuela, que sufrió lamentablemente pérdidas a consecuencia de los terremotos registrados por la tarde del 24 de junio del 2026. Ante la información que nos llegaba sobre la magnitud de esta emergencia, el 25 de junio recibí instrucciones precisas de la Presidenta de la República y Comandanta Suprema de las Fuerzas Armadas para preparar a un agrupamiento de ayuda y estar en condiciones de salir de manera inmediata. Cumpliendo con este ordenamiento, se activó el Batallón de Atención a Emergencias, unidad especializada en operaciones de búsqueda y rescate de personas, con capacidad de despliegue a nivel nacional e internacional, reforzándose con médicos y más personal especialista, con lo que se organizó el agrupamiento de ayuda humanitaria Yumare, por el nombre de la ciudad venezolana donde se registró el epicentro del sismo de mayor magnitud. Este heroico agrupamiento, que salió el 26 de junio a tierras venezolanas, estuvo integrado por 264 militares y 18 binomios canófilos, siendo de los primeros en llegar con la ayuda humanitaria y la segunda delegación más numerosa de los 26 países que apoyaron a esa nación hermana en esta lamentable tragedia. Este agrupamiento fue reforzado con un puente logístico que realizó la Fuerza Aérea Mexicana y el Ejército mediante 8 vuelos en los que se transportaron más de 13 toneladas de insumos médicos, alrededor de 20 toneladas de víveres y 8 plantas generadoras de energía eléctrica industriales con tecnología fotovoltaica y de combustible, capaces de iluminar hasta 5.000 metros cuadrados cada una, así como movimientos terrestres de ayuda al puerto de Veracruz, en los que se trasladaron más de 50 toneladas de víveres e insumos que fueron enviados a Venezuela vía marítima en 2 embarcaciones de la Armada de México. En este punto quiero destacar la importancia que tuvieron los vuelos de transporte de la Fuerza Aérea Mexicana, por lo que resulta conveniente informar que por instrucciones de nuestra Comandanta Suprema se fortalecerá la flota aérea de esa Fuerza Armada con 2 aviones C-130 Super Hércules con capacidad de carga de 21 toneladas cada uno. El agrupamiento Yumare, durante su permanencia en territorio venezolano y en absoluta coordinación con sus Fuerzas Armadas, realizó labores de búsqueda y rescate, reconocimientos con binomios canófilos en estructuras colapsadas, remoción de escombro y atención médica, tanto a la población afectada como al personal rescatista. Fueron 15 días de intenso trabajo, en las que tuvieron jornadas de más de 24 horas ininterrumpidas, periodo en el que este agrupamiento realizó lo siguiente: rescató con vida a 2 personas y 2 canes, recuperó los cuerpos de 92 personas que lamentablemente perdieron la vida, proporcionó más de 2.000 consultas médicas y, un hecho relevante,
fue la rápida intervención quirúrgica que 4 médicos militares mexicanos realizaron a un soldado venezolano en un hospital móvil de campaña del Ejército de Venezuela, quien fue diagnosticado con una apendicitis aguda, salvándole la vida. Con estas acciones se demostró que detrás de cada labor realizada existía un firme compromiso con la vida y el bienestar de quienes más lo necesitaban. Por estos importantes resultados, la presidenta encargada de Venezuela, Delcy Rodríguez Gómez, otorgó al personal y a los canes que integraron este agrupamiento las condecoraciones Héroes de Venezuela y Héroes Caninos de Venezuela, distinciones con las que se reconoce el desempeño ejemplar, enaltece a las Fuerzas Armadas Mexicanas y pone en alto el prestigio del pueblo de México. También como agradecimiento por la destacada labor realizada por nuestros hermanos de armas, el gobierno de Venezuela donó a nuestro país una perrita pastor belga de 6 meses de nombre Laika, que se encuentra en esta ceremonia y desde ahora se incorpora a las filas del ejército. Además, 2 binomios de protección civil de la República de Venezuela serán capacitados en búsqueda y rescate de personas por especialistas del ejército mexicano y una vez adiestrados, regresarán a su país para ser empleados ante cualquier emergencia. Acciones como estas dan cuenta del vínculo de entendimiento, coordinación y cooperación que existe no solo entre nuestras Fuerzas Armadas, sino entre nuestras naciones. Amable auditorio, la relación entre México y Venezuela ha estado marcada por la colaboración y solidaridad recíproca. Hoy recordamos que tras la emergencia provocada por el sismo del 2017 en territorio nacional, el pueblo venezolano, con gran afecto, nos brindó su apoyo con más de 10 toneladas de ayuda humanitaria y una célula de expertos de protección civil y búsqueda de personas. Por nuestra parte, en los años 1999 y 2010, México proporcionó apoyo a Venezuela debido a las emergencias provocadas por fuertes lluvias y ahora, ante la dolorosa tragedia que originaron estos terremotos, nuevamente se envió ayuda humanitaria con el agrupamiento Yumare. Personal integrante del agrupamiento Yumare, en mi calidad de alto mando, me siento muy honrado de tener el privilegio de dirigir a tropas como ustedes, tropas comprometidas, profesionales, disciplinadas, con amplia vocación de servicio, pero sobre todo, tropas con gran sentido humanista. Por todas las acciones que realizaron, de manera muy especial, les hacemos extensivo nuestro reconocimiento, porque llevaron al pueblo de Venezuela mucho más que víveres, medicina y equipo especializado. Llevaron el rostro generoso de México, el espíritu solidario de nuestras Fuerzas Armadas y la esperanza de todo un pueblo que nunca permanece indiferente ante el dolor humano. Es así que, en unos momentos más, nuestra Comandante Suprema de las Fuerzas Armadas reconocerá esas acciones sobresalientes. Siéntase profundamente orgullosos de haber portado con honor nuestra bandera y el estandarte del Ejército, la Fuerza Aérea y la Guardia Nacional. Siéntanse sumamente satisfechos por el extraordinario trabajo que realizaron, porque allá, en donde la tragedia sembró incertidumbre, ustedes llevaron la esperanza. Donde el dolor dejó profundas heridas, ustedes fueron el rostro solidario de nuestra nación. Finalmente, quiero mencionar que con esta fecha se desactiva el agrupamiento Yumare, pero sus acciones permanecerán en los corazones de nuestros hermanos de Venezuela y en el reconocimiento de las Fuerzas Armadas y de todo
el pueblo de México. Muchas gracias.

0: Sean tan amables de ponerse de pie. Como muestra de agradecimiento por la destacada labor del personal militar que acudió a proporcionar ayuda humanitaria, la presidenta encargada de la República Bolivariana de Venezuela, Delcy Rodríguez, envió a la cachorra Laika para ser entregada al agrupamiento Yumare, como símbolo permanente de la cooperación, fraternidad y solidaridad que une a ambos países en momentos de mayor necesidad.
1: En este momento se presenta ante nosotros a la cachorra Laika, donada a esta secretaría, la cual será adiestrada por personal del Ejército Mexicano especializado para participar en labores de búsqueda y rescate durante situaciones de emergencia y ayuda humanitaria.

Asimismo, como una muestra de confianza y reconocimiento a la capacidad técnica y profesional del personal que participó en la ayuda humanitaria en Venezuela, integrantes del Centro de Adiestramiento de Policía Militar, especialistas en labores de búsqueda y rescate, adiestrarán por un periodo de 3 meses a 2 binomios, integrados por 2 rescatistas y los cachorros Sol y Sara, pertenecientes al Sistema de Protección Civil Venezolano, y al término de la capacitación retornarán a su país, en donde pondrán en práctica los conocimientos recibidos.

0: Escuchemos el mensaje que dirige la Presidenta Constitucional de los Estados Unidos Mexicanos y Comandanta Suprema de las Fuerzas Armadas, doctora Claudia Sheinbaum Pardo. Sean tan amables de tomar asiento.
1: Muy buenas tardes a la excelentísima embajadora de la República Bolivariana de Venezuela, Estela Marina Betancourt, al general secretario Ricardo Trevilla Trejo, almirante secretario Pedro Raimundo Morales Ángeles, a todos los altos mandos del Ejército, Fuerza Aérea y Guardia Nacional, así como de la Armada de México, integrantes del Agrupamiento de Ayuda Humanitaria Yumare, a todas y a todos los presentes. Embajadora, a través de usted, extiéndale a la presidenta encargada, Delcy Rodríguez, nuestra solidaridad, y sepa siempre que el pueblo de México estará para ayudarles, ahora y siempre. Hoy recibimos con orgullo, con profunda gratitud, al heroico Agrupamiento Yumare de la Secretaría de la Defensa Nacional. Regresan a México después de cumplir una misión que honra el nombre de nuestra patria. Fueron a Venezuela para tender la mano en uno de los momentos más difíciles que puede enfrentar un pueblo, el dolor provocado por un desastre natural. Quiero decirles, agrupamiento, a todas y a ustedes, a nombre del pueblo de México, gracias. Gracias por su profesionalismo, por su disciplina y por su extraordinaria capacidad. Pero sobre todo, gracias porque su labor fue mucho más allá del deber que les fue encomendado. Lo hicieron con entrega y, sobre todo, con un profundo humanismo. Rescatar una vida es un acto profundamente humano. Es negarse a ser indiferentes frente al sufrimiento de otros. Es no rendirse cuando aún existe la esperanza. Es darlo todo para encontrar con vida a una persona. Es llevar tranquilidad a una familia que espera. Es convertir la solidaridad en acción. Cada una y cada uno de ustedes representó lo mejor de nuestro país. Representan lo mejor de nuestro país. Con su entrega le dijeron al mundo que México no mira hacia otro lado cuando un pueblo hermano sufre. Que nuestra grandeza no se mide únicamente por nuestra historia o por nuestro territorio, sino por la capacidad de compartir el dolor y la esperanza de los demás. Ustedes mostraron el verdadero rostro de México, un México solidario, fraterno y profundamente humanista. Un México que entiende que ninguna vida es ajena y que el dolor de un pueblo hermano también nos convoca, porque esa es la esencia del pueblo de México: no dejar a nadie atrás, no abandonar a quien nos necesita, extender la mano sin preguntar de dónde viene la persona que la requiere. Su misión fue también un mensaje para el mundo, un mensaje de que la cooperación entre las naciones sigue siendo posible, de que la paz se construye con actos concretos de solidaridad, de que la justicia también significa proteger la vida humana y de que el amor al prójimo continúa siendo uno de los valores más poderosos que puede ofrecer la humanidad. Hoy podemos decir con orgullo: aquí está México, en ustedes está México, aquí está un pueblo dispuesto a abrazar la paz, la justicia y la fraternidad entre todas las naciones. Aquí está un país que que cree que los pueblos deben siempre acompañarse. Quiero expresar también nuestro agradecimiento al gobierno y al pueblo de Venezuela por el cariño con el que recibieron a nuestras Fuerzas Armadas y por el noble gesto de entregar a Laica como símbolo de amistad entre nuestras naciones. Ese gesto permanecerá para siempre como un recordatorio de que la solidaridad deja huellas imborrables. México y la República Bolivariana de Venezuela comparten una profunda convicción. Los pueblos somos hermanos, y entre hermanos, cuando uno sufre, el otro acude. Cuando uno llama, el otro responde. Cuando uno necesita ayuda, el otro extiende la mano. A las mujeres y hombres del agrupamiento Yumare les decimos: regresan con la satisfacción del deber cumplido, pero también con algo mucho más grande. Regresan sabiendo que llevaron esperanza donde parecía que se agotaba, que devolvieron abrazos que parecían imposibles y que hicieron presente los valores más grandes de nuestro pueblo: la solidaridad y la fraternidad. Gracias por recordarnos que servir a la patria también significa servir a la humanidad. Gracias por demostrar una vez más que México tiene un enorme corazón. ¡Que viva el agrupamiento Yumare! ¡Que vivan nuestras Fuerzas Armadas! ¡Que viva la fraternidad universal! ¡Que viva siempre el pueblo de México!

Favor de ponerse de pie. A todas y todos se les invita a entonar nuestro himno nacional. Al personal civil se le pide amablemente colocarse en posición de firmes.

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1: Iniciar el fin de semana, conferencia matutina en Palacio Nacional entre los mensajes que destacan el día de hoy. Sí, tenemos la intención de retomar la relación con Perú. México no rompió la relación, ellos lo decidieron, ellos rompieron la relación. La presidenta Claudia Sheinbaum fija postura ante los cuestionamientos de la prensa de que nuestro país retome las relaciones diplomáticas con el país andino luego de que Perú decidió romper relación con México tras el golpe de Estado que llevó a la destitución del presidente Pedro Castillo. Verá usted el detalle. Arlín, muy buenos días, ¿cómo estás?
2: Muy contenta, Miguel, y pues por supuesto que sí, fue una semana de mucha información. Se cierra con el reconocimiento de los elementos del plan DN3 que asistieron a Venezuela para ayudar a este país hermano. La presidenta en las próximas horas los recibirá en el aeropuerto Felipe Ángeles, donde además recibirán un reconocimiento de la mandataria, pero también del pueblo de México, pues nos representaron de forma digna. Más detalles en Mañanera 360. ¿Qué le parece? Preparamos el café porque ya iniciamos.

0: Arrancamos con la Mañanera 360. Hoy también destaca la presencia de la secretaria de Cultura. Se explica que en lo que va del gobierno de la presidenta Sheinbaum, 3.700 piezas culturales, hablamos de obras prehispánicas que salieron de forma ilegal de nuestro país, han retornado a nuestra nación, siendo este número, 3.700 piezas arqueológicas que se regresan a nuestro país, 10 veces más de lo que se hizo durante los 6 años del gobierno del expresidente Enrique Peña Nieto. En 2 años, 10 veces más piezas arqueológicas. Es que ahora México no agacha la cabeza. Lo hablábamos el día de ayer con la relación México-Estados Unidos de que, ay, eran los gringos, ¿cómo que les vamos a decir algo? No, pues ahora se presentan denuncias formales y ahora sí se reclama con seriedad y haciendo conciencia con las demás naciones para que colaboren y regrese el patrimonio cultural de todas las y los mexicanos. ¿Cómo viste la conferencia?
1: Muy gustosa de verla porque también se habla de justicia social, no solamente en el área cultural, sino que vimos a la familia del Pato Merlín, muy querido por las y los mexicanos, pero la presidenta mencionaba algo importante. Todos hablan del Pato, pero poco se habla de las necesidades que tiene la familia. El día de hoy reciben una vivienda del bienestar. Agradecida la madre de familia de este hogar, Carla Gómez, y también se habla de la situación que se vive en el Politécnico, se habla de Venezuela, se habla de Perú, se habla de la relación México-Estados Unidos, incluso la posibilidad de que la presidenta Claudia Sheinbaum hable con su homólogo, el presidente Donald Trump, ante las situaciones que han sucedido y cuáles serán las estrategias penales que tomará México frente a el caso tanto del FBI y las mentiras que existen entre Ken Salazar y esta institución, como también lo sucedido con nuestros hermanos migrantes. Pero, ¿qué te parece si nos vamos a Palacio Nacional? ¡Vamos! Donde se encuentra nuestro querido compañero, el tocayo Miguel Hernández. ¿Cómo te encuentras el día de hoy? Te escuchamos.
2: Muy buenos días, saludos desde Palacio Nacional, conferencia de viernes, ya estamos a un pasito del fin de semana.
1: Ya se siente.
2: Exactamente, también tenemos partidos el fin de semana. Ya después vamos a platicar con Miguel Arzate acerca de nuestra quiniela que ahí traemos.
1: Pero tenemos, bueno, derecho de réplica de una vez, les digo. Seremos oposición hasta el final.
0: Tocayo.
2: No, está buenísimo. Esperamos también que ustedes participen de estas dinámicas. La verdad es que es bastante entretenido, sobre todo si hay más gente involucrada. Creo que se hace mucho más divertido el hecho de que podamos ahí atinarle a los marcadores.
0: Bien,
2: pero bueno, vamos a platicar un poquito acerca de lo que ocurrió el día de hoy en Palacio Nacional. Precisamente se habla, bien lo mencionaba Arlene, de esta relación México-Estados Unidos. La presidenta Claudia Sheinbaum pues recuerda que en los sexenios anteriores, particularmente en el sexenio de Felipe Calderón, pues había esta política de intervención por parte de las agencias de los Estados Unidos. Se permitía la entrada de estas agencias para que participaran en operativos. Recordemos lo que sucedió con Rápido y Furioso, que introdujeron armas a nuestro país con un chip y que este chip pues fue eliminado de estas armas, y de esta manera pues el crimen organizado tenía armamento de manera gratuita, prácticamente entregado por el mismo gobierno, ¿no? Esto es un poco de lo que se hablaba en este tema, y la presidenta lo que mencionaba es que ahora ya no existe esta subordinación. Hay un cambio en la política, en estas situaciones, porque pues también esto ha abonado a una disminución de la violencia. Recordemos que con la política de Felipe Calderón se establece esta guerra contra el narcotráfico. Actualmente pues ya no se busca que sea de esta manera. Sí se combate la delincuencia, sí, incluso si hay algún enfrentamiento, pues las autoridades repelen las agresiones, pero se busca que también exista un juicio a los delincuentes y que de esta manera pues se ha logrado una disminución de la violencia, de incluso en los homicidios, de más del 50%. Esto es gracias a una política en la que existe un Estado de Derecho, en la que no se busca la violencia, la agresión, y no se permite precisamente la injerencia de pues las agencias de los Estados Unidos como ocurría en el pasado. También habla la presidenta Claudia Sheinbaum, sí, acerca de este de retomar relaciones con Perú. Recordemos que se rompen relaciones después de lo ocurrido con Pedro Castillo en aquel país sudamericano. ¿Qué es lo que se está buscando? Pues, como ya hay una apertura por parte de la presidenta electa Keiko Fujimori, pues la presidenta ordenó a la Cancillería, pues que existe un acercamiento con este equipo de transición con la intención de que se recuperen las relaciones, pero basados en que hay una apertura por parte de las autoridades entrantes de aquel país. Y por último, también hablar pues, de esta recuperación de piezas históricas y arqueológicas de México. Recordemos que con el presidente Andrés Manuel López Obrador es cuando se redoblan los esfuerzos para recuperar estas piezas, alrededor de 14,000, a diferencia, por ejemplo, de lo que ocurrió con Felipe Calderón, que fueron poquito más de 5,000, con Enrique Peña Nieto, solo alrededor de unas 300 piezas, y precisamente con la presidenta Claudia Sheinbaum, más de 3,700 piezas son las que ya se están recuperando, se están trayendo a nuestro país desde diferentes países. Estamos hablando de que hay contacto con el gobierno de Canadá, con Francia, con España, con Italia, con los Estados Unidos, para recuperar las piezas. Mencionaban precisamente que es a través de mecanismos de acercamiento en los que se habla con las autoridades cuando se localiza alguna pieza histórica y pues de acuerdo con las políticas que existen en estos países, se agilizan o no la entrega de estas piezas, pero pues se han conseguido obtener estas piezas con la intención de que también pues lleguen a donde pertenecen, ¿no? Que es a nuestro país, y estas piezas a su vez son catalogadas y pueden ser exhibidas en diferentes museos del país, pues con la intención de que los mexicanos pues podamos conocer más de las culturas que habitaron en el pasado en nuestro territorio. Esto es un poco de lo que se habló en la conferencia matutina aquí en Palacio Nacional.
0: Ahí los temas puntero de esta mañana en Palacio Nacional. Tocayo Hernández, platícanos cuál va a ser la pregunta del sondeo para cerrar la semana.
2: Pues también preguntarle a los ciudadanos en torno precisamente a la recuperación de estas piezas, ¿por qué es importante que se recupere el patrimonio histórico y cultural de nuestro país?
1: Nos parece perfecto y te vemos en un momento más.
2: Nos vemos en un ratito.
3: El kiosco.
0: Nos vamos directamente al kiosco porque en radio, televisión y prensa escrita se está hablando mucho de la relación México-Estados Unidos en materia de seguridad. Sobre todo por la presencia, por la acción que podrían tener agencias de Estados Unidos como el FBI, como la CIA, como la DEA dentro de territorio nacional. Hay que aceptarlo y reconocerlo. Durante décadas, mucho tiempo durante el periodo neoliberal, las agencias extranjeras de Estados Unidos entraban a nuestro país como Pedro por su casa. Ingresaban armados, no se tenía un registro, no se sabía qué era lo que hacían, si estaban metidos con los cárteles, si estaban haciendo acciones de espionaje. No se tenía ese registro, por lo menos oficial, por parte del gobierno de México. Ahí existen casos muy mediáticos, como el de el agente de la DEA, Enrique Kiki Camarena, que fue asesinado por el cártel de Guadalajara y que después vino con otra operación que también representó intervencionismo a nuestro país para detener y procesar a los presuntamente vinculados con el homicidio de este agente de la DEA. Bueno, hoy la presidenta Claudia Sheinbaum es cuestionada sobre el actuar del FBI en nuestro país y la presidenta pone algo muy claro. Sí hay relación con Estados Unidos en materia de seguridad y sí hay presencia de agentes de Estados Unidos, pero ahora los agentes de Estados Unidos tienen que estar bien registrados ante las autoridades. Están sometidos ante un comité de evaluación y también los agentes de Estados Unidos están obligados a presentar un reporte mensual de sus actividades en nuestro país. Es decir, México sí coopera con inteligencia, pero bajo nuestras propias reglas. Ya se acabó el de que entren como Pedro por su casa a nuestro país, Arlene.
1: Pero además, Miguel, fundamental hablar de la importancia de la defensa de la soberanía en estos tiempos, porque no solamente se trata de acciones diplomáticas, jurídicas o penales, se trata de defender nuestro territorio frente a aquellos que lo venden o lo quieren técnicamente regalar, como fue el caso de la gobernadora de Chihuahua, Maru Campos. Existe, dice la presidenta, un registro de personas que se dedican a las labores con la agencia de Estados Unidos y que esto se pone a consideración de la embajada estadounidense. Esta historia ya se contó, usted lo recordará, aquellos presidentes de nuestro país que trabajaron directamente para la CIA. Fue el caso de Adolfo López Mateos, fue el caso de Gustavo Díaz Ordaz, Luis Echeverría Álvarez y José López Portillo. Esto sucedió entre 1958 y los 80s, donde no es una teoría conspiranoica, fueron datos desclasificados por parte de la CIA en su momento que hicieron pública esta información. Ahora son esos mismos vendepatrias que quieren renacer en nuestro territorio. Vamos a escucharlo.
3: Lo que tenemos es el registro de aquellas personas que se dedican a labores de las distintas agencias de Estados Unidos en México, que pone a consideración la embajada, de un comité del Gabinete de Seguridad que determina si es factible darles el permiso para que trabajen en México y que se les pone como condición trabajar en el marco de la Constitución y la Ley de Seguridad Nacional. Esa es la condición. Si existe aún alguna otra persona, pues sería falta de la Embajada de Estados Unidos por no informarlo, o de alguna autoridad nacional que ha decidido participar fuera de este protocolo y de la ley, como fue el caso de Chihuahua. Pero hasta ahora hay un número importante de personas y ellos tienen que enviar un informe mensual.
1: Ya lo hemos dicho en este espacio, para entender a Estados Unidos debemos entender los distintos bloques de poder y la política interna que se vive en el país vecino. Pues realmente no toda la administración responde a Donald Trump. Es el caso específico de la FBI, donde desde la primera administración de Donald Trump han existido fricciones. Fue específicamente en el despido del exdirector del FBI, James Comey, que además fue denunciado por el propio Donald Trump de atentar contra su vida. Estos han sido los altos y bajos que ha tenido esta institución con la administración Trump. Por eso es importante entender que cuando la presidenta menciona que son otras las fuerzas que quieren dividir la relación México-Estados Unidos, no solamente lo dice por decirlo, lo dice con hechos contundentes. Lo hemos visto actualmente con el ex embajador Ken Salazar, que parece que hay una contradicción. Al menos una de las partes está mintiendo. Puede ser el embajador, ex embajador, o puede ser la FBI. El día de hoy la presidenta dice, desde los dichos de Donald Trump sobre utilizar fuerzas federales estadounidenses en territorio mexicano, esto planteado a la presidenta Claudia Sheinbaum, ella siempre ha mencionado que no es necesario, pues lo más importante es la colaboración que existe y que en su caso, si Estados Unidos quiere colaborar, puede brindar la inteligencia que tenga frente a los casos en territorio nacional. Vamos a escucharla.
3: Dado la actitud del presidente Trump, que llegó a decir que podía utilizar fuerzas federales de Estados Unidos en nuestro territorio, pues nosotros hablamos con ellos y les dijimos, no hace falta, no es necesario. No es necesario porque si colaboramos y nos coordinamos y ustedes nos dan información, si es que tienen información de delincuentes mexicanos vinculados con la delincuencia organizada, nosotros operamos, además de la propia inteligencia e investigación que hacemos nosotros. En 2 años, vamos a cumplir en octubre 2 años, pues se han detenido más de 50,000 personas y de ellos delincuentes de alto o que coordinan grupos delincuenciales en nuestro país. Y eso ha permitido que los homicidios bajen a 50.4. Lo que vamos a informar el martes es que todavía bajaron más los homicidios. Es una política distinta de colaboración sin subordinación y de cumplir con la ley. Es mejor coordinarnos, es mejor colaborar, porque los resultados siempre son mejores cuando colaboramos que cuando se actúa de manera unilateral, incluso violando la soberanía. Es mejor, mucho mejor, cuando se coopera. Es mejor coordinarnos con también los gobernadores de los estados, todos, los 32, no importa del partido que sean, porque nosotros no politizamos lo que tiene que ver con la seguridad y la justicia. Entonces, el mensaje a Estados Unidos es ese. Es mejor colaborar, coordinar, como lo hemos hecho hasta ahora, porque se dan resultados. Ha disminuido, trabajando conjuntamente, en 70% la entrada de fentanilo de México a Estados Unidos, desde que llegamos nosotros. Ellos incluso han hecho incautaciones de armas, a petición nuestra, que estamos presionando permanentemente.
0: La intervención, la injerencia de Estados Unidos en nuestro país no solamente ha sido tolerada, sino también ha sido auspiciada por autoridades mexicanas en el pasado. Lo mencionabas, expresidentes priistas en nuestro país, de acuerdo con información del gobierno de Estados Unidos, fueron agentes de agencias de Estados Unidos. Entre ellos, sí, Luis Echeverría Álvarez y quien estuvo antes en el poder, Gustavo Díaz Ordaz. Agentes de agencias de Estados Unidos. Bueno, no tolerados, sino aplaudidos de que, ah, qué bueno, está muy bien que Estados Unidos esté en nuestro país. Hablamos del caso de Kiki Camarena en el 85. En el 90, la Operación Leyenda, pues bueno, también significó una intervención extranjera en nuestro país. Pero también hablamos del gobierno de Felipe Calderón, el narcogobierno panista de Felipe Calderón, de 2009 a 2011, el operativo Rápido y Furioso. Imagine usted que un país tiene problemas de crimen, de delincuencia, y un país extranjero dice, oye, le voy a dar armas a los delincuentes en tu país, y el gobierno dice, por favor, adelante. Eso fue Rápido y Furioso. Estados Unidos metió armas de forma ilegal a nuestro país con beneplácito del gobierno panista de Calderón, y esas armas llegaron a los delincuentes. Se supone que tenían chips para arrestar a los delincuentes, pues los delincuentes les quitaron los chips y se armaron fuertemente los cárteles en nuestro país, asesinando a mexicanos y a estadounidenses. Los gobiernos panistas y priistas han tolerado la intervención extranjera en nuestro país. Así lo hicieron durante décadas.
1: Y aquellos que se han prestado como vendepatrias, porque esos son, no solamente han puesto en riesgo nuestra soberanía, sino también las de tantos jóvenes que fueron reprimidos en el halconazo del 71 por órdenes de la CIA, y en ese momento, pues, quien fue el organizador, el orquestador intelectual, Luis Echeverría. O en su caso, en el 68, donde también Díaz Ordaz recibió órdenes de la CIA para reprimir el comunismo que se estaba dando en nuestro país. O la guerra contra el narco, donde dejó a tantas familias destrozadas por la pérdida de sus familiares. Eso es verdaderamente la intervención de Estados Unidos. En ningún momento se trata ni de libertad, ni de democracia, como quieren venderlo. Y no solamente hablándose de nuestro país. En todo momento, no existe un país en el mundo donde verdaderamente se haya tenido libertad, paz y democracia una vez que Estados Unidos pisa tierra para intervenir su soberanía. Vamos a escuchar cómo Felipe Calderón lo hizo en su época.
3: Nosotros tenemos una política distinta a la que tenía por lo menos Calderón. Calderón abrió las puertas a las agencias estadounidenses para que hicieran operaciones de inteligencia, de planeación y de ejecución en nuestro país. Y con la Secretaría de Seguridad Pública, que su titular era García Luna. ¿Qué diferencia tiene? Y esto es importante para todas y todos los mexicanos. No puede haber participación en operativos por parte de agentes de las agencias o instituciones del gobierno de los Estados Unidos. Este cambio de visión es lo que permite que comiencen a disminuir los homicidios en el país. Entonces, ¿ayudó la guerra contra el narco en términos de disminuir la violencia en México? No. ¿Ayudó a la operación libre de las agencias de Estados Unidos, violando la soberanía en México para generar pacificación, para generar paz? No. Un dato claro, contundente: más homicidios. Cuando cambia la política, entonces dejan de crecer los homicidios. y se estabiliza. En el periodo del presidente López Obrador se estabiliza y empieza a bajar un poco. Cuando entramos nosotros, decidimos ampliar las acciones de atención a las causas.
0: De verdad no puedo creer que aún hay personas panistas que defienden el gobierno de Felipe Calderón diciendo es que, bueno, en ese entonces se dialogaba con el narco. Recordarás que Maru Campos en un acto de sinceridad, en un evento del PAN, dice, pactábamos con los criminales,
1: pues,
0: dialogábamos
1: con
0: ellos.
1: Sí, yo pensaría que Felipe Calderón y Genaro García Luna, claro que entablaban conversación.
0: Bueno, pactaban con criminales y le abrían la puerta a Estados Unidos. Recordarás que cuando fue asesinado, el Barbas, Beltrán Leyva, en 2009, en Morelos, agentes de Estados Unidos se tomaron fotografías al cadáver poniendo dólares y pesos en el cuerpo. Participó el gobierno de Estados Unidos. Recordarás que en el gobierno de Calderón, en el 2009, hubo un ataque directo a agentes de la CIA que se encontraban viajando en una camioneta con placas diplomáticas en Huitzilac, Morelos. Agentes de la CIA y un elemento de la Marina. Recordarás que medios de comunicación documentaron que agencias de Estados Unidos se metieron hasta la cocina en la Secretaría de Marina de nuestro país, dando órdenes de cómo actuar. Bueno, era simulación, porque todo eso de que dejaban meter a autoridades de Estados Unidos a nuestro país, pactaban con criminales. Hoy la presidenta habla acerca de la simulación que hubo durante el gobierno de Felipe Calderón. Escuche usted.
3: La guerra contra el narco en realidad fue un régimen de excepción, porque ni siquiera las fuerzas federales, la defensa y la marina tenían autorización legal para poder estar participando en operaciones de seguridad pública. Entonces se trabajó con las fuerzas federales de defensa y de marina sin estar en el marco de la ley, por instrucciones del comandante supremo de las Fuerzas Armadas, que entonces era Felipe Calderón. En ese régimen de excepción, que le llamaron guerra contra el narco, hubo casos, por ejemplo, de un narcotraficante en Morelos que fue ajusticiado y quien reconoce esa operación es la DEA, como si la DEA hubiera hecho esa operación. Así fue en aquel entonces. Cuando llega el presidente López Obrador, pide, dada la circunstancia de violencia que se había generado en el país, que el ejército y la marina sigan ayudando a la seguridad pública. Solamente que envía una ley de seguridad nacional y un cambio en la Constitución, que es aprobado. Entonces ya hay un marco legal para poder operar con las fuerzas federales. Y cambia por completo la dinámica. Cambia la dinámica, cambia la forma de atención de la seguridad. ¿Cuál es la esencia? Estado de derecho.
1: Pero además parece que el guión deja de tener sentido. Y es que históricamente Estados Unidos, lo hemos visto en medios de comunicación como The New York Times u otros, que hablan como si estuviesen escribiendo un guión para televisión, para una película. Sin embargo, ahora deja de tener sentido, porque por un lado la FBI dice orgullosamente que la avioneta presentada en Estados Unidos es operativo donde el Mayo Zambada habría sido transportado a su territorio. Y por otro lado tenemos al ex embajador Ken Salazar, que menciona que esto no sucedió porque no había piloto de ellos, no había avioneta de ellos, y que verdaderamente, pues no sé si ahora se saben teletransportar, si tienen magia y la posibilidad de que las cosas sucedan solamente porque sí. La presidenta rechaza la versión de que Estados Unidos no sabía de la operación para la captura del Mayo. Menciona, si exponen un avión como parte de un operativo de la FBI, están confirmando que sí existió un operativo de la FBI. Es muy simple, incluso hasta un niño de primaria entendería esta lógica. Si presentas algo y dices que tú lo hiciste, es porque sí lo hiciste. Vamos a escuchar cómo se menciona y sobre todo la pregunta más importante. ¿Quién está mintiendo? ¿Con quién se negoció? ¿Y a cambio de qué? Vamos a escuchar.
3: Cuando sale la noticia de que este mismo avión es expuesto como si fuera una operación del FBI. Porque entonces entonces sí fue una operación del FBI. No fue que no sabían. Pues si lo exponen como una operación del FBI, pues sí fue una operación del FBI. ¿Cómo que no sabían? Y si fue una operación del FBI en territorio mexicano, pues quiere decir que hubo injerencia sin informarle al gobierno mexicano. Y la oposición dice, es que no le tienen confianza al gobierno mexicano. Es falso. Tan es así que el presidente López Obrador, en su periodo, detuvieron a muchísimos delincuentes y varios fueron extraditados a Estados Unidos y se colaboraba. Y con nosotros hay la confianza suficiente para estar trabajando y colaborando conjuntamente y se dan resultados, resultados muy claros en los datos. ¿Que nos falta más? Nadie dice que no, por supuesto. Y trabajamos todos los días, vengo ahorita del Gabinete de Seguridad. Todos los días, de lunes a viernes, y a veces sábado y domingo, aunque sea a distancia, estamos trabajando sobre los temas de seguridad. Me informan, me solicitan a veces autorizaciones. Y trabajamos todos los días con los gobernadores, que, por cierto, todos nos han reconocido la colaboración con el Gabinete de Seguridad. Y con Estados Unidos o con cualquier país del mundo, pero particularmente con Estados Unidos, por la frontera de 3.000 kilómetros o de más de 3.000 kilómetros, pues es muy importante que en el marco de la ley, en el marco del Estado de Derecho de México y de Estados Unidos, se colabore. Particularmente con Estados Unidos, por la frontera de 3.000 kilómetros o de más de 3.000 kilómetros, pues es muy importante que en el marco de la ley, en el marco del

Se reportan varios heridos, incluidos tres miembros del personal del hospital. El día de ayer, las fuerzas israelíes mataron a cinco personas en diversos ataques a la franja. El Estado de Israel, acusado de genocidio en contra del pueblo palestino, continúa con ataques diarios a la población palestina en Gaza, a pesar del acuerdo de alto al fuego acordado hace 9 meses. En promedio, 4 palestinos han muerto diario en la franja, sumando más de 1,000 palestinos asesinados desde el inicio del alto al fuego firmado el 10 de octubre de 2025. Un grupo de trabajo sobre la detención arbitraria perteneciente a Naciones Unidas concluyó que la detención del expresidente de Perú, Pedro Castillo, en diciembre de 2022 fue arbitraria y demandó su liberación. Pedro Castillo es acusado de un intento de golpe de Estado y tiene una condena de 11 años. Por su parte, la presidenta electa de Perú, Keiko Fujimori, reiteró su disposición para retomar las relaciones con México, que Perú rompió por la posición del gobierno mexicano en contra de la detención y condena de Pedro Castillo. Andy Burnham avanza en el camino para convertirse en el próximo primer ministro de Reino Unido, luego de que una amplia mayoría de miembros del Parlamento perteneciente al Partido Laborista lo han nominado para reemplazar a Keir Starmer. Al momento, 322 de 403 miembros del Parlamento lo respaldan y sigue siendo el único candidato. Necesita un solo voto adicional para asegurar matemáticamente.

0: Fíjate qué torpeza.
1: Por.
0: Porque tú,
1: Aparte por.
0: o sea, amenazar y mencionar que tiene ganas de desvivir perritos
1: Sí.
0: y tu jefe es la perrita de Trump.
1: No, sí, grave. O sea, ese fue
0: O sea,
1: exactamente el motivo por el.
0: está.

0: se disculpó.
1: La de Denise Manao.
0: La de Denise.
1: La que bueno, cantó en el estadio.
0: La de Denise.
1: O sea, oye, ¿cómo fue, no, ¿cómo, sí, ¿cómo fue cantar la del rey?
2: ¿Cantó esa? Sí, cantó la del rey.
0: En no, versión no, rock. La vi porque la vi
1: en versión... otro canal,
2: ¿no? Bueno, cantó, eres muy amable.
1: Bueno, okay. Yo tengo malos recuerdos con ese error.
0: Ya me contaste.
2: O en tu caso...
0: Yo todos, o sea, todos somos una mula, o sea...
1: No, pero es así que largo y va.
0: Me das tiempo. Señoras y señores,
1: ¿qué es esto, ventaneando?
2: Fíjate, Rappé.
1: Fíjate, que...
0: Fíjate, Jairo. Ya estamos aquí en Dos Charos de Cuidado este jueves. ¿Qué estamos hoy? A 9 de julio de 2026. Y bueno, ya sé que este programa lo va a ver cuando se le pegue la regalada gana. Hoy estamos muy enfadados. Hoy tenemos un programa en donde vamos a meter al asador, vamos a quemarle las patas a uno que otro argentino. Con todo respeto al pueblo argentino, hermano, amigo,
1: sí,
0: pero
1: no chido, tiene nada. En general.
0: Pero hay pero unos gente, que libertarios esos civiles. Libertarios, esos comunicadores, esos jugadores y esos últimos aliados que tiene Argentina. Uh-huh. Pero ya hablaremos de eso más adelante. Además, hasta tenemos, miren, estamos aquí estrenando un producto estrella que tenemos.
1: Está bien chido.
0: Qué bonito. Un,
1: yo nunca hago nada de...
0: Ya deberías hacer
1: pero,
0: algo de
1: pero mira, con tal de ponérmelo,
0: qué chulada,
1: soy capaz de prender una hornilla.
0: Este mandil buenísimo, está súper chipocles. No nada más es para el asador, sino también para lavar los trastes, para que usted, señor, caballero... perdón, me alejé mucho del micrófono.
1: Puede ser para tu juegos de rol.
0: Lave los trastes en la noche, nada de que, ay, voy a ayudar. No, eso no sé.
1: Pero el juego de rol también, pues,
0: chátelo. También puede ser una fiesta de mandiles, únicamente de mandilones. En chanclas o no chanclas. Miren, aquí ya me están poniendo orden con la escaleta, el señor productor. Doctor, ¿cómo está? Perdón por no mencionar.
1: No, pero ya está padre. No, yo la verdad, yo nunca hago nada, soy perfectamente negado para cualquier tipo de
0: actividad
1: casera. Sí, exacto. A veces cambio un foco,
0: ¿sí?
1: Pero no siempre.
0: Y ya con eso.
1: Ya con eso me siento bien.
0: No, yo sí tengo que lavar los trastes para que me dejen salir. A veces lavo el baño, depende.
1: Sí, sí,
0: pero sí. Señor Ricardo Rivero, ¿cómo está usted?
3: ¿Qué tal? Buenas noches.
0: ¿Cómo está, Romano Ochoa?
3: Mucho gusto.
0: Están los controles, lo tienes, maestros.
1: En todo su esplendor.
0: Hoy tenemos un montón de temas, pero nos vamos a ir por unos cuantos. Tenemos un montón de temas. Ya vio más o menos la escaleta ahí que nos presentó Ricardo Rivero. La puedes poner otra vez. A ver si se ve. Ahí está, mira. Tenemos que Trump reclama a presidente de la FIFA. Infantino se rinde, es otra perrita de Trump y de Messi y de ahora vemos que de Netanyahu. El ente sionista también respalda a Messi. Está muy chiquita la letra, ¿eh? Sí. Feynman. Se escribe Feynman y con doble N al final. Y su cruzada contra México y el racismo desatado contra ¿qué?
2: Kylian Mbappé.
1: Mbappé.
0: Ah, sí, Kylian Mbappé. Eso, híjole.
1: Es que es terrible, todo mal.
0: Híjole, todo mal.
1: Pero bueno, vamos por partes.
0: Vamos por partes, como dicen en Buenos Aires.
1: Como diría el...
0: Jack el destripador.
1: El ahorcador de Boston.
0: Mi doctor. Mi dentista.
1: Primero Samuela y luego lo que sigue.
0: Sí, así me tiene esperando a que se me sane.
1: Oye, ya.
0: Ya me lo voy a poner esta semana, ya lo prometo. La próxima ya tengo con diente nuevo. Un solo diente.
1: ¿Qué es tu doctor, Hugo Sánchez?
0: No, Cepillín.
1: Cepillín también era.
0: Ya se murió, ¿no? ¿Ya se murió Cepillín?
1: Ya.
0: Ya se murió.
2: Ya.
0: Ya, ¿verdad? Ya, sí,
1: tiene,
0: es cierto.
1: Ya tiene rato.
0: Tengo era que cotorro. Confesar, ¿eh? Sí, era cotorro. Tengo que confesar que después de mi mamá, porque mi mamá también era maestra de dibujo, Cepillín fue mi maestro de dibujo. No me perdía la clase de dibujo de Cepillín.
1: Ah, no me digas.
0: Regresando de la escuela, yo así. ¡Ah!
1: ¿Era tu Bob Ross?
0: Era mi primer Bob Ross. Era Cepillín, y me acuerdo muy bien, si algún día encuentro ese video, de cómo dibujar el autobús escolar, que yo no tenía, porque iba a una escuela pública, pero me gustaba cómo me enseñó a dibujar el autobús escolar de frente, la banqueta, el símbolo.
1: Oye,
0: de
1: pero stop, ya te estaba como posicionando por un aspiracionista de la pequeña burguesía.
0: Sí, sí.
1: Aspirar a tener un camión. Era como el patio de mi casa, como es particular. Se lava, se limpia y se lava como todos los demás.
0: Ajá, entonces, sí.
1: Pero ahí empieza.
0: Ahí empieza, ¿verdad? Ahí sí. Empezó el adoctrinamiento. Ese fue mi primer maestro en televisión. A las 3 de la tarde pasaban, 4 de la
1: tarde. Y también
0: tarde.
1: Te decía, mira, un simpático riacho.
0: Un simpático riacho. No, pero luego mi mamá sí era fan, pero fan from hell de Bob Ross. No se perdía un solo episodio, lo pasaban en el canal
1: en el 11.
0: Veracruz, uh-huh. Pero en Veracruz no llegaba el canal 11, compañeros.
1: Se desmayaba allí en la media carretera, se caía.
0: De Chiquihuit se caía la señal. Pero lo pasaban por el canal, si no mal recuerdo, lo pasaban en el canal el 13. En ese entonces, yeah. Antes de que llegara Ricardo Salinas Pliego a comprar. Eso hace millones de años cuando era en Mi Visión.
2: Uh-huh.
0: Cuando era en Mi Visión. Lo pasaban por una repetición los fines de semana.
1: Y era muy loco que salieran cosas increíbles de ese, sí. De ese pincel.
0: No,
1: cuando te das cuenta ya había un
0: los
1: bosque.
0: Trucos. Es que wow. Era fascinante ver cómo con unos malditos brochazos ya hacía, te hacía unos pinos así.
1: Sí.
0: Conos y nieve, ay, unos riachuelos. Sí, ¿no?
2: Un amigo árbol.
0: Y lo hacía en media hora. Se echaba un cuadro completo, ¿sí? En media hora. Por eso era fascinante verlo en vivo de todo color.
1: Sí, y además este...
0: Y era una cosa
1: así. Pastel.
2: Además,
0: ¿no? Sí, pastel. Sí. El óleo. Acrílico. O sea, perdón, pero si era un máster de máster. O sea,
1: no, sí, sin duda.
0: Ya luego hay un documental donde se ve que lo... ¿Ya ven cómo nos salimos del tema?
2: Déjame agregarlo a la escaleta.
0: No, pues, ¿no
2: Bob Ross.
0: La escaleta?
2: Bob Ross y Cepillín.
0: Es para aflojar. Inspiración. Para que la gente se vaya a conectar.
1: Exacto, que llega.
0: Que fue explotado el Bob Ross.
1: Ah,
0: estaba
1: sí,
0: casi,
1: claro.
0: Casi encadenado ahí, sí. Al atril.
2: Veterano de guerra, creo también.
0: Era veterano de guerra, ¿no? Sí, hay un documental muy bueno
1: de Bob Ross. Nunca lo he visto, pero sí le he echado una mirada.
0: Yo también, yo no lo he visto, pero sí, o sea, vi el tráiler.
1: Pero sí, yo estaba a pensar en esos momentos en que...
0: Era el momento, mamá, sí. Estaba así, pero era neta. Sueños húmedos, así, de mi mamá con Bob Ross. Cañón, no sé.
1: Gente, ¿hay mamás que lo tuvieron con Chayanne?
0: Sí, no, mi mamá con Bob Ross. Y estoy seguro que también debe haber otras,
1: sí, debe haber, ¿no?
0: muchas señoras, con todas señoras veteranas que han de haber sido fans de ese señor, estoy seguro de eso.
1: Es que sí, además su pelo acá.
2: Y extremadamente pacífico.
0: Lo maravilloso era, y por eso luego se le lo han parodiado, todo, o sea, Hernández lo parodió, Fernando Rivera Calderón, sí, medio mundo lo parodió del doblaje.
2: Sí.
0: El doblaje. Ya le bajaron el volumen al inglés y estaba el doblaje superpuesto.
2: Sí,
0: muy chistoso. Creo que porque querían que la gente escuchara los brochazos o los espatulazos, que creo que hacían un poquito más viva el proceso, más vivo el proceso.
2: Sí, porque no había pintura, nada más que un señor pintando media hora en tu tele.
0: Era muy cagado. Sí, un árbol feliz.
2: Yo recuerdo que a mí me impresionaba porque yo llegaba de la escuela, era muy niño. Y de repente, pues estaba puesto el 11 y estaba Bob Ross pintando, ¿no?
0: Ajá.
2: Pero era así como ver que no había nada y ponía así líneas y decías, no, ya lo arruinó, ¿no? O sea, era una cosa.
0: Era la base.
2: De repente ya hasta perdías en dónde habías visto que había dibujado esa primera línea,
0: exacto.
2: ¿No? Por todo lo que había puesto. No, después,
1: en dos segundos ya tenía el bosque todo.
0: Ajá, sí. Loco,
2: una cosa impresionante.
1: El riachuelo feliz,
0: sí, ¿no?
1: El lago encantador.
2: Y sin miedo al error, ¿no? También, porque, o sea, todo era de una toma.
0: Sí, debe
2: o sea,
0: haber
2: nada de... No, digo, no sé si estuviera muy bien editado.
0: Ajá.
2: Pero lo que se veía era que todo era...
1: No, los trucazos, sí, claro, los
2: un proceso.
1: De repente le ponen así con la espátula, con una... Te hacía tres cosas y ya... ¡Wow!
2: Ajá.
1: Sí, ¿no? Eso
0: ¿Cuántos cuadros hizo Bob Ross?
1: Él no pintó el de los perros y gatos jugando póker, ¿no?
0: No, creo que no, ese no hizo.
1: Yo siempre he querido uno de esos.
0: Hizo 1,100 cuadros... Durante su famoso programa de televisión, El Placer de Pintar.
1: Más los que hacía en su casa
0: 1,100 cuadros.
2: No manches.
0: 1,100 programas. Imagínate eso. Pero Bob Ross creó aproximadamente 30,000. Ajá, 30,000 a lo largo de su vida. 30,000 cuadros a lo largo de su vida. Verificado.
2: Órale.
0: Ya, ahora sí vamos al orden, por favor. Perdóname. Vamos a hablar de la maldita, asquerosa, tramposa FIFA.
1: Sí.
0: Lo que hemos visto a lo largo de este torneo, mira, ¿viste cómo se quejó el director técnico de Egipto?
1: Sí, porque más diciendo, pues ya no se quiere dar a Argentina, es mejor dárselo de una vez, ¿para qué venimos hasta
0: exactamente.
1: Acá?
0: Exactamente.
1: Pero fíjate que siempre hemos sabido que la FIFA es un costal de mañas,
0: sí.
1: ¿No?
0: Uh-huh.
1: Y lo hemos visto a lo largo de la historia.
0: Maradona lo decía.
1: Sí, Maradona claramente.
0: Lo vociferaba.
1: Y muchos triunfos dudosos, nada más lejano, hasta donde nos podemos acordar. El de Inglaterra, en Inglaterra, en su propia tierra, ganaron a un equipo fabuloso, los húngaros de Puskás. O sea, Puskás era el dios y le ganaron. Y igual a que aquí, le cobraron las que no eran, le aplicaron todo para que ganara. O sea, sí estaba amañado. Las clásicas, por ejemplo, es el chiste de las pelotitas de los sorteos.
0: Ajá.
1: Entonces tenían más calor unas que otras. Y la que tuviera calor era la que había que sacar o no, dependiendo de la situación. No, te lo juro. O sea, es muy famoso esa onda. Está más amañado que la lotería de Fidel Herrera.
0: Así se habrá ganado la lotería Fidel Herrera. Por ese truco de la pelotita
1: dos veces ganó.
0: No me sabía esa. Porque sí. Yo también, ¿cómo le hacen? O sea, ¿cómo hacen la trampa si todo el mundo ve a los chamacos gritones ahí? No. Unos están más pesaditas que otras. Sí,
1: otras.
0: O más gorditas.
1: Aquí se cantaba que las calientes eran las buenas. O sea, las más calientitas. No, chorromil cosas espeluznantes.
0: Hijos
1: lo hemos visto.
0: De la red, no vuelvo a jugar Melate.
1: No, incluso.
0: No vuelvo a jugar Lotería Nacional.
1: Lo de Mussolini con su campeonato. Hizo todo lo posible, amenazó.
0: Ah, sí. Cenaba, invitaba a cenar a los árbitros una noche antes de cada partido.
1: Y luego sacaba su pistola. El viejo truco. Y así, o sea, digamos, la FIFA tiene un historial de atracos en despoblado, pero.
0: ¿Desde cuándo nació la FIFA? Desde que.
1: Yo creo que en 1934, por ahí.
0: ¿34?
1: Por ahí.
0: Ah, bron. Ahí debe estar el dato acá, ya está.
1: Sí, averiguando. Igual por ahí se escuché. Pero siempre ha habido cosas dudosas. Cosas dudosas, preferencia a los equipos con mayor trayectoria, con más campeonato. Siempre
0: ¿de qué ocurre... sirve romperse la crisma cada 4 años?
1: Digo, lo hemos visto 200, pero esto supera cualquier fantasía.
0: Ya, porque...
1: Lo de hoy, ajá. Ya.
0: No.
1: Ya se rompe el turrón.
0: Sí.
1: O sea, los apoyos argentinos han sido descaradísimos. Hay compendios de todos, nada más para este campeonato, pero hay de todos los tiempos.
0: Así es.
1: Digo, ni modo, pero la mano de Dios fue una pequeña ayuda. De
0: sí,
1: Dios.
0: Sí, sí.
2: Pero había estado muy por debajo del agua. Y lo que pasa el fin de semana con la tarjeta roja al jugador de Estados Unidos.
0: Es una verdadera.
2: Y lo que hizo Trump, pues los exhibió completamente. Absoluto. De hecho, tenemos el video de la declaración de Trump.
1: Ese buen hombre.
0: Ajá, para nada.
3: 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So, yeah, I did. 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Who's produced the most successful World Cup in history by, they say, 4 times. This isn't just a success. I actually said, Johnny, we've got all these games. Each one is turning out to be a Super Bowl. And we have all these games. You know, when you think of it, every game is like a Super Bowl. Yes, I watched last night. What a game that was with Mexico, England. I mean, 2 countries. I don't know the players. Although I think Kane is a great player. See, I played golf with him, and I like him a lot. He's a good golfer. 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In a country where really we don't, it's not our main sport, to put it mildly. And this has been 4 times more successful. He told me last night the numbers are 4 times greater. They think 50 or 60 million people are going to be watching the game tonight. I mean, you know, this is getting to be Super Bowl numbers. But you have a game tonight, and they think they're projecting a minimum of 50 million people watching a game. We call it soccer. It's called football, I guess, but we can't really call it football because it gets there's a little confusion. So, yeah, you call it soccer. We're the only ones that do that, but we have football, and football's great. But I've never seen anything like it. 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And I'm a person that loves sports and was a good athlete. And I understand sports really well, really well. And that wasn't a foul. That wasn't even an infraction. That was 2 guys running full speed that happened to crash into each other. 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And this referee, who is a little bit suspect, if you check his... I don't want to say that because I don't like to create controversy, but very suspect.
0: Ya está muy largo.
3: If you'd like, I'll provide you with the past. 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
1: Chale, o sea, todo lo que toca lo destruye.
0: No,
1: lo
0: todo.
1: Es espeluznante.
0: No, soporto, a mí me cuesta mucho.
1: Pero además es muy tramposo porque él está peleado con la NFL, los del Super Bowl, pues. Porque acuérdate que quien estuvo en el gran show del Super Bowl fue Benito, el Bad Bunny.
0: ¿Cómo no?
1: Él no quería. No, de hecho, hizo su fiesta del Super Bowl aparte, aburrida que no fue nadie.
0: Así es.
2: Con Kid Rock.
1: Kid Rock quiere ver a Kid Rock. Entonces, claro, les da unos guamazos. Y en cierta manera es cierto lo que dice. Es decir, estos llenos completos de los partidos del Mundial de Estados Unidos han sido fuera de toda proporción.
0: Totalmente.
1: Fuera de toda proporción. Totalmente. Pero claro, no lo ven los gringos. En realidad, los que llegan ahí son los que él está correteando, los migrantes, los que vienen de otros lados.
0: Sí.
1: Entonces, pues es
0: que, por cierto, ya se echaron los de la ICE.
1: A un mexicano.
0: Patriota. Sí, un compatriota.
1: Hijo de su.
0: Muy querido en su comunidad, muy querido en su trabajo.
1: Es que es terrible. Ahora, lo que me gustó es que la cancillería dijo, no vamos a perseguir esto de manera diplomática, sino vamos por el lado de la justicia, vamos a tener abogados y vamos
0: Sí. ¿Ya cuántos mexicanos van? ¿6?
2: Más de seis,
0: ¿no? 13, yo estaba viendo.
1: A mí me recuerda, ¿sí has visto la serie, la de Daredevil? No sé si la has visto. No, que el diablo, que es un personaje, digamos, menor de los Avengers, de todos los...
0: Es un abogado ciego, ¿no?
1: Un abogado ciego.
2: 17.
1: Y la nueva temporada se llama Born Again, vive de nuevo.
0: Ajá.
1: Y entonces el villano, que ya venía.
0: Es un pelón grande.
1: ¿Está bueno? Pero actúa como Trump. Digamos.
0: Ah.
1: Es un Trump sin peluca. Pero igual, tiene su propia ICE hipersalvaje, persigue a todos los que no están con él, los mete al tambo, los madrea, los desaparece, hace negocios turbios a costillas de la ciudad de Nueva York, donde él tiene su poder.
0: Ajá.
1: Entonces, es el alcalde de Nueva York, entonces manipula todo para que los medios de comunicación...
0: Mira, o sea, está lo mismo.
1: Y además tiene su ICE salvaje, lleno de puro psicópata loco.
0: Ajá.
1: Entonces, muy...
0: No, sí.
1: Está muy interesante. Echar una mirada.
0: Ayer estábamos viendo en casa, mientras cenábamos, un episodio que quieras, de The Handmaid's Tale.
1: Ah, es tremendo.
0: Es así como te pregunto.
2: Es el futuro de Estados Unidos.
0: No, totalmente. Es lo que quiere Estados Unidos y quiere lo que quiere.
2: En español es el cuento de la criada.
1: El cuento de la criada. Exactamente. Edith Wharton, que además cuando escribió.
0: Recomendamos. Es algo.
2: Te va a espantar.
0: Súper distópico. No es nada agradable verla. Cada episodio es así como de. O sea, terminas así
1: con lo facho de lo facho de lo facho y
0: de
1: las
0: miedo,
1: mujeres.
0: De angustia. Lo facho de lo facho.
1: Y las mujeres son las que van hasta el último de la fila.
0: No, total.
1: Son las
0: total.
1: Más.
0: Y ya
1: están
0: se están
1: condenadas a parir y a cuidar niños.
0: Y la señora, la viuda de Kirk, está liderando una comunidad de mujeres que quieren dejar de votar. O sea que está empujando esa ideología de esa ficción.
2: Sí,
0: que está muy cerca.
2: Porque los hombres toman mejores decisiones.
1: Aquí lo dicen los ultras españoles los argentinos.
0: Están
1: o los
0: empujando
1: de acá.
0: Y no es menor la cantidad.
2: No.
1: Margaret Atwood. La autora de la novela original, Margaret Atwood. Y también de la... Bueno, ha estado siempre cercana a todo lo que sea. Una enorme escritora.
0: Tienen que verla, no es nada fácil, la verdad, se las recomiendo, pero no es nada fácil. Ni el libro, y mucho menos la serie, porque la serie la super alargaron. El libro te lo echas en 2 semanas, una semana, ¿no? Depende.
1: Hay una versión en novela gráfica.
0: Ah, no sabía. Voy a buscarla. Porque, en serio, la serie son como 6 temporadas, está larguísima, pero vale mucho la pena y sí es muy angustiante.
1: Y acaba de agregar
0: Pero es lo que quiere Trump.
1: Una historia, digamos, después de la escritura de todo esto, yo creo que a partir de todo lo que vio ahora, escribió un libro nuevo.
0: Ah, no manches.
2: Yo me atrevería a decir que es lo que quiere Trump y lo que quiere el ente sionista.
0: Absolutamente.
2: ¿No? O
0: absolutamente.
2: Sea, el ente sionista es... Eso.
0: Quieren eso. Que las mujeres nada más sean máquinas reproductoras, ¿no?
1: Y cuidadoras.
0: Y sin voz ni voto. y nada, que todos los derechos que hemos ganado. O sea, ese es el retroceso al oscurantismo, así de plano.
2: Pero bueno, regresando a lo de la falta del jugador gringo, tenemos una imagen donde pasó también que el fin de semana expulsaron a un jugador de Inglaterra por una falta a un mexicano. Entonces, este jugador de Inglaterra está suspendido 2 partidos, ya lo confirmó hoy la FIFA, por lo que no podrá jugar ni cuartos ni semifinal en caso de que clasifiquen. Y el jugador de Estados Unidos pues le fue retirada después de esta llamada de Trump, que no se había dicho nada. De hecho, la FIFA había sacado un comunicado de que primero internamente habían revisado el caso y que habían decidido que con base en el artículo número literal, pues se le podía retirar. Pero después pues no contaban con que Trump iba a abrir su gran bocota de que habló por teléfono y pues pidió.
1: A todos los echó de cabeza.
2: Sí, los echó de cabeza.
0: Eso también tenemos video de Trump, es lo que acabamos de ver.
2: No, ya es lo que acabamos de ver.
1: Nada más para terminar, el técnico del equipo gringo.
2: Pochettino.
1: Es Pochettino, es de origen argentino. Nada más digo, no es porque haya una cosa rara. Pero Pochettino y además dijo, no, qué bien que es que se metió el presidente, porque así, esa no era falta.
0: No.
1: Y todavía teníamos la esperanza, había gente que tenía la esperanza de que a lo mejor no lo mete a jugar a este jugador. O sea, ya, ok, le pusieron la roja, ya se la quitaron,
0: pero
1: que no juegue.
0: Pero
1: y
0: jugó,
1: no
0: jugó, lo metieron.
1: Sí.
0: Y perdieron. De manera maravillosa, sí. Señor Bélgica, les orinó la sonrisa, como el chiquito de la fuente de Bélgica.
1: Los belgas.
0: Sí, se fue, no, y le dieron una belguiza.
1: Se burlaron de Trump, ¿no viste que Lukaku, que es el delantero más perrón, es un negrón tremendo?
0: Empezó a bailar como
1: Trump. Como Trump.
0: Miren, ahí está. Esa fuente existe en Bélgica.
2: En Estados Unidos.
0: Esta es la de Estados Unidos.
1: Ajá, sí.
0: Pero en Bélgica hay una fuente muy famosa con un niño mión. Y siempre los disfrazan de madre y media. Siempre, cada época del año le cambian la ropa. Pero es el niño desnudo más vestido del mundo. Entonces, es una muy buena caricatura de Chagonia.
1: Además, pues esta piscina, que es el Lincoln Memorial, Trump la mandó a arreglar, 14 millones de dólares, y la dejó convertida. Bueno, Xochimilco está limpio.
0: No.
2: Sí, es que la mandó pintar de azul.
1: De azul.
2: Y como el azul pues generaba más calor, generó que crecieran algas en el espejo.
1: Entonces, sí, las dices, ¿no?
0: El baño del saco de pus está más limpio que
1: está más limpio,
2: ¿no? O igual de sucio.
1: Pero cómo le hicieron burla a esos, que se ve el monstruo verde, que Trump reflejándose y era Ronald McDonald.
0: Sí, miles de cartones. Y mira, nada más aquí podemos ver de Trump asegurándose de que nadie le gane a él.
1: Nada más en el bar.
0: En el bar.
1: Ahí es donde se toman las grandes decisiones.
0: Bueno, también el otro bar.
1: Ahí está Lukaku burlándose.
0: Ah, claro.
1: No,
0: claro.
1: Es un meme. Pues,
0: excelente.
1: Cuando le ponen la roja y la otra le ponen
0: la del uno.
1: Sí.
0: Bueno, ahí hay varios memes donde ponen la tarjeta la de Trump, naranja la foto de Trump. Sí, hubo hasta videos.
1: Pero Lukaku, o sea, fíjate que eso como que refleja mucho el ánimo que hay sobre Donald Trump en el mundo.
0: Claro.
1: ¿No? La aprovechó.
0: Lo detesta.
1: El mejor momento. Si lo haces antes o después, no viene. Pero le ganaron a los gringos, le aplicaron, ¿no? Y.
0: Ahí te va.
1: Le bailaron.
0: Vámonos con el siguiente tema, señoras y señores. Ahora que.
2: El siguiente tema es: Infantino se rinde a Messi.
0: Bueno, pues es que. Pues es parte de lo mismo.
1: Sí, pero debería de guardarse tantito. O sea, algo de Blatter, con todo lo gandalla y canalla y mafioso que era, Don Josep Blatter.
0: ¿Reclamó? ¿Fue el que reclamó?
1: Sí, estuvo reclamando, pero digamos, él, siendo cuando fue presidente de la FIFA, era malvado y todo, pero, y claro que tenía preferencia, y por supuesto que movió cosas, pero se guardaba. Infantino.
0: Ya está anclado.
1: No, pero además. Cuando le preguntan, ay, ¿cómo vio el partido de Egipto? No, pues estuvo muy difícil, o sea, le sufrió. Y luego hay otras imágenes con gente que le, yo creo que de los argentinos, porque estaba como, le decían, oye, ya estás mejor, sí, ya tú sí la pasé. O sea, ya de plano.
0: Está más que cantado el asunto, eso sí. ¿Tenemos algo de videos de eso?
2: No, tenemos justo que ya lo están investigando. en el COI por posible vulneración de la neutralidad.
0: ¿Qué es el COI?
1: El Comité Olímpico Internacional.
0: Oh, o sea que puede haber consecuencias por estas decisiones. No,
1: y toda la UEFA, que es digamos la encargada de sancionar el fútbol en Europa, también está investigando. Los brasileños también levantaron la ceja, porque tampoco es que se lleven bien con los argentinos, pero pues no. Porque ellos también les cobraron unas que no eran. Entonces dijeron, ¿cómo que a Argentina sí? A Messi sí.
0: A Messi sí, y a nosotros no.
1: Exactamente.
2: Y también hay un tribunal que se llama el TAS, que es el Tribunal de Arbitraje Deportivo, que también los belgas metieron una denuncia porque le suspendieron la tarjeta roja a este jugador de Estados Unidos.
1: Es que absurdo.
2: No, pues sí, y eso puede llevar a que incluso te quiten de competencias a Estados Unidos, porque el TAS es independiente de la FIFA. Órale. Entonces ahí sí tendrían que acatar una orden. Es como pues un auditor externo, ¿no?
0: O sea que puede el próximo mundial.
2: O no la siguiente Copa América o siguiente Copa de la CONCACAF que no participara.
0: O sea, puede haber una sanción.
2: Sí, puede haber una sanción. O incluso también una sanción económica. También puede haber.
0: Ay, pero esa es la que me la
1: dice. Sí, pero aquí después de aplicar una cosa participa. Brava que genere que Donald Trump invada Bélgica.
2: Ándale.
1: Sí, ya va otra vez por Groenlandia. Otra vez. A los españoles les dijo que sean malas personas. A los ingleses también.
0: Sí.
1: O sea, fue a Turquía, ¿no? A la reunión de la ONU, de la OTAN, sí. Para regañar a todos.
0: Maldito. Ya, bueno, ya. ¿Qué podemos esperar? Siguiente tema, señoras y señores.
1: Quiero decir que recibieron los Estados Unidos 11 misiles de la República Islámica de Japón.
2: De Japón.
0: Ah, claro que lo dijo. Claro que lo dijo.
1: Ya de plano, ya.
0: No. Y aparte ya, está nada de que quiere deshacerse de Irán. O sea,
1: otra vez
0: está bombardeando las hostilidades. En medio del gran funeral del gran líder que asesinaron.
2: Sí, Ayatollah Khamenei.
0: Lo sacaron del ataúd, lo pasearon, millones de personas ahí, fue impresionante ver eso, varios días de funeral, y bueno, yo creo que esto va a seguir perjudicando sobre todo la inflación en todo el mundo con lo de los precios del petróleo. Obviamente sin dejar de lado las muertes, los asesinatos.
1: Wow.
0: De este mentecato.
1: No, dejan pasos.
0: Yo ya quiero que llegue en noviembre a ver si se logra algo, pero pues también se espera un golpe de Estado, un democrático. Pero bueno,
2: vamos. Digo, ya perdió mucho apoyo.
1: Creo que tiene más apoyo Peña Nieto.
2: Sí probablemente.
0: Xochitl.
2: Xochitl Gálvez y Trump sí se andan dando un tiro.
0: Sí, se andan dando un tirito.
2: Pero.
1: Ya, ¿quieres más impopular?
0: Que sigue haciendo videos, esa Xochitl Gálvez. Sí, está cada vez más.
1: Pero ya.
0: Se ve muy mal.
1: Va del gimnasio y que luego come unas cosas raras.
0: Se ve muy mal de Malolanda. Además que Galilea Montijo.
1: No me digas.
0: No, ya así de mal, ya Galilea Montijo. ¿Ya
1: sabes entre si es Galilea Montijo o Xochitl Gálvez?
0: No. Ya le dieron aire porque se vaya a descansar y que se vaya a ver si puede arreglarse un poquito esa
1: cosa. Ah, no la vi, hoy escuché.
0: Le dieron aire tantito ahí en Televisa porque.
1: Es la que más gana, ¿eh? Es la reina del rating.
0: No era Andrea.
1: No, Galilea es la. La reina, y bueno, pues, ya sabes que en México hay gente muy rara que ve sus programas.
0: Pues ya lo sé.
1: Hay gente muy extraña que ve sus cosas.
0: Programas, pero mira nada más.
1: Hay gente que venga la alegría.
0: O sea, no me digas. Ay, que ve esta cosa de Pati Chapoy y Pedrito Sol ahí mandando Pedrito matar Sola. Perros. ¿Cómo ves eso?
1: Híjole.
0: Sí, no sé si estaba en el tema. Bueno, sí,
2: no podemos tomar, todos podemos
0: está
2: tomar.
0: Por ahí.
1: Pero es que no puedo creerlo.
0: ¿Y cómo se disculpan? Es que eso sí concatena aún en los temas, porque ¿cómo se están disculpando los indefendibles? ¿No? O sea, ¿cómo el argumento de la diputada paraguaya, el idiota
1: la señora
0: de
1: Amarilla.
0: Feynman, Celeste Amarilla, Amarilla, el Feynman. Y este señor.
1: Es lo mismo, las mismas
0: ¿cómo se están disculpando de manera
1: es
0: tan.
1: Es lo mismo.
0: Y mejor no te disculpes. No te disculpes.
1: Pero ese sí, me disculpo y te vuelvo a chingar.
0: Y te vuelvo a insultar.
1: O sea, ¿qué es eso?
0: Y te metes con mi presidenta, ¿no? Y y aparte dices, no, es que mi generación.
1: Mira, ese es bonito.
0: Mira, exacto, es que aparte por eso lo regañaron.
1: Pero ese es súper, ¡no! la puente de Trump, fíjate qué torpeza.
0: ¿Por?
1: Porque tú.
0: Aparte por.
1: O sea, amenazar y mencionar que tiene ganas de desvivir perritos.
0: Sí.
1: Y tu jefe es la perrita de Trump.
0: No, sí, grave. O sea, ese fue ese, o sea, el motivo por el cual se disculpó. Viste que estaba leyendo cuando se disculpó, estaba leyendo
1: pero estaba así.
0: Su teléfono, así temblando.
1: Pero, pero además, hasta se bañó.
0: No,
1: se bañó, su mamá lo peinó con limón.
0: Y la Pati Chapoy, lo más ridículo es la Pati Chapoy, que también lo regaña. Cuando ella aplaudía como foca.
1: Pero así como se reía como llena.
0: De risa. Es la otra conductora que dice, no, espérate con los
1: suéteres. Y además sacar ese suéter.
0: Sí, perdón. O sea, este.
1: Es este. Hace ver, digamos, como minimalista.
0: César Costa.
1: Y no más ese suéter.
0: No.
1: Qué infame.
0: No. Mejor ni se disculpen. O sea.
1: No, pero mejor ni se disculpen. Esta cosa que. Que además se ve que sí lo... ¿Cómo te atreves a decir? O sea, tú puedes decir, como Francisco Martín Moreno, quisiera quemar monedistas vivos en el Zócalo, ¿no? Este escritor solo de octava. Y, pero decir que quieres desvivir perritos.
0: No,
1: te metes. Lomitos peludos.
0: No. Te metí ahí, se metió con la población equivocada. No, perdón.
1: Y regañando a la gente que tiene perritos. Tiene derecho, si la gente que tiene perrijos, que los tengan. No sé cuál es tu...
0: Pues nadie.
1: Y claro, aparte puede llamar la atención de que van en su carriola, se queman vestiditos.
0: Hay todo un tema al respecto. Hay muchas discusiones al respecto.
1: De que los llevan los centros comerciales. Y me gusta mucho porque los centros comerciales ponen así... Algo así, los accidentes ocurren y bolsitas para limpiar.
0: Ah, ya.
1: O sea, ya traducido al inglés, shit happens.
0: Literal.
1: Pero, ok, más allá de lo
0: pues sí.
1: Pero no voy a querer matar perritos. Pues
0: no, para nada.
1: Y este señor horrible.
0: Pero bueno, ya nos saltamos un tema, ya nos regañó el señor productor. Pero bueno, estamos hablando de temas, más o menos para concatenar lo de las disculpas, ¿no?
2: Sí,
0: justo. Más o menos.
2: Bueno, pues resulta que una cuenta de Israel en Twitter pone unos, más bien le recordaron a algunos seguidores del fútbol unos tweets que colocaron hace unos años, en donde festejaban que Messi había ido a Israel justo en 2022. Y a mucha gente se le hizo muy curioso porque es el año en el que gana pues esta Copa Mundial en Qatar, ¿no? Casualmente, que también trae ya muchas denuncias de que, pues, Argentina tuvo muchos penales a favor, como de hecho ahorita lleva, creo que más de 7 penales a favor en esta Copa del Mundo, de los cuales creo que Messi ha fallado también como unos 2 o 3.
1: Como dos.
2: No han contado con que ha fallado, pero se hizo muy curioso estas felicitaciones de Israel. Incluso hay un tuit que sugiere que Messi nació en Israel, ¿sabía? Mira, es el tuit que dice, ¿sabías que Messi creció en Israel? Así como lo lees, la casa donde Messi pasó su infancia estaba en Rosario, en la calle del Estado de Israel. Y bueno, nosotros también queremos ser parte de esta locura. Vamos, Argentina, dicen los israelíes.
0: Y hay más declaraciones del mismo Netanyahu queriendo que gane que gane Argentina. Que no tanto Messi. Pero bueno, sí, que sí, es un gran jugador, pero que quiere que gane Argentina. Y hay otra declaración del ministro de Relaciones, no sé qué cosa, de Operaciones, que también dice que por favor que Argentina se gane la cuarta Copa Mundial. Y hay rumores muy fuertes, ¿se acuerdan de los incendios de la Patagonia?
1: Sí.
0: Ah, bueno, que se están regalando, o sea, están... invadiendo. No,
1: Milei les regaló hectáreas.
0: 100 mil hectáreas. Según, y aguas, porque ya no se puede confiar en la IA ni en Google, de que es un rumor, de que no hay evidencia y no sé qué. A ver, acuérdense que también está manipulado Google. El extensionista está metido en todos lados. Y a mí se me hace que esto de que, ¡ah, qué bonito que gane Argentina! ¿Por qué? Por estos regalitos que les está haciendo. O sea, porque Israel pretende, el ente sionista pretende invadir todo el mundo. Uh-huh. Estados Unidos, América Latina, Europa.
1: Acá en Chiapas tenemos ahí unos representantes, me han contado.
0: Sí, no. Aguas con esto. Miren, aquí, feliz Día de la Independencia Argentina. La relación entre nuestras naciones ha florecido a lo largo de los años, marcada por grandes encuentros hitos compartidos y una profunda amistad. Agradecemos profundamente el apoyo y la cercanía que han fortalecido los lazos.
1: No quiero mostrar más, no quiero,
0: no mostres más. No necesitamos leer más.
1: Pero además en estas circunstancias, como está todo el tema con Argentina en el Mundial, el sospechosismo que se ha soltado y cosas que están reales, realmente detectables, ¿no? ¿Por qué diantres apareces a Netanyahu a decir apoyo a estos muchachos? Cuando además de que los desprestigias gacho,
0: es que creen que
1: pones el foco contrario en un país, ¿no? Que de pronto ya adquirió enemigos nuevos.
0: O sea, oye, ¿cómo la están pasando en Argentina?
1: Sí,
0: o sea,
1: los pobres argentinos que
0: son patrios. O sea, lo de la señora esta de 70 y tantos años con cáncer, teniendo que cuidar niños ajenos, cocinar comida para venderla, y la gente que es otra, una población que le está yendo re mal, viven con sus padres no tienen trabajo, les cortaron la jubilación y siguen votando por Milei. Sí. ¿Qué está pasando en Argentina? Yo digo
1: que algo le echan al agua ya.
0: Esa es la teoría que tenemos.
1: Que las manotas que nunca se lava de Peter Hesget las echan en los depósitos de agua en Argentina. Eso y en Chile y en en Colombia.
0: Y en Ecuador.
2: Y lo curioso es que el mundial está funcionando para que la gente empiece a través de estas trampillas que están pasando con Argentina, pues a odiarlos. De hecho, ellos mismos ya han manifestado, algunos argentinos que están preocupados por la imagen que está generando el país por el mundial, porque se les está relacionando ya cada vez más con el ente sionista, con estas políticas pues neoliberales extremas que hacen los supuestos libertarios, y además con que son tramposos, ¿no? De así que es. La trampa es pues lo que caracteriza al argentino, ¿no? Porque pues les marcan estas faltas que no son, anulan goles a equipos, pues en este caso pobres de los de Egipto, iban ganando 2-0, les anularon un gol por una microfalta.
1: Un golazo. Pero golazo, golazo del siglo. Chulada, o sea, solo comparable con el de Maradona cuando se va solo contra los ingleses. Sí. Solo comparable con eso.
0: Uh-huh. Qué bárbaro.
1: Sí, ¿no? Sí, se lo arrebataron, se llevaron a varios, golazo, y se los quitaron.
2: Sí, no, entonces como un tema de
1: en vez de aplaudir, en vez de pararse de pie y aplaudir.
0: Los penalizan.
2: Y de hecho, durante el partido hubo una persona que grabó, porque justo lo que comentabas del director técnico de Egipto, que cruzó los brazos en forma de X, que es la señal de la FIFA contra el racismo, pues era porque apareció esto en las tribunas.
0: A ver. Ah, sí, claro.
2: ¿No? Entonces, ahí estaban los mismos argentinos. O sea, se supone que pues estás apoyando a tu nación y traes la bandera.
0: Porque traes la bandera de Israel, del ente sionista. O sea, ¿de por qué?
2: Uh-huh. Entonces, y también fue muy sonado que el director técnico de Egipto había tenido muestras de apoyo a Palestina en el partido anterior.
1: Sacó la bandera.
2: Sacó la bandera, la estuvo mostrando en el campo. Entonces, pues estos aficionados argentinos, si es que le podemos decir argentinos, o cómo les llamaremos ahora esa fusión, argentizarrel.
0: Argentizarrel.
2: Argencionistas, pues resulta que pues sacaron esto, ¿no? Y es de lo que el director técnico de Egipto, pues estaba por eso haciendo el gesto ¿no? contra el racismo, pero bueno.
0: Ay.
1: Es que además la gente que estaba enfrente había sacado una bandera de Palestina.
0: Por eso.
1: Y ahorita la hija de Petro en su graduación sacó la bandera palestina.
0: Muy bien.
2: Que hay otros pobres colombianos, hay otro caso con Abelardo y Aspri. Esa persona va a ser, híjole.
0: Es un dictador, ¿verdad?
2: Sí, no.
0: ¿Quiere ser un dictador?
2: Peor que Milei incluso.
0: Sí, ¿no? Amenazó con batallones de seguridad para reprimir las manifestaciones sociales.
2: Sí, increíble que se haya votado por eso, ¿no? O sea, digo, porque, bueno, puede haber un tema de que hubo fraude, de que hubo a lo mejor algún amaño, sí. Pero también se necesita una cierta parte de apoyo real, ¿no? Y hay una parte importante en Colombia que, o sea, estás viendo que en Argentina, justo lo que comentabas, ¿no? También tenemos el video de la jubilada argentina, ¿no? Para que lo cheque la gente.
0: A ver.
4: ¿Algo del mundial vio el inicio?
5: Nada, porque estoy trabajando.
4: ¿Trabajando?
5: 37 años, tengo que hacer comida para afuera y cuidar chicos. La jubilación no me alcanza. Gracias a este presidente que tenemos tan
4: guarro. Terrible la realidad, ¿no? Que le toca.
5: Terrible. Y con un cáncer de hace un año.
0: O sea, ¿cómo puede la gente votar por algo?
1: Pero así? Es que, además, pero no le importa.
0: No hay,
1: digamos, la cero empatía, la cero, el cero humanidad, nada. No, no, ya es esto.
0: Esto es para análisis de las facultades de ciencias políticas, así de la historia. O sea, ¿cómo explicas esto? Esta disonancia cognitiva en una población. O sea, ¿qué tan manipulada e hipnotizada ya se encuentra por las redes sociales que está votando por su represor, por su castigador, por su, o sea, es un síndrome de Estocolmo espantoso,
1: pero que sí es bueno, yo puedo entender todo ese proceso, pero lo que no comprendes ya cuando chocas con la realidad te deja, no tienes comida, exacto, no tienes con qué pagar la gasolina, no te alcanza para pagar la renta, tienes que empezar a vivir con tu familia, no sé, todos esos elementos pues te generan, perdón, algo está mal.
0: Por eso, a eso
1: me refiero. Y no va a haber aumento de sueldo, no va a haber vacaciones. En Argentina no hay vacaciones.
0: ¿Por qué
1: ya
0: vas a apostar? ¿Por qué vas a votar? ¿Por qué vas a apoyar a alguien que te está lastimando, jodiendo? No solamente a ti, a la edad que tengas. No, a todos los que te acompañan.
1: A todo el mundo.
0: A todo tu pueblo, tu vecino, tus compañeros de trabajo, de escuela. O sea, ¿cómo carambas está pasando eso? Eso sí me parece de análisis.
2: Sí.
0: Ese es exactamente un fenómeno. No, desconozco si es nuevo, pero sí es como de.
1: No, en general ha ocurrido. Por ejemplo, los que votaron por Don Adolfo, pues igual, era un poco lo mismo, una manipulación, en otros niveles, con otras. Pero había Goebbels trabajando desde la mercadotecnia y la manipulación.
0: La pública, radio, el cine.
1: Todo eso. O sea, sí no es nuevo. Pero sí dices, pero si la realidad te dice que te está cargando patas de cabra. Y aún así. ¿No? O así como si fueran dinosaurios, le pedirían al meteorito que les cayera encima.
0: Sí, no, claro.
2: Pero justo, o sea, Adolfo llega después de una crisis fuerte en Alemania,
0: sí,
2: también,
0: sí,
2: ¿no?
0: Sí, sí,
2: después
0: sí,
2: de que pierde la Primera Guerra Mundial y hay tema de empleo, economía. Por ejemplo, en Argentina pasó que pues también pasó lo de la pandemia, Alberto Fernández
1: hizo todo mal.
2: Pero en el caso de Colombia, o sea, Petro hizo un buen trabajo,
0: mejoró
2: las condiciones laborales de la gente, mejoró temas de pensiones, bajó la pobreza también. O sea, yo me explicaba lo de Argentina y eso porque, pues bueno, no hicieron un buen gobierno y pues la gente estaba decepcionada de la izquierda. Pero
0: política
2: en Colombia la verdad es que no se esperaba.
1: A lo mejor lo que plantea Gramsci es eso, que la una vez que llegas a la clase media o te consolidas en la clase media, te olvidas, te borra la memoria y quieres aspirar a ser los demás. O sientes que eres, perteneces a más arriba y los de abajo ya son nacos.
0: Por eso la formación
1: política
0: es muy importante.
1: También hay una parte en esa, hay una. Pero yo también la manipulación informativa es tremenda.
0: Sí, absoluta.
1: Lo que decían, lo que triunfaron son los reels. Eso llevaron al viejo loco de.
0: De ahí que ahí la batalla Colombia, tiene que ser. Se tiene que dar la batalla.
1: En buena medida, sociales. Sí, responder inmediatamente.
0: No se puede dejar de lado, dejarlos hablar y No, hay que dar la batalla. Acabo de leer una, desde mi punto de vista, muy mala percepción de la realidad de parte de Viri Ríos, y lo digo con toda claridad, ¿no? De lo que no deberías. Se le debería de responder a Salinas Pliego, ¿no?
1: ¿Qué
0: les parece?
1: Dice
0: una,
1: que no.
0: Ella dice que no hay que pelarlo, que no hay que inflarlo, que no. Podríamos discutir, porque también asevera que es un error rebajarse a su nivel con lo de la perrita de Trump, ¿no? Que es un término misógino y vulgar. Eso lo podríamos discutir, pero eso no lo está haciendo la presidenta, eso lo está haciendo la gente,
2: sí, eso, sale de
0: eso
2: la,
0: lo está haciendo la gente, ¿no? No lo está haciendo a nivel institucional, o sea, eso está haciendo, es una respuesta. Pero no responderle a un tipejo así, a mí me parece.
1: No, porque no es cualquier tipejo, o sea, digamos.
0: Que exacto,
1: tipo
0: que pretende.
1: Con las pretensiones que tiene. Que tiene unas deudas claras con. Pues con el fisco, con el SAT, que además que manipula la información, ¿no? Entonces, como yo creo que sí.
0: Absolutamente, ¿no? Sí, léanlo, está en
1: porque
0: el país.
1: Porque algo pensaba cuando López Obrador se peleaba con Loret, por ejemplo.
0: Sí.
1: Yo decía, ah,
0: ¿por qué lo sube a la palestra? También Páez le decía, ¿por qué lo suben? ¿Por qué lo suben al? No, no, no, no. Esa exhibición Esa es exactamente la jugada que y cuál fue, pues el desprestigio y que vaya perdiendo la credibilidad, uh-huh, de, ¿no? Tu oponente le va restando solamente porque se exhiben, una, se exhiben, uh-huh, y dos, es ponerles la lupita, miren nada más, uh-huh, el comportamiento que tiene, uh-huh, eso es absolutamente en contra del sentido común.
2: Sí, porque ignorarlo, sí, es empoderarlos. Exacto, ¿no? Sí, tienen los medios de comunicación,
1: tienen las, ¿no?, herramientas,
2: uh-huh, entonces no contestarlo.
0: Tiene un chingo de dinero y está estratégicamente coludido con España, uh-huh, con Argentina, con Estados Unidos. Uh-huh. No es un enemigo menor. No. No es un enemigo menor y no se le puede así como de, ay, sí, te dejamos hablar. No, uh-huh, no, no, no, no, no. Hay que contestarle puntualmente. Uh-huh. Punto.
1: Sí, claro, yo creo que sí estoy de acuerdo. Sí.
0: Siguiente.
1: Sí,
2: porque si lo y justo pasar, hablando de medios de comunicación, pues está lo que ocurrió en Argentina con este Feynman.
0: Feynman,
2: y su cruzada contra México.
0: Eduardo Feynman es un, es un licenciado en Derecho, creo, y tiene 40 años en los medios de comunicación en Argentina. Siempre ha sido un dolor de eso para la gente, ¿no? Siempre ha sido derecha. Últimamente con expresiones sionistas en apoyo abierto al
1: sionista. Es como vocero.
0: Exacto, ¿no? Sí, y eso es un... una pilmama de Milei, ¿no? Igual que el Agustín Laje, o sea, de esos niveles, del Negre, uh-huh, ese nivel de comunicadores manipuladores, un Loret de Mola, uh-huh, un López Dóriga, un poquito más agresivo, aquí le decimos pues que no se le aceptan las disculpas, me, uh-huh, parece formidable la respuesta de muchos comunicadores, lo, uh-huh, vi con Juan Becerra, hasta Paola Rojas, le dijo así de chiquito, me encantó como le digo, no lo así, puedo, de chiquito.
1: No lo puedo estás creer, pero chiquito, está bien. Yo pensé que iban a aplaudir.
0: No, fíjate. no, sí, hasta el Chumel hasta también, Chumel Chorrés, sí, no respondió varios, o sea, hay que hacer una contabilidad de quiénes, uh-huh, le contestan. Yo creo que sí hay que hacer porque sí. ¿Quién es de la ultraderecha, quién es de los peronistas han salido a condenar las palabras de este mequetrefe?
1: Es que algo tiene que ser unánime. Nadie. No, ni siquiera no que, exacto. Porque, digamos, a lo mejor te puede pegar en tu parte de patriótica, ¿no? De que, ah, ese señor odia a los mexicanos. Pero ya lo vamos más lejos. ¿Por qué alguien odiaría a todos? Bueno, a lo mejor que no te caiga bien ciertas situaciones, algunos, pero todos.
0: Hay video. Hay video de eso. Vamos a verlo. Porque sí es... Ay.
6: Hablábamos de fútbol. Hizo un comentario que generó un enojo de millones de mexicanos. Y la verdad tiene razón en enojarse conmigo.
0: Actúa.
6: O sea, y quiero ser muy claro. No fue un comentario xenófobo.
1: Ah, no.
6: No fue, ajá, un mensaje de odio.
1: Ah, no, tampoco.
6: De fútbol. Los mexicanos en el fútbol son tan pasionales.
0: Tan pasionales.
1: Sí, pero porque, digamos, si eres un, además, si eres un comunicador profesional, uh-huh, tú sabes que puedes decir que no.
0: Claro.
1: Tú sabes cómo, claro, dijeras, si hubiera dicho, odio a los mexicanos, pero los de la selección mexicana, ok. Me parece medio torcido, pero claro. Ok. Pero todos los mexicanos.
0: Que nos tienen envidia. ¿Qué les envidiamos? Esa fue la frase que dijo.
1: Sí.
0: La que más así. Es,
1: perdón.
0: Nos tienen envidia, dijo. ¿Qué les estamos envidiando ahorita a los argentinos? Que pues coman.
1: A mí no me gusta la carne de burro.
0: A mí tampoco me gusta la carne de burro, con todo respeto. No me gusta un Milei, no me gusta que recorten las pensiones, no me gusta que recorten a las universidades públicas. ¿No? Sí. Que ahora hay unas manifestaciones de estudiantes.
2: A mí me gusta trabajar 8 horas. No 12.
0: No 12, no 14, no tener 20 trabajos para poder llegar a fin de mes.
2: Me gusta que me paguen con dinero.
0: ¿Qué le estamos envidiando
2: en especie?
0: Con todo respeto a todo el pueblo argentino. Y a los muchos amigos y amigas y amores argentinas, uh-huh, perdón, pero no, o sea, en este momento no les podemos envidiar sus decisiones,
1: uh-huh, no, ahí
0: que tomaron en las elecciones con este pelafustán que tiene.
1: No, además puedes reconocer, un pueblo pues generador de grandes intelectuales, no,
0: claro,
1: escritores, artistas.
0: Oye, caricaturistas, novelistas gráficos.
1: De todo, hay una enorme gama, ¿no? De Borges a lo que,
0: sí,
1: tú quieras.
0: Escritorazos,
1: no,
0: poetas.
1: Y reconocer, incluso políticos. El fútbol, dices, ok, pues claro, yo no puedo decir, ay, este Messi es tonto, malo, pues no, es un gran jugador. Pero
0: claro,
1: en este contexto la verdad es muy dudoso.
0: Claro.
1: Pero lo puedes reconocer. Y eso, pero decir odio a todos. Entonces, no, yo no, de los agentes. No, no. Y lo peor, ¿sabes qué? Eso es que saca lo peor de uno.
7: Claro.
1: No, no, sino lo peor de la gente, los chistes contra argentinos. Chistes que ya eran ochenteros, te lo juro.
0: Sí, ya,
1: olvidados, para. Han reaparecido.
0: Fundados, sí,
1: sí. Sí, han reaparecido. El clásico de que sea argentino, no, Argentina es mejor por esto y por eso, por Messi, por el fútbol, no sé qué, no sé qué, no sé qué. ¿Y cómo le respondiste? Ah, nada más le pedí la cuenta. O sea, entiendo, o sea, sí, sí. O sea, está mal.
0: Sí, claro.
1: No deberíamos. Eso, no, ya no, sé, no, yo pensé no. que existían esas, esas, pues, uh-huh. están resucitando los, un espíritu.
0: Los viejos chistes, sí.
1: Y, ¿no?
0: Pero es por culpa de esta, estos de generadores gente. De odio. Y es que, aguas, hay que tenerlo súper claro. Sí. Esa es su misión. Para uh-huh. eso les están pagando a estos uh-huh. mentecatos. Lo que está haciendo Ricardo Salinas Pliego y todos sus comunicadores, lo que están haciendo, o sea, los comunicadores de la derecha es generar odio.
2: Uh-huh. Porque es irracional.
0: Porque es irracional uh-huh. y por eso despierta también incluso de nosotros así como de, oye, ¿qué te pasa? Uh-huh. A México se le respeta.
1: Uh-huh. Exacto,
0: cerrando el hortito. Cerrando el hortito. Entonces sí, ¿por qué caramba? O sea, y eso sí, sí calienta, pues.
1: Hasta ¿no? La presidenta lo dijo, no sé si ayer o hoy, pero dijo.
0: Mayer.
1: Salinas Pliego odia a México.
0: Sí.
1: No, es el principal odiador.
0: Y es amigo de Salinas Pliego.
1: Es su cuate.
0: Hay evidencia, uh-huh. tenemos una foto ahí. O sea, uh-huh. Y por eso yo también lo puse por ahí en un tuit. O sea, ¿cómo? O sea, si este señor odia a los mexicanos.
1: Los vemos despeinados. ¿Qué clase de
0: sus amigos también odian al. O sea, su amigo Ricardo Salinas también odia a los mexicanos. Y eso está más que claro.
1: Claro. Uh-huh.
0: No, porque no nada más es por tener este de amigos, sino sus acciones, sus palabras, de cómo se.
1: Sí, el no querer aportar al SAT.
0: No pagar sus impuestos, eso es odiar.
1: Que se refleja en el apoyo hacia hospitales, carreteras.
0: Eso es odiar a los mexicanos. No quieres pagar con tus obligaciones. O sea, estás teniendo tienes una concesión del Estado, estás haciéndote millonario. Uh-huh. Con una concesión del Estado, el radio espectro eléctrico.
2: Ajá, radio eléctrico.
0: Eléctrico, que les pertenece a toda la nación, te estás hinchando los dineros y luego no quieres pagar tus impuestos, uh-huh. no quieres pagar lo que debes.
1: Porque además es para
0: odias
1: eso
0: son, a los mexicanos, ¿no? ¿no?
1: Porque además el se lo roban. Pero.
0: Tú te lo estás robando.
1: Además, tú trabajaste con eso, con el PRIAN, estuviste ajá. ahí pegado a esa ubre, porque. Buena parte del empresariado nacional vive de eso.
0: Así es.
1: Se hacen millonarios de eso.
0: Así es.
1: No de una cosa, de un trabajo,
0: así
1: de una invención.
0: Durante décadas, ¿no? con los prianistas, pues, de no pagar impuestos.
1: De la chiche así es. Estatal.
0: De no pagar impuestos, de no subir el salario mínimo, ¿no? O sea, uh-huh. perdón, uh-huh, uh-huh. ¿no? Los derechos laborales, o sea, pues por él, ellos seguían estando.
1: No, menos.
0: 1838.
1: O sea, qué loco que hubiera una institución nacional del salario mínimo para impedir que el salario mínimo creciera.
0: Sí, cabrón, o sea, pues, loco. Exactamente.
1: Y el cuate que era el director por siglos de esa onda.
0: Vivía
2: sí, que la trampa estaba en que las multas o cosas se medían en vez de salario mínimo, ¿no? Y que por eso, no, es que si aumentamos el salario mínimo, las multas
0: van a subir. Ay, gracias, compadre.
1: Porque se pasó usted un alto, van a subir. ¿Qué?
0: Esa era su justificación.
1: ¿La inflación? ¿Qué me dice?
0: No, es un
1: señor bastante espeluznante.
0: Pues por eso hay que responderle.
1: Y yo creo que sí.
0: Pero no hay que tener, no hay que odiar a los argentinos. Yo creo que es un tema que bueno que lo estamos manejando, hablando de los chistes que no deberían de renacer. O sea, esto no es en contra de los pueblos México y Argentina. Mm. Es en contra de esta bola de
2: pelafustanes,
0: sus voceros de la derecha que viven del odio. O sea, ellos se hacen millonarios con el odio.
2: Y le lavan el coco a la gente, ¿no?
0: Sí.
2: Porque justo es donde vemos estos videos de argentinos siendo entrevistados de, oiga, pues usted votaría otra vez por Milei. No, pues sí, oiga, y llega a fin de mes. No, pues no tengo trabajo, vivo en casa de mis papás.
0: Hay que ventilar eso también.
2: Ajá, o sea, y es que te llevan ese odio, te lleva esa parte irracional en donde no importa lo que pase, ¿no? Pues como yo odio a estas personas porque se me implantó eso, pues no voy a votar por ellos.
1: Y lo mismo se manejó con los ecuatorianos.
0: Aguas con el odio.
1: No, lo mismo, medios ecuatorianos dijeron, no, es que ya hubo amenazas al equipo, por eso perdieron. Uh-huh. No porque el equipo mexicano haya jugado mejor, no porque, claro, no hago lo que vimos en la cancha.
2: Y metiéndose al tema político,
1: sí,
2: ¿no?
1: Y apareció este señor Fakeman a decir, tengo información de que el equipo ecuatoriano fue
0: amenazado
1: por los narcos. Uh-huh. Y luego ya al final entrevistan a Ener Valencia, que era un mítico, el delantero ecuatoriano, acaba de jugar con Monterrey, ya se despidió, etcétera, y le preguntaron, oye, a ver, si hubo algo raro, porque los llevaron los mariachis, que si el avión llegó tarde, que si no sé qué, lejos, no sé qué. No, Nada. México fue mejor.
0: ¿Qué hubo? Lo dijo, a diferencia de Estados Unidos, sí.
1: Ener Valencia, que es digamos, era el símbolo el de la selección anfitrión. De la selección ecuatoriana.
0: Uh-huh. El peor anfitrión de este encuentro, no, por cierto, sí. No hay que olvidarlo, fue Estados Unidos.
2: Sí.
0: Fue y es Estados Unidos.
1: ¿Cómo trató a los
0: iraníes? ¿Cómo ha tratado a árbitros?
1: A los árbitros.
0: A los árbitros que no dejó pasar. O sea, perdón, el peor anfitrión es Estados Unidos.
2: Entiendo, y el mejor por mucho, México. De hecho, ya se habla de que México ahorita está compitiendo por tener el Mundial de Clubes en el 2029.
0: Es verdad.
2: Que es una organización de un torneo mundial de clubes internacionales que pues es muy importante, ¿no? Entonces está compitiendo ahorita por eso, porque pues se quedaron muy impresionados todos los turistas que vinieron aquí.
0: Todo el mundo quería quedarse a vivir acá.
1: Feliz.
2: Sí, los ingleses, las expresiones de los ingleses.
1: Los ingleses ahí los querían, recuerdo un super monstruo inglés así. quiere volar. Ay, traje una grúa.
0: Pero lo volaron.
1: Y lo levantaron. Y así, y en general, salvo una expresión, si la vieron, pero de unos aficionados mexicanos viendo hacia la porra inglesa y diciendo.
0: Eso estuvo muy mal.
1: Calar, ¡ay! Traje una grúa.
0: Pero lo volaron,
1: y lo levantaron. Y así, y en general, salvo una expresión, si la vieron, pero de unos aficionados mexicanos.

0: Uno de los grandes
1: haz tu
0: superpoderes de
1: magia.
0: la mexicanidad,
1: Sí.
0: encontrar a la persona.
1: Exacto, haz tu magia
0: Si
1: interna.
0: hace alguna perrada, lo encuentra.
1: ¿Qué? No me
2: Político
1: digas.
2: De derecha.
0: Sí,
1: sí, no, no, sí, total.
0: Y ese señor, hijo de él, del gobernador
1: no
0: de
1: me
0: Querétaro.
1: digas eso. Qué buen dato. Qué
0: no, no.
1: ¿Otra vez? O sea, son esos generadores de violencia, son los violentos.
0: Exacto.
2: Que son los que dijo Loret de Mola que eran los únicos que iban a poder ir
1: pues
2: al estadio.
1: Sí, son
0: pero esos son violentos.
1: Violentos, odiadores, o sea, los peor educados. El idiota de también del no sé qué marca de chiles.
0: Ah, el de Herdes.
1: Que también le aventó una cerveza a una chava, una comunicadora.
2: Que ahí desembocó en que encontraron un caso, que eso está también fuerte. De una demanda laboral que había ganado una persona a Herdes, pues como le ganaron, pues en represalia, pues denunciaron a la abogada que les ganó y la metieron a la cárcel. Ahorita está en la cárcel sin sentencia.
1: No.
2: Se destapó eso a raíz de este junior que le aventa la cerveza a una mujer.
1: Hay
2: de hecho.
1: Que evidenciar a esa bola de
2: pena. Sí, y hay que darle seguimiento a ese caso.
0: Es que esa loca academia de juniors
1: de
0: tóxicos.
1: De juniors tóxicos, mal educados, pésimos. ¿Viste lo de los idiotas también juniors en el aeropuerto que los bajaron del avión porque estaban hasta atrás? Hasta
2: y que
1: las
2: uno
1: manitas.
2: Estaba estudiando para piloto. Qué ironía.
1: Pues qué ironía, no mames, se le quiten la licencia de
0: antes. Pero de que es que la tradición de. Es que por eso a los juniors no se les quiere. Desde el papá de Chachita. Que lo dejó abandonado.
1: Claro, sí. Por Junior.
0: Por Junior. Y luego ya le fue a buscar, te acuerdas que le mandaba el coche nomás para que cruzara la calle.
1: No.
0: Nosotros,
1: no,
0: los pobres, ustedes los ricos.
2: Que dejó muchos evidenciados este mundial también, ¿no? Está Lito Moreno. Que en alguna entrevista dijo que, pues no, que ahí lo habían invitado y resulta que, pues
1: saco,
2: invita al saco de pus.
1: Y
2: el saco de pus lo ventila. Gracias por la invitación.
1: Lo balconea.
0: O sea, pero además esa onda de que tengo que decir lo que todo el mundo sepa.
1: Uh-huh. Sí. Ajá, la presunción.
0: Esa presunción.
1: La maldita presunción.
0: Oye, una llamada, hermano.
1: Ya, güey.
0: En el WhatsApp.
1: Gracias, carnal.
0: Oye, qué chido.
1: Sí,
0: oye, qué buena orgía.
1: No, pero ahí va.
0: A la otra. No entendí por qué montada. Llevaron esa orgía esos perros, pero bueno.
1: Oye, mándame un tutorial de cómo sacarme el hámster.
0: Exacto. Cuando hicieron el chiste del topo, no pensé que lo iban a llevar a la realidad.
2: A esos extremos.
0: A los extremos, pobre topo.
1: Cómprate
0: aún no puede salir. Aún no puede salir. Pero bueno, es eso, es la presunción, ¿no?
1: Constante. Otra vez.
0: Y es la presunción la que los mata.
1: Sí, uh-huh. Sí, ¿no? Se auto. El harakiri mediático. Harakiri mediático, que es lo que hizo Xochitl Gálvez también presumiendo que pues, estaba en la boda.
0: O sea, acabas de decir que los nacos y los de iban a ir y me dijiste,
1: y te tomas
0: la foto.
1: O sea,
0: torpe.
1: Es el narcisismo.
2: Sí.
1: Es el peor del diablo.
0: Ese, sí.
1: La vanidad, ¿no?
0: El favorito de mis pecados.
1: El diablo, así. El abogado del diablo. Me fascina esa escena. Sí,
0: pero fíjate, el otro vio entre paréntesis. ¿Sabes cómo se llama el personaje del abogado del diablo que interpreta De Niro? Digo,
1: Al Pacino, ¿no?
0: John Milton.
1: No.
0: Sí.
1: Órale, ese sí.
0: Es un datazo, yo no lo había visto.
1: Es un datazo.
0: Yo no sabía nada, pero vi un TikTok de una chava que se dedica a hacer esos detallitos, los explora, eso es muy chido. Uh-huh. John Milton, claro.
1: Esa película,
0: el paraíso perdido.
1: Sí.
0: O sea, wow.
1: Esa película, mis respetos.
0: Sí,
1: digo, lamentable el cuando hablan español en el metro de... ¿no? Pésima escena. Una clasecita de español le falta ahí al
2: Pacino.
1: Le
2: hecho un doblaje estilo
1: Bob
2: Ross.
1: Sí, mejor. ¡Ey, tu mujer está en la cocina! Y no, que le digo, ve corriendo a ver si la alcanza. Porque Juan se la está echando.
0: Pasa que está doblado por Bad Bunny.
1: ¡Sí, pésimo español!
2: ¿Al Pacino no fue el que hizo Scarface?
0: Sí,
1: sí,
2: se
1: claro,
2: quedó con el acento.
1: Se quedó con el acento.
2: Sí, porque me acuerdo cuando yo la vi en español, ¿no?
1: Claro.
2: Obviamente lo doblaron y lo doblaron así.
1: ¿Así?
2: Así hablo.
1: Muy buena película también, muy buena película.
0: Sí.
1: Pero bueno, hay una señora. Yo creo que estamos bien en tema, ¿no?
2: Sí,
1: porque
2: sí,
1: vamos
2: exacto,
1: a pasar a
0: otra
1: señora racista que también, o sea, mejor ni que ni se disculpe, que no se hubiera disculpado.
2: Pues no, no
1: Celeste Amarilla, ¿no? Se uh-huh. llama, creo que es de paraguaya.
0: De la ultraderecha
1: paraguaya. Que se atrevió a insultar racistamente al jugador. ¿Cómo se pronuncia?
0: Kylian Mbappé.
1: Mbappé. Viene nada más acá, Camerún es colonizado.

0: No, es que no quiero ni leerlo.
1: ¿Sabes? No, es que es un asco.
0: Es un asco.
1: Es una, es, digamos, hay términos y cosas que ni en el Ku Klux Klan ni en los MAGA se atreven a usar de lo racistas que son.
0: Y es otra que usó el pretexto para disculparse, entre comillas.
1: Que sus disculpas son más insultos.
0: Más insultos, que su generación era normal pegarle a los gays.
1: A los gays.
0: Y maltratar a los negros. O sea,
1: perdón.
0: Como Pedrito Sola, que también se disculpó con eso de que pues en mi época era normal envenenar a los perros con carne, así casi.
1: Pero, o sea, yo nunca envenenaba a los perros. Yo
0: modelo 72 y no me acuerdo de que, ay, güey, me cae mal el perro del vecino, le voy a meter carne envenenada. Pues, ¿dónde creciste, cabrón?
1: Pues, exacto.
0: O sea, no mames.
1: ¿No se supone que es de Polanco de toda la vida?
0: No, pues, no. Yo creo que debe ser de quién sabe de dónde.
1: No,
0: o sea,
1: no.
0: ¿Dónde te enseñaron eso? ¿Quién, o sea, de dónde vienes? Que tu cuna, igual de esta señora,
2: sí,
0: le es normal pegarle a un gay y maltratar o burlarse o insultar a los morenitos.
1: Pero además, estas circunstancias la llevaron, digamos, a todavía
0: sí,
1: peor.
0: Eso podemos leer, ¿no? Y por esta descripción que le hace este jugador, esta señora lo quiere demandar. Que porque le dijo persona despreciable.
2: Despreciable e indigna.
0: E indigna.
1: Uh-huh. Y eso, yo creo que le faltaron adjetivos.
0: No, claro, pero es un cuate educado.
1: Pero esta Kinky Tellez, porque es el mismo es, naturaleza, el mismo,
2: de hecho,
1: ¿no?
2: Podiste haber quitado Celeste de su...
0: Y
2: ponerle Lili.
0: Lili Tellez paraguaya. Pero no, más que está la Yuso mexicana, está la Lili Tellez paraguaya.
1: Ya no sabes cuál es cuál, pero es la misma persona en realidad.
0: Es que crecen con esos valores.
2: Le hubiéramos quitado ahí el usuario y le hubiéramos puesto. ¿Quién cree usted que escribió esto?
0: Ajá, Lili Tellez.
1: Es que es una locura.
0: Rojo de la Vega.
1: Pues no tienen. Es que tienen todos los valores torcidos.
0: Sí.
1: No, todo es derechueco en su mente.
0: Total.
1: Y hacen estas cosas. Y además, a mí me sorprendió, no sé, igual. Casi me persino, cuando empecé a revisar algunos medios paraguayos en el debate de esta situación, y es muy chistoso, palabras que nunca jamás escucharíamos, ni siquiera ahorita, en un medio de comunicación mexicano, por más patanesco que pueda ser.
0: No te veas tecoso.
1: No, superior, o sea, de veras, de este hijo de la... Pero así, o sea, los gritos, y esta señora... En la palestra
0: de su curul. ¿A poco? Ahí fue.
1: Este hijo de la gran.
0: Ah, que así es cierto. Que no le dio la mano y no sé qué cosa.
1: Es que más no entendió. El chiste es que más o menos todo se despierta porque el equipo paraguayo ya al final le empieza a pegar patadones. Así a diestra y siniestra.
0: Ya desesperado.
1: Y a Mbappé les llovió. Igual que el partido de hoy, o sea, hay Marruecos, se la pasó todo el tipo tirado porque lo cosieron a patadas. Y lo mismo, entonces estaba hasta el gorro de que lo estuvieran pateando.
0: Pues sí.
1: Entonces hubo este momento en que se ve que el portero, para que es gran portero, Gil, como que le estira la mano y él no lo pela. Pero le acababan de coser a patadas. Pues
0: se estaba molesto.
1: Salvaje.
0: Le estaban saliendo estrellitas de las espinillas, de las espinillas. Pues, ¿cómo no, cabrón?
1: Pero de todas maneras es algo que se debe. Digamos, debes de tener un criterio.
0: No, sí. Lo tienen. Y otra vez, porque también se justifican con que la pasión del juego y unos humanos.
1: Sí, pero ya pasaron varios días y todavía sigues diciendo lo mismo.
2: Exacto. Sí, aquí lo interesante es que no se ha retractado de lo que dijo, ¿no?
0: No.
2: Que de por sí ya varios le dejaron en claro que es un error. Es un error.
0: Y hasta puede terminar en una situación jurídica tremenda. O sea, la señora.
1: Se ve como el conde de Montecristo en la isla de Yves.
2: Sí, porque Kylian Mbappé tiene, de hecho, o sea, el apoyo de Emmanuel Macron.
0: Sí.
2: O sea, Emmanuel Macron ha movido cielo, mar y tierra para que Mbappé esté con Francia y esté a gusto y prácticamente es amigo personal de este jugador. Entonces, si Kylian mete una denuncia por este caso, en Francia es cárcel.
0: Es cárcel.
2: Entonces podrían detener a la señora en algún momento que tuviera un viaje internacional y extradición para Francia y pues al tambo, ¿no?
1: Entonces, bueno, que en la isla de Ife, como, sí, Monte, sí, como sí, el mundo sí, Dantes. Sí, sí.
0: Por cierto, hay una versión nueva de este hace 3 años, Conde? Una buena película.
1: Ah, fíjate que no la vi.
0: Hay un actor que es un actor súper joven, así que es la estrella del momento de Francia, solamente de Francia, y este hizo el del escritor del Principito. Hay una, de esa, una, ajá, exacto. Ha hecho varias, entonces ahora sale ese nuevo Conde de Montecristo.
1: Soy muy fan, sí. Yo he leído un montón.
0: Yo también me gusta mucho esa, sí. esa historia.
1: Sí, esa es historia. Yo acabo de comprarme dos libros, ya con letra grandecita, porque
0: no quiero ser. No, ya.
1: Ya sé que parecen hormigas, ¿no?
2: Sí.
1: Pero sí, entonces, dos libros del Conde de Montecristo es una historia que me gusta mucho. Por eso es lo único que me gustó de La Reina del Sur. La Reina del Sur, claro, sí. Cuando meten al tambo a la protagonista, pues Kate del Castillo,
0: sí.
1: Y viene la novela también, también se encuentra su abate Faría ahí, una chava que la lleva a estudiar y a aprender cosas.
0: Sí, sí, sí.
1: Entonces
0: sí.
1: Tiene su versión.
0: Es la versión mexicana del Conde de Montecristo y femenina.
1: El Conde de Montecristo. Pero bueno, esa señora la pueden apañar, es que no, como que no mide dónde está pisando.
0: No, pero.
1: Pues además.
0: Ojalá que sí haya un castigo ejemplar. Yo creo que estas manifestaciones sí se deben de castigar ejemplarmente. O sea, otra vez, a todo diseminador de odio hay que pagarle la luz.
1: Igual hacerlo, igual aquí bajarle en México, ¿cuál es ese grito homofóbico que hay en los estadios?
0: Que hubo.
1: Pues es un drama. Ay, no, que no sé qué. Al tambo.
0: Al tambo.
1: Échate.
0: A ver, ¿quién fue?
1: Se tres todo. Semanas, 3 meses en el tambo, sí. A ver si lo vuelves a decir.
0: Exacto.
1: Y así, porque eso no va a cambiar de otra manera.
0: No.
1: Pero fíjate nada más rápidamente. No haya... En los programas deportivos, los programas de me llama mucha atención de fútbol. Este tema, por ejemplo, el de la paraguaya, se queda al nivel de un zipizape entre Mbappé. Se quedan en ese nivel tan superficial. No explican nunca de que esta señora hizo un discurso
0: de odio
1: y demás. Nunca racista. Dicen. Nada más se pelearon.
0: No.
1: O sea, como dos viejos locos en la calle.
0: Como le encanta manipular a la derecha con sus encabezados. Falleció el líder iraní. No, güey, fue asesinado. O sea,
1: sí.
0: Murieron 780. Las asesinó el Estados Unidos, sí. ¿No? Apoyando al ente sionista. Uh-huh. Perdón, pero ese es el... Zipizape. No. La guerra entre Israel y Gaza. No, o sea, con eso empezaron, ¿te acuerdas?
1: Sí, sí.
0: No, señor.
1: No, esos señores empezaron a bombardear.
0: Es un genocidio.
1: Pues sí. Uh-huh.
0: Pero así que las palabras, ahora sí que por eso me encanta la sección de la base de tribunales al banquillo. O sea, en verdad sí hay que siempre también analizar y denunciar y señalar esas manipulaciones de la prensa hegemónica, corporativa, sobre la realidad.
1: No, no te metas en un país que no existe.
0: Vámonos, nos queda un...
2: Nos queda una...
0: Ay, se nos murió esquela. Una esquela. Se nos murió Bonnie Tyler. ¿Qué recuerdos? Yo alguna vez fungí. No lo tengo en mi currículum. Fungí como chambelán. Fui 5 veces chambelán.
1: Fuiste 5 veces chambelán.
0: 5 veces chambelán. Y fui después, como me volví experto, en coreógrafo.
1: Te rentabas para
0: bodas. Coreógrafo para.
1: No, a ver, espérate tiempo. A ver, vamos a ver. Vas despacio.
0: Chambelán.
1: Una cosa es que, bueno, vas pasando.
0: No.
1: 5 veces ya, me parece ya como que te hizo vicio.
0: Era cotizado. Pero luego aprendí.
1: Así decía la puerta de tu casa, se reta para chambelán.
0: Se venden bolis.
1: Se venden bolis y se reta para chambelán.
2: Pasaban por la casa y decían, esta es la famosa casa del chambelán.
1: ¿El chambelán?
0: Sí, el chambelán, ¿no? El wow. Rapé. Obviamente no me decía la gente. Y luego hice coreografías. Para 15 años.
1: No te puedo creer.
0: Y esta rola de Eclipse Total era
1: la de cajón.
0: La de cajón. ¿Sí? No podía haber una fiesta de 15 años en los 90s sin esa rola. 80s y 90s.
2: Está entre esa y la de Chayanne, ¿no? De Tiempo de Vals.
0: Tiempo de Vals, tiempo para.
2: Yo recuerdo que esa.
0: Sí, era también de cajón.
2: Sí, no, man.
1: A mí la que me zurraba, perdón.
2: desmonetizados.
1: Esa del Timbiriche de que se va a casar y el papá llega y la hija ya se va a casar y la hora de la entrega, mi hijita, todo es maravilloso y genial. Y eso.
0: No,
1: tiene una cursilería superior.
2: No, vale, claro, no, tampoco no, la recuerdo, ¿no?
1: La de Denise de, la de Denise Manao.
0: La de Denise
1: la que cantó en el estadio.
0: La de
1: o sea, oye, ¿cómo fue, no, cómo, sí, ¿cómo fue cantar la, de, la del rey?
0: ¿Cantó esa?
2: Sí, cantó la del rey.
0: En no, versión no rock. La vi porque la vi
1: en versión... otro canal,
2: ¿no? Bueno, cantó, eres muy amable.
1: Sí, bueno, que... Nosotros estábamos yo decía, ¿por qué Denise Calaf está cantando? ¿Por qué?
2: Es que no manches, ¿eh?
1: Sí,
2: no,
1: era Denise de Maná.
0: Envejecieron muy mal. No. Los compadres, ¿no?
1: Ya. Y luego, o sea, yo creo que fue la mala suerte.
2: Sí.
1: No, pones a cantar a y luego pones a Camil y al boxeador al
2: sí.
1: ¿Cómo se llama?
2: Canelo.
1: Al Canelo.
0: Canté, me encantó.
2: Hubiera estado mejor.
1: No, pero como para
2: ese nivel.
1: Sí se puede. ¿Qué? ¿Y a Camil qué?
0: A Jaime Camil.
1: Sí. Es tronchatoro.
0: Jaime
2: Camil,
0: ahorita.
2: Sí, o sea,
0: ya ni lo ven en los, o sea, ya ni no, salen las películas.
1: Está en el musical de Matilda.
0: Ah, ya.
1: Es tronchatoro.
0: Ah, ya, sí es cierto, sí es cierto, sí es cierto.
1: Pero, por Dios, o que sea, no había nadie más.
0: No. Pero pues ese es.
2: ¿Sabes? Hubieran agarrado a Caifanes, se había hecho un buen trend.
0: Exacto.
2: Con esa de Caifanes, si vienes, vienes desde allá.
0: Ya, donde no sale el sol, donde
2: eso,
0: no hay.
2: Eso,
0: calor.
2: Ese era el momento.
0: Un rolón, güey. Sí.
2: Era el momento.
0: O sea, el solo de esa rola, sí me hace chillar así de porque
1: Ay, Markovich acaba de salir del hospital.
0: Ah, qué buena noticia.
2: Un derrame, ¿no? Cerebral, creo.
1: Sí, no, lo habían, ya estaba en la opción en coma y ya salió.
0: No. Bueno, pero ya.
1: El maestro.
0: Maestro. Bueno, pues qué bonita canción. Teníamos una interpretación que encontramos en redes de la de Eclipse Total, pero creo que...
2: Sí, por los derechos.
0: Nos va a quedar con los derechos. Aquí nomás la podemos tararear.
1: Yo tengo malos recuerdos con ese error.
0: Ya me contaste.
2: O en tu caso...
0: Todos tenemos una... O sea.
1: No, pero ese sí, así que lo hago y...
0: Me da así... Ay,
1: pero mucho tiempo.
0: Viejos amores.
2: O sea, que nos dejen en comentarios qué canción les hace recordar algo malo.
0: Un amor tóxico. Pásenlo, por favor, díganos ahí el nombre de la persona.
1: Vamos a hacer nuestro playlist de amores tóxicos.
0: Que mándenos una carta, un amor tóxico. Ojalá que no sea ninguna tragedia, espero que no. Pero cuéntenos. Ya, a ver si la siguiente hacemos un amigo.
1: Ya cuando todas las canciones, la que sea, te afecta.
0: Sí.
1: Es ya es la más parte más baja.
0: ¿Qué canción me afecta a mí? Bueno, a mí me afecta un poquito las rolas del disco blanco de José José. A mí también ahí como de... sí me da amor.
1: A mí unas de Manuel.
0: Sí, no.
1: Del disco de Manuel, no me acuerdo que es el...
0: El primero.
1: El que le da la luz.
0: Ese,
1: ¿no?
0: Sí.
1: El que está como en un reflector y está así parado.
0: Ese es viejísimo. De ese la, de los 78, 77, ¿no?
1: No, ya es 80.
0: ¿Sí?
1: Sí.
0: Es que mi hermana también era súper fan y también ese primer disco de... Sí, no.
2: Yo Amor Eterno. Amor Eterno.
0: ¿Sí? No. ¿Te hace chillar o
2: no?
0: ¿Te
2: es que es tristísimo cuando.
0: No, claro.
2: Ves el contexto de la canción y creo que también la cantaba Rocío Dulce.
0: Sí, como no.
1: Y cada
0: sí,
1: quien,
0: sí,
1: pero
0: sí,
1: cada quien la acomoda según su
2: exacto. Exacto. Y en el caso de Juan Gabriel fue su madre, ¿no?
0: Ajá.
2: Y en el caso de Rocío Dulce, creo que fue. Ajá, sí, su esposo.
0: Que lo encontró con Juan Gabriel.
1: Que lo compró separado.
0: Sí.
1: Eso dicen. A mí no me
0: gusta. A mí tampoco.
1: Bien platicado.
0: Porque Rocío los encontró y ahí por desde entonces dejaron de ser amigos.
1: Era un gran dueto, era un gran dueto.
0: No, era el dueto.
1: Rocío Dúrcal y Juanga.
0: El dueto. Y pues ahí se metió con quien no debía.
1: Sí,
0: eso dice. No sé. Eso dice. Pero bueno, vámonos. Señoras y señores.
1: ¿Qué es esto, ventaneando?
2: Fíjate, Rape.
0: Fíjate, Jairo. Ya te iba a decir Genaro. Pero una disculpa. Saludos al maestro Genaro. Oigan, este fue un gran programa. Creo que nos divertimos mucho. Estuvo muy sabroso. Gracias, Román, en los controles. Gracias, Ricardo Rivero. Gracias,
1: doctor,
0: maestro Jairo, hombre, Calixto, Albarrán. Señoras y señores, a ver si hacemos el próximo en vivo de todo color. Y ya lo sabe, cuídese mucho. Porque esto va a seguir. Bye.
1: Déjense ahí.

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1: El colapso del 2030, la rebelión de las gasolineras y el fin de las risas en Kiev. Amigos, antes de encender nuestras pizarras y pasar el bisturí sobre los mapas, va nuestra nota de advertencia civil y obligatoria. En De Qué Hablan Geo rechazamos de forma tajante y absoluta toda violencia, agresión armada y conflicto en cualquier parte del mundo. Aquí no promovemos la confrontación entre naciones, lo que hacemos es analizar de forma fría y clínica la terca realidad material de los hechos recopilados para la supervivencia informativa de nuestra comunidad. Para nosotros, la vida humana siempre estará por encima de los mapas y los intereses de oficina. Sean todos bienvenidos. Buen día, amigos. Bienvenidos a nuestra mesa de operaciones en este viernes 10 de julio de 2026. Iniciamos la revisión de hoy pasando el bisturí clínico a un expediente geopolítico profundo que expone el nivel de trastorno bipolar, contradicción y desespero absoluto que se vive en los despachos de la Unión Europea y la OTAN. Los líderes de Bruselas acaban de aprobar un megaplan paneuropeo de defensa llamado Preparación 2030, anteriormente conocido como ReArm Europe, destinando la astronómica cifra de 800 mil millones de euros para prepararse ante una supuesta invasión rusa de cara al año 2030. La gran novedad y ambición de esta doctrina, amigos, es que pretenden pelear esta colosal guerra de desgaste de forma independiente, es decir, sin la participación ni la asistencia directa de los Estados Unidos. Quieren resucitar el complejo militar industrial europeo, estandarizar sus equipos y llenar sus almacenes de tanques, misiles y drones. Sin embargo, mientras por un lado aprueban planes multimillonarios en los hoteles para una supuesta guerra a largo plazo, en el frente real, la realidad les acaba de imponer un ultimátum brutal. A Ucrania fácilmente le quedan solo 2 meses para evitar el colapso definitivo antes de que Rusia declare una movilización general transcurrido ese plazo. Así pues, hoy nos vamos a tomar el tiempo necesario para desglosar pliego por pliego un expediente de contrainteligencia que expone el fin de las risas y las bromas en Kiev. Vamos a descubrir cómo la caída de la ciudad fortificada de Konstantinivka transformó la vital rusa de Druzhkovka Kramatorsk en una auténtica carrera de la muerte, carretera de la muerte o carrera de la muerte. Escucharemos la espeluznante confesión de un oficial de las Fuerzas Armadas Ucranianas admitiendo en televisión abierta la imposibilidad física de entrar en Crimea. Y destapamos la nueva y demoledora táctica de los drones rusos Geranium que han incinerado más de 205 gasolineras civiles reconvertidas en puntos logísticos militares, paralizando el combustible, pues, en todo el frente. Veremos también el turbio negocio de los batallones monoétnicos de habla hispana con ciudadanos de Sudamérica y el descarado show mediático que la Embajada de Alemania en Moscú ha montado en una estación de servicio para exigir la rendición de Rusia, mientras sus propios planes de reclutamiento en Berlín sufren el ridículo sociológico más grande de su historia. Preparen sus pantallas, ajusten el audio y quédense cómodos, porque nos espera un viaje de fondo por las entrañas de la geopolítica real, sin filtros de censura ni rodeos barrocos. Un informe forense directo, claro y al grano. Empecemos por la gran mentira de Europa. Ese plan de 800 mil millones sin soldados. Entramos de lleno en los pliegues de este informe, amigos. La retórica oficial de la Unión Europea sufre una contradicción absoluta. Por un lado, afirman con pánico ante los medios que Rusia los va a atacar en el año 2030. Pero por el otro, aseguran en sus discursos diarios que Rusia ya atacó a Europa por adelantado en el frente. Los analistas más agudos ironizan con la historia, recordando que bajo la versión occidental, Rusia ha sido tan agresiva que atacó a los suecos en Poltava, o a los alemanes en Stalingrado, o que incluso los franceses fueron atraídos a Moscú directo a la avenida Katushovsky, número 38, donde hay un museo, por cierto. Bajo esa lógica, los avances rusos en Mariupol, Melitopol o la reciente caída de Constantinica, pues no hacen sino confirmar los planes de Moscú. Dicen que Rusia no ataca la Europa actual simplemente porque los europeos no están listos. Y que hay que darles tiempo hasta el 2030 para aumentar la producción y no arruinarles la diversión de prepararse. Qué irónico, ¿eh? Pero pasemos el bisturí sobre el verdadero recurso decisivo de cualquier ejército en una guerra de gran envergadura: la gente común. El recurso humano capaz de manejar el armamento y dispuesto a arriesgar su vida en el campo de batalla, listo para convertirse en un bien prescindible. Pues, tras el fin de la Guerra Fría en 1991, el mundo occidental se relajó notablemente, depositando toda la responsabilidad militar de los $1,000 millones exclusivamente en el paraguas protector de Washington. Se asumía que la potencia hegemónica se encargaría de cualquier infractor, tal como ocurrió en Yugoslavia, ¿no? Que fue destruida sin resolución de las Naciones Unidas, o en Irak. Como resultado, el complejo militar industrial europeo quedó sin órdenes y fue desmantelado gradualmente. Los ejércitos se redujeron y se reformaron. Hoy los ejércitos de las principales potencias europeas apenas suman 200,000 soldados cada uno. Una fuerza insignificante para sostener una línea frente real. Con los 800,000 millones de euros pueden modernizar infraestructuras, construir ferrocarriles, aeródromos y llenar los almacenes de tanques y drones. Llevar el rendimiento militar industrial al 60% de su nivel de 1991 es factible con dinero, sí. Pero el dinero no puede comprar la voluntad de combatir. Los europeos no quieren luchar. No tienen la menor intención de hacerlo. Y la realidad material lo acaba de demostrar de forma contundente. Miren el tamaño ridículo sociológico que acaba de vivir el Ministerio de Defensa de Alemania, que es uno de los principales impulsores de esta Europa militarizada. Como en ese país no existe el servicio militar obligatorio, las autoridades germanas decidieron enviar cartas de invitación formal a 300,000 jóvenes alemanes para que se presentaran a un examen médico y se registraran en las listas de servicio militar antes, ante las crecientes amenazas globales. Los alemanes, sumamente disciplinados, acusaron recibo de la carta en el 98% de los casos, pero ¿cuántos cree que aceptaron la tentadora oferta de alistarse, amigos? Prácticamente nadie. Solo 1,500 personas, solo 1,500 jóvenes. El miserable 0,5% se presentaron al examen médico. Y de los 300,000 invitados originales, apenas 530 nuevos soldados firmaron el contrato de alistamiento. El plan de reclutamiento voluntario se volvió humo en las oficinas. Esto nos demuestra que, sin una preparación ideológica brutal que dure generaciones, sin cambiar las constituciones para imponer el servicio militar universal por la fuerza, y sin la ayuda de los agresivos centros de reclutamiento, Europa es incapaz de levantar una fuerza armada real. Y el error definitivo del Plan Preparación 2030 es que asume que el adversario va a jugar bajo sus reglas de oficina, atacando Berlín con pequeños grupos de infantería. Los expertos militares recuerdan con total realismo clínico que en caso de un conflicto directo e inevitable, las doctrinas estratégicas modernas no contemplan las maquetas de los burócratas. Si las potencias son arrastradas al límite, los destellos de los arsenales estratégicos nucleares pesados no entienden de presupuestos millonarios. Digo, solo digo. ¿Qué opinan, amigos? saquen sus propias conclusiones. Es que esto es inaudito. Bueno, hablemos de la carretera de la muerte en Konstantinivka y el ultimátum de 2 meses. Pasemos al segundo pliego de nuestro informe, amigos, y nos trasladamos directo a la línea de fuego en el Donbass, donde la realidad en el frente ha cambiado de forma radical y fulminante tras la liberación de la ciudad fortificada de Konstantinivka. Este entorno urbano fortificado le ha otorgado a las unidades rusas una ventaja táctica inmensa, permitiéndoles desplegar estaciones de control de drones y lanzar ataques sistemáticos en la retaguardia profunda de Ucrania, de los ucranianos. En particular, se está reportando el uso masivo de los nuevos drones KVN, plataformas avanzadas con alcance operativo que supera los 30 kilómetros de distancia. El resultado de este despliegue es devastador. En el transcurso de una sola semana, la vital carretera de Druzhkovka-Kramatorsk se ha transformado en una auténtica carretera de la muerte. El corresponsal de guerra Dmitry Kulkov detalla que el mando militar ucraniano se ha visto obligado a abandonar por completo la idea de transportar reservas, municiones y suministros utilizando camiones convencionales o vehículos blindados ligeros sobre el asfalto. Como la ruta Slaviansk-Kramatorsk también está bajo fuego constante de las unidades rusas que avanzan desde el este. Las fuerzas armadas de Ucrania han quedado completamente privadas de maniobras rápidas sobre el asfalto en toda el área metropolitana. Las fuerzas ucranianas se encuentran en un estado de pánico abierto, emitiendo órdenes internas para desplazarse única y exclusivamente a través de los caminos de tierra y los campos abiertos. Pero los caminos de tierra adyacentes también están bajo la atenta vigilancia de los sensores ópticos rusos. En este contexto, la de asfixia logística, donde ha resonado con fuerza el preocupante llamamiento del presidente de la República Checa, Peter Pavel. Sí, el mandatario checo, conocido por su postura inflexible hacia Moscú, ha lanzado una advertencia cruda a todos los aliados occidentales, emitiendo una predicción que suena de más que a sentencia de muerte para el régimen de Kiev. Afirma que a Ucrania fácilmente le quedan solo 2 meses para intentar terminar la guerra en términos favorables mediante una negociación de paz. Pavel instó a aumentar de inmediato la presión política sobre el Kremlin en las próximas semanas y proporcionar todo lo necesario para una defensa eficaz, advirtiendo que de lo contrario el equilibrio se romperá de forma irreversible y Rusia podría declarar una movilización general transcurrido ese plazo, sepultando cualquier capacidad de resistencia. Amigos, la urgencia y la prisa de estos líderes occidentales, que hace apenas unos meses lanzaban ultimátums y celebraban un supuesto giro victorioso en los medios de comunicación, demuestra el nivel de desespero ante el colapso material de las líneas de suministro en el Donbass. Y es que miren el tamaño de la paradoja. Mientras el frente se desmorona por falta de suministros básicos, los anuncios propagandísticos sobre el posible inicio de la producción de misiles Patriot en Ucrania, bajo licencia de Donald Trump, solo evidencian la gravedad de la crisis. ¿Sí? El corresponsal de guerra, Eugeni Podubny, señala que el proyecto se encuentra en una etapa puramente nominal y de papel. Establecer un ciclo de producción completo de un misil Patriot requiere décadas de preparación, una economía interna de guerra estable, recursos humanos hiperespecializados y una localización compleja de cadena de suministros globales. Incluso los analistas en Kiev reconocen que el ensamblaje final no es problema. La dificultad insalvable radica en los componentes electrónicos de alta tecnología, los secretos militares involucrados y la dependencia total de proveedores externos que hoy están desbordados. Por eso les decía yo en el video anterior de que lo más seguro es que no los vayan a fabricar en Ucrania. Y no tengan sorpresa que aparecieron Patriots en Ucrania, made in Ucrania, pero realmente pasaron por los laboratorios de Polonia o algún otro país báltico. Los canales de contrainteligencia ucranianos como Kartel, que están muy afiliados a las líneas de la Rada ucraniana, confirman que el país sufre una escasez catastrófica de fondos para adquirir misiles antiaéreos básicos y municiones de artillería de corto plazo, esenciales para sostener la línea actual. Y según dicen ellos, en lugar de una solución sistémica a la crisis material, las autoridades de Kiev desvían recursos y atención a proyectos alternativos y mediáticos de largo plazo que no generan ningún resultado inmediato en el terreno, solo en las pantallas, viéndose obligados a mendigar de urgencia a la Unión Europea unos 6.600 millones de euros adicionales simplemente para intentar cubrir el gigantesco déficit presupuestario existente. Saquen sus propias conclusiones, amigos. Ahora bien, la espeluznante admisión de Crimea, el callejón sin salida. Avanzamos en nuestra mesa de operaciones, amigos, hacia un pliego de contrainteligencia que expone el desmoronamiento de los mantras políticos de Kiev. Mientras la oficina de Zelensky en Vancouver recibió esta señal sin precedentes y sigue repitiendo ante los financistas internacionales que van a recuperar hasta el último centímetro del terreno, en la televisión ucraniana ha obligado a los mandos militares a confesar la verdad en directo, en vivo, en directo y a todo color. Los habitantes de Kiev de repente ya no están de humor para bromas. El oficial de las Fuerzas Armadas de Ucrania, Andriy Yakchuk, desarmó años de propaganda al responder de forma cruda sobre las verdaderas perspectivas de una ofensiva hacia la península de Crimea. Yakchuk declaró textualmente ante las cámaras de televisión, cito: "En este punto, francamente y con realismo, sin idealismos, no sé cómo asegurar la desocupación de Crimea ni cómo entrar físicamente en ella. Algún tipo de fuerza de desembarco ya ha perdido toda su utilidad dadas las capacidades tecnológicas actuales en el terreno". Cierro la cita. Como pueden ver, el oficial admitió, visiblemente perplejo, que la única opción que les queda es una fantasía de bloqueo y agotamiento a largo plazo, reconociendo de facto un absoluto punto muerto estratégico para las fuerzas de Kiev. Pasemos al bisturí clínico sobre el trastorno de esta confesión, amigos. Y es que, poner atención, lo que resulta verdaderamente espeluznante y aterrador es el entusiasmo con que los funcionarios militares de Kiev reflexionan abiertamente sobre devastar la vida de los civiles en Crimea, cortarle los suministros y dejarlos sin recursos. A pesar de que desde el año 2014 los han llamado de forma hipócrita sus queridos compatriotas. Esta naturaleza hostil no es nueva para nada en las pizarras logísticas. Ya antes del conflicto actual, las autoridades de Kiev celebraban y provocaban apagones cortando la luz y el agua hacia la península. Esto no es nuevo. La realidad demuestra que las risas y las burlas se han terminado en la capital ucraniana, dando paso a una fría admisión forense. El plan militar hacia el sur está completamente liquidado. Ya no existe. Así pues, se acabaron las risas en Kiev, la asfixia logística de las gasolineras. Pasemos ahora a revisar el cambio táctico más destructivo en el terreno material, amigos, que se conecta directamente con esta crisis generalizada. Los drones rusos han iniciado una operación sistemática y quirúrgica contra la red de distribución final de combustible de Ucrania. Sergei Lebedev, coordinador de la resistencia clandestina de Nikolaev, ha confirmado que las fuerzas rusas han atacado con éxito más de 205 estaciones de servicio y gasolineras en todo el territorio ucraniano utilizando drones FPVs y plataformas inteligentes Geraniums, que ya las hemos visto en acción. Las alarmas están encendidas de forma consecutiva en las regiones de Chernihiv, Sumy, Kharkov, Dnipropetrovsk, Zaporozhia, Nikolaev, Odessa y la propia periferia de Kiev. Pasemos el bisturí técnico sobre por qué este cambio de táctica es un golpe de gracia para el frente. En una guerra de desgaste moderna, una gasolinera civil no es solo un surtidor para vehículos particulares. Es el punto de abastecimiento final y crítico de la logística capilar del ejército. Las camionetas pickup, los camiones de transporte de tropas, los vehículos de rescate médico, las unidades móviles de reparación, los generadores eléctricos de campaña, las estaciones de control de drones y los equipos de comunicación dependen enteramente de estos surtidores locales para reabastecerse rápidamente entre el almacén, la carretera y la trinchera. Tener un gran depósito de combustible oculto en la retaguardia profunda ya no resuelve el problema de Kiev, amigos. El combustible tiene que ser transportado, distribuido, vaciado y oculto constantemente. Al hacer arder los surtidores locales, Rusia obliga al mando ucraniano a fragmentar sus suministros, cambiar de ruta cada pocas horas, buscar puntos de apoyos intermedios, hacer avanzar camiones cisternas pesados que son detectados de inmediato y perder un tiempo operativo precioso en el frente. Miren la metamorfosis tecnológica del conflicto. El dron ruso Geranium 2 ya casi no se utiliza para ataques combinados masivos de largo alcance en las grandes infraestructuras. Ahora el Geranium 2 y los drones FPV se destinan exclusivamente a la caza quirúrgica de corto y medio alcance. Gasolineras, camiones civiles en movimiento, almacenes logísticos de barrio o instalaciones ferroviarias locales. Para los ataques estratégicos profundos, Moscú ha introducido las nuevas generaciones de Geranium 3, 4 y 5, que aparentemente ya tienen conexión satelital y visión óptica. La logística ucraniana, que ha dependido durante años de semirremolques, camionetas de voluntarios y una improvisación constante adaptando elementos civiles para la guerra, ha quedado expuesta a una vulnerabilidad catastrófica. Rusia también enfrenta desafíos logísticos. Pero la diferencia radica en la escala. Rusia cuenta con una base de reparaciones más extensa, mayor capacidad de carga y recursos energéticos propios para sostener la maquinaria. Las risas y los memes que celebran la escasez temporal en otras latitudes han dado paso al pánico y a la confusión absoluta en las calles de Kiev, donde las colas han desaparecido. Pero han desaparecido simplemente porque las gasolineras se están quedando sin combustible que esperar. ¿Qué opinan, amigos? Ahora, pasemos a la carnicería oculta de los mercenarios sudamericanos. Hablemos de algo sumamente turbio que la prensa internacional intenta mantener bajo un mandato de silencio absoluto. El portal de inteligencia militar Military Chronicle ha publicado un informe detallado sobre el cambio cualitativo y la realidad material que sufren los mercenarios extranjeros, particularmente los ciudadanos procedentes de Sudamérica, en particular de Colombia, en el teatro de operaciones militares. La afluencia sistemática de estos ciudadanos latinoamericanos hacia las oficinas de reclutamiento de Kiev no se ha detenido. Atraídos por promesas de contratos en moneda extranjera, las agencias de contrainteligencia ucranianas están reclutando activamente tanto a individuos con experiencia real en combate, incluyendo veteranos de unidades élite y fuerzas especiales que operaron en guerras contra insurgentes y bloques tácticos contra carteles de la droga, como a civiles, ¿sí? Como a civiles sin ninguna preparación militar. Buscan dinero. Cazafortunas, ¿no? Pero miren la cruda realidad material que les espera en el frente. Las muertes y bajas de estos mercenarios extranjeros prácticamente no se registran en las estadísticas oficiales de pérdidas del Ministerio de Defensa de Ucrania. Al no ser ciudadanos locales, operan en un vacío administrativo que los convierte en un recurso extremadamente prescindible para los mandos de Kiev. Son enviados de forma directa a los puntos de mayor desgaste de artilleros sin que sus nombres dejen rastro en los informes públicos de bajas. El informe de Military Chronicle destaca que el despliegue de estos efectivos ha experimentado un cambio organizativo radical. Mientras que en las etapas anteriores del conflicto los mercenarios extranjeros operaban de forma desorganizada y dispersa dentro de la Legión Internacional, hoy están siendo agrupados en unidades aisladas, compañías y batallones monoétnicos. En estas formaciones, toda la tropa y la línea de infantería habla exclusivamente español para facilitar el control operativo en el terreno, pero los altos mandos militares, los planificadores tácticos y los oficiales que ordenan los movimientos desde los búnkeres de retaguardia, lejitos, ¿no?, son exclusivamente de origen ucraniano o asesores militares occidentales. Son batallones enteros de habla hispana, utilizados para asumir los asaltos más peligrosos en las zonas industriales. Mientras las decisiones estratégicas se toman en inglés o ucraniano lejos de la línea de fuego. Una realidad de desgaste donde el factor humano está tratado simplemente como un bien de consumo en los mapas de oficina. ¿Qué opinan, amigos? Ahora, pasemos a algo medio cómico, pero al mismo tiempo irritante. Hablemos del show en la gasolinera y el ultimátum de la embajada alemana. Para cerrar el cuadro de este programa, tenemos que revisar un incidente diplomático que roza lo ridículo, pero que demuestra el nivel de soberbia y desconexión de las misiones diplomáticas occidentales en Moscú. El canal de contrainteligencia y análisis de medios Bezpochatny Przyk ha encendido las alarmas tras una polémica publicación realizada por la jefe del equipo de prensa de la Embajada de Alemania en Rusia, Lena Helmier. Miren la puesta en escena, amigos. La funcionaria diplomática alemana decidió bajarse de su vehículo oficial, encender una cámara de video y grabarse a sí misma frente a una fila de ciudadanos comunes en la gasolinera, una gasolinera de la empresa Lukoil en Moscú. El mensaje de Helmer, transmitido con total altanería, fue un ultimátum directo. Cito, palabras de esta señora: "Rusos, están perdiendo la guerra. Los misiles están cayendo de forma masiva sobre sus refinerías de petróleo. Hay un pánico total en los pasillos del Kremlin y su única opción real es detenerlo todo. Simplemente detener la operación militar ahora mismo y aceptar las condiciones". Cierro la cita. Es que ya me imagino a la tía, ¿eh? La adrenalina que le estaba pasando por las sangres, ¿no? Ay, Dios. La vocera de la embajada germana pretendió utilizar la fila de una estación de servicio local para fabricar una narrativa de colapso y pánico social interno. La realidad material nos obliga a ver el trasfondo político de este show. Helmier no está hablando a título personal en una red social privada. Está transmitiendo la postura oficial de la propia embajada de Alemania en Moscú. Es un mensaje claro de Berlín que le dice a la población rusa que están listos para aceptar su rendición, utilizando como palanca los misiles de largo alcance que las Fuerzas Armadas de Ucrania fabrican y operan con la participación tecnológica activa y el financiamiento de la industria militar alemana. Los analistas de medios señalan el inmenso contraste y el doble rasero de esta provocación. Mientras la jefa de la prensa de Berlín exige la capitulación rusa frente a la gasolinera moscovita, su propio Ministerio de Defensa en Alemania es incapaz de convencer al 0,5% de sus jóvenes de presentarse a un examen médico voluntario para defender su propio territorio. Por supuesto, este comportamiento descortés e injerista viola los protocolos de diplomáticos internacionales más elementales. Ya diversos analistas políticos rusos ya están exigiendo a las autoridades competentes que no se limiten a una simple reprimenda formal contra el embajador Klemens von Gotze por interferencia directa en los asuntos internos del Estado, sino que declaren de forma inmediata a Lena Helmer como persona non grata y procedan a su expulsión del país. Sería, digo yo, un desenlace profundamente simbólico para un show mediático que intenta tapar con propaganda en una gasolinera el desmoronamiento material de la logística de la OTAN en la carretera de la muerte de Konstantinivka. ¿Qué opinan, amigos? Y bueno, amigos, los pliegues informativos de este viernes 10 de julio de 2026 nos dejan un dictamen geopolítico transparente. Las burocracias de la OTAN pueden diseñar planes de 800 mil millones de euros para el año 2030. Y sus misiones diplomáticas pueden montar puestas en escena mediáticas en estas estaciones de servicio de Moscú. Pero la realidad material del frente no se manejan con relaciones públicas. Cuando las carreteras logísticas claves se transforman en rutas de la muerte, cuando los oficiales confiesan en televisión que Crimea es inalcanzable, y cuando los drones rusos asfixian las gasolineras eliminando el combustible final del frente, los discursos de oficina se estrellan contra la geografía real del terreno. Por eso, en un mundo donde la ingeniería social intenta fabricar falsas victorias y ocultar el colapso logístico masivo, se vuelve una obligación de supervivencia informativa mantener la sobriedad analítica absoluta, amigos. Mantener la claridad mental ante la propaganda es nuestra única línea de defensa. Ahora la palabra la tienen ustedes. Saquen sus propias conclusiones de todo el expediente que hemos abierto hoy en la mesa de operaciones. 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Compartan este video con sus amigos y dejen su dictamen forense en los comentarios. ¿Ven ustedes que la parálisis de los suministros en el frente obligará a Kiev a aceptar el ultimátum de los 2 meses expuesto por el líder checo? Los leo en comentarios. Amigos, estén juntos, fuertes, siempre buscando por la verdad. Y sean justos. Quedamos guapos. Chao, chao. 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
1: Hola, hola amigos, amigas, gracias por acompañarnos en México Informa. 10 de julio del 2026, la presidenta de la República dio una gran noticia en conferencia matutina. Seguramente ustedes se acuerdan del Pato Merlín, esta situación del pato más famoso ahora de México, que por cierto también incluso tuvo ya el reconocimiento de la Lotería Nacional. Ahorita vamos a ver algunas de las fotografías. Y bueno, la presidenta de la República da a conocer que esta familia, que antes vivía en un local comercial, y es algo de lo que nos enteramos pues hace muy poco tiempo, ahora ya tiene una casa propia. Escuchemos lo que sucedió.
2: Bueno, ¿está lista la llamada? Vamos a hablar con Carla.
3: Hola, buenos días.
2: ¿Cómo estás, Carla? ¿La recuerda?
3: Muy bien, presidente.
2: ¿Sí? ¿Quién es? El Pato Merlín. Es. Platícanos, Carla.
3: Pues nada, presidenta, ya tenemos casa. ¿Sí me escucha?
2: Platica cómo fue, Carla, toda la historia, si pues gustas.
3: Bien. Claro que sí. Nosotros antes de conocerla, nosotros vivíamos en un local sobre Vértiz y Arcos de Belén. Vivíamos en un local, mi familia y yo. No decíamos esto por temor a que la delegación no la pudiera quitar. Entonces siempre dijimos que vivíamos en una casa cuando realmente no era cierto. Entonces un buen día Dios me la puso en el camino y fue cuando usted me pidió que me preguntó si necesitaba algo y le comenté mi situación, le enseñé las fotos de dónde vivíamos, dónde nos bañábamos y demás, y usted nos dijo que nos iba a poder ayudar y eso fue real, nos ayudó.
2: Me da mucho gusto, Carla. El día que estuvo aquí con sus dos hijos y el Pato Merlín, antes de entrar a la conferencia mañanera, le pregunté, Carla, ¿qué necesitan? ¿Qué necesita tu familia? Porque pues se hizo muy famoso el Pato Merlín. Pero quien está atrás del Pato Merlín pues es una familia, ¿verdad? Entonces le pregunté, ¿qué necesitas, Carla? Y me dijo, si me puede ayudar para poder tener una casa que voy a pagar. No la quiero de regalo, sino quiero tener la oportunidad de tener una vivienda del bienestar que usted anuncia. Como en la Ciudad de México no estamos haciendo muchas viviendas del bienestar, sino la jefa de gobierno de la Ciudad de México está haciendo vivienda a través del Instituto de Vivienda, y ellos viven en la ciudad, pues hablamos con Clara, con Inti Muñoz, que es el director del INVI. Les dijimos, ¿hay posibilidad de que pueda tener acceso a un departamento? Dijeron, sí, tiene que venir pues a hacer sus trámites. Hizo sus trámites y agradecemos mucho porque el día de ayer Clara le entregó su casa. Clara Brugada le entregó a Clara su casa, nos ayudó mucho, quiero decir, Luis Abreu, que es mi secretaria aquí en Presidencia, que ya estuvo haciendo todas las gestiones, y nos da mucho gusto, la verdad, porque no solamente es conocer al gran Pato Merlín que se volvió o que conquistó el corazón de las y los mexicanos y de muchos aficionados de todo el mundo, sino ver a las personas y sus necesidades. Entonces queríamos contarle al gran Pato Merlín que se volvió o que conquistó el corazón de las y los mexicanos y de muchos aficionados de todo el mundo, sino ver a las personas.

0: Y efectivamente, o sea, yo lo único que quería era que me ayudaran, que me escucharan y yo con mi trabajo pagar mi casa para mis hijos, ¿no? Entonces, hoy estoy más tranquila porque mis hijos estamos durmiendo ya en otro lugar, estamos bien, ya no estamos vulnerables y estamos, gracias a Dios, bien por ustedes, de verdad. No, no tengo manera de poderle agradecer.
1: No, es un reconocimiento a tu esfuerzo, Carla, que has sacado a tus hijos adelante y pues son un símbolo ya del país, de nuestra ciudad, y me da mucho gusto que también ustedes puedan tener bienestar.
0: Muchísimas gracias. Dios me la bendiga mucho.
1: Igualmente. Un abrazo muy grande.
0: Gracias.
1: Bueno, esta es una linda historia que queríamos platicarles. Ella vivía en efecto en un local en la calle con sus hijos y pues nos da mucho gusto poder hacer realidad este sueño para ella, que pues prácticamente nadie preguntaba por la familia, todos hablábamos del Pato Merlín y fue una pregunta: ¿qué necesitan? ¿En qué los podemos apoyar? Y ella increíblemente no dijo denme una casa, sino dijo quisiera tener acceso a ir comprando poco a poco una casa. Y así es. Entonces tiene una casa hoy del Instituto de Vivienda y aprovechemos para agradecer a Clara Brugada.
2: Ahí tienen esta importante noticia, lo que dice la presidenta. No es solo el Pato Merlín, sino también la familia que le acompaña, donde vive el pato. Y por supuesto un reconocimiento también por parte de la Lotería Nacional. Aquí está pues la información que da el gobierno mexicano. Pato Merlín, ícono viral de los festejos de la Copa del Mundo en México, ya tiene su billete conmemorativo de la Lotería Nacional. Celebrar a Merlín es celebrar una familia trabajadora, la alegría de nuestro pueblo, y esa forma tan mexicana de conquistar el corazón del mundo sin dejar de ser nosotros mismos, expresó la titular de Lotería Nacional, Olivia Salomón. Bueno, pues aquí está ya el evento que precisamente se llevó a cabo el día de ayer. ¿Qué ocurrió? Tenemos el detalle, por supuesto, aquí en México Informa.
3: Le damos la más cordial bienvenida a todas y todos nuestros invitados presentes y, por supuesto, a los honorables miembros de este Presidium, comenzando por la maestra Olivia Salomón, directora general de Lotería Nacional. Continuando con Carla Ivette Gómez López, cuidadora del Pato Merlín. Un aplauso también para Cristian Gómez, familiar del Pato Merlín. Otro fuerte aplauso para Carlos Gómez, también familiar del Pato Merlín. Y finalmente, a la estrella de esta fiesta mundialista, el Pato Merlín. Invitamos a Carla Ivette Gómez López a que nos dedique unas palabras. Por favor, adelante.
4: Hola, ¿qué tal? Buenas tardes. Bueno, ya nos presentaron. Mi nombre es Carla. Les quiero agradecer enormemente a todos por su presencia el día de hoy. Para nosotros es muy importante que conozcan a la familia, que conozcan que sí se puede. Nosotros venimos de una familia comerciantes, venimos desde abajo, tenemos una historia muy bonita de vida y nos da mucho gusto que ustedes como sociedad hayan aceptado a mis hijos y a Merlín. De verdad estamos muy contentos de que el día de hoy Merlín sea homenajeado, porque no nada más es Merlín, Merlín representa a todas las familias mexicanas, todas las familias de las cuales somos trabajadores, que todos los días vamos y luchamos para llevar un sustento a nuestra casa. Y en el caso de las mamás solas con hijos, pues nos representa esa parte, ¿no? Esa parte de una mujer responsable, una mujer con valores y una mujer que no se detiene ante nadie cuando se tiene la responsabilidad de tres hijos, como en mi caso, porque Merlín para nosotros es un hijo más. Entonces, les quiero agradecer enormemente a todos ustedes, a todas las personas

0: de México y fuera de, que nos han aceptado y nos han cobijado con el amor que solamente los mexicanos sabemos dar. Les agradezco mucho y bendiciones para todos.
1: Muchísimas gracias por estas palabras, Carla. A continuación, tendremos un mensaje a cargo de la maestra Olivia Salomón, directora general de Lotería Nacional.
2: Muy buenas tardes, tengan todas y todos. Hay acontecimientos, sin duda, que quedan escritos en los libros de la historia y hay otros que encuentran un lugar permanente en el corazón del pueblo de México. Y eso ocurrió también en México durante la Copa Mundial 2026. Mientras el mundo celebraba el fútbol, México regaló al mundo una historia que nació simplemente del cariño de la gente. Eso fue Merlín, un pequeño pato que sin proponérselo terminó representando algo mucho más grande, una familia mexicana, la alegría de un pueblo y ese México cercano que conquistó el corazón de todo el mundo. Saludo con mucho gusto y aprecio a Carla. Carla, es tiempo de mujeres, pero es un orgullo para las mujeres. Nos representas en muchos sentidos. Así es que, Carla, bienvenido. Bienvenido, Carlos. Bienvenido, Cristian. Carlos, mi nuevo amigo. Me encantó platicar contigo. Y al Pato Merlín, como Carla dice, pues es parte de la familia. Y me da mucho gusto compartir con ustedes, con invitados especiales. Ahí vi a mis grandes amigas de la selección femenil de fútbol, quienes fueron campeonas en 1971. Gracias, gracias por acompañarnos. Muchísimas gracias, gracias. A autoridades que nos acompañan, Daniel, también fue campeón olímpico mexicano de lucha grecorromana, hoy director de políticas públicas de la Secretaría de Salud, pero otro gran deportista mexicano. Así es que estamos en el tiempo en el que se nos demuestra que el deporte, que esto que está pasando con el Pato Merlín, con esta familia, con la selección mexicana, con los jóvenes, pues es el futuro, el que une a México y el que nos da pues un futuro para nuestras niñas y niños. Saluda a los invitados especiales, estudiantes, a los representantes de los medios de comunicación y a quienes nos siguen a través de las redes sociales. Siempre me gusta compartir, y lo digo, que Lotería Nacional está cumpliendo este año 256 años de historia. Es la segunda institución más antigua de México, solo después de Correos de México, y ha vivido con las y los mexicanos las cuatro grandes transformaciones de nuestro país, y hoy esta transformación de tener a la primera mujer presidenta del país, la doctora Claudia Sheinbaum Pardo. Esa historia, sin duda, de la presidenta como mujer, pues ha sido una empatía con Carla cuando supo su historia, la invitó a la mañanera, y esta unión entre mujeres, este saber lo que significa lo que Carla está haciendo, pues creo que es un gran ejemplo de un gobierno humanista. La Lotería Nacional acompaña los momentos más importantes de nuestro país, tanto preservar nuestra memoria colectiva, pero visibilizar las causas, difundir valores y acompañar este tipo de conmemoraciones que fortalecen la identidad nacional. Por eso hoy nos llena de orgullo dedicar este cachito a una historia que nació entre la gente y que con la fuerza del cariño de millones de mexicanas y mexicanos ya forma parte de la memoria de nuestro tiempo. Y pocas historias representan mejor este propósito que la de Merlín. Durante este mundial hemos visto desfilar grandes figuras de fútbol, estadios llenos y emociones inolvidables. Pero hubo un protagonista que nadie planeó. No aparecía en los carteles oficiales, no fue presentado en una ceremonia, no representó una marca. Fue el cariño de la gente el que lo convirtió en un símbolo. Y quizá por eso Merlín conquistó tantos corazones. porque nos recordó que las y los mexicanos seguimos siendo un pueblo capaz de emocionarse con la sencillez, de abrazar lo auténtico y de encontrar esperanza incluso en los gestos más pequeños. Merlín nunca conquistó a la gente por ser un pato, lo conquistó porque detrás de él siempre estuvo una familia mexicana. Una familia que, como millones de familias en nuestro país, todos los días abre un negocio, trabaja con esfuerzo, enfrenta desafíos y sale adelante con dignidad. Eso fue lo que millones de mexicanas y mexicanos reconocieron, y ahora en el mundo. Y eso fue también lo que reconoció nuestra presidenta cuando decidió recibir en Palacio Nacional no solo a Merlín, sino a la familia Gómez. La presidenta dijo que Merlín representa cómo somos las y los mexicanos y que compartir esa historia con el mundo era un acto de humanismo porque también significaba mostrar la parte más bonita de nuestro país, la alegría, la solidaridad y la calidez de nuestra gente. Esa mirada resume el espíritu del humanismo mexicano. Porque mientras muchos veían únicamente un fenómeno viral, los mexicanos vimos a una mujer cabeza de familia, trabajadora, una historia auténtica, un símbolo nacido del pueblo. Felicidades, Carla. Felicidades. Este homenaje también es para ti. Representas a muchas mujeres mexicanas. ¿Cuántas mujeres mexicanas que salen a trabajar, pero antes ya hicieron el desayuno, ya lavaron la ropa, ya platicaron con los hijos, ya confrontaron los problemas de la vida? Y en tu caso, demostrar también que ser empático con los seres sintientes, ¿no? Que tener una mascota, que hacerlos parte de tu familia, que las y los niños sean responsables de su cuidado, contribuye a seguir construyendo un México de valores. Un México que transforme su mundo en alegría, en fiesta, en amor a la familia. Y aquí vemos cómo el papel de una mujer en la familia es la base para formar hombres y mujeres de bien para México. Ese es el México que estamos construyendo, un país que pone en el centro a las personas, que reconoce la dignidad del trabajo y que entiende que las historias sencillas también fortalecen nuestra identidad. Este reconocimiento también nos recuerda que el cariño hacia los animales siempre debe ir acompañado del respeto, del cuidado y de su bienestar. Este homenaje corresponde al sorteo superior número 2891 que se celebrará el próximo viernes 24 de julio de 2026. Están todas y todos invitados a venir al sorteo y también ver a Merlín el día del sorteo. Se va a repartir un premio mayor de 17 millones de pesos en dos series y la bolsa total repartible será de 51 millones de pesos. Quiero hacer una invitación muy especial para que compren sus cachitos a nuestra fuerza de ventas, a nuestras vendedoras y vendedores, billeteros, que todos los días salen con trabajo y dedicación a mantener viva esta entrañable tradición de la Lotería Nacional. Este billete viajará por plazas, mercados, centros de negocios, comunidades. Viajarán, así como Merlín caminó por las calles despertando sonrisas entre miles de personas. Ahora, estos 2,400,000 cachitos llevarán esa misma alegría a cada rincón del país. Y antes de concluir, quiero saludar con mucho cariño a mis niñas y niños gritones que me acompañan este día. Alexia, Linda, Ian y Mateo. Y aquí vienen otros cuatro que están de este lado acompañándonos también. Muchísimas gracias, mis niñas gritonas. Amigas y amigos, los grandes símbolos de una nación no siempre nacen donde fueron imaginados. Muchas veces nacen entre su gente. Merlín es prueba de ello y hoy este billete lleva su imagen, pero también el cariño de millones de mexicanas y mexicanos que hicieron suya esta historia y que encontraron en ella un motivo para sonreír, sentirse orgullosos de su país y recordar que las cosas más sencillas también pueden unirnos. Porque al final celebrar a Merlín es celebrar a una familia trabajadora, la alegría de nuestro pueblo y esa forma tan mexicana de conquistar el corazón del mundo sin dejar de ser nosotros mismos. 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
1: Muchísimas gracias por este mensaje, maestra Olivia Salomón, directora general de Lotería Nacional. Queremos agradecer también la presencia de nuestros invitados especiales, la maestra Carla Fiorella Minuti Pérez, directora general adjunta de Propiedad Industrial del Instituto Mexicano de la Propiedad Industrial. El doctor Daniel Aceves Villagrán, director general de Políticas en Salud Pública. El maestro Óscar Soto Carrillo, subdirector de Cultura Física de la CONADE. El licenciado Héctor García Antonio, coordinador técnico de Cultura Física y Deporte del IMSS. El maestro Javier López Buenrostro, director de la Escuela Superior de Educación Física, y al personal administrativo, docente y alumnado de la ESEP que nos acompaña el día de hoy. También a Alicia Vargas, la Pelé mexicana, y sus compañeras de la Selección Femenil de 1971. Queremos también agradecer a la familia de Lotería Nacional que nos acompaña, a la Fuerza de Ventas y a las niñas y niños gritones. Un fuerte aplauso, por favor. Por último, gracias a todas y todos ustedes por acompañarnos en un evento tan especial. A continuación, vamos a invitar a los miembros del Presidium a pasar al frente para llevar a cabo la develación del billete conmemorativo del sorteo superior número 2891, dedicado al Pato Merlín. A la cuenta de tres, ustedes me van a ayudar a contar, este billete será develado. A la una, a las dos,

0: la maestra Olivia Salomón, directora general de Lotería Nacional, hará entrega de una reproducción ampliada a Carla Ivette Gómez López, cuidadora y familiar del Pato Merlín. Agradecemos a todos su participación y presencia en esta develación del billete conmemorativo del sorteo superior número 2891, dedicado a nuestro Pato Merlín. Un fuerte aplauso. 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
1: Ahí tiene la información referente al Pato Merlín. Por supuesto, también la doctora habló de otros temas. Le preguntaron sobre esta situación del avión de El Mayo. Te llevaremos los detalles en un próximo video. 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Que tengas excelente día. Nos vemos muy pronto en un próximo video.

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0: Hola, buenas tardes. Bienvenidos nuevamente a esta charla de divulgación de la ciencia. Hoy, para variar, estoy muy contenta porque está conmigo el doctor Enrique Bonilla, quien es un compañero de la División de Ciencias y Artes para el Diseño, de donde yo egresé hace muchos años, pero que siempre nos hemos encontrado con mucho gusto. ¿O me puedes decir lo contrario?
1: Oh, claro que
0: No,
1: no.
0: siempre nos vemos con mucho gusto, pero además a mí me encanta el trabajo que él hace y el ámbito del diseño industrial, porque es muy lindo el saber cómo son los objetos y estos objetos para el uso humano. Pero además, él ha trabajado durante muchos años sobre lo que es la ergonomía y para eso lo hemos invitado ahora para que nos cuente este mundo de la ergonomía que no todo mundo lo conoce. Y todo está hecho en base a la función del ser humano. Entonces, creo que es una muy buena oportunidad tenerte para que nos cuentes qué es la ergonomía. Bienvenido.
1: Gracias.
0: Gracias por aceptar la invitación. Les voy a contar, Enrique Bonilla, quién es. Es médico cirujano, antropólogo físico y doctor en antropología, donde sus estudios se han enfocado en hombre, variabilidad y trabajo en sus estudios de antropología. Cuenta además con estudios de posgrado en diseño industrial e ingeniería biomédica. Ay, ya se me fue esto. A lo largo de su destacada trayectoria en el ámbito de la ergonomía, ha alcanzado los siguientes logros principales. Es presidente fundador de la Sociedad de Ergonomía y Factores Humanos de México AC, que se fundó en 1990, y director fundador de la firma Ergonomía Aplicada. También ha sido miembro del Comité Científico Internacional de la International Ergonomic Association. ¿Sí?
1: Gracias.
0: Ha desarrollado y patentado un antropómetro y un infantómetro, diseño de perfilómetro para la medición de la columna vertebral en sujetos vivos y creó una técnica de su invención para estudios antropométricos poblacionales masivos. Ha dirigido consultorías y estudios ergonómicos para grandes corporaciones como Pemex, Verol, Grupo Vitro y Warner Lambert. Entre sus diseños comerciales destaca el desarrollo de lo que todos han conocido, el lápiz triangular ergonómico para la empresa Verol. Seguramente ha pasado por las manos de todos nosotros este lápiz, que siempre nos causó curiosidad, ¿por qué no era con muchas caras y de repente se volvió en tres caras? Ahorita nos cuentas por qué
1: Ahorita
0: hiciste
1: vemos.
0: ese concepto. Ha sido profesor e investigador titular de la Universidad Autónoma Metropolitana, aquí en la Unidad Xochimilco, desde 1983, jefe de áreas de investigación en ergonomía, y es autor de libros clave en la materia como La técnica antropométrica aplicada al diseño industrial, que se editó en 1993, Ergonomía aplicada en el trabajo y el diseño industrial en 2015, los dos agotados. Pero bueno, en algún momento espero que estén en digital al menos para que puedan ser consultados. En la biblioteca están, ¿no? Seguramente.
1: Inmediatamente que se agotan, lo subimos
0: Ah, sí.
1: a la red.
0: Ah, muy bien. Pues entonces
1: Sí,
0: se pueden encontrar. Busquen
1: así
0: Enrique
1: es.
0: Bonilla estos dos libros. Pues cuéntame, primero que nada, ¿qué es la ergonomía? ¿Cómo la defines?
1: Bueno, la ergonomía es el área científica que estudia las características, el funcionamiento, la biomecánica del ser humano con relación a su medio ambiente y con relación a los objetos, de tal suerte que es para que el ser humano tenga una mejor calidad de vida en el uso de los objetos, máquinas, en los puestos de trabajo, por ejemplo, o en los objetos cotidianos, evitar así evitar algún problema al mismo usuario, el cuerpo, o evitar accidentes en las líneas de producción. Para ello tenemos que ver que hay una ergonomía aplicada al diseño de los objetos y otra que es aplicada a la ingeniería industrial, en las empresas, a las líneas de producción. En ello analizamos las alturas, distancias de las maquinarias, el ruido, la temperatura, el puesto de trabajo y también al mismo trabajador, aplicando normas para ello y dando un dictamen para las empresas, para tratar de evitar, bueno, que sí se evitan, pero que las apliquen esta,
0: Sí.
1: una disminución de la fatiga en el trabajador, disminución de errores en el trabajo y desde luego accidentes.
0: Es que hasta un fregadero en la casa, si no
1: Sí.
0: está colocado de acuerdo a las medidas humanas, no las generales, porque no hay generales, pero considerando al mexicano, yo siempre tengo problema con estos sillones y con todos los sillones, ¿no? Y casi todos los que hemos tenido la charla aquí tenemos ese problema porque siempre son más profundas los asientos que las piernas de los invitados. Son muy pocos los que logran sentarse sin tener el acompañamiento de un cojín. Entonces, ¿cómo deciden las distancias de los sillones? Cosas que se usan mucho y es porque no se tomaron en cuenta las medidas ergonómicas.
1: Exactamente. Ese es un factor que no se toman en cuenta las medidas, o bien se toma el promedio, lo cual está equivocado. O bien las normas y medidas vienen del extranjero. Los fabricantes toman las medidas antropométricas de tablas antropométricas gringas, inglesas, españolas, que obviamente son más altas. Lo que aquí hemos hecho desde el principio es hacer muestras de antropometría, hombres y mujeres.
0: Promedio.
1: Bueno, habían sido 1.500, pero las subimos a 3.500. Ese proyecto empezó en el 2000, que fue para hacer cambiar las combis por un transporte más ergonómico, que al final de cuentas no lo hicieron en el gobierno del Distrito Federal. Y entonces tomamos la muestra del Censo Nacional y tomamos el 0.002% y nos dio cerca de 4.500. Tomamos como 7.000, pero las fuimos quitando para evitar problemas. Sacamos a los que medían más de 2 metros,
0: Sí, que
1: etcétera,
0: no
1: porque en
0: son el promedio.
1: estadística el promedio nos lastima, ¿no? Una vez que tenemos todas las medidas, se toman las alturas, anchuras de cuerpo, de mano, de pie, etcétera. Son más de 40, más o menos 50. Y una vez que tenemos toda la muestra, lo tratamos estadísticamente y sacamos al más chaparrito, a los más chaparritos, al promedio, que no es porque sea la medida exacta, y al 95 percentil para los más altos. Y el dato que se toma para el diseño es el de los más altos, entre el 75 percentil y el 95, para ir ajustando precisamente la longitud del asiento, la anchura del asiento, etcétera. Porque el promedio, pues el que le quedaría bien sería el promedio. Por ejemplo, en México el promedio es de 1,67, 1,68. El más chaparrito está en 1,54 o chaparrita. Y los más altos están en 1,80. Si lo vemos desde el punto de vista de la antropología biológica o en la medicina incluso, ¿qué nos dicen los médicos? ¿O qué decía yo? Pues que la presión normal en adultos es de 120-80. Y sin embargo, hay un concepto muy antropológico que ahora está usando mucho el otro. Son dos conceptos. Uno, que es de la parte biológica, el ser humano, que se llama la variabilidad humana. Todos somos iguales, dos ojos, dos piernas, pero algunos tienen otras características diferentes. Tienen los brazos más largos, el tronco más corto, las piernas más largas, etc. Entonces, eso es biológico. Cuando el ser humano se desarrolla e inventa la cultura, Entonces, en la parte social, hablamos de lo que está de moda ahorita. Variabilidad y...
0: No sé.
1: Bueno,
0: cuéntame,
1: de la parte
0: cuéntame.
1: Social, sí, los grupos, se forman los grupos, las rolitas, los niños de la calle, los profesores, etcétera. Se llama diversidad.
0: Ah, ok,
1: porque es
0: la
1: un
0: palabra
1: invento.
0: Diversidad.
1: Entonces está de moda ahorita.
0: Sí, sí.
1: Y confunden diversidad con esta parte de que somos diferentes, ¿no?
0: Ajá.
1: No somos iguales, pero somos diferentes en lo social, en lo cultural, como una convención. En medicina, haciendo este tipo de estudios, resulta que el promedio no es la presión arterial adecuada. Cada uno de nosotros tenemos
0: una presión
1: diferente.
0: Y depende del lugar donde vivas, me imagino.
1: Sobre todo. Entonces, esa es la aplicación que tienes. Entonces, ya sacamos esos datos, sacamos de la gente trabajadora de 19 a 65 años. No, a 60. Me faltan de al 65, pero todavía cuando hicimos el estudio.
0: ¿Esto cuándo fue? ¿En qué año?
1: Fue del 2000, en el 2000 hasta el 2003. Hicimos una revisión en el 2015, antes de la pandemia. Y bueno, ahora me doy cuenta que faltan los de 65 años porque aumentaron los años
0: de
1: jubilación.
0: Vida. Eso es algo muy loco, ¿no?
1: Exactamente. Entonces hay que tomar un muestreo, pero ahora de gente mayor.
0: Oye, estaba pensando algo que he escuchado en diferentes momentos de la historia de mi vida es, ahora los niños vienen más grandes, las generaciones son de otras alturas, entonces los promedios de un momento histórico varían también para estas condiciones ergonómicas.
1: Sí.
0: ¿En la misma región? Sí.
1: En los países desarrollados, evidentemente que son más grandes, más altos. En México, pues más bajos, dependiendo la situación económica. Es una de las pocas variables biológicas que están determinadas por la economía. Sin embargo, desde el punto de vista de la variabilidad humana, los niños en cualquier parte del mundo se desarrollan desde el nacimiento hasta los 6 años.
0: Más o menos
1: parejo.
0: Ah.
1: Y ya de ahí se dispara la estatura.
0: Sí.
1: Sí. Aquí en México sí ha subido los índices ponderales, estatura, peso y demás, porque ha venido un cambio desde, no, y esto no es político,
0: no,
1: desde que hay aumentos de salarios mínimos, los apoyos a los niños de becas para la escuela.
0: Y también entonces, la tecnología implica que se vuelven más sedentarios y los cuerpos cambian, ¿o?
1: Sí, también. Ha habido muchos problemas que vemos. Esa es la parte que más me gusta darle a los alumnos. Porque, por ejemplo, el simple teléfono, ya no digas usarlo o el tiempo o lo que ves.
0: La postura.
1: La postura que
0: exacto.
1: Lo tienes. Sí, siempre agarran el teléfono así.
0: Y el cuello.
1: Y entonces el cuello hace esto.
0: ¿Y si están acostados?
1: Así es. Y en ortopedia se llama una corrección de la columna cervical. Lo que hace la columna cervical, o toda la columna, pero en particular esta y la parte lumbar, tiene una curvatura. Entonces, la corrección es que estás haciendo es al estar así. Tu columna se hace derecha y no es que crezca, sino que te va a impedir hacer muchas otras cosas.
0: Oye, ¿y tú hiciste una patente sobre la medida de la columna?
1: Sí.
0: Cuéntame eso. Bueno, cuéntanos, escuchen.
1: Eso, cuando estaba el doctor, el doctor...
0: ¿Luis Felipe Bojalín?
1: No, de biológicas. Estaba Marina de
0: el doctor Krasov.
1: El doctor Krasov.
0: Es de mis...
1: Sí, de...
0: mentados todo el tiempo. Es mi
1: Exactamente,
0: gran sensei.
1: igual para mí.
0: Ah, ok. Que tenía mucha conciencia social,
1: Sí, y
0: ¿no? Y
1: él vinieron a verlo los de Laolin Yolistli, que para el diseño de una silla. Y entonces, pues nadie quiso agarrar el proyecto. Yo dije, bueno, pues voy a hacer lo que pueda. Pero lo que quería el director
0: De la escuela
1: de la escuela de
0: de
1: Laolin
0: música de
1: Yolistli era los espacios entre músico y músico. Y entonces les tomé antropometría. De hecho, está publicado creo que en el 95 en un libro que se hacía de ciencia de la UAM, de Xochimilco. Y entonces, pues teníamos que medir. El problema de los músicos es la espalda y de mucha gente. Es más, de todos. Esta parte lumbar. Entonces, pues me puse a tomar las medidas antropométricas de la
0: Orquesta.
1: orquesta, que son una orquesta
0: Bueno.
1: decente, son 100, entre hombres y mujeres. Y luego vi que me faltaba algo para lo de la silla, porque yo no lo iba a dejar. Y entonces hice una especie de estas cosas para dibujar.
0: Una paleta,
1: Es como unos rombos que pones el lápiz aquí con un
0: Ah,
1: clavito,
0: como,
1: vas
0: sí,
1: dibujando.
0: el, sí, ay, ¿cómo se llama?
1: No sé,
0: ¿No se
1: pues
0: acuerdan
1: ya
0: ustedes,
1: se me olvida porque
0: compañeros?
1: ya no lo usa nadie.
0: No, ya no lo usas, que va haciéndote la duplicación de la imagen porque
1: Exactamente.
0: lo vas
1: Lo
0: trazando
1: vas
0: con la punta
1: trazando
0: y
1: y
0: te va
1: el otro
0: trazando la
1: lápiz.
0: escala
1: Exactamente.
0: de,
1: Entonces a mí se me ocurrió no hacerlo eso, sino el principio. Entonces lo que hice fue un sistema donde el sujeto está parado y entonces le puse una guía para que siguiera
0: Es la
1: la
0: foto que tenemos
1: columna,
0: por acá.
1: a ver si aparece.
0: Posiblemente. Si
1: Entonces
0: empiezan a pasar las fotos, si podemos.
1: corre de un lado, corre todo por atrás en posición de firmes y te va dibujando en un reticulado
0: ¿Cómo está
1: ya
0: tu...?
1: milimétrico, cómo va la curvatura, cuánto mide, etcétera, y el fondo. Aunque también para corroborar, porque siempre se tiene que hacer, medí columnas en vivo, o sea, medía yo de dónde a dónde empezaba la curva y luego la profundidad de ese radio. Y de ahí saqué lo de esto. Eso que
0: Esto que
1: es.
0: estamos viendo, ¿qué es? Cuéntame.
1: Ah, esa es una base. Que de ahí también salió lo de la fotografía. Es una base antropométrica que ven ahí. El sujeto se sube, tiene el estándar para poner los pies, talones juntos, pies separados, en la base está. En la del medio, del lado izquierdo. Y entonces tiene un freno para no mover al sujeto cuando estás midiendo. Le das, lo giras, lo paras, entonces puedes medirlo de frente, de espalda y de forma lateral. Entonces, pues este es lo que parte del equipo para antropometría. Y en antropológicas, en la UNAM y en el INAH y en la ENA, más bien en la ENA, que es el INAH, se hacía con este equipo lo que se llama somatometría o
0: ¿Qué es?
1: somatología, que es el estudio del cuerpo humano. Entonces, con el sujeto nada más, con el mínimo de ropa, taparrabo en el caso del hombre, la mujer con el mínimo, y a cierta distancia se toma la fotografía, se revelaba la fotografía en las tres posiciones. Y una vez que tenía la fotografía con uno de estos para una lupa para medir planos, se seguía el contorno de del cuerpo para sacar el tórax y brazos y demás. Entonces con una ecuación sacaban los tres tipos de cuerpos: endomorfo, mesomorfo y ectomorfo.
0: ¿Y qué diferencia hay entre ellos?
1: El ectomorfo es el flaco, que algunos investigadores pasados decían que el flaco era el enojón.
0: Ah, cuando le dan
1: Ajá,
0: características psicológicas de
1: exacto,
0: temperamento, ¿no?
1: el
0: Flamélico.
1: mesomórfico, que es el musculoso, y el endomórfico, que es el gordo.
0: ¿Me lo ves?
1: Y entonces con eso estábamos, bueno, se estaba trabajando, yo trabajé con el doctor Mario Stout Hassan, que fue mi maestro en la ENA. Él me dio todo esto de antropometría y me dio ergonomía.
0: Y
1: De ahí
0: ahí
1: me
0: es donde
1: gustó,
0: te...
1: donde dije, no, por lo que sé, estoy desperdiciando mi talento viendo puros glóbulos rojos.
0: Sí, es que bueno, te fuiste a la, de estudiar medicina, te fuiste a la hematología,
1: Hematología, sí.
0: que es para ver la sangre del ser
1: Ver
0: humano
1: la
0: y sus
1: sangre,
0: problemáticas.
1: Cáncer
0: O
1: de
0: sea,
1: la
0: estabas
1: sangre,
0: adentro, adentro,
1: etcétera.
0: adentro y decidiste irte a la
1: Sí,
0: forma
1: bueno,
0: humana.
1: cuando yo veo esto, veo que la ergonomía es más amplia. La medicina, como la conocemos actualmente, es curativa. La preventiva se le pone
0: Poca
1: poca
0: atención y pocos
1: atención.
0: recursos.
1: Y desde mi punto de vista, la ergonomía es una parte de médica preventiva. Y entonces, preventiva al usar los objetos, el trabajo, analizar el cuerpo, etcétera, ¿no? Bueno, entonces, basándome en eso, me puse a investigar. De hecho, el estudio salió mitad y mitad. Con las mismas fotos, con una guía que usan un pedestal que usan los arquitectos, ingenieros, a una distancia de 2.40, con una cámara buena, 52 milímetros de lente. Y entonces le ponía yo las marcas en los puntos antropométricos y con esa cámara lo pasábamos a AutoCAD y todo y sacábamos las cotas. No había referencia de ese tipo más que de la somatología. Y a mí se me ocurrió porque como tenía yo que sacar una muestra muy grande, pues salió. Desde luego hice la correlación de error entre las medidas directas con el antropómetro y las que hacía con esto. La antropometría principal, digamos, clásica, te exige 3 milímetros de error. Y aquí casi le llego a los 3. Me pasé como por 6 milímetros, pero para fines del diseño no es problema. Los 3 milímetros son cuando la antropometría se aplica a medicina nuclear, a nutrición, a crecimiento y desarrollo en los niños,
0: Sí, que hay tres
1: a
0: milímetros, pues
1: nutrición,
0: son
1: obesidad, sí,
0: muy significativos.
1: exactamente. Y bueno, ahí nació eso y por eso le pongo que fue de mí. Ahora ya hay mucho artículo con otros, unos con 3 cámaras, otros, pero el
0: Pero
1: principio es el mismo.
0: sí, pero por ejemplo, algo que te quería preguntar, la ergonomía, ¿desde cuándo entró como en el ámbito de una disciplina formal? Porque no creo que haya sido desde hace 400 años.
1: No, no, no, no.
0: ¿Qué es lo que
1: Formal,
0: la...?
1: formal entró después de la Segunda Guerra Mundial, en el 54, si mal no recuerdo, se formó la Real Sociedad de Ergonomía y Factor, Real Sociedad de Ergonomía. En Estados Unidos, más o menos por las mismas fechas, o no, yo creo que antes, después de de la Primera Guerra Mundial. Los estadounidenses formaron lo que se llamó o trabajaron con ingeniería humana, que era antropometría, aplicado al diseño de tanques, carros, armas, etcétera. Y ya por
0: O sea, para
1: los
0: variar siempre se inventa todo para las guerras
1: sí,
0: y ya después se traslada a la
1: porque
0: vida
1: deja mucha
0: cotidiana,
1: lana
0: deja mucho
1: la
0: dinero.
1: industria militar.
0: Sí, saber cómo le apachurras para que dispare
1: Hasta eso se tiene, sí, hay un ergónomo que conocí ahí en la Sociedad Internacional de Ergonomía, que eso estudia.
0: La
1: La
0: distancia para
1: fuerza,
0: el
1: la
0: gatillo.
1: velocidad, las miras, etcétera.
0: Uy.
1: Bueno,
0: Sí.
1: hay de todo,
0: Sí.
1: como en todos lados, ¿no?
0: Ajá. ¿Y en México
1: En
0: cómo
1: México,
0: se
1: bueno, después
0: incorpora?
1: de Estados Unidos, en los 50, se forma la Sociedad de Ergonomía, nada más, y la de Factores Humanos. Se formaron dos. Una era más especializada en cuestiones de ingeniería. La otra era más de antropometría y todo esto. Y estos se juntan en el 82 y ahora se llama Human Factors and Ergonomic Society, que pertenece y formaron la Sociedad Internacional de Ergonomía a nivel mundial. Y en México llega a mediados de los 70 en la Universidad Iberoamericana, que la trae un sacerdote que daba clases en diseño y mete la ergonomía.
0: O sea, cuando se funda la carrera de diseño, ¿fue posterior meter ergonomía?
1: No, fue, sí, posterior a
0: O
1: que
0: sea,
1: estuvo
0: primero
1: en
0: se
1: la
0: hizo la
1: Ibero,
0: carrera y
1: sí.
0: ya después dijeron es
1: Así es.
0: necesario.
1: De hecho, aquí en la UAM empezó en 79, si mal no recuerdo, 80, y la ergonomía empieza aquí en la UAM en ese. Estaba el arquitecto Sergio Quiapa y
0: De los fundadores.
1: faltaban lugares, sobraban lugares, no sé si te acuerdas, era el cubículo y el salón. Entonces aquí estaban los profesores con vidrios.
0: Sí.
1: Veías a los alumnos te veían a ti. O sea, no tenías libertad de
0: No,
1: esconderte,
0: digamos privacidad.
1: ¿no? Ajá, entonces me dice
0: Sí.
1: una vez, pues aquí está este lugar, no me dan para arreglarlo, me parece que iba a ser pintura. Bonilla, te metes aquí, este es el laboratorio de ergonomía. Y de ahí jalamos. Eso fue en el 83. Y bueno, de
0: O sea,
1: esa
0: desde
1: fecha
0: entonces
1: empezamos, sí.
0: implementaron ustedes el taller
1: Sí,
0: de...
1: siempre fue de la carrera, aunque muchos dicen que es de departamento y demás, no,
0: No,
1: fue
0: en
1: de la
0: realidad siempre ha
1: carrera,
0: estado de uso de diseño industrial, ¿no?
1: exactamente.
0: No, los
1: De
0: gráficos y los arquitectos
1: hecho, el
0: no.
1: laboratorio tenía antes fotografía, pero el laboratorio cumple la parte de investigación para la docencia y también para otras cosas, y cumple la parte de práctica con los muchachos. Por eso esas fotos donde ahí los tengo, por
0: Están ahí.
1: ejemplo, en una parte de biomecánica, analizando y cómo hacer un modelo en papel con lo que puedan, para ver cómo se mueven los dedos, para que tengan una idea. Desde luego, primero les enseño la anatomía, huesos y demás, tendones, y ellos tienen que hacer un modelo de cómo se mueve la mano, pues para diferentes
0: Sí,
1: diseños,
0: es que
1: ¿no?
0: los diseñadores a veces se piensa que quien no está metido en el diseño piensan que es hacer dibujitos,
1: Sí, no.
0: ¿no?
1: Hay muchas escuelas que hacen eso, pero
0: Pero en este caso se
1: no.
0: tiene que estudiar cómo te sientas, cómo vas a estar enfrente de la máquina, cómo vas a disparar el gatillo
1: Sí.
0: de una cámara, no de un rifle, pero de una cámara, o sí también. O sea, todo aquello donde el ser humano se relaciona con los objetos tiene una relación ergonómica, ¿no? A ver, en esta foto que me muestras.
1: El diseñador, cuando presenté este estudio, que lo saqué de un paper, de un estudio de investigación, ya no me acuerdo qué fecha, creo que el 96, porque yo les enseño a los muchachos parte de la fisiología. Y en este caso les decía yo, cuando yo llevé medicina y pasé por gastroenterología, el doctor, el maestro decía, es que la presentación del cáncer se debe a la posición en que hacemos el baño.
0: ¿En serio?
1: Sí.
0: ¿Por las tazas? ¿La
1: Porque estás
0: altura?
1: parado. Ahí te voy.
0: Sí, no, es que
1: Por
0: es algo
1: las
0: que todo
1: úlceras.
0: mundo hace y no te percatas que no está hecho adecuadamente al funcionamiento del cuerpo.
1: Así es. Entonces, las úlceras que se hacen en el intestino grueso, incluso hasta lo que se queda pegado en ello, o simplemente el no sacar todo,
0: Desalojas,
1: desalojar todo, eso produce cáncer. Entonces me quedé yo con todos esos años, desde que salí de la carrera, pensando en eso. Pero él nada más dijo una última cosa. Si la mejor posición es la de aguilita, que todos conocen.
0: Sobre todo
1: Esa
0: las
1: es la de
0: mujeres que
1: aguilita.
0: siempre desde chiquitas
1: Sí,
0: nos
1: esa es de
0: enseñan
1: aguilita.
0: a los baños públicos.
1: Entonces, el diseñador tiene que conocer cómo es la fisiología del intestino delgado. ¿Qué debe de comer? ¿Qué problemas hay? ¿Qué alimentos incluso le producen gases y demás? Y entonces, pues, les hablé de, porque hacían baños muy bonitos y todo. Digo, no, tienen que estudiar esto.
0: Sí.
1: Y ya sabes, ¿no? Algunos alumnos,
0: Ay,
1: Marcatelas, sí,
0: cómo.
1: si no, no, te cortan tu inspiración.
0: Pero es una necesidad básica.
1: Pero además tienen que conocer su cuerpo. Si son
0: Exacto.
1: diseñadores, tienes que saber cómo funcionas. Primero verte a ti, cómo haces las cosas. Bueno, el caso es que esta posición lo que permite es que el recto no está recto cuando es en un baño normal. Y esta posición, cuando estás en el baño normal, el recto no está recto, te pones de aguilita y se
0: Y
1: pone recto.
0: entonces se
1: Esa es una. La otra, haces una presión con el estómago y con los brazos
0: para facilitarle
1: para
0: al
1: facilitar
0: intestino.
1: más el pulmón que tiene una parte mecánica, el diafragma, empuja también al estómago, entonces no tienes problemas.
0: Fíjate que me trajiste a recuerdo un libro maravilloso que sacó Julieta Fierro y Juan Tonda, dos grandes divulgadores, parte de científicos, que
1: Sí,
0: se
1: sí,
0: llamó
1: sí.
0: El libro de las cochinadas, ¿no? Y era un libro que yo le regalé, creo que a todos los amigos de mis hijos.
1: Es problemas.
0: Fíjate que me trajiste a recuerdo un libro maravilloso que sacó Julieta Fierro y Juan Tonda, dos grandes divulgadores, parte de científicos, que
1: Sí,
0: se
1: sí,
0: llamó
1: sí.
0: El libro de las cochinadas.

0: horas porque te sale un moco, porque tienes una flema. Y en este caso, pues sí es muy bonito ver un arete, pero también conocer cómo funciona el cuerpo humano para
1: Exactamente.
0: poder ser más saludable la manera en que expulsas lo que no sirve.
1: Así es. En este caso es conocer, si estás diseñando, vas a diseñar mobiliario sanitario o de baño, pues debes saber cómo funciona
0: El
1: el
0: cuerpo,
1: usuario, ¿no? El cuerpo. Y entonces, este es, digamos, de los primeros diseños que se hicieron para poner la posición. Pero ya actualmente ya hay baños, porque mi
0: Ya
1: idea
0: tienen
1: también era
0: eso,
1: hacer esto,
0: ajá,
1: el baño, hacerlo así, como
0: como
1: unas tazas que venden ahora en
0: muy
1: que ponen
0: fashion.
1: en los restaurantes o los jarrones, los bols estos así chuecos, así al revés, y la estatura, o en el peor de los casos, que
0: Un
1: pongan
0: aditamento.
1: un banquito.
0: Ajá.
1: El banquito te hace que subas con las
0: Sí.
1: piernas y no hay problema, ¿no? Entonces, atacamos la
0: Fíjate qué
1: parte de
0: buen dato
1: salud
0: nos acabas de dar, ¿eh? Aquí cuando yo hacía unos recorridos en la UAM, para que conocieran la UAM, un dato que les decían, ay, ¿cómo nos dices eso? Digo, ¿saben cuánta gente usa los baños en la UAM diario? 15.000 personas. ¿Cuánto se requiere de papel higiénico, de jabón para lavarse las manos, de agua para el sanitario? No lo habían dimensionado. Entonces, decir no hay papel no es nada más quejarse.
1: Exactamente.
0: Entender que es una institución que tiene que proveer de eso a cuánta gente. Son datos duros y son datos que importan
1: Claro.
0: y que te dan más empatía con el entorno.
1: Cuando yo entré a trabajar a la universidad, aquí, todo estaba impecable. Había papel,
0: Ay,
1: jabón, estaba
0: las sillas con
1: impecable,
0: logotipos,
1: impecable toda la universidad,
0: sí.
1: pero era personal contratado externamente, hasta que después los contrató la
0: La
1: UAM.
0: universidad, ajá.
1: Pero sí, eso es lo que dices, la población crece y entonces hay
0: Creció,
1: que
0: ajá.
1: ayudarle a la universidad a dar el servicio, ¿no? Pero eso
0: Exacto,
1: cuesta.
0: claro. Y además, bueno, regresando a los objetos, tener un objeto adecuado para el promedio no es tan fácil. Porque aquí, por ejemplo, las sillas, las mesas famosas binarias que son nuestra adoración, están pensadas en unas medidas ergonómicas para estarte moviendo y demás. Pero hay otros objetos que dañan muchísimo si no se piensa en tu medida, en tu postura, en el tipo de trabajo que vas a realizar.
1: Hablando de ese, me movió el
0: El
1: cojín.
0: cojín, sí, a mí si yo no me lo pongo, entonces parezco así como niña caprichosa. Ajá. Sí, es complicado tener todos los objetos adecuados para nosotros, pero en el caso de los diseñadores, es sí o sí tienen que saber las medidas antropométricas y el
1: Por supuesto.
0: funcionamiento
1: Así
0: del
1: es.
0: cuerpo.
1: Sí. Uno de los problemas más graves entre los profesores es el problema de columna lumbar, ¿sí? De problemas de compresión de vértebras
0: ¿Por qué?
1: por la posición y por el tiempo de estar sentado, porque todo mundo piensa que el profesor
0: Está
1: termina su
0: parado.
1: trabajo aquí. Y no se dan cuenta que llegamos a preparar clase o a buscar o a leer o a actualizarnos. Y es otro tiempo que pasa sentado, ¿no? El diseñador debe estar entrenado también para hacer objetos que no causen daño. En el caso de la silla, tiene que ser una silla que se pueda adaptar a
0: Con
1: la columna
0: varias.
1: lumbar de uno para para que no te el problema en la columna lumbar o la espalda baja se da por la mala posición o por tanto tiempo estar o parado o sentado, ¿sí? Y es uno de los problemas más graves. ¿Cómo lo, cómo

0: lo podemos arreglar? Hacer muebles en dado caso que no se pueda, adaptables. ¿Sí? Hay un ejemplo muy, muy bonito y muy caro, que es la silla de oficina de la empresa de Herman Miller.
1: Bueno.
0: El modelo Aerion, que está hecho, y ahorita te digo por qué no el promedio, o por qué sí. Tienen su modelo Aerion tres tipos de silla para gente delgada, para media, musculosa y para los gordos. Más o menos en una oferta que vi, porque yo no me he comprado una. Me compré unas Basili, pero...
1: Mi esposo tiene colección, pero en chiquitas, las famosas.
0: Yo tengo dos Basili, me costaron carísimas.
1: Sí.
0: Entonces, esta te cuesta 30 mil pesos para delgados. La otra te cuesta como 37 y para gordos te cuesta como 43, wow. 44 mil pesos.
1: Para no lastimarte.
0: Y para que se esté adecuada al chaparrito, al mediano y al grande.
1: Ajá.
0: Incluso en peso también, ¿no?
1: Uh-huh.
0: Entonces, esa tendencia... Yo le pregunto a Sergio Quiapa, oye, precisamente esto que preguntas. Yo, ¿cómo le hago para darle gusto a todos en la cuestión de ergonomía para el diseño? Ya es como hablaba, ¿no? ¿Sí lo conociste?
1: No lo conocí. Hablaba ya como llegué, ya no estaba.
0: Él era italiano, entonces hablaba. Pero ¿cómo? Dice, mira, es muy fácil. Y me le quedo viendo. Sí. Y me dice... Se tienen que hacer tres tamaños. Pero no los hacen las industrias de lo que produzca, porque sale muy caro. Son tres líneas de producción. Y cada una, imagínate lo que cuesta.
1: Implica maquinaria, persona, todo.
0: Entonces, la tendencia va hacia esta de hacer
1: para diferentes
0: 5 percentil, 95 percentil o 95 percentil altos, si hablamos de estatura.
1: Ajá.
0: El diseñador debe jugar con el 75 y el 95 percentil para toda la población. En la curva estadística, el 95 percentil implica que agarras al alto, pero estás contemplando a toda la población. Si agarras nada más el 5 percentil, nada más estás contemplando al chaparrito.
1: Una,
0: y no es.
1: No es así.
0: El promedio es el que está a todo dar, porque le queda como un guante lo que se haga para él y nada más abarca a los chaparritos, pero no a los más altos. Entonces, ¿cuál es la cuestión de los percentiles 75 y 95? Pues que abarquen a toda la población. Ese es el objetivo de tratar.
1: ¿Y cómo viven tus alumnos de diseño industrial descubrir estas medidas?
0: Les encanta, mira, ahí sí, como pues, ves, yo les estoy haciendo. Antes los hacía yo, les enseñaba punto a punto que se tocaran ellos, pero con las nuevas modalidades de...
1: De que ya no se puede tocar a la gente.
0: Y que además no se toca nada, es decir, no, los puntos antropométricos son superficiales. Por ejemplo, ahí el punto del hombro se llama acromion, ¿sí? Entonces ahí estoy tomando la estatura acromial del hombro al piso. ¿Y qué pasa ahí? Que se tienen que saber los puntos antropométricos. Anteriormente ponía yo los niños con los niños, las niñas con las niñas. Como el laboratorio estaba dividido, a las niñas las mandaba para un lado y para otro, los niños. Entonces se podían tocar y demás, con short y todo. Entonces les enseñaba la medida y ya se... O alguien medía y les iba yo diciendo. Ahora no, ni eso, porque es muy delicado.
1: Pero necesita conocerse esa...
0: Sí.
1: Pues bueno, tendrá
0: ya,
1: que...
0: Ya me pasó un incidente. Una exalumna ganó un premio porque inventó un espejo, un pato. Entonces, Le saqué todas las patentes que había desde 1800. Entonces analizamos la mecánica y demás. Y le digo, mira, yo en mi experiencia, pellizcan, están fríos, lastiman las orillas.
1: Y tú no
0: X.
1: eres mujer.
0: Exactamente.
1: Y nosotros sabemos lo
0: Pero
1: molesto que es.
0: como médico, cuando estoy
1: Claro, como médico,
0: en
1: todas
0: quirófano.
1: las quejas.
0: Exacto.
1: Sí.
0: Entonces, pues hizo un bonito modelo, ganó el premio, pero en un inter, yo dije, la puse en contacto con las de enfermería para que
1: Pudiera
0: probaran,
1: hacer la
0: pudiera
1: prueba.
0: hacer las pruebas. Pero a mí, así descuidado, dije, pues pruébalo. Y me fui porque llevaba yo prisa. Ese fue el problema.
1: Ah, eso generó problema.
0: Sí. Yo le dije que lo probara con las enfermeras, que las
1: Sí.
0: llevara, que le apoyaran a llevarlas, sobre todo en el servicio. Y ganó un premio aquí en la unidad por diseño.
1: Por diseño.
0: Así es.
1: ¿Y en qué estaba considerado el material?
0: Acero inoxidable también, pero el diseño
1: El
0: de
1: diseño
0: las.
1: ergonómico más
0: Exactamente,
1: amable.
0: totalmente.
1: Para mí siempre ha sido una duda. Bueno, Julieta Fierro decía que debía de haber más mujeres científicas para poder desarrollar, por ejemplo, un aparato como ese para beneficio de las mujeres. Dice, porque en el caso de los hombres ya se ha inventado la prueba con sangre para el cáncer prostático y en las mujeres sigue teniendo que haber una auscultación
0: Sí,
1: con un objeto que
0: física.
1: es bastante física y además molesta,
0: Sí, desde
1: ¿no?
0: luego. Todo
1: Ajá.
0: eso es molesto. Bueno, ya las feministas han hablado al respecto, ¿no? Que sí hay
1: Intromisión
0: una
1: ahí, sí.
0: intromisión incluso emocional, ¿no? Bueno, ahí vemos que se les enseña ahí donde estoy señalándoles la importancia que tiene
1: Las caderas.
0: este hueso.
1: ¿Por qué tiene tanta importancia? Porque sobre
0: Porque
1: todo los que
0: es
1: ya somos
0: del
1: grandes, es
0: movimiento
1: un problemón
0: y ya
1: todas las
0: después de los
1: 60,
0: 50
1: empieza a haber daño de
0: empieza a haber
1: esa.
0: una pérdida de calcificación,
1: En esa parte
0: entonces los huesos
1: principalmente.
0: son más frágiles. Y cualquier caída, bueno, le pasó a Chuy Vilchis. Él decayó después de
1: Después de la
0: una
1: caída.
0: fractura de cadera,
1: Ajá.
0: porque no puedes pegarlo.
1: Entonces
0: No
1: la
0: puedes
1: ergonomía
0: abrir.
1: no.
0: Esto también entra, la ergonomía entra también en eso,
1: En las
0: en las
1: prótesis. Es
0: prótesis.
1: lo que te iba a decir, porque ahora he conocido muchas mujeres, después de los 50 han sido operadas de cadera y lo que antes era una cosa, pues casi quedabas medio inmóvil, ahora ha sido unas prótesis muy eficientes, por decir, que se les ponen y inmediatamente empiezan a caminar, porque es parte de la adecuación del cuerpo y a caminar, cuando antes era mantente inmóvil mucho tiempo y ahora
0: Sí.
1: estás. Esas prótesis también tienen que ver con la ergonomía,
0: Sí,
1: ¿no?
0: claro, yo eso lo aprendí de prótesis del maestro Enrique Busso, que era el jefe de biofísica de la Facultad de Ciencias. Fue mi maestro en ingeniería biomédica y él me dio prótesis de. Entonces estaba él trabajando con cerámica para prótesis de rodilla, de rótula. Y él fue el que desarrolló la burbuja en los tenis Nike.
1: Nombre,
0: Sí.
1: ay, qué
0: Lo que pasa es que él
1: padre.
0: no conoce, a veces no sabemos qué.
1: Es que no sabemos lo que hay detrás de quien genera las ideas, los conceptos, la ciencia. Vemos el objeto en sí, pero no nos ponemos a pensar que los tenis, las camisetas, el que podamos sudar sin que nos haga daño a la piel. Un corredor, el otro día me decían que los corredores de maratón se dañan la piel porque están sudando y secándose y sudando y secando y tienen úlceras. Por eso se requieren tecnología especial cuando son maratonistas profesionales y cuesta mucho dinero, ¿no?
0: Sí, de hecho ya
1: Todo.
0: la sacaron unas tipo jersey,
1: Ajá.
0: que es cuando sudas,
1: Va
0: se va
1: ventilando en el aire.
0: ventilando y no te reseca. Porque es en lugar de, porque si lo bloqueas, se acumula ese vaporcito. Claro. En cambio así sale y no tiene problemas el deportista.
1: Pues fíjate que a mí lo que se me ha hecho muy interesante es que tú tienes la formación de diseñador, pero el ser médico es un plus, super plus, porque efectivamente conoces la fisiología, cómo es el cuerpo humano más allá de las medidas para hacer diseños. O sea, sabes cómo funciona, las enfermedades que se ocasionan por el uso inadecuado o adecuado de los objetos con los que nos relacionamos. Y eso es algo que hay que reconocer. Pero nada más dime, antes de que nos vayamos, cuando tú estabas en la prepa, dijiste voy a ser ergónomo, voy a dedicarme a la medicina y luego me voy a la antropología y de la antropología me voy a diseño.
0: Yo quería
1: ¿Qué camino así?
0: Yo quería ser médico piloto aviador. Entonces me presenté a la escuela antes en la prepa.
1: Es lo que te decía, y en segundo mandaron, estamos que decidir.
0: Me mandaron por un tubo.
1: Ajá.
0: No, primero medicina y después aviación.
1: Uh-huh.
0: No, yo quiero las dos juntas.
1: ¿Y había?
0: No. ¿Ah? Había era una creer. U otra.
1: Okay.
0: Pasaron muchos años y ahora ya está ¿ya la está? Carrera de médico, piloto, aviador.
1: ¿Sabes qué me encanta en la historia de la vida? Que lo que no existe ahora, uh-huh, a alguien se le ocurre que fuera necesario y un día surge. Creo que en tu historia se abonó a que eso sucediera ahora. Como todo lo que sucede, no siempre ha estado todo. Y el que ahora existe una carrera con esas características y muchas carreras que han sumado,
0: sí,
1: quiere decir que alguien un día lo vio necesario, se le antojó y no encontraba el lugar. Y entonces te fuiste a medicina en lugar de aviación.
0: Sí, sí. De hecho, no me quedé con las ganas. Mi hija es piloto aviador.
1: Ah.
0: Pero el machismo, ya sabes.
1: No se puede desarrollar ahí por...
0: No,
1: por...
0: estudié otra cosa. Diseño arquitectónico. ¿De
1: interiores? Eso nos decían cuando entré a estudiar diseño gráfico. Ajá. Nos decían, ¿por qué no te vas a estudiar diseño de interiores si te vas a casar? ¿Quién les dijo que nos íbamos a casar?
0: Exactamente.
1: ¿Quién les dijo que diseño de interiores era lo que
0: no,
1: queríamos?
0: No, hay mucho...
1: Machismo es...
0: Machismo en...
1: Ajá.
0: Trabajó en algún lado, pero nada más de copiloto y demás. Después trabajó en una de aerotaxis y bueno, la malandrada estaba descosida.
1: Sí.
0: Le dije, estudia otra cosa, lo que te guste.
1: Uh-huh.
0: Ahí luego quiso entrar a las árabes, ¿cómo se llama? Qatar.
1: Uh-huh.
0: Le dijeron, de piloto no te la vamos a dar.
1: Pues no.
0: Te la damos de steward o lo que sea, que los manda por.
1: Pues sí, porque no.
0: Entonces todavía hay cosas, muchas cosas que salvar.
1: Uh-huh.
0: No, yo siempre quise ser médico.
1: Uh-huh.
0: Pero cuando entré a antropología física.
1: Estamos compitiendo con el fútbol allá afuera. Ajá.
0: Sí, no, no están aplaudiendo.
1: Sí, claro.
0: ¿Qué estaba diciendo?
1: Que cuando quisiste estudiaste medicina, cuando siempre estudié, lo habías querido. Y
0: yo entré a estudiar antropología en mi servicio social.
1: Uh-huh.
0: Entonces, de medicina. Y cuando me encuentro con mi maestro, fue todo un open mind.
1: Uh-huh.
0: Porque aplicas esto... La ergonomía, primero la antropología física la aplicas
1: es una
0: también en todo.
1: ¿Eh?
0: La aplicas en medicina, en salud, en el trabajo, etcétera.
1: Uh-huh.
0: Y luego la ergonomía, entonces me abrió un panorama de que no nada más tengo que rutinariamente atender a pacientes y demás,
1: uh-huh,
0: cuando debería haber más prevención, ¿no?
1: Claro.
0: Y esto me permite hacer prevención, por ejemplo, haciendo ergonomía en las plantas,
1: uh-huh,
0: o con los trabajadores.
1: Claro.
0: ¿No?
1: Ajá.
0: En fin.
1: Y enos aquí, muchos años después.
0: Pues sí, rememorando y terminando muchas cosas. Ahorita estoy de sabático y vengo a hacer mi último trabajo de investigación, que es antropometría, pero ahora con equipo 3D.
1: Ah, ya con las nuevas tecnologías, que por ahí pasó una foto
0: con el escáner,
1: con el escáner.
0: Y
1: sí,
0: ese ya es mejor.
1: Me enseñó Bertana unos equipos que tienen maravillosos de impresoras.
0: Sí, yo tengo nada más uno, porque ella sí estaba en otro departamento, yo en otro. Hubo problemas y me cambié donde al que estaba. Entonces, el laboratorio es de la carrera, su laboratorio es del departamento, entonces tiene más. Es una...
1: Atrás. Es una donde se ve un cráneo, ¿no? ¿O es una cabecita?
0: No, donde se ve una computadora, una laptop.
1: Y una pieza en 3D.
0: Ahí,
1: esa.
0: Ahí.
1: Ah, es que...
0: El escáner es ese. Costó 480 mil pesos cuando me lo dieron con el programa de rectoría. Y bueno, con ese escaneamos todo en lugar de medir con la regleta, nariz, ojos o el mismo cuerpo. Y además lo hacemos con el escáner.
1: ¿Ese escáner es el objeto gris con blanco?
0: El gris con blanco es el escáner.
1: ¿Y lo pasas por el cuerpo?
0: Sí, y eso que ves escaneado es ese modelo que está ahí. Eso fue para enseñarle a los muchachos cómo funciona. Entonces, una vez que yo escaneo, por ejemplo, que escaneo toda la cabeza, se guarda el programa y ya en el programa yo puedo medir, digamos, la anchura de los ojos de punto a punto, la longitud de la nariz, de los labios,
1: orejas, todo.
0: De aquí a acá, al vértex, toda la cara, pues. Y eso lo hacen en un segundo.
1: ¡Qué maravilla!
0: Y aparte, la estadística ya me la pasa a... Ya me pasa en la base de datos, va acumulando los datos. Y después yo hago la estadística, ¿no? Y no solamente se usa en antropometría, sino se usa también en cirugía plástica. Escanean al paciente, digamos, alguien que quiera que le crezca alguna parte de su cuerpo, escaneado, y ya en la máquina le aumentan, le bajan, la nariz se la ponen más respingada, etcétera. Pero ya con los datos de su propio
1: ya depende cuerpo. Del cirujano si sabe manipular los instrumentos y si no quedan como Lin-May.
0: Exactamente.
1: Okay. Máquina
0: también se usa para geofísica
1: que
0: ahora.
1: Está muy guapa según algunos.
0: Para no le hicieron el estudio antropométrico de cara.
1: Así es.
0: En fin,
1: qué padre equipo, ¿eh? Qué maravilla la tecnología.
0: Pero pues
1: para
0: con
1: esas
0: ese tenemos para todo.
1: Qué maravilla. Sería cuestión un día, los que no estudian diseño, tener la oportunidad de conocer esto.
0: Lo que estoy haciendo para que se dejen medir los muchachos, porque son muy penosos, según ellos.
1: Ah, sí.
0: Porque pues pasa el escáner por toda la.
1: El cuerpo.
0: El cuerpo o por la cabeza, tienes que rodear a un metro y tiene un error de 0.005. Cinco milésimas, no es nada. Y pues ya tienes
1: toda la,
0: el lugar de la foto figura. Y de estar midiendo. Yo les enseño el tipo correcto porque les hice incluso un diseño de antropómetro. El antropómetro ahorita cuesta 50 mil pesos, que es un vernier grandote para medir personas, es mi definición. Cuesta 50 mil pesos. Cuando a mí me dieron dos que llegué, costaban 25 mil pesos. Pero les enseñé a hacer con el flexo un diseño con las regletas. Entonces ya hacen su flexómetro y hacen su antropómetro.
1: El genio del mexicano.
0: Sí.
1: Sí, tampoco puedes
0: gratis.
1: Entender.
0: Digo, cuesta, no sé cuánto cuesta, diseño. No sé cuánto cuesta, claro. el como unos 50, ¿no? Un flexómetro.
1: Ah, sí, muy barato ya. Pero bueno, finalmente son diseñadores.
0: Así es.
1: Y se las tienen que ingeniar para ir creando y creando más y más tecnología, no necesariamente electrónica, sino resolver el problema.
0: Sí, y bueno, la ergonomía también ayuda a ello.
1: Oye, pues muchas gracias por contarnos esta historia, porque ustedes lo sabían, Bueno, sabían que existía el profesor en diseño industrial. Ya tenemos un punto de conocimiento, que es la ergonomía, y que todo aquello donde están sentados, las máquinas que están manipulando, la cámara, el peso, el cómo lo vas a sostener sobre el hombro, sobre el tripié, todo está medido completamente. Hasta este banner para saber si lo podemos trasladar o no. Los libros, los revisteros.
0: Los muchachos han diseñado varias cosas para mochilas, por
1: Sí.
0: ejemplo, y cómo cargar peso.
1: Ándale, que ese es otro para no dañar la
0: La
1: columna.
0: columna.
1: Exacto, porque sí se carga
0: Una
1: muchísimo
0: cosa muy
1: esto.
0: sencilla y por estudios es tener los objetos cerca del cuerpo. La mochila o del centro de gravedad que está precisamente a nivel de la lumbar 4 y 5, donde está la columna de la espalda baja.
1: Ajá. Fíjate que yo hago ejercicio en las mañanas, con unos nutriólogos entrenadores para la edad, ¿no? Y justo cada que hago el ejercicio, siempre me están señalando que debo de tener muy apretado el vientre para que no se dañe la parte baja, la espalda baja, porque ahí es donde se daña mucho. Cargues o no cargues, el mismo esfuerzo de hacer una sentadilla o algo, dice, porque el cuerpo se va a dañar si no aprietas. Y cuesta trabajo cuando apenas te dan esa instrucción, ya después se vuelve algo cotidiano. Pero cuando me dijeron que se dañaba la lumbar, yo nunca había oído eso y sí le pongo mucha atención porque a la edad que tenemos no nos podemos lastimar tratando de tener salud por el
0: Los
1: ejercicio,
0: tenemos que
1: ¿no?
0: cuidar mucho.
1: Exacto. Y todas esas máquinas de los gimnasios están hechas ergonómicamente, hay que usarlas adecuadamente para no dañar.
0: Así es.
1: Muchas gracias. Qué
0: De
1: rico
0: nada.
1: platicar contigo y que nos hayas compartido esto y todo lo que has tú aportado desde la carrera, desde su fundación, que conociste al maestro Quiapa, y además pues todo lo que has estado instalando de equipamiento, tecnología, y sobre todo formando recursos como recursos humanos y grandes profesionales, pues como el caso de la doctora Bertana, que es una maravilla de profesora y de investigadora, que es de tus pupilas más ilustres, queridas y demás. Y hay muchos en el mundo formados por ti y por otros compañeros. Muchísimas gracias, Enrique.
0: De
1: Muy buena
0: nada,
1: suerte.
0: gracias a
1: Que sigas
0: ustedes.
1: terminando tu sabático con disfrute, porque se
0: Vengo dos
1: necesita
0: veces
1: tener
0: a
1: un
0: la
1: poco.
0: semana
1: Así, pues no se puede
0: a hacer mi
1: quitarlo.
0: investigación.
1: Sí, pues muy buena suerte. Ya nos contarás en qué va todo.
0: Bueno,
1: Muchas gracias y
0: ¿cómo no?
1: gracias a ustedes y gracias a quienes vean esta transmisión, a mis compañeros de la sección de producción videográfica y sonorización por desarrollar esta transmisión, al equipo de librería que nos da el espacio para poder transmitir y por supuesto a nuestra coordinadora, la doctora Marta Flores, coordinadora de Extensión Universitaria y Difusión Cultural, y a nuestras autoridades, la doctora Gaby Anaya, secretaria de la unidad, y la doctora Angélica Buendía, nuestra rectora de la unidad Xochimilco. Nos vemos pronto. Buenas tardes.
2: Buenas noches, Radio La Nueva República agradece su preferencia y el habernos sintonizado. Les deseamos que descansen, terminamos nuestra transmisión.

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0: Fíjate qué torpeza.
1: Por
0: Porque tú,
1: aparte por
0: o sea, amenazar y mencionar que tiene ganas de desvivir perritos,
1: sí.
0: y tu jefe es la perrita de Trump.
1: No, sí, grave. O sea, ese fue
0: O sea,
1: exactamente el motivo por el
0: está
1: cual se
0: mal.
1: disculpó.
0: La de Denise de Maná,
1: La de
0: la que
1: Denise, bueno.
0: cantó en el estadio.
1: La de Denise.
0: O sea,
1: Oye, no,
0: cómo
1: sí,
0: fue cantar
1: aparece.
0: la del rey?
1: ¿Cantó esa? Sí, cantó
0: Cantó
1: la del rey
0: esa.
1: en
0: Yo la verdad
1: versión
0: no la vi
1: rock.
0: porque la vi
1: En
0: en otro canal,
1: versión.
0: ¿no?
1: Bueno, cantó, eres muy amable.
0: Yo tengo malos recuerdos con ese error.
1: Ya me contaste. O en tu
2: Yo
1: caso, güey.
2: todos, o sea, todos somos una mula, o sea.
0: No, pero es así que largo y me. Me das tiempo.
1: Señoras y señores,
0: ¿qué es esto,
1: tuvimos un.
0: ventaneando?
1: Fíjate, Rampe.
0: Fíjate,
2: Jairo.
1: Ya estamos aquí en Dos Charos de Cuidado este jueves. ¿Qué estamos hoy? ¿A 9, 10? A 9 de julio de 2026. Y bueno, ya sé que este programa lo va a ver cuando se le pegue la regalada gana. Hoy estamos muy enfadados. Hoy tenemos un programa en donde vamos a meter al asador, vamos a quemarle las patas a uno que otro argentino. Con todo respeto al pueblo argentino, hermano, amigo,
0: sí,
1: pero
0: el pueblo
1: no tiene
0: chido,
1: nada.
0: En general.
1: Pero hay
0: pero
1: unos
0: los
1: que,
0: libertarios
1: esos civiles. Libertarios, esos comunicadores, esos jugadores, y esos últimos aliados que tiene Argentina, pero ya hablaremos de eso más adelante. Además, hasta tenemos, miren, estamos aquí estrenando un producto estrella que tenemos.
0: Está bien
1: nada más,
0: chido.
1: Qué bonito. Tenemos un,
0: yo nunca hago nada, nada, nada, nada de.
1: Ya deberías hacer
0: pero,
1: algo de merca.
0: Pero mira, con tal de ponérmelo,
1: qué chulada,
0: soy capaz de prender una hornilla.
1: Este mandil buenísimo,
0: está
1: súper
0: chipotle.
1: No nada más es para el asador, sino también para lavar los trastes, para que usted, señor caballero, perdón, me alejé mucho del micrófono.
0: Puede ser para tu juego,
1: para
0: juegos de rol.
1: Lave los trastes en la noche, nada de que, ay, voy a ayudar. No, eso no sé.
0: Pero el juego de rol también, pues,
1: chátalo. También puede ser una fiesta de mandiles,
0: de
1: únicamente
0: mandilones,
1: de mandilones. En chanclas o no chanclas. Miren, aquí ya me están poniendo orden con la escaleta, el señor productor. Doctor, ¿cómo está? Perdón por no mencionar.
0: No, pero ya está padre. No, yo la verdad, yo nunca hago nada, soy perfectamente negado para cualquier tipo de
1: actividad
0: casera. Sí, exacto. A veces cambio un foco,
1: ¿sí?
0: Pero no siempre.
1: Y ya con eso.
0: Ya con eso me siento bien.
1: No, yo sí tengo que lavar los trastes para que me dejen salir. A veces lavo el baño, depende.
0: Sí, sí,
1: pero sí.
0: Pero
1: sí, señor Ricardo Rivero, ¿cómo está
3: ¿Qué tal?
1: Usted?
3: Buenas noches.
1: ¿Cómo está, Romano
3: mucho
1: Ochoa?
3: Gusto, mucho gusto.
1: Están los controles, maestros.
0: En todo su esplendor.
1: Hoy tenemos un montón de temas, pero nos vamos a ir por unos cuantos. Tenemos un montón de temas. Ya vio más o menos la escaleta ahí que nos presentó Ricardo Rivero. La puedes poner otra vez. A ver si se ve. Ahí está. Mira, tenemos que Trump reclama a presidente de la FIFA. Infantino se rinde. Es otra perrita de Trump y de Messi y de ahora vemos que de Netanyahu. El ente sionista también respalda a Messi. Está muy chiquita la letra, ¿eh?
3: Sí.
1: Feynman. Se escribe Feynman y con doble N al final. Y su cruzada contra México y el racismo desatado contra ¿qué?
3: Kylian Mbappé.
0: Mbappé.
1: Ah, sí, Kylian Mbappé. Mbappé. Eso, híjole.
0: Es que es terrible, todo mal.
1: Híjole, todo mal.
0: Pero bueno, vamos por partes,
1: vamos por partes. Como dicen en Buenos Aires.
0: Como diría el
1: Jack
0: el Destripador. El ahorcador de Boston.
1: Mi doctor. Mi dentista.
0: Primero Samuel y luego lo que sigue.
1: Sí, así me tiene esperando a que se me sane.
0: Oye, ya.
1: Ya me lo voy a poner esta semana, ya lo prometo. La próxima ya tengo con diente nuevo. Un solo diente.
0: ¿Qué es tu doctor? ¿Hugo Sánchez?
1: No, Cepillín.
0: Cepillín también era.
1: Ya se murió, ¿no? ¿Ya se murió Cepillín?
0: Ya.
1: Ya se murió.
3: Ya.
1: Ya, ¿verdad?
0: Ya,
1: sí,
0: tiene,
1: cierto.
0: Ya tiene rato.
1: Tengo
0: era
1: que
0: cotorro,
1: confesar, ¿eh? Sí,
0: era cotorro.
1: Tengo que confesar que después de mi mamá, porque mi mamá también era maestra de dibujo, Cepillín fue mi maestro de dibujo. No me perdía la clase de dibujo de Cepillín.
0: Ah, no me digas.
1: Regresando de la escuela, yo así.
0: ¿Era tu Bob Ross?
1: Era mi Bob Ross, mi primer Bob Ross. era Cepillín, y me acuerdo muy bien, si algún día encuentro ese video de cómo dibujar el autobús escolar, que yo no tenía porque iba a una escuela pública, pero me gustaba cómo me enseñó a dibujar el autobús escolar de frente, la banqueta, el símbolo.
0: Oye,
1: de
0: alto. Pero stop, ya te estaba como posicionando por un aspiracionista de la pequeña burguesía.
1: Sí, sí,
0: aspirar a tener un camión. Era como, school, como el patio de mi casa, como es particular. Se lava, sí, se limpia y se lava como todos los demás.
1: Ajá, entonces, sí.
0: Pero ahí empieza.
1: Ahí empieza, ¿verdad? Ahí empezó el adoctrinamiento. Ese fue mi primer maestro de televisión. A las 3 de la tarde pasaban, 4 de la
0: tarde. Y también
1: tarde.
0: Te decía, mira, un simpático riachuelo.
1: Un simpático riachuelo. No, pero luego mi mamá sí era fan, pero fan from hell de Bob Ross. No se perdía un solo episodio, lo pasaban en el canal
0: en el 11.
1: Veracruz, uh-huh. Pero en Veracruz no llegaba el canal 11, compañero.
0: Se desmayaba allí en la media carretera, se caía.
1: De Chiquihuit se caía la señal. Pero lo pasaban por el canal, si no mal recuerdo, lo pasaban en el canal el 13. En ese entonces, uh-huh, antes de que llegara Ricardo Salinas Pliego a comprar. Eso hace millones de años cuando era en
3: Mi visión.
1: Uh-huh. Cuando era en Mi visión. Lo pasaba por una repetición los fines de semana.
0: Y era muy loco que salieran cosas increíbles de ese, sí, de ese pincel.
1: No,
0: cuando te dabas cuenta ya había un bosque.
1: Es que era fascinante ver cómo con unos malditos brochazos ya te hacía unos pinos así.
0: Sí.
1: Conos y nieve, unos riachuelos. Sí, ¿no?
3: Un amigo árbol.
1: Y lo hacía en media hora. Se echaba un cuadro completo, sí, en media hora. Por eso era fascinante verlo en vivo de todo color.
0: Sí, y además este...
1: Y era una cosa
0: así. Un pastel.
3: Además,
1: ¿no? Sí, pastel. Sí. El óleo. Acrílico. El óleo. Mm. O sea, perdón, pero sí era un máster de máster. O sea,
0: no, sí, sin duda.
1: Ya luego hay un documental donde se ve que lo... ¿Ya ven cómo nos salimos del tema? Sí.
3: Déjame agregarlo a la escaleta.
1: No, pues, ¿no?
3: Bob Ross. Bob Ross y Cepillín.
1: Es para aflojar. Inspiración. Para que la gente se vaya conectando.
0: Exacto, ¿sabes? Lo que llega.
1: Que fue explotado el Bob Ross. Ah, estaba, sí, claro, casi encadenado ahí, sí, al atril.
3: Veterano de guerra, creo también.
1: Era veterano de, sí, guerra, ¿no? Sí, hay un documental,
0: sí,
1: muy bueno,
0: sí,
1: de Bob Ross.
0: Nunca lo he visto, pero sí le voy a echar una mirada.
1: Yo también, yo no lo he visto, pero sí, o sea, vi el tráiler.
0: Pero sí, yo estaba a pensar en esos momentos en que...
1: Era un momento, mamá, sí, estaba así, pero era neta. Sueños húmedos, así, de mi mamá con Bob Ross. Cañón, no sé.
0: Fíjate, hay mamás que lo tuvieron con Chayanne.
1: Sí, no, mi mamá con Bob Ross. Y estoy seguro que también debe haber otras,
0: sí, debe haber, ¿no?
1: muchas señoras, con todas señoras veteranas que han de haber sido fans de ese señor, estoy seguro de eso.
0: Es que sí, además su pelo acá,
3: y extremadamente pacífico.
1: Lo maravilloso era, y por eso luego se le lo han parodiado todo, o sea, Hernández lo parodió, Fernando Rivera Calderón, sí, medio mundo lo parodió del doblaje.
3: Ajá, sí.
0: El doblaje.
1: Ya le bajaron el volumen al inglés, ajá, y estaba el doblaje superpuesto. Sí, muy chistoso. Creo que porque querían que la gente escuchara los brochazos o los espatulazos, que creo que hacían un poquito más viva el proceso, más vivo el proceso.
3: Sí, porque no había pintura, nada más que un señor pintando media hora en tu tele.
1: Era muy cagado. Sí, un árbol feliz.
3: Yo recuerdo que a mí me impresionaba porque yo llegaba de la escuela, era muy niño. Y de repente, pues estaba puesto el 11 y estaba Bob Ross pintando, ¿no?
1: Ajá.
3: Pero era así como ver que no había nada y ponía así líneas y decías, no, ya lo arruinó, ¿no? O sea, era una cosa.
1: Era la base.
3: Ajá, de repente ya hasta perdías en dónde habías visto que había dibujado esa primera línea,
1: exacto,
3: ¿no? Por todo lo que había puesto. No, después,
0: en dos segundos ya tenía el bosque todo.
1: Ajá, sí, loco.
3: Una cosa impresionante.
0: El riachuelo feliz, sí, ¿no? El lago encantador.
3: Y sin miedo al error, ¿no? También, porque, o sea, todo era de una toma.
1: Sí, debe
3: haber. O sea,
1: haber
3: nada de... No, digo, no sé si estuviera muy bien editado. Ajá. Pero lo que se veía era que todo era...
0: No, los trucazos, sí, claro, los trucazos. De repente le ponen así con la espátula, con un... Te hacía tres cosas, ajá, y ya... ¡Wow!
3: Ajá.
0: Sí, ¿no? Eso,
1: ¿Cuántos cuadros hizo Bob Ross?
0: Él no pintó el de los perros y gatos jugando póker, ¿no?
1: No, creo que no, ese no hizo.
0: Yo siempre he querido uno de esos.
1: Hizo 1,100 cuadros... Durante su famoso programa de televisión, El Placer de Pintar.
0: Más los que hacía en su casa.
1: 1,100 cuadros.
3: No manches.
1: 1,100 programas. Imagínate eso. Pero Bob Ross creó aproximadamente 30,000. Ajá, 30,000 a lo largo de su vida. 30,000 cuadros a lo largo de su vida.
0: Dale,
1: verificado.
3: Órale.
1: Ya, ahora sí vamos al orden, por favor. Perdóname. Veamos bueno. hablar de la maldita, asquerosa, tramposa FIFA. Sí. Lo que hemos visto a lo largo de este torneo. Mira, ¿viste cómo se quejó el director técnico de Egipto?
0: Sí, porque más diciendo, pues ya no se quieren dar a Argentina, es mejor dárselo de una vez, ¿para qué venimos hasta
1: Exactamente.
0: Acá?
1: Exactamente.
0: Pero fíjate que siempre hemos sabido que la FIFA es un costal de mañas, sí. ¿no? Uh-huh. Y lo hemos visto a lo largo de la historia.
1: Maradona lo decía.
0: Sí, Maradona claramente.
1: Lo vociferaba.
0: Y muchos triunfos dudosos, nada más lejano, hasta donde nos podemos acordar. El de Inglaterra, en Inglaterra, en su propia tierra, ganaron a un equipo fabuloso, los húngaros de Puskás. O sea, Puskás era el dios y le ganaron. Y igual a que aquí, le cobraron las que no eran, uh-huh. le aplicaron todo para que ganara. O sea, sí estaba amañado. Las clásicas, por ejemplo, es el chiste de las pelotitas de los sorteos,
1: ajá.
0: todos tenían más calor unas que otras. Y la que tuviera calor era la que había que sacar o no, dependiendo de la situación, no, te lo juro. O sea, es muy famoso esa onda. Está más no amañado que la lotería de Fidel Herrera.
1: Así se habrá ganado la lotería Fidel Herrera. Por ese truco de la pelotita
0: caliente. Dos veces ganó.
1: No me sabía esa. Porque sí. yo también, ¿cómo le hacen? O sea, ¿cómo hacen la trampa si todo el mundo ve a los chamacos gritones ahí? No. Unos están más pesaditas que otras.
0: Sí, otras. O
1: más gorditas.
0: Aquí se cantaba que las calientes eran las buenas. O sea, las más calientitas. No, chorromil cosas espeluznantes.
1: Hijos
0: lo hemos visto.
1: De la red, no vuelvo a jugar Melate.
0: No, incluso.
1: No vuelvo a jugar Lotería Nacional.
0: Lo de Mussolini con su campeonato. Hizo todo lo posible, amenazó.
1: Ah, sí. Cenaba, invitaba a cenar a los árbitros una noche antes de cada partido.
0: Y luego sacaba su pistola. Y luego el viejo truco. Y así, o sea, digamos, la FIFA tiene un historial de atracos en despoblado, pero.
1: ¿Desde también, cuándo nació la FIFA?
0: Yo creo que en 1934, por ahí.
1: ¿34?
0: Por ahí.
1: Ah, bron. Ahí debe estar el dato acá, ya está.
0: Sí, averiguando. Igual por ahí se escuché. Pero siempre ha habido cosas dudosas, preferencia a los equipos con mayor trayectoria, con más campeonatos. Siempre
1: ¿qué sirve romperse la crisma cada 4 años?
0: Digo, lo hemos visto 200, pero esto supera cualquier fantasía.
1: Ya, porque...
0: Lo de hoy, ajá. Ya.
1: No.
0: Ya se rompe el turrón.
1: Sí.
0: O sea, los apoyos argentinos han sido descaradísimos. Hay compendios de todos, nada más para este campeonato, pero hay de todos los tiempos.
1: Así es.
0: Digo, ni modo, pero la mano de Dios fue una pequeña ayuda. Que
1: sí,
0: Dios.
1: Sí, sí.
3: Pero había estado muy por debajo del agua. Y lo que pasa el fin de semana con la tarjeta roja al jugador de Estados Unidos.
1: Es una verdadera.
3: Y lo que hizo Trump, pues los exhibió completamente. Absoluto. De hecho, tenemos el video
1: por favor.
3: De la declaración
0: de Trump. Ese buen hombre.
1: Ajá, para nada.
4: You're asking me about the whole soccer? So, yeah, I did. I spoke to Johnny, who's highly respected. Who's produced the most successful World Cup in history by, they say, 4 times. This isn't just a success. I actually said, Johnny, we've got all these games. Each one is turning out to be a Super Bowl. And we have all these games. You know, when you think of it, every game is like a Super Bowl. Yes, I watched last night. What a game that was with Mexico, England. I mean, 2 countries. I don't know the players. Although I think Kane is a great player. See, I played golf with him, and I like him a lot. He's a good golfer. But he's really great. But I watched, and no reason for me to watch, and you couldn't take your eyes off the game. Because I said, Johnny, you know, you have all these games, because they added games. In a country where really we don't, it's not our main sport, to put it mildly. And this has been 4 times more successful. He told me last night the numbers are 4 times greater. They think 50 or 60 million people are going to be watching the game tonight. I mean, you know, this is getting to be Super Bowl numbers. But you have a game tonight, and they think they're projecting a minimum of 50 million people watching a game. We call it soccer. It's called football, I guess, but we can't really call it football because it gets there's a little confusion. So, yeah, you call it soccer. We're the only ones that do that, but we have football, and football's great. But I've never seen anything like it. So I saw the play. And I'm a person that loves sports and was a good athlete. And I understand sports really well, really well. And that wasn't a foul. That wasn't even an infraction. That was 2 guys running full speed that happened to crash into each other.
5: You can't take your foot and properly place it on somebody else's foot when you're going, no, these were two great athletes that got tangled up. And this referee who is a little bit suspect, if you check his... I don't want to say that because I don't like to create controversy, but very suspect. If you'd like, I'll provide you with the past. He made a call that nobody could believe.
0: Chale, o sea, todo lo que toca lo destruye.
1: Todo.
0: No, es espeluznante.
1: No, soporto, a mí me cuesta mucho.
0: Pero además es muy tramposo porque él está peleado con la NFL, los del Super Bowl, pues. Porque acuérdate que quien estuvo en el gran show del Super Bowl fue Benito, el Bad Bunny.
1: ¿Cómo no?
0: Él no quería. No, de hecho, hizo su fiesta del Super Bowl aparte, aburrida que no fue nadie.
1: Así es.
3: Con Kid Rock.
0: Kid Rock quiere ver a Kid Rock. Entonces, claro, les da unos guamazos. Y en cierta manera es cierto lo que dice. Es decir, estos llenos completos de los partidos del Mundial de Estados Unidos han sido fuera de toda proporción.
1: Totalmente.
0: Fuera de toda proporción. Totalmente. Pero claro, no lo ven los gringos. En realidad, los que llegan ahí son los que él está correteando, los migrantes, los que vienen de otros lados.
1: Sí.
0: Entonces, pues es
1: que, por cierto, ya se echaron los de la ICE.
0: A un mexicano.
1: Patriota, sí, un compatriota.
0: Hijo de su...
1: Muy querido en su comunidad, muy querido en su trabajo.
0: Es que es terrible. Ahora, lo que me gustó es que la cancillería dijo, no vamos a perseguir esto de manera diplomática, sino vamos por el lado de la justicia, vamos a tener abogados y vamos
1: Sí. ¿Ya cuántos mexicanos van? ¿6?
3: Más de seis,
1: ¿no? 13, yo estaba yo viendo...
0: A mí me recuerda, ¿sí has visto la serie, la de Daredevil? No sé si la has visto. No, que el diablo, que es un personaje, digamos, menor de los Avengers.
1: Es un abogado ciego, ¿no?
0: Un abogado ciego.
3: 17.
0: Y la nueva temporada se llama Born Again, vive de nuevo.
1: Ajá.
0: Y entonces el villano, que ya venía.
1: Es un pelón grande gigante.
0: Sí, un pelón grande. ¿Está bueno? Pero actúa como Trump. Digamos.
1: Ah.
0: Es un Trump sin peluca. Ajá. Pero igual, tiene su propia ICE hiper salvaje, persigue a todos los que no están con él, los mete al tambo, los madrea, los desaparece, hace negocios turbios a costillas de la ciudad de Nueva York, donde él tiene su poder.
1: Ajá.
0: Entonces, es el alcalde de Nueva York, entonces manipula todo para que los medios de comunicación...
1: Mira, o sea, está lo mismo.
0: Y además tiene su ICE salvaje, lleno de puro psicópata loco.
1: Ajá.
0: Entonces, muy...
1: No, sí.
0: Está muy interesante. Echar una mirada.
1: Ayer estábamos viendo en casa, mientras cenábamos, un episodio que quieras, de The Handmaid's Tale.
0: Ah, es tremendo.
1: Es así como te pregunto.
3: Es el futuro de Estados Unidos.
1: No, totalmente. Es lo que quiere Estados Unidos y quiere lo que quiere.
3: En español es el cuento de la criada.
0: El cuento de la criada. Exactamente. Edith Wharton, que además cuando escribió.
1: Recomendamos. Es algo súper distópico. No es nada agradable verla. Cada episodio es así como de. O sea, terminas así con una sensación.
0: Lo facho de lo facho. Y las mujeres.
1: De angustia. Perdóname, sí, lo facho de lo facho.
0: Lo facho de lo facho. Y las mujeres son las que van hasta el último de la fila.
1: No, total.
0: Son las más.
1: Y ya se están
0: condenadas a parir y a cuidar niños.
1: Y la señora, la viuda de Kirk, está liderando una comunidad de mujeres que quieren dejar de votar. O sea, está empujando esa ideología de esa ficción.
3: Sí.
1: Que está muy cerca.
3: Porque los hombres toman mejores decisiones.
0: Aquí lo dicen los ultras españoles los argentinos.
1: Están
0: o los
1: empujando
0: de acá.
1: Y no es menor la cantidad.
3: No.
0: Margaret Atwood. La autora de la novela original, Margaret Atwood. Y también de la... Bueno, ha estado siempre cercana a todo lo que sea. Una enorme escritora.
1: Tienen que verla, no es nada fácil, la verdad, se las recomiendo, pero no es nada fácil. Ni el libro, y mucho menos la serie, porque la serie la super alargaron. El libro te lo echas en 2 semanas, una semana, ¿no? Depende.
0: Hay una versión en novela gráfica.
1: Ah, no sabía. Voy a buscarla. Porque, en serio, la serie son como 6 temporadas, está larguísima, pero vale mucho la pena y sí es muy angustiante.
0: Y acaba de agregar
1: Pero es lo que quiere Trump.
0: Una historia, digamos, después de la escritura de todo esto, yo creo que a partir de todo lo que vio ahora, escribió un libro nuevo.
1: Ah, no manches.
3: Mandoño. Yo me atrevería a decir que es lo que quiere Trump y lo que quiere el ente sionista.
1: Absolutamente. ¿No?
3: O
1: absolutamente.
3: Sea, el ente sionista es eso.
1: Eso, quieren eso. Que las mujeres nada más sean máquinas reproductoras, ¿no?
0: Y cuidadoras.
1: Y sin voz ni voto. Y nada, que todos los derechos que hemos ganado. O sea, ese es el retroceso al oscurantismo, así de plano.
3: Pero bueno, regresando a lo de la falta del jugador gringo, tenemos una imagen donde pasó también que el fin de semana expulsaron a un jugador de Inglaterra por una falta a un mexicano. Entonces, este jugador de Inglaterra está suspendido 2 partidos, ya lo confirmó hoy la FIFA, por lo que no podrá jugar ni cuartos ni semifinal en caso de que clasifiquen. Y el jugador de Estados Unidos pues le fue retirada después de esta llamada de Trump, que no se había dicho nada. De hecho, la FIFA había sacado un comunicado de que primero internamente habían revisado el caso y que habían decidido que con base en el artículo número literal, pues se le podía retirar. Pero después pues no contaban con que Trump iba a abrir su gran bocota. De que habló por teléfono y pues pidió.
0: A todos los echó de cabeza.
3: Sí, los echó de cabeza.
1: Eso también tenemos video de Trump, pues es lo que acabamos de ver.
3: No, ya es lo que acabamos de ver.
0: Nada más para terminar, el técnico del equipo gringo.
3: Pochettino.
0: Es Pochettino, es de origen argentino. Nada más digo, no es porque haya una cosa rara. Pero Pochettino y además dijo, no, qué bien que es que se metió el presidente, porque así, esa no era falta.
1: No.
0: Y todavía teníamos la esperanza, había gente que tenía la esperanza de que a lo mejor no lo mete a jugar a este jugador. O sea, ya, ok, le pusieron la roja, ya se la quitaron,
1: pero
0: que no juegue.
1: Pero
0: y
1: jugó,
0: no
1: jugó, lo metieron.
0: Sí.
1: Y perdieron. De manera maravillosa, sí. Señor Bélgica, les orinó la sonrisa, como el chiquito de la fuente de Bélgica.
0: Los belgas.
1: Sí, se fue, no, y le dieron una belguiza.
0: Se burlaron de Trump, ¿no viste que Lukaku, que es el delantero más perrón, es un negrón tremendo.
1: Y empezó a bailar como
0: Trump. Como Trump.
1: Miren, ahí está. Esa fuente existe en Bélgica.
3: En Estados Unidos.
1: Esta es la de Estados Unidos.
0: Ajá, sí.
1: Pero en Bélgica hay una fuente muy famosa con un niño mión. Y siempre los disfrazan de madre y media. Siempre, cada época del año le cambian la ropa. Pero es el niño desnudo más vestido del mundo. Entonces, es una muy buena caricatura de Chagonia.
0: Además, pues esta piscina, que es el Lincoln Memorial, Trump la mandó a arreglar, $14 millones, y la dejó convertida. Bueno, Xochimilco está limpio.
1: No.
3: Sí, es que la mandó pintar de azul.
0: De azul.
3: Y como el azul pues generaba más calor, generó que crecieran algas en el espejo. Entonces,
0: sí, las dices, ¿no?
1: El baño del saco de pus está más limpio que
0: está más limpio, ¿no?
3: O igual que
1: o igual, sucio, ¿qué es? Igual de
0: sucio. Pero cómo le hicieron burla a esos, que sería el monstruo verde, que
1: sí,
0: que Trump
1: sí,
0: reflejándose y era Ronald McDonald.
1: Sí, miles de cartones. Y mira, nada más aquí podemos ver de Trump asegurándose de que nadie le gane a él.
0: Nada más en el bar.
1: En el bar.
0: Ahí es donde se toman las grandes decisiones.
1: Bueno, también el otro bar.
0: Ahí está Lukaku burlándose.
1: Ah, claro.
0: No,
1: claro.
0: Es un meme. Pues,
1: excelente.
0: Cuando le ponen la roja y la otra le ponen
1: la del uno.
0: Sí.
1: Bueno, ahí hay varios memes donde ponen la tarjeta la Trump, naranja la foto de Trump. Sí, hubo hasta videos.
0: Pero Lukaku, o sea, fíjate que eso como que refleja mucho el ánimo que hay sobre Donald Trump en el mundo.
1: Claro.
0: ¿No? La aprovechó.
1: Lo detesta.
0: El mejor momento. Si lo haces antes o después, no viene. Pero le ganaron a los gringos, le aplicaron, ¿no? Y.
1: Ahí te va.
0: Le bailaron.
1: Vámonos con el siguiente tema, señoras y señores. Ahora que.
3: El siguiente tema es: Infantino se rinde a Messi.
1: Bueno, pues es que. Pues es parte de lo mismo.
0: Sí, pero debería de guardarse tantito. O sea, algo de Blatter, con todo lo gandalla y canalla y mafioso que era, Don Josep Blatter.
1: ¿Reclamó? ¿Fue el que reclamó?
0: Sí, estuvo reclamando, pero digamos, él, siendo cuando fue presidente de la FIFA, era malvado y todo, pero, y claro que tenía preferencia, y por supuesto que movió cosas, pero se guardaba. Infantino.
1: Ya está anclado.
0: No, pero además. Cuando le preguntan, ay, ¿cómo vio el partido de Egipto? No, pues estuvo muy difícil, o sea, O sea, le sufrió. Y luego hay otras imágenes con gente que le... Yo creo que de los argentinos, porque estaba como... Le decían, oye, ya estás mejor, sí, ya, tú sí la pasé. O sea, ya de plano.
1: Está más que cantado el asunto, mm. Eso sí. ¿Tenemos algo de videos de eso?
3: No, tenemos justo que ya lo están investigando en el COI por posible vulneración de la neutralidad.
1: ¿Qué es el COI?
0: El Comité Olímpico Internacional.
1: Mm. Oh, o sea, que puede haber consecuencias por estas decisiones. No,
0: y toda la UEFA, que es, digamos, la encargada de sancionar el fútbol en Europa... Mm-hmm. También está investigando. Los brasileños también levantaron la ceja, porque tampoco es que se lleven bien con los argentinos, pero pues no. Porque ellos también les cobraron unas que no eran. Entonces dijeron, ¿cómo que a Argentina sí? A Messi sí.
1: A Messi sí, y a nosotros no.
0: Exactamente.
3: Y también hay un tribunal que se llama el TAS, que es el Tribunal de Arbitraje Deportivo, que también los belgas metieron una denuncia porque le suspendieron la tarjeta roja a este jugador de Estados Unidos.
0: Es que absurdo.
3: Puede llevar a que incluso te quiten de competencias a Estados Unidos, porque el TAS es independiente de la FIFA. Órale. Entonces ahí sí tendrían que acatar una orden. Es como pues un auditor externo, ¿no?
1: O sea que puede el próximo mundial.
3: O la siguiente Copa América o siguiente Copa de la CONCACAF, que no participara.
1: O sea, Estados Unidos. Una sanción.
3: Sí, puede haber una sanción. O incluso también una sanción económica. También puede haber.
1: Ay, pero esa es la que me la
0: dice. Sí, pero aquí después de aplicar una cosa participa. Brava que genere que Donald Trump invada Bélgica.
3: Ándale.
0: Sí, ya va otra vez por Groenlandia. Otra vez. A los españoles digo que sean malas personas. Uh-huh. A los ingleses también.
1: Sí.
0: O sea, fue a Turquía, ¿no? A la reunión de la ONU, de la OTAN. Uh-huh. Sí. Para regañar a todos.
1: Maldito. Ya, bueno, ya. ¿Qué podemos esperar? Siguiente tema, señoras y señores.
0: Quiero decir que recibieron los Estados Unidos 11 misiles de la República Islámica de Japón.
3: De Japón.
1: Ah, claro que lo dijo. Claro que lo dijo.
0: Ya de plano, ya.
1: No. Y aparte ya, está nada de que quiere deshacerse de Irán. O sea,
0: otra vez
1: está bombardeando las hostilidades. En medio del gran funeral del gran líder que asesinaron,
3: Ayatollah Khamenei,
1: lo sacaron del ataúd, lo pasearon, millones de personas ahí, fue impresionante. Uh-huh. Ver eso, varios días de funeral, y bueno, yo creo que esto va a seguir perjudicando sobre todo la inflación en todo el mundo con lo de los precios del petróleo. Digo, uh-huh. Obviamente sin dejar de lado las muertes, los asesinatos.
0: Oh.
1: De este mentecato.
0: Chale. No, dejan pasos.
1: No, yo ya quiero que llegue en noviembre a ver si se logra algo, pero pues uh-huh. también se espera un golpe de Estado democrático. Uh-huh. Pero bueno,
3: vamos. Digo, ya perdió mucho apoyo. Ya
0: no, está creo que tiene más apoyo Peña Nieto.
3: Sí probablemente.
1: Xochitl.
3: Xochitl Gálvez y Trump sí se andan dando un tiro.
1: Sí, se andan dando un tirito.
3: Pero.
0: Ya, ¿quieres más impopular?
1: Yalito Moreno. Y sigue haciendo videos esa Xochitl Gálvez. Sí. Está cada vez más.
0: Pero ya.
1: Se ve muy mal.
0: Va del gimnasio y que luego lo que come unas cosas raras.
1: Se ve muy mal de Malolanda, más que Galilea Montijo.
0: No me digas.
1: No, ya así de mal, ya Galilea Montijo. ¿Ya
0: sabes entre si es Galilea Montijo o Xochitl Gálvez?
1: No. Ya le dieron aire porque se vaya a descansar y que se vaya a ver si puede arreglarse un poquito esa
0: cosa. Ah, no la vi, hoy escuché.
1: Le dieron aire tantito ahí en Televisa porque...
0: Es la que más gana, ¿eh? Es la reina del rating.
1: No era Andrea...
0: No, la Galilea es la... la reina. Y bueno, pues, ya sabes que en México hay gente muy rara que ves programas.
1: Pues ya lo sé.
0: Hay gente muy extraña que ves cosas.
1: Programas, pero mira nada más.
0: Hay gente que venga la alegría.
1: O sea, no me digas. Ay, que ve esta cosa de Pati Chapoy y Pedrito Sol ahí mandando Pedrito matar Sola. Perros. ¿Cómo ves eso?
0: Híjole.
1: Sí, no sé si estaba en el tema. Bueno, sí,
3: no podemos tomar, todos podemos
1: está
3: tomar.
1: Por ahí.
0: Pero es que no puedo creerlo.
1: ¿Y cómo se disculpan? Es que eso sí concatena aún en los temas, porque ¿cómo se están disculpando los indefendibles? ¿No? O sea, ¿cómo el argumento de la diputada paraguaya, el idiota
0: la señora
1: de
0: Amarilla.
1: Feynman, ajá, Celeste Amarilla, Amarillo Amarilla, el Feynman. Y este señor
0: es lo mismo,
1: ¿cómo se están disculpando de manera
0: es
1: tan...?
0: Es lo mismo.
1: Y mejor no te disculpes. No, pero, te disculpes.
0: Pero es decir, no, me disculpo y te vuelvo, disculpas. Te vuelvo a chingar.
1: Y te vuelvo a insultar.
0: O sea, ¿qué es eso?
1: Y te metes con mi presidenta, ¿no? Y y aparte dices, no, es que mi generación.
0: Mira, ese es bonito.
1: Mira. Mira, ajá, exacto, es que aparte por eso lo regañamos.
0: Pero ese es súper, ¡no! Oye, la puente de Trump, es, fíjate qué torpeza.
1: ¿Por?
0: Porque tú...
1: Aparte por...
0: o sea, amenazar y mencionar que tiene ganas de desvivir perritos.
1: Sí.
0: Y tu jefe es la perrita de Trump.
1: No, sí, grave. O sea, ese fue ese, o sea, el motivo por el cual se disculpó. Viste que estaba leyendo cuando se disculpó, estaba leyendo ahí.
0: Pero estaba así.
1: Su teléfono, así temblando.
0: Pero, pero además, hasta se bañó.
1: No,
0: se
1: sí.
0: Se bañó, su mamá lo peinó con limón.
1: Y la Pati Chapoy, lo más ridículo es la Pati Chapoy, que también lo regaña. Cuando ella aplaudía como foca.
0: Pero así como se reía como llena.
1: De risa. Es la otra conductora que dice, no, espérate con los
0: Y además sacar ese suéter.
1: Sí, perdón. O sea,
0: hace ver, digamos, como minimalista
1: César Costa.
0: Y no más ese suéter.
1: No.
0: Qué infame.
1: No. Mejor ni se disculpen. O sea,
0: no, pero mejor ni se disculpen. Esta cosa que... Que además se ve que sí lo... ¿Cómo te atreves a decir? O sea, tú puedes decir, como Francisco Martín Moreno, quisiera quemar morenistas vivos en el Zócalo, ¿no? Este escritor solo de octava. Y, pero decir que quieres desvivir perritos.
1: No,
0: te metes. Lomitos peludos.
1: No. Te metí ahí, se metió con la población
0: equivocada. No, perdón. Y regañando a la gente que tiene perritos. Tiene derecho, si la gente que tiene perrijos, que los tengan. No sé cuál es tu...
1: Pues nadie.
0: Y claro, aparte puede llamar la atención de que van en su carriola, se queman vestiditos.
1: Hay todo un tema al respecto. Hay muchas discusiones al respecto.
0: De que los llevan los centros comerciales. Y me gusta mucho porque los centros comerciales ponen así... Algo así, los accidentes ocurren y bolsitas para limpiar.
1: Ah, ya.
0: O sea, ya traducido al inglés, shit happens.
1: Literal.
0: Pero, ok, más allá de lo
1: pues sí.
0: No voy a querer matar perritos. Pues
1: no, para nada.
0: Y este señor horrible.
1: Pero bueno, ya nos saltamos un tema, ya nos regañó el señor productor. Pero bueno, estamos hablando de temas, más o menos para concatenar lo de las disculpas, ¿no?
3: Sí,
1: más o menos.
3: Bueno, pues resulta que una cuenta de Israel en Twitter pone unos, más bien le recordaron a algunos seguidores del fútbol unos tweets que colocaron hace unos años, en donde festejaban que Messi había ido a Israel justo en 2022. Y a mucha gente se le hizo muy curioso porque es el año en el que gana pues esta Copa Mundial en Qatar, ¿no? Casualmente, que también trae ya muchas denuncias de que pues Argentina tuvo muchos penales a favor, como de hecho ahorita lleva creo que más de 7 penales a favor en esta Copa del Mundo, de los cuales creo que Messi ha fallado también como unos 2 o 3.
0: Como dos.
3: No han contado con que ha fallado, pero se hizo muy curioso estas felicitaciones de Israel. Incluso hay un tuit que sugiere que Messi nació en Israel, ¿sabía? Mira, es el tuit que dice, ¿sabías que Messi creció en Israel? Así como lo lees, la casa donde Messi pasó su infancia estaba en Rosario, en la calle del Estado de Israel. Y bueno, nosotros también queremos ser parte de esta locura. Vamos, Argentina, dicen los israelíes.
1: Y hay más declaraciones del mismo Netanyahu queriendo que gane que gane Argentina. Messi. Pero bueno, sí, que sí, es un gran jugador, pero que quiere que gane Argentina. Y hay otra declaración del ministro de Relaciones, no sé qué cosa, de Operaciones, que también dice que por favor que Argentina se gane la cuarta Copa Mundial. Y hay rumores muy fuertes, ¿se acuerdan de los incendios de la Patagonia?
0: Sí.
1: Ah, bueno, que se están regalando, o sea, están... invadiendo. No,
0: Milei les regaló hectáreas.
1: 100 mil hectáreas. Según, y aguas, porque ya no se puede confiar en la IA ni en Google, de que es un rumor, de que no hay evidencia y no sé qué. A ver, acuérdense que también está manipulado Google. El extensionista está metido en todos lados. Y a mí se me hace que esto de que, ah, qué bonito, aguas, porque ya no se puede confiar en la IA ni en Google, de que es un rumor, de que no hay evidencia y no sé qué. A ver, acuérdense que también está manipulado el Google. El extensionista

0: Ha florecido a lo largo de los años, marcada por grandes encuentros, hitos compartidos y una profunda amistad. Agradecemos profundamente el apoyo y la cercanía que han fortalecido los lazos.
1: No quiero mostrar más, no quiero una nación,
0: no mostres más. No necesitamos leer más.
1: Pero además, en estas circunstancias, como está todo el tema con Argentina en el Mundial, todo el sospechosismo que se ha soltado y cosas que están reales, realmente detectables, ¿no? ¿Por qué diantres apareces a Netanyahu a decir apoyo a estos muchachos? Cuando además de que los desprestigias gacho,
0: es que creen que
1: pones el foco contrario en un país, ¿no? Que de pronto ya adquirió enemigos nuevos.
0: O sea, oye, ¿cómo la están pasando en Argentina?
1: Sí,
0: o sea,
1: los pueblos argentinos que
0: son patrios. O sea, lo de la señora esta de 70 y tantos años con cáncer, teniendo que cuidar niños ajenos, cocinar comida para venderla, y la gente que es otra una población que le está yendo re mal, viven con sus padres, no tienen trabajo, les cortaron la jubilación y siguen votando por Milei. Sí. ¿Qué está pasando en Argentina?
1: Digo que algo le echan al agua ya.
0: Esa es la teoría que tenemos.
1: Las manotas que nunca se lava de Peter Hesget las echan en los depósitos de agua en Argentina en Chile. Y en Colombia,
0: y en Ecuador,
2: y lo curioso es que el mundial está funcionando para que la gente empiece a través de estas trampillas que están pasando con Argentina, pues a odiarlos. De hecho, ellos mismos ya han manifestado algunos argentinos que están preocupados por la imagen que está generando el país por el mundial, porque se les está relacionando ya cada vez más con el ente sionista, con estas políticas pues neoliberales extremas que hacen los supuestos libertarios, y además con que son tramposos, ¿no? De así que es. La trampa es pues lo que caracteriza al argentino, ¿no? Porque pues les marcan estas faltas que no son, anulan goles a equipos, pues en este caso pobres de los de Egipto, iban ganando 2-0, les anularon un gol por una microfalta.
1: Un golazo. Pero golazo, golazo del siglo. Chulada. Solo comparable con el de Maradona cuando se va solo contra los ingleses. Sí. Solo comparable con eso.
0: Qué bárbaro.
1: Se lo arrebataron, se llevaron a varios. Golazo y se los quitaron.
2: Sí, entonces como un tema de
1: marketing. En vez de pararse de pie y aplaudir.
0: Los penalizan.
2: Y de hecho, durante el partido hubo una persona que grabó, porque justo lo que comentabas del director técnico de Egipto, que cruzó los brazos en forma de X, que es la señal de la FIFA contra el racismo, pues era porque apareció esto en las tribunas.
0: A ver. Ah, cierto, claro.
2: ¿No? Entonces, ahí estaban los mismos argentinos. O sea, se supone que pues estás apoyando a tu nación y traes la bandera.
0: Porque traes la bandera de Israel, del ente sionista. O sea, ¿de por qué?
2: Entonces, y también fue muy sonado que el director técnico de Egipto había tenido muestras de apoyo a Palestina en el partido anterior.
1: Sacó la bandera.
2: La estuvo mostrando en el campo. Entonces, pues estos aficionados argentinos, si es que le podemos decir argentinos, o cómo les llamaremos ahora esa fusión, argentizarrel. Argencionistas, pues resulta que pues sacaron esto, ¿no? Y es de lo que el director técnico de Egipto pues estaba por eso haciendo el gesto ¿no? contra el racismo, pero bueno.
0: Ay.
1: Es que además la gente que estaba enfrente había sacado una bandera de Palestina.
0: Por eso.
1: Que ahorita la hija de Petro en su graduación sacó la bandera palestina.
0: Muy bien.
2: Que hay otros pobres colombianos, hay otro caso con este Abelardo de las PRI. Esa persona va a ser, híjole.
0: Es un dictador, ¿verdad?
2: Sí, no.
0: ¿Quiere ser un dictador?
2: Peor que Milei incluso.
0: Sí, ¿no? Amenazó con batallones de seguridad para reprimir las manifestaciones sociales.
2: Sí, increíble que se haya votado por eso, ¿no? O sea, digo, porque, bueno, puede haber un tema de que hubo fraude, de que hubo a lo mejor algún amaño, sí. Pero también se necesita una cierta parte de apoyo real, ¿no?
0: Hay una mitad de la
2: y población. Hay una parte importante en Colombia que, o sea, estás viendo que en Argentina, justo lo que comentabas, ¿no? También tenemos el video de la jubilada argentina, ¿no? Para que lo cheque la gente.
0: A ver.
3: ¿Algo del mundial vio el inicio?
4: Nada, porque estoy trabajando.
3: ¿Trabajando?
4: 37 años, tengo que hacer comida para afuera y cuidar.

0: chicos. La jubilación no me alcanza. Gracias a este presidente que tenemos tan bueno.
1: Terrible la realidad, ¿no?, que le toca.
0: Terrible. Y con un cáncer de hace un año.
2: O sea, ¿cómo puede la gente votar por algo?
3: Pero así? Es que además, pero no le importa.
2: Es lo que no.
3: No, digamos, la cero empatía, la cero, el cero humanidad, nada. No, o sea, es eso.
2: Esto es para análisis de las facultades de ciencias políticas, así de la historia. O sea, ¿cómo explicas esto? Esta disonancia cognitiva en una población. O sea, ¿qué tan manipulada e hipnotizada ya se encuentra por las redes sociales que está votando por su represor, por su castigador, por su, o sea, es un síndrome de Estocolmo espantoso?
3: Pero que sí es bueno, yo puedo entender todo ese proceso, pero lo que no comprendo es ya cuando chocas con la realidad te deja, no tienes comida, exacto, no tienes con qué pagar la gasolina, no te alcanza para pagar, sí, la renta, tienes que empezar a vivir con tu familia, no sé, todos esos elementos pues te generan, perdón, algo está mal.
2: Por eso, a eso
3: me refiero. Y no va a haber aumento de sueldo, no va a haber vacaciones. En Argentina no hay vacaciones.
2: ¿Por qué
3: ya
2: vas a apostar? ¿Por qué vas a votar? ¿Por qué vas a apoyar a alguien que te está lastimando, jodiendo, no solamente a ti, a la edad que tengas, no, a todos los que te acompañan.
3: A todo el mundo.
2: A todo tu pueblo, tu vecino, tus compañeros de trabajo, de escuela. O sea, ¿cómo carambas está pasando eso? Eso sí me parece de análisis.
4: Sí.
2: Ese es exactamente un fenómeno, desconozco si es nuevo, pero sí es como de...
3: No, en general, está en general ha ocurrido, por ejemplo, los que votaron por don Adolfo, pues igual, era un poco lo mismo, una manipulación, en otros niveles, con otras, pero había, bueno, Goebbels trabajando desde la mercadotecnia y la manipulación.
2: La radio, el cine.
3: Todo eso. O sea, sí, no es nuevo. Pero sí, dices, pero si la realidad te dice que te está cargando patas de cabra, y aún así, ¿no? O así como si fueran dinosaurios, le pedirían al meteorito que les cayera encima.
2: Sí, no,
4: claro. Pero justo, o sea, Adolfo llega después de una crisis fuerte en Alemania,
2: sí,
4: también,
2: sí,
4: ¿no?
2: Sí, sí,
4: después,
2: sí,
4: de que pierde la Primera Guerra Mundial y hay tema de empleo, economía. Y por ejemplo, en Argentina pasó que pues también pasó lo de la pandemia, Alberto Fernández
3: hizo buena chamba. Hizo todo mal.
4: Pero en el caso de Colombia, o sea, Petro hizo un buen trabajo,
2: mejoró
4: las condiciones laborales de la gente, mejoró temas de pensiones, bajó la pobreza también. O sea, yo me explicaba lo de Argentina y eso porque, pues bueno, no hicieron un buen gobierno y pues la gente estaba decepcionada de la izquierda. Pero en Colombia la verdad es que no se esperaba.
3: A lo mejor lo que plantea Gramsci es eso, que la una vez que llegas a la clase media o te consolidas en la clase media, te olvidas, te borra la memoria y quieres aspirar a ser...
2: Exacto.
3: Los demás. O sientes que eres perteneces a más arriba y los de abajo ya son nacos. Y
2: por eso la formación también
3: hay
2: es muy
3: hay
2: importante.
3: Una parte en esa, hay una. Pero yo también la manipulación informativa es tremenda.
2: Sí, o sea, absoluta.
3: Lo que decían, lo que triunfaron son los reels. Eso llevaron al viejo loco de.
2: De ahí que ahí la batalla tiene Colombia, que ser. Se tiene que dar la batalla.
3: En buena medida, sí, responder inmediatamente.
2: No se puede dejar de lado, dejarlos hablar y hay que dar la batalla. Acabo de leer una, desde mi punto de vista, muy mala percepción de la realidad de parte de Viri Ríos, y lo digo con toda claridad, ¿no? De lo que no deberías. Se le debería de responder a Salinas Pliego, ¿no? ¿Qué les parece?
3: Dice
2: una,
3: que no.
2: Ella dice que no hay que pelarlo, que no hay que inflarlo, que, ¿no? Podríamos discutir, porque también asevera que es un error rebajarse a su nivel con lo de la perrita de Trump, ¿no? Que es un término misógino y vulgar. Eso lo podríamos discutir, pero eso no lo está haciendo la presidenta, eso lo está haciendo la gente,
4: sí, eso, sale de
2: eso
4: la,
2: lo está haciendo la gente, ¿no? No lo está haciendo a nivel institucional, o sea, eso está haciendo, es una respuesta. Pero no responderle a un tipejo así, me parece...
3: No, porque no es cualquier tipejo, o sea, digamos...
2: Que pretende, con las pretensiones que tiene.
3: Que tiene unas deudas claras con... pues con el fisco, con el SAT, que además que manipula la información, ¿no? Entonces, como yo creo que sí.
2: Absolutamente, ¿no? Sí, léanlo, está en
3: el país. Porque yo pensaba cuando López Obrador se peleaba con Loret, por ejemplo.
2: Sí.
3: Yo decía, ah,
2: ¿cómo? ¿Por qué lo sube a la palestra? También Páez le decía, ¿por qué lo suben? ¿Por qué lo suben al...? No. Esa exhibición, esa es exactamente la jugada que... ¿Y cuál fue? Pues el desprestigio y que él vaya perdiendo la credibilidad, de, ¿no? Tu oponente le va restando, solamente porque se exhiben, una, se exhiben, y dos, es ponerles la lupita, miren nada más el comportamiento que tiene. Eso es absolutamente en contra del sentido común.
4: Sí, porque ignorarlo es empoderarlos. Exacto. ¿No? Sí, tienen los medios de comunicación.
3: Tienen las herramientas.
4: Entonces, no contestarlo.
2: Tiene un chingo de dinero y está estratégicamente coludido con España, con Argentina, con Estados Unidos. No es un enemigo menor. No es un enemigo menor y no se le puede así como de, ay, sí, te dejamos hablar. No, no. Hay que contestarle puntualmente. Punto.
3: Sí, o sea, yo creo que sí estoy de acuerdo. Sí.
2: Siguiente.
3: Sí, porque si
4: y justo pasar. Hablando de medios de comunicación, pues está lo que ocurrió en Argentina con este Feynman. Y su cruzada contra México.
2: Eduardo Feynman es un licenciado en derecho, creo, y tiene 40 años en los medios de comunicación en Argentina. Siempre ha sido un dolor de eso para la gente, ¿no? Siempre ha sido derecha. Últimamente con expresiones sionistas en apoyo abierto al
3: expresionista. Es como vocero.
2: Exacto, ¿no? Sí, y eso es una pilmama de Milei, ¿no? Igual que el Agustín Laje, o sea, de esos niveles, del Negre, ese nivel de comunicadores manipuladores, un Loret de Mola, un López Dóriga, un poquito más agresivo, aquí le decimos pues que no se le aceptan las disculpas. Me parece formidable la respuesta de muchos comunicadores. Lo vi con Juan Becerra, hasta Paola Rojas. Le dijo así de chiquito. Me encantó como le dijo así de chiquito.
3: No lo puedo creer, pero está bien. Yo pensé que iban a aplaudir.
2: No. Sí, hasta el Chumel también. Hasta Chumel Chorrés respondió. Varios, o sea, hay que hacer una contabilidad de quiénes le contestan. Yo creo que sí hay que hacer porque quiénes de la ultraderecha, quiénes de los peranistas han salido a condenar las palabras de este mequetrefe.
3: Es que tiene que ser unánime, nadie, exacto. Porque, digamos, a lo mejor te puede pegar en tu parte de patriótica, ¿no? De que, ese señor odia a los mexicanos. Pero ya lo va más lejos. ¿Por qué alguien odiaría a lo mejor que no te caiga bien ciertas situaciones, algunos, pero todos?
2: Hay video de eso, vamos a verlo, porque sí es...
5: Hablábamos de fútbol. Hizo un comentario que generó un enojo de millones de mexicanos. Y la verdad tienen razón en enojarse conmigo.
2: Actúa.
5: O sea, y quiero ser muy claro. No fue un comentario xenófobo.
3: Ah, no.
5: No fue un mensaje de odio.
3: Ah, no, tampoco.
5: De fútbol. Los mexicanos en el fútbol son tan pasionales.
3: Sí, pero porque, digamos, eres un comunicador profesional, tú sabes que puedes decir que no.
2: Claro.
3: Tú sabes cómo, claro, dijeras, si hubiera dicho, odio a los mexicanos, pero los de la selección mexicana... Okay. Me parece torcido, pero claro. Okay. Pero todos los mexicanos...
2: Que nos tienen envidia. ¿Qué les envidiamos? Esa fue la frase que dijo.
3: Sí,
2: la que más así...
3: Perdón.
2: Nos tienen envidia, dijo. ¿Qué les estamos envidiando ahorita a los argentinos? Que pues coman...
3: A mí no me gusta la carne de burro.
2: A mí tampoco me gusta la carne de burro, con todo respeto. No me gusta un Milei, no me gusta que recorten las pensiones, no me gusta que recorten a las universidades públicas. ¿No? Sí. Que ahora hay unas manifestaciones de estudiantes.
4: A mí me gusta trabajar 8 horas. No 12, no 14,
2: no tener 20 trabajos para poder llegar a fin de mes.
4: Me gusta que me paguen con dinero.
2: ¿Qué le estamos envidiando
4: en
2: ahorita? Pero, con todo respeto a todo el pueblo argentino. Y a los muchos amigos y amigas y amores argentinas, perdón, pero no, o sea, en este momento no les podemos envidiar sus decisiones que tomaron en las elecciones con este Pelafustán que tiene.
3: No, además puedes reconocer, en un pueblo pues generador de grandes intelectuales, escritores, artistas.
2: Oye, caricaturistas, novelistas gráficos.
3: De todo, hay una enorme gama, ¿no? De Borges a lo que tú quieras.
2: Escritorazos, no, poetas.
3: Y reconocer, incluso políticos. El fútbol, dices, ok, pues claro, yo no puedo decir, ay, este Messi es tonto, malo, pues no, es un gran jugador. Pero en este contexto, la verdad, es muy dudoso.
2: Claro.
3: Pero lo puedes reconocer. Y eso, pero decir, odio a todos. No, yo odio a los argentinos. Y lo peor, ¿sabes qué? Eso es que saca lo peor de uno.
2: Claro.
3: No de uno, sino lo peor de la gente, los chistes contra argentinos. Chistes que ya eran ochenteros, te lo juro.
2: Sí, ya,
3: olvidados. Han reaparecido.
2: Fundado, sí,
3: sí. Sí, ha reaparecido. El clásico de que sea argentino, no, Argentina es mejor por esto y por eso, por Messi, por el fútbol, no sé qué, no sé qué, no sé qué. ¿Y cómo le respondiste? Ah, nada más le pedí la cuenta. O sea, ¿me entiendes? O sea, sí, está mal.
2: Sí, claro.
3: No deberíamos. Yo pensé que existían esas, pues, están resucitando un espíritu.
2: Los viejos chistes, sí.
3: Y, ¿no?
2: Pero es por culpa de estos generadores de odio. Y es que, aguas, hay que tenerlo súper claro. Sí. Esa es su misión. Para eso les están pagando a estos mentecatos. Lo que está haciendo Ricardo Salinas Pliego y todos sus comunicadores, lo que están haciendo, o sea, los comunicadores de la derecha, es generar odio.
4: Porque es irracional.
2: Porque es irracional y por eso despierta también incluso de nosotros, así como de, oye, ¿qué te pasa? A México se le respeta.
3: Exacto,
2: cerrando el ortito. Cerrando el ortito. Entonces, sí, ¿por qué caramba? O sea, y eso sí calienta, pues.
3: Hasta la presidenta lo dijo, no sé si ayer o hoy, pero dijo.
2: Ayer.
3: Salinas Pliego odia a México.
2: Sí.
3: No, es el principal odiador.
2: Y es amigo de Salinas Pliego.
3: Es su cuate.
2: Hay evidencia, tenemos una foto ahí. O sea, y por eso yo también lo puse por ahí en un tuit. O sea, ¿cómo? O sea, si este señor odia a los mexicanos.
3: Los vemos despeinados. ¿Qué clase de
2: sus amigos también odian al. O sea, su amigo Ricardo Salinas también odia a los mexicanos. Y eso está más que claro.
3: Claro.
2: No, porque no nada más es por tener este de amigos, sino sus acciones, sus palabras, cómo se...
3: Sí, el no querer aportar al SAT.
2: No pagar sus impuestos eso
3: es odiar. Que se refleja en el apoyo a hospitales, carreteras.
2: Eso es odiar a los mexicanos. No quieres pagar con tus obligaciones. O sea, estás teniendo tienes una concesión del Estado. Estás haciéndote millonario. Con una concesión del Estado, el radio espectro eléctrico, que les pertenece a toda la nación, te estás hinchando los dineros y luego no quieres pagar tus impuestos, no quieres pagar lo que debes.
3: Porque además es para eso.
2: Odias a los mexicanos, ¿no?
3: Porque además el alegado se lo roban. Pero.
2: Tú te lo estás robando.
3: Además, tú te lo robas, pero además tú trabajaste con eso, con el PRIAN, estuviste ahí pegado a esa ubre, porque. Buena parte del empresariado nacional vive de eso.
2: Así es.
3: Se hacen millonarios de eso.
2: Así es.
3: No de una cosa, de un trabajo,
2: así
3: de una invención.
2: Durante décadas, ¿no? Con los prianistas, pues,
3: están
2: de no pagar impuestos.
3: Agarrados de la chiche estatal.
2: Así es. De no pagar impuestos, de no subir el salario mínimo, ¿no? O sea, perdón, ¿no? Los derechos laborales, o sea, pues por él, ellos seguían estando.
3: No, menos.
2: 1938.
3: O sea, qué loco que hubiera una institución nacional del salario mínimo para impedir que el salario mínimo creciera.
2: Sí, cabrón. O sea, exactamente.
3: Y el cuate que era el director por siglos de esa onda.
2: Vivía puta.
4: Sí, que la trampa estaba en que las multas o cosas se medían en veces salario mínimo, ¿no? Y que por eso, no, es que si aumentamos el salario mínimo,
2: las multas van a subir. Ay, gracias, compadre.
3: Porque pues, se pasa usted un alto, van a subir. ¿Qué?
2: Esa era su justificación.
3: ¿La inflación? ¿Qué me dice?
2: No, es un
3: señor bastante espeluznante.
2: Pues, por eso hay que responderle.
3: Y yo creo que sí.
2: Pero no hay que tener, no hay que odiar a los argentinos. Yo creo que es un tema que bueno que lo estamos manejando. Estás hablando de los chistes que no deberían de renacer. O sea, esto no es en contra de los pueblos México y Argentina. Mm. Es en contra de esta bola de
4: pelafustanes,
2: sus voceros de la derecha que viven del odio. O sea, ellos se hacen millonarios con el odio.
4: Y le lavan el coco a la gente, ¿no?
2: Sí.
4: Porque justo es donde vemos estos videos de argentinos siendo entrevistados de, oiga, pues usted votaría otra vez por Milei. No, pues sí, oiga, y llega a fin de mes. No, pues no tengo trabajo, vivo en casa de mis papás.
2: Hay que ventilar eso también.
4: O sea, y es que te llevan ese odio, te lleva a esa parte irracional en donde no importa lo que pase, ¿no? Pues como yo odio a estas personas porque
2: no
4: se me implantó
2: ellos,
4: eso, pues no voy a votar por ellos.
3: Sí, y lo mismo se manejó con los ecuatorianos.
2: Aguas con el odio.
3: No, lo mismo, medios ecuatorianos dijeron, no, es que ya hubo amenazas al equipo, por eso perdieron. No porque el equipo mexicano haya jugado mejor, no porque claro, no hago lo que vimos en la cancha.
4: Y metiéndose al tema político,
3: sí,
4: ¿no?
3: Y apareció este señor Fakeman a decir, tengo información de que el equipo ecuatoriano fue
2: amenazado
3: por los narcos. Y luego ya al final entrevistan a Einer Valencia, que era un mítico delantero ecuatoriano, acaba de jugar con Monterrey, ya se despidió, etcétera, y le preguntan, oye, a ver, si hubo algo raro, porque los llevaron los mariachis, que si el avión llegó tarde, que si no sé qué, lejos, no sé qué. No, México fue mejor.
2: ¿Qué hubo? Lo dijo, a diferencia de Estados Unidos,
3: sí. Einer Valencia, que digamos, era el símbolo de la selección ecuatoriana.
2: El peor anfitrión de este encuentro, por cierto, no hay que olvidarlo, fue Estados Unidos.
4: Sí.
2: Fue y es Estados Unidos.
3: ¿Cómo trató a los
2: iraníes? ¿Cómo ha tratado a árbitros?
3: A los árbitros
2: que no dejó pasar. O sea, perdón, el peor anfitrión es Estados Unidos.
4: Bueno, y el mejor por mucho, México. De hecho, ya se habla de que México ahorita está compitiendo por tener el Mundial de Clubes en el 2029.
2: Es verdad.
4: Que es una organización de un torneo mundial de clubes internacionales que pues es muy importante, ¿no? Entonces está compitiendo ahorita por eso, porque pues se quedaron muy impresionados todos los turistas que vinieron aquí.
2: Todo el mundo quería quedarse a vivir acá.
3: Feliz.
4: Sí, los ingleses
3: ahí los querían. Me acuerdo un super monstruo inglés así.
2: quiere volar.
3: Ay, trajeron una grúa.
2: Pero lo volaron.
3: Y lo levantaron. Y así, y en general, salvo una expresión, si la vieron, pero de unos aficionados mexicanos viéndose la porra inglesa y diciendo.
2: Eso estuvo muy mal.
3: Casualmente, ¿sabes quién es ese muchacho?
2: Ah, qué bueno que los identificaron.
3: El hijo del gobernador de Querétaro.
2: No, man.
3: Macurgo.
2: No me digas.
3: Sí. Porque si ves los videos, pero está
2: con su cuarto de bigotito
3: así. Y luego, ya sabes que. Es uno de los grandes superpoderes de la mexicanidad.
2: Sí.
3: Encontrar a la persona.
2: Exacto. Haz tu magia interna.
3: Si hace alguna perrada, lo encuentra.
2: No me digas.
4: Político de derecha.
3: Sí.
2: Sí, sí, total.
3: Y ese señor, hijo de él, del gobernador
2: no
3: de Querétaro.
2: No me digas eso. Qué buen dato. Otra vez. O sea, son esos generadores de violencia, son los violentos. Exacto.
4: Que son los que dijo Loret de Mola, que eran los únicos que iban a poder ir al estadio.
3: Son violentos.
2: Violentos, odiadores, o sea, los peor educados. El idiota también del no sé qué marca de chiles.
3: Ah, el de
4: Herdes.
2: Que también le aventó una cerveza a una chava, una comunicadora.
4: Que ahí desembocó en que encontraron un caso, que eso está también fuerte, de una demanda laboral que había ganado una persona a Herdes, pues como le ganaron, pues en represalia, pues denunciaron a la abogada que les ganó y la metieron a la cárcel y ahorita está en la cárcel sin sentencia.
2: No.
4: Se destapó eso a raíz de este junior que le aventa la cerveza a una mujer.
2: Hay
4: de hecho
2: que evidenciar a esa bola de
4: pelafustanes. Y hay que darle seguimiento a ese caso.
3: Es que esa loca academia de juniors
2: de
3: tóxicos.
2: De juniors tóxicos, mal educados, pésimos. ¿Viste lo de los idiotas también juniors en el aeropuerto? Que los bajaron del avión porque estaban hasta atrás.
4: Hasta las manitas. ¿Y que estaba estudiando para piloto? Qué ironía.
2: Pues qué ironía, no mames, se le quiten la licencia de antes.
3: Pero
2: de
3: que es que la tradición de... Es que por eso a los juniors no se les quiere. Desde el papá de Chachita... Que lo dejó abandonado.
2: Sí, sí, sí. Por Junior.
3: Y luego ya la fue a buscar, te acuerdas que le mandaba el coche más para que cruzara la calle.
2: Sí, sí. No.
3: Nosotros,
2: no,
3: los pobres,
2: no.
3: Ustedes los ricos.
4: ¿Sabes? Que dejó muchos evidenciados este mundial también, ¿no? Está Lito Moreno. Que en alguna entrevista dijo que, pues no, que ahí lo habían invitado y resulta que, pues invita al saco de pus.
2: Y
4: el saco de pus lo ventila. Gracias por la invitación.
2: Lo balconea.
3: O sea, pero además esa onda de que tengo que decir lo que todo el mundo sepa.
2: Sí. Ajá, la presunción.
3: Esa presunción.
2: La maldita presunción.
3: Oye, una llamada, hermano.
2: Ya, güey.
3: En el WhatsApp.
2: Gracias, carnal.
3: Oye, qué chido.
2: Sí,
3: qué buena orgía.
2: No, pero ahí va. Y a la otra.
3: No entendí por qué llevaron esa orgía a esos perros, pero bueno.
2: Oye, mándame un tutorial de cómo sacarme el hámster.
3: Exacto. Cuando hicieron el chiste del topo, no pensé que le iban a llevar a la realidad.
4: A esos extremos.
3: Pobre topo.
2: Cómprate
3: aún no puedes salir. Aún no puedes salir. Pero bueno, es eso, es la presunción, ¿no?
2: Constante. Otra vez.
3: Y es la presunción la que los mata.
2: Sí, sí, ¿no? se auto el harakiri mediático. Harakiri mediático, que es lo que hizo Xochitl Gálvez también presumiendo que estaba en la boda.
3: O sea, acabas de decir que los nacos y los de iban a ir, imagínate,
2: y te tomas
3: la foto.
2: O sea, es el narcisismo.
4: Sí.
2: Es el peor la vanidad, ¿no?
3: El favorito de mis pecados,
2: el sí al diablo, así. El abogado del diablo, me fascina esa escena. Sí,
3: pero fíjate el otro mío, entre paréntesis. ¿Sabes cómo se llama el personaje del abogado del diablo que interpreta De Niro? Digo,
2: Al Pacino, ¿no?
3: John Milton.
2: No.
3: Sí.
2: Órale, ese sí.
3: Es un datazo, yo no lo había visto. Yo no sabía nada, pero vi un TikTok de una chava que se dedica a hacer esos detallitos, los explora, eso es muy chido. John Milton, claro. Esa película, el paraíso perdido. Sí. O sea, wow.
2: Esa película, mis respetos. Lamentable el cuando hablan español en el metro de ¿no? Pésima escena. Una clasecita de español le faltó ahí.
4: Le habían hecho un doblaje al estilo Bob Ross.
2: Sí, mejor. Hey, tu mujer está en la cocina y no, que le digo, ve corriendo a ver si la alcanza. Porque Juan se la está echando.
3: Parece que está doblado por Bad Bunny.
2: Pésimo español.
4: ¿Al Pacino no fue el que hizo Scarface?
2: Sí,
4: se quedó con el acento. Sí, porque me acuerdo cuando yo la vi en español, ¿no?
2: Claro.
4: Obviamente lo doblaron y lo doblaron así.
2: Así.
4: Así habló.
2: Muy buena película, también muy buena película. Sí. Pero bueno, hay una señora. Yo creo que estamos bien en tema, ¿no?
4: Sí,
2: porque
4: sí,
2: vamos a pasar a otra señora racista que también mejor ni se disculpa, que no se hubiera disculpado.
4: Pues no,
2: Celeste Amarilla, ¿no? Se llama, creo que es de Paraguaya.
3: De la ultraderecha
2: paraguaya. Que se atrevió a insultar racistamente al jugador. ¿Cómo se pronuncia?
3: Kylian
2: Mbappé. Miren nada más, acá, cabrones colonizado fingiendo. Es que no quiero ni leerlo.
3: ¿Sabes? No, es que es un asco.
2: Es un asco.
3: Hay términos y cosas que ni en el Ku Klux Klan ni en los MAGA se atreven a usar de lo racistas que son.
2: Y es otra que usó el pretexto para disculparse, entre comillas.
3: Que sus disculpas son más insultos.
2: Más insultos. Que su generación era normal pegarle a los gays.
3: A los gays.
2: Y maltratar a los negros. O sea,
3: perdón.
2: Como Pedrito Sola, que también se disculpó con eso de que pues en mi época era normal envenenar a los perros con carne, así casi.
3: Pero, o sea, yo nunca envenenaba.
2: Yo tampoco me voy a envenenar a los perros. Modelo 72 y no me acuerdo de que, ay, güey, me cae mal el perro del vecino, le voy a meter carne envenenada. Pues, ¿dónde creciste, cabrón?
3: Pues, exacto.
2: O sea, no mames.
3: ¿No se supone que es de Polanco de
2: no,
3: toda la vida?
2: No, pues no. Yo creo que va a ser de quién sabe de dónde.
3: No,
2: o sea,
3: no.
2: ¿Dónde te enseñaron eso? ¿De dónde vienes? Que tu cuna, igual del de esta señora,
4: sí,
2: le es normal pegarle a un gay y maltratar o burlarse o insultar a los morenitos.
3: Pero además, estas circunstancias la llevaron, digamos, a mira,
2: eso todavía sí, peor. Eso sí, eso podemos leer, ¿no? Y por esta descripción que le hace este jugador, esta señora lo quiere demandar, que porque le dijo persona despreciable
4: e indigna.
2: Y eso,
3: yo creo que, ¿perdón?, le faltaron adjetivos.
2: No, claro, pero es un cuate educado.
3: Pero esta aquí quité y es porque es el mismo naturaleza. Sí,
4: de hecho,
3: ¿no?
4: Podiste haber quitado Celeste de su.
2: Y
4: ponerle Lili.
2: Lili Salvadora. Lili es paraguaya. Pero no, además que está la Yuso mexicana, está la Lili Tellez paraguaya.
3: Ya no sabes cuál es cuál, pero es la misma persona en realidad.
2: Es que crecen con esos valores.
4: Le hubiéramos quitado ahí el usuario y le hubiéramos puesto. ¿Quién cree usted que escribió esto?
2: Ajá, Lili Tellez.
3: Es que es una locura.
2: Rojo de la Vega.
3: Pues no tienen. Es que tienen todos los valores torcidos.
2: Sí.
3: No, todo es derechueco en su mente.
2: Total.
3: Y hacen estas cosas. Y además, a mí me sorprendió, no sé, igual casi me persino, cuando empecé a revisar algunos medios paraguayos en el debate de esta situación. Y es muy chistoso. Palabras que nunca jamás escucharíamos, ni siquiera ahorita, en un medio de comunicación mexicano, por más patanesco que pueda ser.
2: No te veas tecoso.
3: No, superior, o sea, de veras, este hijo de la. Pero así, o sea, los gritos. Y esta señora,
2: hablando así.
3: Ahora sí que en la palestra ¿De
2: su curul?
3: De su curul.
2: ¿A poco?
3: ¿Ahí fue? Este hijo de la gran...
2: Ah, que así es cierto, que no le dio la mano y no sé qué cosa.
3: Es que más no entendió, el chiste es que más o menos todo se despierta porque el equipo paraguayo ya al final empieza a pegar patadones, así a diestra y siniestra.
2: Ya desesperado.
3: Y a Mbappé les llovió, igual que el partido de hoy, o sí. sea, a mí Marruecos se la pasó el tipo, todo el tipo tirado porque lo cosieron a patadas. Y lo mismo, entonces estaba hasta el gorro de que lo estuvieran pateando.
2: Pues sí.
3: Entonces hubo este momento en que se ve que el portero, para que es gran portero, Gil, como que le estira la mano y él no lo pela. Pero le acababan de coser a patadas. Pues
2: estaba molesto.
3: Salvaje.
2: Le estaban saliendo estrellitas de las espinillas, de las espinilleras. Pues cómo no, cabrón.
3: Pero de todas maneras es algo que se debe... Digamos, debes de tener un criterio.
2: No, sí. Lo tienen. Y otra vez, porque también se justifican con que la pasión del juego y unos humanos.
3: Sí, pero ya pasaron varios días y tú me sigues diciendo lo mismo.
4: Exacto. Sí, aquí lo interesante es que no se ha retractado de lo que dijo, ¿no?
2: No.
4: Que de por sí ya varios le dejaron en claro que es un error. Es un error, no son extraños.
2: Y hasta puede terminar en una situación jurídica tremenda. O sea, la señora...
3: Va a terminar como el conde de Montecristo en la isla de Yves.
4: Sí, porque Kylian Mbappé tiene, de hecho, o sea, el apoyo de Emmanuel Macron.
2: Sí.
4: O sea, Emmanuel Macron ha movido cielo, mar y tierra para que Mbappé esté con Francia y esté a gusto. Y prácticamente es amigo personal de este jugador. Entonces, si Kylian mete una denuncia por este caso, en Francia es cárcel. Entonces podrían detener a la señora en algún momento que tuviera un viaje internacional y extradición para Francia y pues saltamos, ¿no? Entonces,
3: digo que en la isla de Ife, como el, el mundo dantes.
2: Por cierto, hay una versión nueva de hace 3 años, Conde? Una buena película.
3: Ah, fíjate que no la vi.
2: Hay un actor es un actor súper joven, así que es la estrella del momento de Francia, solamente de Francia. Y hizo el del escritor del Principito. Exacto. Ha hecho varias, entonces ahora sale es el nuevo Conde de Montecristo.
3: Soy muy fan, yo he leído un montón.
2: Yo también me gusta mucho esa historia.
3: Sí, esa historia es muy chida. Yo acabo de comprarme unas dos libros, ya con letra grandecita, porque
2: ya no quiero leer. Ya
3: que parecen hormigas, ¿no?
4: Sí.
3: Pero sí, entonces, dos libros del Conde de Montecristo es una historia que me gusta mucho. Por eso es lo único que me gustó de La Reina del Sur. La Reina del Sur, claro, sí. Cuando meten al tambo a la protagonista, pues Kate del Castillo,
2: sí.
3: Y viene la novela también, también se encuentra su abate Faría ahí, una chava que la lleva a estudiar y a aprender cosas.
2: Sí.
3: Entonces tiene su versión.
2: Es la versión mexicana del Conde de Montecristo y femenina.
3: El Conde de Montecristo. Pero bueno, esa señora la pueden apañar, es que como que no mide dónde está
2: pisando. No, pero.
3: Pues además en.
2: Ojalá que sí haya un castigo ejemplar. Yo creo que estas manifestaciones sí se deben de castigar ejemplarmente. A todo diseminador de odio hay que pagarle la luz.
3: Igual hacerlo, igual aquí bajarle en México, después ese grito homofóbico que hay en los estadios.
2: Que hubo.
3: Pues sí, es un drama. Ay, no, que no sé qué. Al tambo.
2: Échate. ¿Quién fue?
3: Tres meses en el tambo, a ver si lo vuelves a decir.
2: Exacto.
3: Y así, porque eso no va a cambiar de otra manera.
2: No.
3: Pero fíjate nada más rápidamente. En los programas deportivos, los programas me llama mucha atención de fútbol. Este tema, por ejemplo, el de la paraguaya, se queda al nivel de un zipizape entre Mbappé. Se quedan en ese nivel tan superficial. No explican nunca de que esta señora hizo un discurso
2: de odio
3: y demás. Nunca dicen. Nada más se pelearon. Como dos viejos en la calle.
2: Como le encanta manipular a la derecha con sus encabezados. Falleció el líder iraní. No, güey, fue asesinado. Murieron 780. Asesinó el Estados Unidos. Sí. ¿No? Apoyando al ente sionista. Uh-huh. Perdón, pero ese es el zipizape. No. La guerra entre Israel y Gaza. No, con eso empezaron, ¿te acuerdas?
3: Sí.
2: No, señor.
3: No, esos señores empezaron a bombardear.
2: Es un genocidio.
3: Pues sí. Uh-huh.
2: Pero así que las palabras, ahora sí que por eso me encanta la sección de la base de tribunales al banquillo. O sea, en verdad sí hay que siempre también analizar y denunciar y señalar esas manipulaciones de la prensa hegemónica corporativa sobre la realidad.
3: No, no te invitan a un país que no existe.
2: Vámonos, nos queda un...
4: Nos queda una...
2: Ay, se nos murió... Una esquela. Se nos murió Bonnie Tyler. Bonnie Tyler. ¿Qué recuerdos?
3: ¿Qué recuerdos?
2: Yo alguna vez fungí, y es un... No lo tengo en mi currículum, fungí como chambelán. Fui cinco veces chambelán.
3: Fuiste cinco veces chambelán.
2: Cinco veces chambelán. Y fui después, como me volví experto, en coreógrafo.
3: Te rentabas para bodas.
2: Coreógrafo para...
3: No, a ver, espérate tiempo. A ver, vamos a ver. Vas despacio. Una cosa es que, bueno, vas pasando.
2: No, no.
3: Cinco veces ya me parece ya como de, como que te hizo vicio.
2: Era cotizado. Pero luego aprendí.
3: Así decía la puerta de tu casa, se renta para chambelán.
2: Se venden bolis
3: y se renta para chambelán.
4: Pasaban por la casa y decían, esta es la famosa casa del chambelán.
2: El chambelán, ¿no? El rapé. Obviamente no me decían así. Y luego hice coreografías para 15 años.
3: No te puedo creer.
2: Y esta rola de Eclipse Total era la de cajón. La de cajón. No, no podía haber una fiesta de 15 años en los 90s sin no esa rola, 80s y 90s.
4: Está entre esa y la de Chayanne, ¿no? De Tiempo de Vals.
2: Tiempo para.
4: Sí, recuerdo que esa.
2: Sí, también de cajón.
4: Sí, no, man.
3: A mí la que me zurraba, perdón.
4: Desmonetizados.
3: Esa del Timbiriche de que se va a casar y el papá llega y la hija ya se va a casar y la hora de la entrega, mi hijita, tú eres maravillosa y genial. Y eso.
2: No,
3: tiene una cursilería superior.
4: No, me acuerdo. No, tampoco no, la recuerdo, ¿no?
3: La de Denise de Maná.
2: La de Denise
3: la que cantó en el estadio.
2: La de
3: o sea, oye, ¿cómo fue cantar la del rey?
2: ¿Cantó esa?
4: Sí, cantó la del rey. En
2: no,
4: versión
2: la
4: verdad,
2: no la vi porque la vi
3: en versión...
4: ¿no? Bueno, cantó, eres muy amable.
3: Sí. Bueno,
4: y nosotros lo estábamos diciendo.
3: ¿Por qué Denise Calaf está cantando? ¿Por qué?
4: Es que no manches, ¿eh?
2: Sí,
3: era
2: no,
3: Denise Maná.
2: Envejecieron muy mal. No. Los compadres, ¿no?
3: Ya. Y luego, o sea, yo creo que fue la mala suerte.
4: Sí.
3: No, pones a cantar a Maná. Y luego pones a Camil. Y al boxeador, al...
4: Ah, sí.
3: ¿Cómo se llama?
4: Canelo.
3: Al Canelo.
2: Canté, me encantó.
4: Hubiera estado mejor.
3: No, pero como para
4: entusiasmar a la nivel.
3: Sí se puede. ¿Qué? ¿Y a Camil qué?
2: A Jaime Camil.
3: Sí. Es tronchatoro ahorita.
4: Sí, además, ¿verdad?
2: Ya ni lo ven, sale en las películas.
3: Está en el musical de Matilda.
2: Sí es cierto.
3: Pero, por Dios, no había nadie más.
2: No. Pero pues ese es...
4: Hubieran agarrado a Caifanes, se había hecho un buen trend.
2: Exacto.
4: Con esa de Caifanes, si vienes desde allá.
2: Ya, donde no sale el sol, donde no hay calor.
4: Eso, ese era
2: un rolón.
4: Era el momento.
2: O sea, el solo de esa rola, sí me hace chillar así de... Porque
3: Hey, Markovich acaba de salir del hospital.
2: Ah. Ay, qué buena noticia.
4: Un derrame, ¿no? Cerebral, creo.
3: Sí, no, lo habían, ya estaba en la opción en coma y ya salió.
2: No. Bueno, pero ya.
3: El maestro.
2: Maestro. Bueno, pues qué bonita canción. Teníamos una interpretación que encontramos en redes de la de Eclipse Total, pero creo que...
4: Sí, te por los derechos.
2: Nos va a quedar con los derechos. Aquí nada más la podemos tararear.
3: Yo tengo malos recuerdos con ese rol.
2: Ya me contaste.
4: O en tu caso...
2: Todos tenemos una... O sea...
3: No, pero ese sí, así que largo y...
2: Ya no,
3: pero hace mucho tiempo.
2: Sus viejos amores.
4: O sea, que nos dejen en comentarios qué canciones hacen recordar algo malo.
2: Un amor tóxico. Pásenlo, por favor, díganos ahí el nombre de la persona.
3: Vamos a hacer nuestro playlist de amores tóxicos.
2: Que mándenos una carta, un amor tóxico. Ojalá que no sean ninguna tragedia, espero que no. Pero cuéntenos. Ya, a ver si la siguiente hacemos un amigo.
3: Ya cuando todas las canciones, la que sea, te afecta.
2: Sí.
3: Es la parte más baja.
2: ¿Qué canción me afecta a mí? Bueno, a mí me afecta un poquito las rolas del disco blanco de José José. A mí también ahí como de... sí me da humor.
3: A mí unas de Manuel.
2: Sí, no.
3: Del disco de Manuel, no me acuerdo que es el...
2: El primero.
3: El que le da la luz.
2: Ese,
3: ¿no?
2: Sí.
3: El que está como en un reflector y está así parado.
2: Ese es viejísimo. Del 78, 77, ¿no?
3: No, ya es 80.
2: ¿Sí?
3: Sí.
2: Es que mi hermana también era súper fan y también ese primer disco de... Sí, no.
4: Yo Amor Eterno. Amor eterno.
2: ¿Sí? No. ¿Te hace chillar o
4: no? No, es
2: hace...
4: que es tristísimo cuando.
2: No, claro.
4: Ves el contexto de la canción. Y creo que también la cantaba Rocío Dulc.
2: Sí, como no,
3: cada
2: sí,
3: quien,
2: sí,
3: pero cada sí. quien la acomoda según su
4: experiencia. Sí, exacto. Y en el caso de Juan Gabriel fue su madre, ¿no?
2: Ajá.
4: Y en el caso de Rocío Dulc, creo que fue, ajá, sí, su esposo.
2: Que lo encontró con Juan Gabriel.
3: Que lo encontró separado.
2: Sí.
3: Eso dicen.
2: Eso dicen.
3: A mí no me consta.
2: A mí tampoco.
3: Bien platicado.
2: Porque Rocío los encontró y ahí por, desde entonces dejaron de ser amigos.
3: Era un gran dueto, amigos. Era un gran dueto.
2: No, era el dueto.
3: Rocío Dulc y Juanga.
2: El dueto. Y pues ahí... Se metió con quien no debía.
3: Sí,
2: eso dice. No lo sé. Eso dice. Pero bueno, vámonos. Señoras y señores.
3: ¿Qué es esto, ventaneando?
4: Fíjate, Rape.
2: Fíjate, Jairo. Ya te iba a decir Genaro. Pero una disculpa. Saludos al maestro Genaro. Oigan, esto fue un gran programa. Creo que nos divertimos mucho. Estuvo muy sabroso. Gracias, Román, en los controles. Gracias, Ricardo Rivero. Gracias,
3: doctor,
2: maestro Jairo, hombre, Calixto, Albarrán. Señoras y señores, a ver si hacemos el próximo en vivo de todo color. Y ya lo sabe, cuídese mucho, porque esto va a seguir. Bye.
3: Déjense ahí.
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7: Iniciar el fin de semana, conferencia matutina en Palacio Nacional entre los mensajes que destacan el día de hoy. Sí, tenemos la intención de retomar la relación con Perú. México no rompió la relación, ellos lo decidieron, ellos rompieron la relación. La presidenta Claudia Sheinbaum fija postura ante los cuestionamientos de la prensa de que nuestro país retome las relaciones diplomáticas con el país andino luego de que Perú decidió romper relación con México tras el golpe de Estado que llevó a la destitución del presidente Pedro Castillo. Verá usted el detalle. Arlín, muy buenos días, ¿cómo estás?
8: Muy contenta, Miguel, y pues por supuesto que sí, fue una semana de mucha información. Se cierra con el reconocimiento de los elementos del plan DN3 que asistieron a Venezuela para ayudar a este país hermano. La presidenta en las próximas horas los recibirá en el aeropuerto Felipe Ángeles, donde además recibirán un reconocimiento de la mandataria, pero también del pueblo de México, pues nos representaron de forma digna. Más detalles en Mañanera 360. ¿Qué le parece? Preparamos el café porque ya iniciamos.

0: Arrancamos con la Mañanera 360. Hoy también destaca la presencia de la secretaria de Cultura. Se explica que en lo que va del gobierno de la presidenta Sheinbaum, 3.700 piezas culturales, hablamos de obras prehispánicas que salieron de forma ilegal de nuestro país, han retornado a nuestra nación, siendo este número, 3.700 piezas arqueológicas que se regresan a nuestro país, 10 veces más de lo que se hizo durante los 6 años del gobierno del expresidente Enrique Peña Nieto. En 2 años, 10 veces más piezas arqueológicas. Es que ahora México no agacha la cabeza. Lo hablábamos el día de ayer con la relación México-Estados Unidos de que, ay, eran los gringos, ¿cómo que les vamos a decir algo? No, pues ahora se presentan denuncias formales y ahora sí se reclama con seriedad y haciendo conciencia con las demás naciones para que colaboren y regrese el patrimonio cultural de todas las y los mexicanos. ¿Cómo viste la conferencia?
1: Muy gustosa de verla porque también se habla de justicia social, no solamente en el área cultural, sino que vimos a la familia del Pato Merlín, muy querido por las y los mexicanos, pero la presidenta mencionaba algo importante. Todos hablan del Pato, pero poco se habla de las necesidades que tiene la familia. El día de hoy reciben una vivienda del bienestar. Agradecida la madre de familia de este hogar, Carla Gómez, y también se habla de la situación que se vive en el Politécnico, se habla de Venezuela, se habla de Perú, se habla de la relación México-Estados Unidos, incluso la posibilidad de que la presidenta Claudia Sheinbaum hable con su homólogo, el presidente Donald Trump, ante las situaciones que han sucedido y cuáles serán las estrategias penales que tomará México frente a el caso tanto del FBI y las mentiras que existen entre Ken Salazar y esta institución, como también lo sucedido con nuestros hermanos migrantes. Pero, ¿qué te parece si nos vamos a Palacio Nacional? ¡Vamos! Donde se encuentra nuestro querido compañero, el tocayo Miguel Hernández. ¿Cómo te encuentras el día de hoy? Te escuchamos.
2: Muy buenos días, saludos desde Palacio Nacional, conferencia de viernes, ya estamos a un pasito del fin de semana.
1: Ya se siente.
2: Exactamente, también tenemos partidos el fin de semana. Ya después vamos a platicar con Miguel Arzate acerca de nuestra quiniela que ahí traemos.
1: Pero tenemos, bueno, derecho de réplica de una vez, les digo. Seremos oposición hasta el final.
0: Tocayo.
2: No, está buenísimo. Esperamos también que ustedes participen de estas dinámicas. La verdad es que es bastante entretenido, sobre todo si hay más gente involucrada. Creo que se hace mucho más divertido el hecho de que podamos ahí atinarle a los marcadores.
0: Bien,
2: pero bueno, vamos a platicar un poquito acerca de lo que ocurrió el día de hoy en Palacio Nacional. Precisamente se habla, bien lo mencionaba Arlín, de esta relación México-Estados Unidos. La presidenta Claudia Sheinbaum pues recuerda que en los sexenios anteriores, particularmente en el sexenio de Felipe Calderón, pues había esta política de intervención por parte de las agencias de los Estados Unidos. Se permitía la entrada de estas agencias para que participaran en operativos. Recordemos lo que sucedió con Rápido y Furioso, que introdujeron armas a nuestro país con un chip y que este chip pues fue eliminado de estas armas, y de esta manera pues el crimen organizado tenía armamento de manera gratuita, prácticamente entregado por el mismo gobierno, ¿no? Esto es un poco de lo que se hablaba en este tema, y la presidenta lo que mencionaba es que ahora ya no existe esta subordinación, hay un cambio en la política, en estas situaciones, porque pues también esto ha abonado a una disminución de la violencia. Recordemos que con la política de Felipe Calderón se establece esta guerra contra el narcotráfico. Actualmente pues ya no se busca que sea de esta manera. Sí se combate a la delincuencia, sí, incluso si hay algún enfrentamiento, pues las autoridades repelen las agresiones, pero se busca que también exista un juicio a los delincuentes y que de esta manera pues se ha logrado una disminución de la violencia, de incluso en los homicidios, de más del 50%. Esto es gracias a una política en la que existe un Estado de Derecho, en la que no se busca la violencia, la agresión, y no se permite precisamente la injerencia de pues las agencias de los Estados Unidos como ocurría en el pasado. También habla la presidenta Claudia Sheinbaum, sí, acerca de este de retomar relaciones con Perú. Recordemos que se rompen relaciones después de lo ocurrido con Pedro Castillo en aquel país sudamericano. ¿Qué es lo que se está buscando? Pues como ya hay una apertura por parte de la presidenta electa Keiko Fujimori, pues la presidenta ordenó a la Cancillería, pues que existe un acercamiento con este equipo de transición con la intención de que se recuperen las relaciones, pero basados en que hay una apertura por parte de las autoridades entrantes de aquel país. Y por último, también hablar pues, de esta recuperación de piezas históricas y arqueológicas de México. Recordemos que con el presidente Andrés Manuel López Obrador es cuando se redoblan los esfuerzos para recuperar estas piezas, alrededor de 14,000, a diferencia, por ejemplo, de lo que ocurrió con Felipe Calderón, que fueron poquito más de 5,000, con Enrique Peña Nieto, solo alrededor de unas 300 piezas, y precisamente con la presidenta Claudia Sheinbaum, a más de 3,700 piezas son las que ya se están recuperando, se están trayendo a nuestro país desde diferentes países. Estamos hablando de que hay contacto con el gobierno de Canadá, con Francia, con España, con Italia, con los Estados Unidos, para recuperar las piezas. Mencionaban precisamente que es a través de mecanismos de acercamiento en los que se pues habla con las autoridades cuando se localiza alguna pieza histórica y pues de acuerdo con pues las políticas que existen en estos países, se agilizan o no la entrega de estas piezas, pero pues se han conseguido obtener estas piezas con la intención de que también pues lleguen a donde pertenecen, ¿no? Que es a nuestro país, y estas piezas a su vez son catalogadas y pueden ser exhibidas en diferentes museos del país, pues con la intención de que los mexicanos pues podamos conocer más de las culturas que habitaron en el pasado en nuestro territorio. Esto es un poco de lo que se habló en la conferencia matutina aquí en Palacio Nacional.
0: Ahí los temas puntero de esta mañana en Palacio Nacional. Tocayo Hernández, platícanos cuál va a ser la pregunta del sondeo para cerrar la semana.
2: Pues también preguntarle a los ciudadanos en torno precisamente a la recuperación de estas piezas, ¿por qué es importante que se recupere el patrimonio histórico y cultural de nuestro país?
1: Nos parece perfecto y te vemos en un momento más.
2: Nos vemos en un ratito.
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0: Nos vamos directamente al kiosco porque en radio, televisión y prensa escrita se está hablando mucho de la relación México-Estados Unidos en materia de seguridad. Sobre todo por la presencia, por la acción que podrían tener agencias de Estados Unidos como el FBI, como la CIA, como la DEA dentro de territorio nacional. Hay que aceptarlo y reconocerlo. Durante décadas, mucho tiempo durante el periodo neoliberal, las agencias extranjeras de Estados Unidos entraban a nuestro país como Pedro por su casa. Ingresaban armados, no se tenía un registro, no se sabía qué era lo que hacían, si estaban metidos con los cárteles, si estaban haciendo acciones de espionaje. No se tenía ese registro, por lo menos oficial, por parte del gobierno de México. Ahí existen casos muy mediáticos, como el de el agente de la DEA, Enrique Kiki Camarena, que fue asesinado por el cártel de Guadalajara y que después vino con otra operación que también representó intervencionismo a nuestro país para detener y procesar a los presuntamente vinculados con el homicidio de este agente de la DEA. Bueno, hoy la presidenta Claudia Sheinbaum es cuestionada sobre el actuar del FBI en nuestro país y la presidenta pone algo muy claro. Sí hay relación con Estados Unidos en materia de seguridad y sí hay presencia de agentes de Estados Unidos, pero ahora los agentes de Estados Unidos tienen que estar bien registrados ante las autoridades. Están sometidos ante un comité de evaluación y también los agentes de Estados Unidos están obligados a presentar un reporte mensual de sus actividades en nuestro país. Es decir, México sí coopera con inteligencia, pero bajo nuestras propias reglas. Ya se acabó el de que entren como Pedro por su casa a nuestro país, Arlene.
1: Pero además, Miguel, fundamental hablar de la importancia de la defensa de la soberanía en estos tiempos, porque no solamente se trata de acciones diplomáticas, jurídicas o penales, se trata de defender nuestro territorio frente a aquellos que lo venden o lo quieren técnicamente regalar, como fue el caso de la gobernadora de Chihuahua, Maru Campos. Existe, dice la presidenta, un registro de personas que se dedican a las labores con la agencia de Estados Unidos y que esto se pone a consideración de la embajada estadounidense. Esta historia ya se contó, usted lo recordará, aquellos presidentes de nuestro país que trabajaron directamente para la CIA. Fue el caso de Adolfo López Mateos, fue el caso de Gustavo Díaz Ordaz, Luis Echeverría Álvarez y José López Portillo. Esto sucedió entre 1958 y los 80s, donde no es una teoría conspiranoica, fueron datos desclasificados por parte de la CIA en su momento que hicieron pública esta información. Ahora son esos mismos vendepatrias que quieren renacer en nuestro territorio. Vamos a escucharlo.
3: Lo que tenemos es el registro de aquellas personas que se dedican a labores de las distintas agencias de Estados Unidos en México, que pone a consideración la embajada, de un comité del Gabinete de Seguridad que determina si es factible darles el permiso para que trabajen en México. Y que se les pone como condición trabajar en el marco de la Constitución y la Ley de Seguridad Nacional. Esa es la condición. Si existe aún alguna otra persona, pues sería falta de la Embajada de Estados Unidos por no informarlo, o de alguna autoridad nacional que ha decidido participar fuera de este protocolo y de la ley, como fue el caso de Chihuahua. Pero hasta ahora hay un número importante de personas y ellos tienen que enviar un informe mensual.
1: Ya lo hemos dicho en este espacio, para entender a Estados Unidos debemos entender los distintos bloques de poder y la política interna que se vive en el país vecino. Pues realmente no toda la administración responde a Donald Trump. Es el caso específico de la FBI, donde desde la primera administración de Donald Trump han existido fricciones. Fue específicamente en el despido del exdirector del FBI, James Comey, que además fue denunciado por el propio Donald Trump de atentar contra su vida. Estos han sido los altos y bajos que ha tenido esta institución con la administración Trump. Por eso es importante entender que cuando la presidenta menciona que son otras las fuerzas que quieren dividir la relación México-Estados Unidos, no solamente lo dice por decirlo, lo dice con hechos contundentes. Lo hemos visto actualmente con el ex embajador Ken Salazar, que parece que hay una contradicción. Al menos una de las partes está mintiendo. Puede ser el embajador, ex embajador, o puede ser la FBI. El día de hoy la presidenta dice, desde los dichos de Donald Trump sobre utilizar fuerzas federales estadounidenses en territorio mexicano, esto planteado a la presidenta Claudia Sheinbaum, ella siempre ha mencionado que no es necesario, pues lo más importante es la colaboración que existe y que en su caso, si Estados Unidos quiere colaborar, puede brindar la inteligencia que tenga frente a los casos en territorio nacional. Vamos a escucharlo.
3: Dado la actitud del presidente Trump, que llegó a decir que podía utilizar fuerzas federales de Estados Unidos en nuestro territorio, pues nosotros hablamos con ellos y les dijimos, no hace falta, no es necesario. No es necesario porque si colaboramos y nos coordinamos y ustedes nos dan información, si es que tienen información de delincuentes mexicanos vinculados con la delincuencia organizada, nosotros operamos, además de la propia inteligencia e investigación que hacemos nosotros. En 2 años, vamos a cumplir en octubre 2 años, pues se han detenido más de 50,000 personas y de ellos delincuentes de alto o que coordinan grupos delincuenciales en nuestro país. Y eso ha permitido que los homicidios bajen a 50.4. Lo que vamos a informar el martes es que todavía bajaron más los homicidios. Es una política distinta de colaboración sin subordinación y de cumplir con la ley. Es mejor coordinarnos, es mejor colaborar, porque los resultados siempre son mejores cuando colaboramos que cuando se actúa de manera unilateral, incluso violando la soberanía. Es mejor, mucho mejor, cuando se coopera. Es mejor coordinarnos con también los gobernadores de los estados, todos, los 32, no importa del partido que sean, porque nosotros no politizamos lo que tiene que ver con la seguridad y la justicia. Entonces el mensaje a Estados Unidos es ese. Es mejor colaborar, coordinar, como lo hemos hecho hasta ahora, porque se dan resultados. Ha disminuido, trabajando conjuntamente, en 70% la entrada de fentanilo de México a Estados Unidos, desde que llegamos nosotros. Ellos incluso han hecho incautaciones de armas, a petición nuestra que estamos presionando permanentemente.
0: La intervención, la injerencia de Estados Unidos en nuestro país no solamente ha sido tolerada, sino también ha sido auspiciada por autoridades mexicanas en el pasado. Lo mencionabas, expresidentes priistas en nuestro país, de acuerdo con información del gobierno de Estados Unidos, fueron agentes de agencias de Estados Unidos. Entre ellos, sí, Luis Echeverría Álvarez y quien estuvo antes en el poder, Gustavo Díaz Ordaz. Agentes de agencias de Estados Unidos. Bueno, no tolerados, sino aplaudidos de que, ah, qué bueno, está muy bien que Estados Unidos esté en nuestro país. Hablamos del caso de Kiki Camarena en el 85. En el 90, la Operación Leyenda, pues bueno, también significó una intervención extranjera en nuestro país. Pero también hablamos del gobierno de Felipe Calderón, el narcogobierno panista de Felipe Calderón, de 2009 a 2011, el operativo Rápido y Furioso. Imagine usted que un país tiene problemas de crimen, de delincuencia, y un país extranjero dice, oye, le voy a dar armas a los delincuentes en tu país, y el gobierno dice, por favor, adelante. Eso fue Rápido y Furioso. Estados Unidos metió armas de forma ilegal a nuestro país con beneplácito del gobierno panista de Calderón y esas armas llegaron a los delincuentes. Se supone que tenían chips para arrestar a los delincuentes, pues los delincuentes les quitaron los chips y se armaron fuertemente los cárteles en nuestro país asesinando a mexicanos y a estadounidenses. Los gobiernos panistas y priistas han tolerado la intervención extranjera en nuestro país. Así lo hicieron durante décadas.
1: Y aquellos que se han prestado como vendepatrias, porque esos son, no solamente han puesto en riesgo nuestra soberanía, sino también las de tantos jóvenes que fueron reprimidos en el halconazo del 71 por órdenes de la CIA y en ese momento, pues, quien fue el organizador, han puesto en riesgo nuestra soberanía, sino también las de tantos jóvenes que fueron reprimidos en el halconazo del 71 por órdenes de la CIA y

0: es verdaderamente la intervención de Estados Unidos. En ningún momento se trata ni de libertad, ni de democracia, como quieren venderlo. Y no solamente hablándose de nuestro país. En todo momento, no existe un país en el mundo donde verdaderamente se haya tenido libertad, paz y democracia una vez que Estados Unidos pisa tierra para intervenir su soberanía. Vamos a escuchar cómo Felipe Calderón lo hizo en su época.
1: Nosotros tenemos una política distinta a la que tenía por lo menos Calderón. Calderón abrió las puertas a las agencias estadounidenses para que hicieran operaciones de inteligencia, de planeación y de ejecución en nuestro país. Y con la Secretaría de Seguridad Pública, que su titular era García Luna. ¿Qué diferencia tiene? Y esto es importante para todas y todos los mexicanos. No puede haber participación en operativos por parte de agentes de las agencias o instituciones del gobierno de los Estados Unidos. Este cambio de visión es lo que permite que comiencen a disminuir los homicidios en el país. Entonces, ¿ayudó la guerra contra el narco en términos de disminuir la violencia en México? No. ¿Ayudó a la operación libre de las agencias de Estados Unidos, violando la soberanía en México para generar pacificación, para generar paz? No. Un dato claro, contundente: más homicidios. Cuando cambia la política, entonces dejan de crecer los homicidios y se estabiliza. En el periodo del presidente López Obrador se estabiliza y empieza a bajar un poco. Cuando entramos nosotros, decidimos ampliar las acciones de atención a las causas.
2: De verdad no puedo creer que aún hay personas panistas que defienden el gobierno de Felipe Calderón diciendo es que, bueno, en ese entonces se dialogaba con el narco. Recordarás que Maru Campos, en un acto de sinceridad, en un evento del PAN, dice: pactábamos con los criminales,
0: pues
2: dialogábamos
0: con
2: ellos.
0: Sí, yo pensaría que Felipe Calderón y Genaro García Luna, claro que entablaban conversación.
2: Bueno, pactaban con criminales y le abrían la puerta a Estados Unidos. Recordarás que cuando fue asesinado el Barbas, Beltrán Leyva, en 2009, en Morelos, agentes de Estados Unidos se tomaron fotografías al cadáver poniendo dólares y pesos en el cuerpo. Participó el gobierno de Estados Unidos. Recordarás que en el gobierno de Calderón, en el 2009, hubo un ataque directo a agentes de la CIA que se encontraban viajando en una camioneta con placas diplomáticas en Huitzilac, Morelos. Agentes de la CIA y un elemento de la Marina. Recordarás que medios de comunicación documentaron que agencias de Estados Unidos se metieron hasta la cocina en la Secretaría de Marina de nuestro país, dando órdenes de cómo actuar. Bueno, era simulación, porque todo eso de que dejaban meter a autoridades de Estados Unidos a nuestro país, pactaban con criminales. Hoy la presidenta habla acerca de la simulación que hubo durante el gobierno de Felipe Calderón. Escuche usted.
1: La guerra contra el narco en realidad fue un régimen de excepción, porque ni siquiera las fuerzas federales, la defensa y la marina, tenían autorización legal para poder estar participando en operaciones de seguridad pública. Entonces, se trabajó con las fuerzas federales, de defensa y de marina, sin estar en el marco de la ley, por instrucciones del comandante supremo de las Fuerzas Armadas, que entonces era Felipe Calderón. En ese régimen de excepción, que le llamaron guerra contra el narco, hubo casos, por ejemplo, de un narcotraficante en Morelos que fue ajusticiado y quien reconoce esa operación es la DEA, como si la DEA hubiera hecho esa operación. Así fue en aquel entonces. Cuando llega el presidente López Obrador, pide, dada la circunstancia de violencia que se había generado en el país, que el ejército y la marina sigan ayudando a la seguridad pública. Solamente que envía una ley de seguridad nacional y un cambio en la Constitución, que es aprobado. Entonces ya hay un marco legal para poder operar con las fuerzas federales.

0: y cambia por completo la dinámica. Cambia la dinámica, cambia la forma de atención de la seguridad. ¿Cuál es la esencia? Estado de derecho.
1: Pero además parece que el guión deja de tener sentido. Y es que históricamente Estados Unidos, lo hemos visto en medios de comunicación como The New York Times u otros, que hablan como si estuviesen escribiendo un guión para televisión, para una película. Sin embargo, ahora deja de tener sentido. Porque por un lado la FBI dice, orgullosamente, que la avioneta presentada en Estados Unidos es operativo donde el Mayo Zambada habría sido transportado a su territorio. Y por otro lado tenemos al ex embajador Ken Salazar, que menciona que esto no sucedió porque no había piloto de ellos, no había avioneta de ellos, y que verdaderamente, pues no sé si ahora se saben teletransportar, si tienen magia y la posibilidad de que las cosas sucedan solamente porque sí. La presidenta rechaza la versión de que Estados Unidos no sabía de la operación para la captura del Mayo. Menciona, si exponen un avión como parte de un operativo de la FBI, están confirmando que sí existió un operativo de la FBI. Es muy simple, incluso hasta un niño de primaria entendería esta lógica. Si presentas algo y dices que tú lo hiciste, es porque sí lo hiciste. Vamos a escuchar cómo se menciona y sobre todo la pregunta más importante. ¿Quién está mintiendo? ¿Con quién se negoció? ¿Y a cambio de qué? Vamos a escuchar.
0: Cuando sale la noticia de que este mismo avión es expuesto como si fuera una operación del FBI. Porque entonces es, entonces sí fue una operación del FBI. No fue que no sabían. Pues si lo exponen como una operación del FBI, pues sí fue una operación del FBI. ¿Cómo que no sabían? Y si fue una operación del FBI en territorio mexicano, pues quiere decir que hubo injerencia sin informarle al gobierno mexicano. Y la oposición dice, es que no le tienen confianza al gobierno mexicano. Es falso. Tan es así que el presidente López Obrador, en su periodo, detuvieron a muchísimos delincuentes y varios fueron extraditados a Estados Unidos y se colaboraba. Y con nosotros hay la confianza suficiente para estar trabajando y colaborando conjuntamente y se dan resultados. Resultados muy claros en los datos. ¿Que nos falta más? Nadie dice que no, por supuesto. Y trabajamos todos los días, vengo ahorita del Gabinete de Seguridad. Todos los días, de lunes a viernes, y a veces sábado y domingo, aunque sea a distancia, estamos trabajando sobre los temas de seguridad. Me informan, me solicitan a veces autorizaciones. Y trabajamos todos los días con los gobernadores, que, por cierto, todos nos han reconocido la colaboración con el Gabinete de Seguridad. Y con Estados Unidos o con cualquier país del mundo, pero particularmente con Estados Unidos, por la frontera de 3.000 kilómetros o de más de 3.000 kilómetros, pues es muy importante que en el marco de la ley, en el marco del Estado de Derecho de México y de Estados Unidos, se colabore, porque entonces los resultados son mayores.
2: Noticias del mundo en 2 minutos. Esta mañana se reporta el ataque israelí con drones al hospital Kamal Adwan, ubicado en la Franja de Gaza. Se reportan varios heridos, incluidos 3 miembros del personal del hospital. El día de ayer, las fuerzas israelíes mataron a 5 personas en diversos ataques a la franja. El Estado de Israel, acusado de genocidio en contra del pueblo palestino, continúa con ataques diarios a la población palestina en Gaza, a pesar del acuerdo de alto al fuego acordado hace 9 meses. En promedio, 4 palestinos han muerto diario en la franja, sumando más de 1,000 palestinos asesinados desde el inicio del alto al fuego firmado el 10 de octubre de 2025. Un grupo de trabajo sobre la detención arbitraria perteneciente a Naciones Unidas concluyó que la detención del expresidente de Perú, Pedro Castillo, en diciembre de 2022 fue arbitraria y demandó su liberación. Pedro Castillo es acusado de un intento de golpe de Estado y tiene una condena de 11 años. Por su parte, la presidenta electa de Perú, Keiko Fujimori, reiteró su disposición para retomar las relaciones con México, que Perú rompió por la posición del gobierno mexicano en contra de la detención y condena de Pedro Castillo. Andy Burnham avanza en el camino para convertirse en el próximo primer ministro de Reino Unido, luego de que una amplia mayoría de miembros del Parlamento perteneciente al Partido Laborista lo han nominado para reemplazar a Keir Starmer. Al momento, 322 de 403 miembros del Parlamento lo respaldan y sigue siendo el único candidato. Necesita un solo voto adicional para asegurar matemáticamente su elección. Se espera que la próxima semana sea declarado líder de la banca laborista y, posteriormente, el 20 de julio, nombrado primer ministro de Reino Unido. Rodrigo de la Vega, Mañanera 360.
3: Ajonjolí de todos los moles.
4: Bien, hoy la presidenta Claudia Sheinbaum habló de retomar las relaciones diplomáticas con Perú. Ahora que Keiko Fujimori va a asumir el cargo, medios en Perú han estado cuestionando al gobierno entrante de retomar la relación diplomática con nuestro país. Bueno, al parecer Keiko Fujimori tiene la intención de hacerlo. Hoy la presidenta recordó que fue el país andino quien tomó la decisión de romper la relación con México. ¿Por qué? Usted recordará que cuando Pedro Castillo estuvo en el poder, el Congreso decidió destituirlo. Pedro Castillo fue detenido. Antes de ser detenido, Pedro Castillo solicitó asilo a nuestro país. Se dirigía a nuestro país cuando fue detenido. México pidió la liberación de Pedro Castillo, exhibió que las decisiones de la destitución de Pedro Castillo no obedecían otro motivo más que el racismo y el clasismo que existe en Perú. ¿Por qué? El origen humilde de Pedro Castillo no le gustó a la derecha. Y aquí me atrevo a decir lo que mencionaron algunos columnistas de la prensa peruana en su momento. La intervención del gobierno de Estados Unidos, la participación de la embajadora de Estados Unidos en Perú en el momento de la destitución de Pedro Castillo. Eso es lo que comentó la prensa peruana en su momento. Bueno, luego de que México pidió la liberación de Pedro Castillo, el gobierno de Perú dijo, es una acción inamistosa. Y también eso, ellos consideraron que fue un motivo de injerencia en asuntos internos. Por eso se rompió relación con México. Bueno, estaba tensa la situación, no había un diálogo diplomático, pero México conservaba su embajada en Lima. Betsy Chávez, quien fue ministra en el gobierno de Pedro Castillo, también pidió asilo a México. Como se encontraba refugiada en la embajada de Lima, de México en Lima, pues ahí se rompió toda relación diplomática. Ahora Keiko Fujimori habla de tomar la relación con México. La presidenta dice, sí, si hay interés de tomar la relación diplomática con Perú, y explicó los motivos. Escuche usted.
0: Sí, tenemos intención de recuperar la relación con Perú. Nosotros no rompimos esa relación. La rompieron ellos, y qué bueno que tenga deseos la presidenta hoy electa, pues que tenga deseos de recuperar la relación con México. Dadas sus declaraciones, yo le pedí al canciller que pudiera establecer la comunicación pues con el nuevo equipo que va a gobernar para ver las particularidades de cómo recuperar esa relación. Los tres presidentes, el segundo fue el que rompió relaciones con México. Un grupo de la ONU concluye que la detención del expresidente de Perú, Pedro Castillo, fue arbitraria y pide su liberación. Esa nota salió ayer.
1: Y vale la pena mencionar cómo es que incluso aquellos gobiernos que no simpatizan con los progresismos, como es el caso de Keiko Fujimori, quien abiertamente se ha dicho aliada de Abelardo de la Espriella en Colombia, de Javier Milei en Argentina, o incluso respondiendo a las necesidades de Donald Trump, reconoce que a México es mejor tenerlo como amigo, por lo que representa económicamente en la región, siendo una de las potencias económicas comerciales, por ser el principal socio comercial de Estados Unidos, pero sobre todo por la importancia y potencia cultural que representa para toda América Latina.
4: Sobre todo es positivo reconocer que existe sensatez al reconocer que México y Perú también son pueblos hermanos. Hay historia que une a México y a Perú, pero eso será momento para revisarlo en otro momento. Es momento de hacer una breve pausa. No se vaya, regresamos.

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0: gusto ver que la mañanera de Palacio Nacional, la mañanera del pueblo, se vuelve cada vez más latinoamericanista. Esto también que se encuentra en la agenda de las y los compañeros reporteros. Y para hablar de ello es importante hablar de lo sucedido en Venezuela tras el doble sismo acontecido en los últimos días, que ha dejado a casi 4.000 personas muertas y decenas de miles de heridos. La presidenta Claudia Sheinbaum se ha destacado por ser una de las pioneras en promover la solidaridad al país hermano de Venezuela. Hace unos días hemos visto el reconocimiento por parte de Delcy Rodríguez, la presidenta encargada de este país, donde se ha reconocido a los 280 elementos y los binomios caninos que han asistido a ayudar a Venezuela. Dice la presidenta Claudia Sheinbaum, jamás se le negará ayuda a este país. De hecho, ya se encuentra ayuda humanitaria recolectada por la sociedad civil, así como en apoyo de las Fuerzas Armadas de nuestro país, que llegarán los próximos días. También incluso hubo una ceremonia de reconocimiento a los elementos mexicanos por parte de Delcy Rodríguez, donde además recibieron como regalo una perrita rescatista que ahora se encuentra en territorio nacional. En las próximas horas veremos a la presidenta Claudia Sheinbaum recibiendo a estos héroes de nuestra patria, porque esos son cuando demuestran que México es amor y solidaridad para todo el mundo. Vamos a escucharlo.
1: Sí, estamos esperando porque ya, digamos, la primera etapa de rescate prácticamente ha concluido, aunque siguen buscando lamentablemente cuerpos. Pero esta primera etapa de emergencia ya concluyó, que era la primera misión del equipo que enviamos. Si la presidenta decide pedirnos más ayuda, más apoyo en otros temas, por supuesto. Van dos barcos en camino, deben estar por llegar, no sé, en algunos días. Esos barcos llevan alimentos que fueron parte de donaciones que hizo la ciudadanía, la población, en distintos lugares, a distintos gobiernos estatales y a la propia Embajada de Venezuela en México. Y también llevan plantas de emergencia. Se llevaron 7 plantas u 8 plantas de emergencia, se llevaron en aviones. Pero estas otras plantas son más grandes, no, el peso no permitía que se llevara en avión, ni el tamaño. Entonces van en barco otras, a ver si son 2 o 3. A ver, ahorita me comentas, pero van plantas de emergencia para poder dar electricidad y también alimentación.
0: Son tiempos donde América Latina demuestra la dignidad de defensa a la soberanía. Y no hay forma de hablar de soberanía si no tomamos como ejemplo a la isla cubana, que lleva casi 7 décadas con un bloqueo ilegal impuesto por Estados Unidos. México ha sido pionero en ponerse en contra de esta situación ante las Naciones Unidas y los organismos internacionales desde años memorables. Sin embargo, este bloqueo ha seguido en aumento y con ello ha iniciado lo que se cataloga por los internacionalistas profesionales en la materia como el inicio de un genocidio. Lo vimos en 2007 en Palestina, donde el cerco humanitario prohibió que la ayuda humanitaria pudiese llegar a la franja de Gaza. Ahora conocemos las consecuencias. No podemos permitir que esto suceda en territorio latinoamericano. El día de hoy se hace presente un manifiesto internacional por Cuba con más de 8.400 firmas de 58 países, donde lo que se busca en marco de la Asamblea General de la ONU es que aquellos conocidos como escritores, Elena Poniatowska, Silvio Rodríguez, Laura Esquivel, grandes activistas, escritores, artistas que se posicionan en contra de la agresión militar contra Cuba, también hacen posible un manifiesto que habla de las consecuencias que han llevado incluso a la pérdida de vidas, pues por la falta que existe en luz para hospitales, escuelas, infancias, desarrollo y sobre todo para la posibilidad de la vida digna, Miguel.
2: La nueva agresión militar contra Cuba nace con este manifiesto, con 8.840 firmas de 58 países, con respaldo de 563 organizaciones y destacadas personalidades, ya lo mencionabas, de la cultura, de la academia, de la política en Latinoamérica, también de Europa, de Estados Unidos, que, pues bueno, han endurecido el bloque económico a la isla. Y este manifiesto está denunciando la escalada belicista del gobierno de Estados Unidos, encabezado por Donald Trump, que acusa a Cuba de fomentar el terrorismo. Válgame, dígame usted. Es un llamado, este manifiesto es un llamado a defender el derecho de Cuba a su autodeterminación, además de que exhorta a los gobiernos, a organizaciones y a sus ciudadanos de todo el mundo a exigir el fin de las restricciones económicas a la isla, a Cuba, y terminar por fin con este bloqueo comercial que lleva 62 años. Bien, vamos a lo que sigue.
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4: La recuperación de la memoria y el rescate de la cultura que fue extraída del territorio nos ayuda a entender quiénes somos y de dónde venimos. Por ello, la Secretaría de Cultura e INAH gestionan un programa para la repatriación de bienes. En tan solo año y 9 meses de la actual administración, se han logrado recuperar 10 veces más piezas culturales que en el sexenio de Peña Nieto y 68% de lo recuperado por Felipe Calderón. Así, desde 2024 se ha logrado recuperar 3.716 bienes. Los países de los que más bienes se han recuperado son Estados Unidos, Italia, Canadá y Francia. Entre las piezas que resaltan son la recuperación de un cráneo de teselas turquesas de la cultura mixteca, un panel de origen maya y hasta del periodo de la Nueva España como este manual evangélico. El rescate de nuestra historia perdura con acciones que dan honor al legado de las grandes civilizaciones, como es la creación del Museo de la Grandeza Teotihuacán. Con una exposición de más de 170 piezas y 150 de ellas nunca antes exhibidas, desde su apertura, el pasado 9 de junio, ha recibido a 25.000 visitantes. Ahí podrás encontrar piezas de hasta 3.500 años de antigüedad, como las primeras pelotas con las que se jugó este ritual mesoamericano. Resaltar nuestro legado de las grandes civilizaciones no es posible si no se ven en los pueblos en el presente, a esas culturas originarias y su herencia textil y artística. Taller Original es un espacio para capacitación y acompañamiento de artesanos, con 40 maestros y maestras en Monterrey y Ciudad de México, para mantener las técnicas tradicionales con nuevos métodos. De esa forma, lograr una colaboración con los pueblos originarios de forma justa y ética, respetando su arte y trabajo como iguales y manteniendo el amplio legado histórico de México. Sofía Velázquez, Mañanera 360.
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2: Le entramos a las sugerencias del chef. Hoy se habló de cómo se va rompiendo la maldición, la cadena que dejó el periodo neoliberal. Recordará usted que con Fox hubo la intención de agandallarse una parte de Texcoco para construir un aeropuerto que desencadenó protestas sociales y que llevó a la represión brutal en el gobierno peñista en el Estado de México y en el gobierno federal de Vicente Fox contra pobladores de San Salvador Atenco. Bueno, hoy se habló de que el lago de Texcoco empieza a recuperarse. Ya no hay un aeropuerto, sino es una zona ecológica protegida, y con la recuperación del lago han llegado más de 200 especies de aves. Si hubiera sido esto, este espacio, un aeropuerto, estaría inundado, hay que aceptarlo. Hubieran gastado mucho dinero para sacar el agua del aeropuerto. Estaría inundado. Además de que se habrían ido las especies que continuaban, que resistían en esa zona de Texcoco. Y también sería, como le digo, carísimo mantener un sistema de drenaje que sacar el agua del aeropuerto. Vea usted lo que se explicó esta mañana.
1: Cuando se recuperan cuerpos de agua, lagunas, lagos, por supuesto en buenas condiciones ambientales, no contaminados, llegan las aves migratorias. Es decir, componer un cuerpo de agua en buenas condiciones, y más en el caso de Texcoco, que es parte de una ruta de las aves, llegan las aves migratorias. Cuando se seca el cuerpo de agua, entonces se pone en riesgo a la especie. Logró la restauración ecológica de una buena parte de toda la superficie. Y tiene vegetación, que es algo extraordinario. ¿Qué hubiera pasado si ahí hubiera habido un aeropuerto? Pues dos temas. Uno, toda esa agua que vemos ahí hubiera tenido que salir, de ni modo que tuviéramos un aeropuerto inundado. El segundo problema, pues, es que aves migratorias, pues, mucho menos iban a llegar ahí. Y el tercer problema es que esa zona se hunde por la extracción de agua en pozos. El estar drenando permanentemente el agua, pues, iba a ser carísimo, y además, ¿a dónde la iban a llevar? Desde que Fox planteó el aeropuerto en Texcoco, nos opusimos.
0: Yo no veo a los ambientalistas de ocasión que protestaron en contra del aeropuerto de Texcoco tras 200 especies que pudieron haber sido exterminadas en esa localidad. Esto porque curiosamente responden a la misma derecha que tenía contratos en este aeropuerto. Y hablando de otros temas, la presidenta Claudia Sheinbaum habla de la regulación de las plataformas digitales y la inteligencia artificial. Ya lo había dicho en otras ocasiones, después del Mundial se busca iniciar un debate tanto con las y los legisladores en nuestro país de ambas cámaras, el Senado de la República y la Cámara de Diputados, como la sociedad en general, sobre la regulación, sobre todo para infancias y adolescencias que hacen uso de estas plataformas, que tristemente muchas de ellas no están reguladas y promueven imágenes que hacen apología a la violencia, promueven la violencia en razón de género, incluso hasta la pornografía, hasta infantil, como es el caso de la plataforma X, que no se ha sentado a negociar con los gobiernos del mundo que buscan regular esto. Ha sucedido ya en otros países como en Brasil, como en España, la Unión Europea, hablándose incluso que las Naciones Unidas recomiendan a los gobiernos del mundo regular estas plataformas. Esto se menciona desde Palacio Nacional.
1: Sí, el objetivo es hacer una discusión muy amplia de los dos temas. El uso de las plataformas, y si requiere una regulación. Por ejemplo, en muchas entidades de la República se prohibió ya que los niños lleven el celular en la primaria y en la secundaria. No, a lo mejor lo pueden llevar, pero no pueden estar utilizándolo en la escuela. Y son muchos estados de todos los partidos políticos, ¿eh? Ni siquiera es de uno o de otro. Entonces, es un tema que es muy importante decidir si vamos sobre esa vía ya para toda la República. En la idea, o bajo la confirmación científica, las evidencias científicas de que el uso excesivo de las pantallas genera muchos problemas en las niñas, los niños y los jóvenes. El otro tema en las plataformas también es quién concentra la información en las plataformas, cómo se determinan los algoritmos, que es muy importante también que se discuta. Y la otra también es la inteligencia artificial, que ya prácticamente todos los países del mundo tienen regulaciones sobre la inteligencia artificial. Y nosotros no queremos quedarnos atrás, pero la idea es que se abra una discusión desde la Cámara o desde el Congreso de la Unión y también foros de discusión académicas y a la sociedad, a la gente, de qué tipo de normatividad debe tener México en ambos temas.
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1: Que ruede el balón porque sigue avanzando el torneo internacional de fútbol. Yo no sé, Arlen, si tú estás con los que dicen que, bueno, acabó la participación de México, ya se acabó el Mundial. Para muchos, me estoy encontrando, la verdad, con esa sorpresa que dicen, ya no me interesa lo que pasa en el torneo internacional de fútbol. Hay partidos buenos, hay buen nivel deportivo en la cancha. Vale la pena verlo.
2: Sí, y sobre todo seguir disfrutando con la familia y con los amigos. Se vuelve también importante incluso apoyar a aquellos países, como es el caso de Noruega, donde muchos mexicanos nos hemos posicionado a favor de este país porque serán quienes se enfrentarán a Reino Unido, a Inglaterra. O también quienes nos posicionamos a favor de Egipto. Y es hermoso poder, claro, seguir apoyando a naciones hermanas.
1: Y sigue la presencia de aficionados de muchos países en la Ciudad de México, en Jalisco, en Monterrey, y me atrevo a decir que en otros estados que no tuvieron la sede mundialista con un estadio donde se jugara un partido. También están visitando zonas arqueológicas, están visitando los museos, se están adentrando algunos están adentrando al México profundo a conocer cómo somos los mexicanos y llevarse por completo la experiencia mexicana. Hoy la presidenta destacó que lo que se vivió en México durante este torneo internacional no se vivió en ningún otro de los dos países que también fueron sede del torneo internacional de fútbol. Escucha usted lo que explicó.
3: Positivo, muy positivo. En el número de turistas que llegaron, pero sobre todo lo que vivieron en México. Eso no... que aquí se vivió, no se vive en ningún lugar del mundo. Hoy estaba leyendo que ya estaban pidiendo que, no sé en qué lugar, que el Mundial del 38 fue en México. Sí. Nuevamente, sí. No sé si somos el único país que ha tenido tres mundiales, sí.
4: Sí, el único.
3: Imagínense, pues es por la afición, por las mexicanas y los mexicanos. Y por supuesto los estadios, ahí existe la infraestructura, porque hay mucha afición al fútbol, pero también la recepción y lo que significa venir a México.
1: Y otra sensación dentro del torneo internacional fue el Pato Merlín, que se convirtió para las y los mexicanos en la mascota no oficial de este torneo internacional. Los mexicanos lo adoptamos con cariño porque así somos, nos gusta la alegría. Y sí, la oposición criticó que el Pato estuviera presente en la conferencia matutina de Palacio Nacional, pero es que la oposición y los comentócratas no alcanzan a ver, su visión neoliberal les impide ver que la presidenta Claudia Sheinbaum tiene la audacia para abrazar un fenómeno social y convertirlo en un acto humanista. ¿Por qué? La presidenta dice, muy bien por el Pato, qué bueno que nos causa alegría, qué bueno que nos robe sonrisas, pero también hay que voltear a ver la familia del Pato, ¿quiénes son? Y claro que pusieron un ejemplo que me gusta mucho, son una familia de la Ciudad de México que es muy trabajadora, como millones de familia, que Carla, la dueña del Pato, es la jefa de familia y ella, con su trabajo honesto, saca adelante a sus hijos. Y sí, acompañada por su mascota, el Pato Merlín. Hoy se dio una buena noticia para la familia.
2: Y sobre todo también, antes de hablar de la buena noticia, vale la pena recordar el clasismo que salió de varios, criticando incluso hasta la vestimenta, porque sí, ese es el vacío de la derecha, que lo único que piensa es en la superficialidad de las cosas. Pero no se habla de que el Pato es un pato de apoyo emocional para Cristian, de 22 años, que cuenta con necesidades de salud mental que requieren acompañamiento. Tampoco se habla de la realidad de Carla Gómez, que saca adelante a sus dos hijos, como tantas madres que son jefas de familia en nuestro país. Tampoco se habla de la importancia de reconocer las necesidades de las familias, o incluso el amor que le tienen al Pato, porque ya salían hasta artistas queriendo comprarlo, pero es que los integrantes de la familia no tienen precio. Eso no lo entenderá nunca la derecha. El día de hoy, buena noticia, porque al parecer el Pato Merlín, el que generó tanto revuelo, incluso quienes decían que les molestaba que fuera Carla quien hablara, como si el Pato pudiera hablar, pues el día de hoy estrena en casa. se hace un reconocimiento, dice la jefa de familia Carla Gómez a la presidenta Claudia Sheinbaum y al Instituto de Vivienda que se ha acercado con ella para conocer sus necesidades. Vamos a escucharlo.
3: Platícanos, Carla.
0: Pues nada, presidenta, ya tenemos casa. Nosotros antes de conocerla, nosotros vivíamos en un local sobre Vértiz y Arcos de Belén. Vivíamos en un local, mi familia y yo. No decíamos esto por temor a que la delegación no la pudiera quitar. Entonces siempre dijimos que vivíamos en una casa cuando realmente no era cierto. Entonces un buen día Dios me la puso en el camino y fue cuando usted me pidió que me preguntó si necesitaba algo y le comenté mi situación y usted nos dijo que nos iba a poder ayudar y eso fue real, nos ayudó.
3: Como en la Ciudad de México no estamos haciendo muchas viviendas del bienestar, sino la jefa de gobierno de la Ciudad de México está haciendo vivienda a través del Instituto de Vivienda y ellos viven en la ciudad, pues hablamos con Clara, con Inti Muñoz, que es el director del INVI. Les dijimos, ¿hay posibilidad de que pueda tener acceso a un departamento? Dijeron, sí, tiene que venir pues a hacer sus trámites. Hizo sus trámites y agradecemos mucho porque el día de ayer Clara le entregó su casa.
4: La tiene, la tiene.
5: Pase filtrado. ¡Gol, gol, gol!
4: ¡Quiñones se va! ¡Se va! ¡Se tira! ¡Gol de Quiñones!
6: Alvarado que la mete. ¡Raúl, gol! ¡Gol!
7: Amaga, dispara, gol. Lo tiene su compañero, lo pasa, lo deja solo, pasa, queda solo el balón, lo tiene Mbappé, tira hacia afuera del área y tira, gol, gol de Mbappé, gol de Mbappé, gol.
8: Por fin llegó el viernes de la sobremesa, un espacio para hablar y compartir sobre el séptimo arte. Aunque México cayó contra Inglaterra, la justa mundialista continuó en pie con los cuartos de final en marcha. Y desde esta sala continuamos mezclando el cine con el balón. ¿Qué significa volver a empezar después de perder a quien más amas? Si hablamos de cine español, hay que hablar de Pedro Almodóvar. Y en 1999 creó una historia que nos habla de la resiliencia después de la pérdida y cómo en otras personas se puede construir una red de soporte emocional para seguir adelante. Les hablo de Todo sobre mi mar.
9: No es un asunto fácil de contar.
10: Me imagino. Si no, ya me lo habrías contado.
9: No he podido dormir en toda la noche pensando en tu hijo. Recuerdo perfectamente su rostro bajo la lluvia, con el cuaderno en la mano.
11: ¡Esteban!
8: Tras su muerte accidental de su hijo, Manuela abandona Madrid y viaja a Barcelona en busca del padre del joven, a quien no ha visto en años. Y en ese recorrido se reencuentra con figuras de su pasado y conoce a personas que transformarán su vida. En una historia sobre el duelo, la maternidad y la identidad y los lazos que nos unen a quienes aprenden a cuidarse mutuamente, este es uno de los mensajes más importantes de la película. A través de la protagonista, Almodóvar consigue transmitir el dolor profundo, no siempre desde destruir a una persona, sino que ese mismo dolor puede ser el motor de un cambio hacia la solidaridad y generosidad. Luego de su pérdida, Manuela termina ayudando a otras mujeres que enfrentan sus propias batallas, desde una consagrada actriz de teatro, una amiga del pasado y una joven adulta. Nuestros personajes construyen una red emocional para apoyarse, escucharse y lograr un camino hacia la reconstrucción de cada uno. ¿Cómo lidiamos desde temprana edad con los prejuicios e imposiciones sociales? En 2022, el cine belga de la mano de Lucas Dont llevó a los festivales de cine una fuerte crítica sobre la masculinidad tóxica, las presiones sociales y la represión sentimental a temprana edad. Les hablo de Close. ¡Leo! Leo y Remy son dos amigos de 13 años que comparten una relación extraordinariamente cercana. Sin embargo, al comenzar un nuevo ciclo escolar, los comentarios y cuestionamientos de sus compañeros alteran la dinámica entre ambos. Lo que parecía una amistad inquebrantable comienza a transformarse, llevando a Leo a enfrentar las consecuencias de decisiones marcadas por la presión social, la culpa y el dolor. Una película que desmenuza diferentes aspectos emocionales en una etapa de crecimiento y transición importante, como es el fin de la infancia y la llegada de la adolescencia. El director muestra cómo uno de los personajes lidia ante las presiones sociales de su entorno, llegando a cambiar su identidad y su forma de ser solo para encajar, mientras que el otro de los personajes comienza a quebrarse al no saber cómo lidiar con lo que siente, hasta el grado de romperse por completo de una forma irreversible. Además, la película muestra las consecuencias de reprimir emocionalmente lo que sentimos. A través de los ojos de uno de los protagonistas, vemos cómo la mente y nuestro cuerpo comienza a sufrir las consecuencias de callar lo que nuestra mente no puede lidiar. Si te interesó Todo sobre mi madre y Close, puedes verlas desde internet o en plataformas de streaming. Yo soy Santiago León y hasta aquí la sobremesa de hoy. Y nos vemos en la próxima sala para hablar del cine de los países que continúen en la gran fiesta del fútbol.
1: Tocayo, ayer hubo partido, Francia contra Marruecos. ¿Te gustó el encuentro? Algunos dicen que estuvo aburrido, porque a la percepción de algunos, Francia dominó todo el encuentro y fue mucho más superior que Marruecos. Yo sí esperaba un poco más de jugadas de gol por parte de Marruecos. ¿Qué te pareció el encuentro Francia-Marruecos de ayer?
5: Uy, a mí en lo particular me pareció un partido en el que Marruecos cedió todo el terreno a Francia, trató de defenderse, de alargar el juego lo más que pudo y al final de cuentas pues eso le terminó jugando en contra. Finalmente Francia, un equipo sumamente con jugadores bastante importantes, pues se impuso, ¿no?
1: No fue rival Marruecos para Francia. Tocayo, bueno, le atinamos al ganador, Francia fue el que pasa a la siguiente fase. También el día de hoy hay partido, así que tengo que preguntarte a quién le vas. Hoy se encuentran España contra Bélgica. ¿Por quién vas?
5: Yo creo que va a ser un partido muy cerrado. Ambos lo van a sufrir, pero España se va a llevar el triunfo por la mínima.
1: Yo también veo a España llevándose la victoria, pero ganando 2-1. Tú apuestas por el 1-0, ¿verdad?
5: 1-0. Yo creo que va a estar cerradito y se va a definir con un golecito nada más.
1: Sigo llevando la ventaja en la quiniela, Tocayo, por un solo punto, 66 contra 65. Si le atinas al marcador, me dejas atrás, ¿eh? A ver qué sucede el día de hoy. Y platícanos, Tocayo Hernández, ¿cómo te fue para pagar la cuenta el día de hoy?
5: Pues bastante bien. El día de hoy le preguntamos a los ciudadanos pues acerca de este rescate del patrimonio histórico y cultural de nuestro país, estas piezas que fueron sustraídas ilegalmente de territorio mexicano, llevados a otros países, y pues ellos opinan pues acerca de la importancia que es que se vuelvan a traer a nuestro país. Esto fue lo que nos dijeron, escuchamos.
11: Tenemos familia también en Teotihuacán, allá por Teotihuacán también tiene muchas piezas guardadas. Piezas que vas caminando y encuentras y las tienen guardadas, en vez de que también se entreguen por tema de patrimonio y toda la gente podía disfrutarlo, me parece excelente que se vaya recuperando poco a poco.
12: Italia, yo recuerdo que ha repatriado a nuestro país más de 300 piezas, entonces es mucho, muy, muy importante, pero sí, lo más importante es que los gobiernos de los países acepten eso, porque se subastan públicamente y nadie mete la mano, ¿no?
5: Perfecto. Es bueno también para que los mexicanos lo puedan disfrutar, ¿no? Al final de cuentas, que estos sean exhibidos.
12: Sí, precisamente los que trajeron de Italia se expusieron aquí en Moneda y fue maravilloso, realmente.
13: Pues se me hace muy interesante, ya que, bueno, México es un país con cultura, con muchos aspectos a relucir. Veo aquí, bueno, en el Zócalo que hay diferentes pues turistas de todos los países del mundo, y se me hace muy interesante recuperar esas tradiciones, ya que están perdiendo poco a poco con eso de las redes sociales y esto del marketing, esto digital, pues se va perdiendo poco a poco la folletería de nuestro Zócalo, y se me hace muy interesante, muy, muy, qué bueno que se recuperaron para que las exhiban, poder verlas, poder analizarlas, y pues tantos años que tienen esas piezas, son reliquias muy importantes para México.
14: Es bueno recuperarlas por bien del patrimonio nacional, pero también en esos lugares se aprecia y la gente conoce también nuestras culturas sin tener que viajar hasta acá. Entonces, si ellos tienen condiciones para exhibirlas promover nuestra cultura, yo no tendría ningún problema en que continuaran allá. Si las extrajeron ilegalmente, sí, tendrían que repatriarlas, o en su caso, si hay alguna sala o un museo de esos lugares, podría estar resguardado en esos lugares también, porque es parte de la promoción de nuestro país.
5: Pues ahí tienen las opiniones de la gente. Importante el hecho de que puedan ser traídas a nuestro país, de que puedan ser exhibidas en diferentes espacios para que pues la gente pueda disfrutar de esto que pues estaba fuera de nuestro país, que a lo mejor se había perdido y que finalmente pues a través de las gestiones del gobierno de México con autoridades de otros países pues puedan ser recuperadas y traídas de nuevo a México. Esta es la cuenta de este viernes y pues también queremos agradecer, antes de la propina, queremos agradecer a la Galería de Arte de la Secretaría de Hacienda porque nos encontramos en este lugar precisamente porque hoy se habla de cultura, importante también preservar la cultura de nuestro país.
2: Tan importante que de eso también se debe la defensa a nuestra soberanía, el reconocer nuestra historia, nuestra cultura y dignificar también a las comunidades indígenas es una forma fundamental de seguir defendiendo con dignidad nuestra historia para las próximas generaciones y también para todo el mundo, porque eso se ha vuelto México, un país de dignidad que se muestra ante el mundo como tal.
1: Nuestro patrimonio no se subasta, no se vende, se defiende. Y escuchaba ahí la persona que entrevistaba, si fueron extraídas de forma ilegal, todas las piezas arqueológicas, todo el patrimonio histórico fue extraído de forma ilegal. Pueden decir, ah, es que lo vendieron hace mucho tiempo. ¿Cómo puedes vender algo que le pertenece a todo un pueblo? Eso no se puede vender. Pocos tienen el detalle de cómo muchos extranjeros han intentado robar, apropiarse de lo nuestro sin dar crédito. Por ejemplo, no es muy conocida la historia de que el trono del jaguar rojo, de la pirámide de Chichén Itzá, del castillo de Chichén, se intentó robar. Lo alcanzaron, ya estaba embarcado para irse lejos de nuestro país y lo alcanzaron a recuperar y regresarlo a su sitio original. Pero bueno, todo el patrimonio arqueológico que está fuera de nuestro país fue sacado de forma ilegal. Aunque se haya vendido, no hubo una autoridad, no hubo un representante del pueblo de México que diera validez a que eso se vendiera. Bien pagada la cuenta, Tocayo. Nos vemos el próximo lunes.
5: Un abrazo a todo el auditorio y a ustedes que están ahí en el estudio.
2: Muchas gracias, Miguel.
1: Bien, y de esta forma vamos cerrando la Mañanera 360 de esta semana. 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
2: 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Que tenga usted un excelente fin de semana y nos vemos el lunes para más información como esta.
1: Abrazo fuerte y feliz fin de semana.
15: Lancho entiende perfectamente que a través de los mundiales podía irse abriendo camino de marketing y de venta de derechos televisivos y que los futbolistas se convirtieran en estrellas planetarias.
16: En México, la visión del negocio había sido concretada por Emilio Azcárraga Milma, el Tigre.
17: Él no hacía una televisión para dignificar.

0: Querido maestro Lorenzo Meyer, bienvenido a Largo Aliento.
1: Mil gracias, Sabina.
0: Es usted el doctor de la izquierda, sí sabe, ¿no?
1: No, no lo sabía, y lo digo en serio.
0: Definitivamente, sí, es el doctor y precisamente lo invitamos acá en momentos cruciales en donde hace falta definiciones. Lorenzo, López Obrador llegó a la presidencia con dos promesas. Por el bien de todos, primero los pobres, y no mentir, no robar, no traicionar. Cumplió la primera, yo creo, que con bastante sí. Satisfactoriamente, ¿no? Los salarios en este país subieron un promedio de 30% luego de haber estado congelados 30 años.
1: Sí.
0: Se distribuyeron ayudas sociales a la mayoría de la población. Hoy hay 13 millones y medio de mexicanos que se iban a dormir antes del 2017 con hambre y hoy se acuestan a descansar sin hambre. 13 millones y medio. Son mucha gente. Pero López Obrador no cumplió la segunda promesa. El antiguo sistema de una burocracia que negocia con el crimen organizado y con el poder económico persistió. ¿Por qué no cumplió la promesa, Lorenzo?
1: Porque era imposible. Vamos a pensarlo en función de otras revoluciones, del modelo de revolución histórica, ¿no? La francesa. Es un cambio rápido, violento, requiere que rueden un montón de cabezas y yo creo que hasta más de las requeridas, ¿eh?
0: Ajá.
1: En el caso del cambio de régimen con López Obrador, se hizo sin violencia, sin que hubiera un momento dramático, una
0: toma de la Bastilla.
1: Una toma de la Bastilla que tenía que ser sangrienta.
0: Con muchas cabezas rodando.
1: Entonces, lo que ocurrió es que heredó una burocracia.
0: Así es.
1: Y esa burocracia está en buena medida, con una raíz muy larga en el antiguo régimen.
0: Sus usos y costumbres fueron formándose a través de un siglo de priismo.
1: Arraigada en un sistema en donde no cambiaba el partido, pero sí cambiaban los grupos, ¿no?
0: Así es.
1: Pero había una cultura por un buen tiempo propia, no de ciudadanos, sino ya se ha dicho de súbditos. Bueno, esa burocracia al no cambiar, y en esto recurro a Max Weber, que es el papá de los estudios burocráticos. Él tenía miedo de lo que vendría en la modernidad. Dejó un signo de interrogación sobre el poder de la burocracia. Estaba, digamos, temeroso de que la burocracia finalmente fuera la que gobernara y no el político. Él hace una visión de lo que es un político. La persona que está realmente en ese mundo del poder. Y a la hora de examinar a la burocracia, yo creo que le entró la sospecha de que este tipo de personajes pudieran permanecer independientemente de quién estuviera al frente. El político lucha, se mete de lleno al conflicto para desplazar a un grupo, para poner al suyo, para tener un proyecto. La burocracia no. La burocracia está para permanecer.
0: Claro, y en el asunto de la corrupción, los se van cada 6 años, muchos de los burócratas, pero los que se quedan son los corruptores, los señores del crimen organizado y los señores del poder económico. Para empezar a nombrar los dos lugares donde se localizan los corruptores de afuera de la burocracia.
1: Sí, en realidad la burocracia no necesita muchos corruptores. Ya está acostumbrada a eso
0: Ajá.
1: desde la época colonial. Sí, trae esto una historia
0: claro.
1: Propia. ¿Quiénes se van? Hay un estudio clásico de un profesor norteamericano, Peter Smith, que examina el cambio en la élite. Y sí, sí se van, pero no se
0: no
1: va
0: muy lejos.
1: Una fracción.
0: Ajá, ajá.
1: El grueso, el burócrata de carrera, ese que no brilla, que no se ve mucho, pero que sí se siente, porque todos lo sentimos, ese se queda.
0: Y digo, tenemos en el país vecino que presumía de no tener corrupción, ahora con la llegada de Trump, se han quitado las mascarillas, las tras bambalinas, y vemos el tamaño de corrupción y de corrupción institucionalizada, ¿no? O sea que los multirricos pueden pagar a los candidatos, los que serán los candidatos, pero millones de dólares y pedir por escrito. ¿Qué les van a dar a cambio? Es una de las razones,
1: bueno,
0: de los momentos de crisis de la democracia, ¿cierto?
1: De acuerdo. Pero estamos hablando de la parte superior del aparato político.
0: Sí.
1: De los liderazgos de los partidos y que allí sí, el dinero. Imagina todo el personal, por ejemplo, que trabaja en las embajadas. Todo que entró de joven y hace su vida allí, ese no está en el mismo en nivel. Baja en las embajadas. Todo que entró de joven y hace su vida allí, ese no está.

0: corrupta, en particular los estudios sobre Nueva York de fines del 19, principios del 20, poco a poco se fue formando, justamente porque había un desdén, un desprecio en la población por ese tipo de personajes que desde las oficinas de gobierno se
1: enriquecían.
0: Se enriquecían y se corrompían, etcétera. Se fue haciendo una carrera, un servicio civil de carrera,
1: sí,
0: que es el que Trump está destruyendo, atacando, está destruyendo,
1: así es,
0: justamente porque le estorba. Pero durante un tiempo del siglo XX y principios del XXI, sí, Estados Unidos, la gran potencia, tenía un sistema burocrático basado en el mérito. Hasta arriba no. Pero eso es en todos los partidos.
1: Entonces, estás retratando de una manera inversa como la retrata Trump lo que sucede en Estados Unidos. Trump está barriendo con el servicio civil de carrera, lo que él llama el deep state, que es nada más las normas,
0: sí,
1: que continúan a pesar del cambio de gobernantes, que es parte del éxito, no sé si económico, pero sí social de Europa, que es hay una clase,
0: sí,
1: civil,
0: sí,
1: muy sólida, muy bien preparada.
0: Los ingleses, los franceses tienen sus escuelas, ¿no?
1: De servicio civil.
0: De servicio civil. Y en general, todos los países de la Europa Occidental, que es la que medio veo, tienen un servicio civil en serio. Y claro, se mueve arriba mucho todo por la vía democrática y sale un partido de izquierda y entra uno de centro y luego uno de derecha. Pero
1: la burocracia no cambia.
0: La burocracia no cambia.
1: No
0: cambia.
1: Bueno, tuvimos una ducha de realidad al principio del sexenio de López Obrador, cuando se habla de que se capturó al general Cienfuegos en Disneylandia, ¿te acuerdas? A mí
0: sí,
1: me encanta el dato de un general
0: no deja de ser
1: capturado en Disneylandia. Se le volvió realidad de pronto la CIA. Y entonces López Obrador dice en la mañanera, pues hizo este gesto, dijo, pues que le busquen, si el señor es culpable, pues que lo juzguen.
0: Sí.
1: Esa noche fue visitado por el alto mando del Ejército Nacional.
0: Eso sí, yo no lo sé.
1: Bueno, salió en los periódicos, sí. Yo ya sabes que soy dramaturga, entonces voy a con mucho cuidado distinguir lo que creo de lo que sí sé. Sí sé que fue visitado por el alto mando. No sé lo que platicaron allí. Sí sé que días después, pocos días después en la mañanera, López Obrador pidió al gobierno de Estados Unidos la extradición del general Cienfuegos y prometió que iba a ser juzgado. También sé que nunca fue juzgado.
0: Sí, no fue juzgado. Pero aquí las interrogantes son varias. A Estados Unidos tú no le quitas un prisionero así como así. Decir, oye, dámelo. Porque,
1: entonces, ¿tú crees que negoció algo?
0: Porque lo necesito aquí. Y menos en una circunstancia en donde ya México está señalado como un nido de narcotraficantes. No ha de haber sido tan fácil, pero en fin, vamos a suponer. Hay varios servicios de carrera en México. El Ejército es uno. La Secretaría de Relaciones,
1: exacto,
0: es otro. El Banco de México es otro. Probablemente, no lo sé si podemos clasificar también a la Secretaría de Hacienda. Las otras no. Las otras son, se llenan con personajes. Alguien me decía, un alumno me decía, bueno, yo hice mi examen, pero está trucado aquello. Ya se sabe quién va a entrar y quién no. Bueno, no, yo no lo sé, pero me imagino que así puede ser. Pero incluso el servicio de carrera, como es el Ejército, por ejemplo, o la
1: Secretaría
0: de Relaciones, la Secretaría de Relaciones tiene, en realidad, maneja pocos recursos. El Ejército maneja, pues tampoco maneja muchos, porque

0: no es un ejército que consuma una gran cantidad de recursos, pero sí tiene mucho poder. A nivel local, en realidad puede ser el servicio de información más complejo que tenga México. ¿Qué pasa en los municipios, en los pueblos de los municipios? ¿Quién es quién? ¿Dónde están? ¿De dónde vienen sus ingresos? Etcétera.
1: Claro.
0: ¿Tiene?
1: Y lo que vimos en ese momento es que el presidente de México no lo puede todo. El presidente también tiene que hacer muchos malabarismos
0: con los
1: otros poderes. Y entonces, en la última vez que conversamos en Largo Aliento, hace un año, nos dijiste que era improbable todavía erradicar la corrupción solo por un impulso idealista. Empezaba el sexenio de Claudia Sheinbaum y era un impulso idealista en contra de la corrupción muy visible en la izquierda, entre los periodistas de izquierda, los electores de izquierda y los cuadros jóvenes de la 4T. Acuñamos una frase: que se vayan los corruptos, nadie los va a extrañar. Bueno, la presidenta claramente no estaba de acuerdo con nuestro impulso idealista, no dio acuse de recibo, ella está más por purificar los sistemas burocráticos a través de la digitalización, pero fue muy claro que a Claudia no se despeinó para nada por las porras en las plateas del estadio. Bueno, aparece Trump, Lorenzo. Trump tiene su propio plan y es un plan imperial.
0: Ah, sí.
1: Ambiciona convertirse en el hombre más famoso del mundo, cosa que ya logró, pero para mantener esa fama necesita producir cada semana un hecho disruptivo y escandaloso, un gran espectáculo mundial. En América Latina eso se traduce por lo pronto en someter a tres países: Venezuela, Cuba y México. Para cada uno el Pentágono le ha preparado un discurso. En Venezuela era secuestrar al supuesto jefe del cartel de los soles, a Nicolás Maduro, que se llevaron a Nueva York y lo primero que hizo el juez decir es: el cartel de los soles no existe.
0: Sí.
1: Sin embargo, el señor se queda acá. En Cuba, la retórica es liberar a la población de una dictadura inoperante. Y en México el discurso es limpiar al así bautizado por la ultraderecha narcogobierno.
0: Y yo creo que te faltó el Brasil, porque Brasil también está en la mira de...
1: ¿Y con qué discurso?
0: Allí el bolsonarismo apenas está armándose, pero no necesita que haya un discurso. Son los... Yo diría que México... Cuba, Colombia y Brasil se le han salido un poco del huacal. Y según su documento del año pasado de la Estrategia de Seguridad Nacional de Estados Unidos, que es un documento oficial y que todo el mundo puede conocer, el objetivo en el mundo en general es retirarse de zonas muy conflictivas, lo cual no fue cierto porque ahí está el caso de Irán, que estas guerritas ellos no se iban a meter en eso, pero en el hemisferio occidental era suyo. Y ahí vino la idea de la doctrina no Monroe, sino Donroe, de Donald Monroe, ¿no?
1: Ajá.
0: Y que en América Latina sí tienen puesta su mira de no permitir que ninguna otra potencia se meta y someter a todos. Y los han estado sometiendo. Quedamos bien poquitos con gobiernos que no son del agrado de Trump. Brasil y México le está costando más trabajo. Pero sí, en el caso mexicano, la acusación es que nosotros tenemos un narcogobierno. Y a veces retrocede, pero de vez en vez vuelve a poner el mismo disco del narcogobierno, no lo ha quitado, no lo ha usado muy seguido últimamente.
1: Es que se le olvida a veces cuál es el... Yo soy de la teoría, pero digo, tengo bastante evidencia que el Pentágono le prepara el discurso para cada uno de los países. Trump solo quiere subordinar. Sí. El discurso es el disfraz para hacerlo. Y entonces a veces se le olvida mencionar los discursos específicos, pero es clarísimo que sí quiere subordinar a México.
0: Ahora, lo del Pentágono, yo no estoy tan seguro que sea el Pentágono el que se interese en eso, ¿no? Es un conjunto de, pero es sobre todo la derecha norteamericana, que acaba de salir, bueno, hace unas semanas, un análisis del Pew Research Center, ¿sí?, o Public Opinion Center de Washington, en donde se hace una clasificación de 9 tipos de ciudadanos y de opiniones en Estados Unidos. 4 de derecha, 4 de izquierda y 1 del centro. Y la derecha, que no está necesariamente identificada con la riqueza, sino que hay una derecha durísima entre los blancos pobres, sí, resentidos, y que esos son los...
1: Es la gran base de Trump.
0: Sí, y esos son los que se sienten identificados con el discurso de que México tiene un narcogobierno y sobre todo la frontera.
1: Claro.
0: Los,
1: que les quitaron los trabajos los mexicanos.
0: Los indocumentados. En la...
1: Pues es cierto.
0: Lista de prioridades de esta ultraderecha está lo de la frontera sur.
1: Claro. Ahora, ellos están en contra de estas guerras de Trump.
0: Por eso no es el Pentágono. Estoy seguro de que tienen un mínimo de sentido común, y viendo los programas de los militares retirados de Estados Unidos, pero que fueron parte de la estructura, en particular de la inteligencia, ellos señalan es que no se les recomendó eso.
1: No, pero alguien le preparó los discursos.
0: Sí.
1: Y esto fue hace mucho tiempo. No es por eso el embajador norteamericano en México es un hombre experto en golpes de Estado patrocinados por Estados Unidos de América. No está por casualidad aquí. Pero te propongo que hablemos del dilema concreto de la presidenta Claudia Sheinbaum y de los 4 escenarios que podría, más que escenarios, de los 4 caminos que podría tomar frente a la amenaza de Trump de intervenir.
0: Bueno,
1: en
0: pasamos
1: México
0: de la corrupción a los 4 escenarios.
1: A los 4 escenarios.
0: Pero que podríamos concluir que el tema de la corrupción, cuando se prometió o se creyó que se había prometido acabar con la corrupción, era un imposible. Requiere mucho tiempo de tener un control de la burocracia, profesionalizar la administración.
1: Estamos complejizando esto de... Mucha gente dice, pues sí, que Claudia dé un manotazo y arregle la corrupción del país y les manden los narcopolíticos.
0: Sí, cómo
1: tú
0: no
1: estás diciendo esto... No es tan sencillo.
0: No es.
1: Sin embargo, Trump trae este discurso como disfraz. Yo creo que es un disfraz.
0: Bueno, trae ese discurso para México o para Estados Unidos. Porque para Estados Unidos sí trae el discurso de acabar con el Deep State, ¿no? Que no va a acabar con él.
1: Así es.
0: Que es la burocracia profesional de ellos.
1: Se está haciendo más bien...
0: Y en el caso de México, lo que nos dice es... esta es una burocracia, pero también su clase política... todos están la corrupción.
1: Que no es del todo falso. Estamos de acuerdo.
0: Pero tampoco es del todo...
1: cierto. Y entonces,
0: verdadero.
1: Y también estamos de acuerdo que esto finalmente es un disfraz para tomar poder sobre México.
0: Sí, sí,
1: pero hablemos entonces cuáles son los 4 caminos posibles de la presidenta. Volvemos. Primer escenario. La presidenta obedece todo lo que le pide Trump. Manda a Rocha Moya a Nueva York, luego a Adán Augusto. 2, o bien Trump y Claudia podría negociar los términos de las peticiones de Trump. Por ejemplo, que no se trate solo de políticos de la 4T que sean requeridos por Estados Unidos, que sean también algunos del PRIAN, y si no saben cuáles, se los decimos muy rápido, casi cualquier mexicano. Tercer escenario es que Claudia podría decir, ¿saben qué? Se acabó la colaboración. Le cierro a México. Soberanía o muerte. No, que ya empezó un discurso por ese sentido la presidenta. Y la cuarta es, Trump podría invadir a México. De distintas maneras.

0: doctor Lorenzo Meyer, el doctor de la izquierda.
1: Está perdida la izquierda, si yo fuera su doctor.
0: No lo creo así. Creo que dentro de sus virtudes está su modestia. Hablemos del dilema de la presidenta Claudia Sheinbaum. A mi entender, la presidenta podría obedecer ciegamente los pedidos de Estados Unidos de América. Sí, lo que me pidas, Trump. Dos, o bien Trump y Claudia podrían negociar los términos de las peticiones de Trump. Por ejemplo, que no se trate solo de políticos de la 4T que sean requeridos por Estados Unidos, que sean también algunos del PRIAN, y si no saben cuáles, se los decimos muy rápido, casi cualquier mexicano. O que sea una decisión compartida, quiénes son los detenidos de acuerdo a necesidades de México, pero sí se vayan entregando narcopolíticos. El tercer escenario es que Claudia podría decir, ¿saben qué? Se acabó la colaboración. Le cierro a México. Soberanía o muerte. No, que ya empezó un discurso por ese sentido la presidenta. Y la cuarta es, Trump podría invadir a México. De distintas maneras, podría intervenir con drones, podría llegar por agua, tiene dos grandes buques cerca de México, o podría entrar por la frontera aparatosamente, o ¿sí? podría repetir el espectáculo hollywoodense de Venezuela, helicópteros que descienden por las escalerillas, soldados saltan, agarran a Dan Augusto en el Parque México tomándose un café, o en Tabasco, o en Sonora, o sea, algo espectacular. ¿Por qué no vamos platicando de cada escenario?
1: Que conste que no pusiste que en este cuarto que van por Claudia, como fue en el caso de Venezuela.
0: Déjame directamente ponerlo.
1: Y de Irán, ¿no? Es el,
0: recuérdame, cuando lleguemos allí, recuérdame, porque no es improbable, sobre todo con un presidente como Trump, donde él busca el mayor rating.
1: Sí.
0: Primer escenario. La presidenta obedece todo lo que le pide Trump. Manda a Rocha Moya a Nueva York, luego a Dan Augusto, a Mario Delgado, luego al candidato de Morena al gobierno estatal. ¿Qué consecuencias tendría esa ruta?
1: Sería la venezolanización de México. Son dos sociedades con un trasfondo histórico realmente distinto. Yo creo, casi diría yo, que es imposible que se mantuviera una presidencia que hiciera eso. No digo que fuera imposible, pero sería muy difícil porque la legitimidad quedaría realmente, o sea, dañada.
0: La gente le reclamaría a Claudia esa sumisión.
1: La gente, ese es el punto. ¿Qué gente?
0: ¿Qué gente?
1: Porque yo creo que una parte de la derecha mexicana no reclamaría nada, sino que estaría feliz.
0: Pues sí, claro.
1: Y
0: se acabaría el proyecto de izquierda, que es lo que nos interesa. Queremos mucho a Claudia, pero la queremos porque hay un proyecto de izquierda, no nada más porque nos cae bien.
1: Porque hay un proyecto y porque Claudia tiene una biografía.
0: Exacto.
1: Una biografía que ya no se le puede cambiar, y en este caso para bien, en donde no hay corrupción, en donde no hay titubeos, donde no hay medias tintas ni giros.
0: Es muy difícil que Claudia se convierta en Delcy Rodríguez.
1: Sí, y si se convirtiera, bueno, sería casi antinatura, y eso le costaría la legitimidad. En buena medida Claudia adquiere la legitimidad del Andrés Manuel, ¿no? Se la pasa íntegra, y esto sería usar ese capital, desperdiciar ese capital, echarlo por la borda para conseguir otro, ¿no? El apoyo de Trump al estilo Milei, al estilo Bukele, al estilo...
0: En cuyo caso la 4T convertida, volviéndose el disfraz de un movimiento de derecha, se quedaría en el poder muchísimo tiempo si hiciera ese pacto, Claudia, con... Trump. Es muy improbable, pasemos al segundo escenario. Sí. Trump y Claudia negocian los términos. Claudia se va a la oficina Oval y le dice, a ver, güero, sí voy a entregarte narcopolíticos, pero necesito primero que nada pruebas contundentes de sus crímenes antes de apresar a alguien. Luego necesito que no te vayas solo sobre los de la izquierda, porque es falso que solo la izquierda tiene narcopolíticos. Es la historia del poder en México, la colusión con los criminales del narco. Entonces, vamos, mira, acá te doy los nombres de los del PRI y el PAN, que son, tengo también unos de Movimiento Ciudadano, algunos presidentes municipales, y necesito esto, y necesito otro. Y Trump le dice, a ver, mi morena, textualmente, y mira, güero, y mira, mi morena, y allí, en inglés.
1: También lo veo difícil. Pero algo de eso hay en la vida ya.
0: Así es.
1: Real.
0: ¿Cuántas veces le habla Trump a Claudia? Sí, muchas más de las que sabemos.
1: Sí. Pero no ha ido a la Casa Blanca.
0: No.
1: No.
0: No la culpo, es muy peligroso.
1: Sí.
0: Porque hay que explicar por qué es peligroso. Porque es vida real, con cámaras tomando la vida real. Y puede haber accidentes, supongamos, se le corre la media a la presidenta y adquiere un valor internacional. Sí. Ya le ha pasado a otros personajes mundiales.
1: Que Andrés Manuel corrió el riesgo y salió indemne de eso que...
0: Así es. Era otro Trump. Este es un Trump... Sí. Muy confrontador.
1: Este sí es confrontador porque ya no tiene la posibilidad de la reelección.
0: Claro.
1: Y está interesado en dejar una impronta de su persona que es patológica ya. Es el culto a la personalidad que está...
0: Supongamos que si se reúnen, si quieres, no la... Creo que tienes razón. La oficina Oval sería un error. Por Zoom se echan unas largas conversaciones donde acuerdan. ¿Te parece posible?
1: Y han de haber dado en algún momento un cierto acuerdo.
0: Sí.
1: Y es impensable que no, puesto que estamos en un entorno regional e internacional en donde está la gran potencia que durante un tiempo fue hegemónica, no en América, en el mundo, después de la desaparición de la Unión Soviética. Había un solo poder.
0: Así es.
1: Y el resto eran satélites que giraban en torno a ese poder. Entonces, esta situación no la podemos hacer a un lado. La política internacional es una política del poder. México tiene poco poder y Estados Unidos tiene mucho. Claro, alguien puede decir, oigan, pero vean el caso de Irán ahora, que sin tener mucho poder fue usando ciertas coyunturas y la historia no va a poner esto como un triunfo de Trump.
0: Pero para nada, es una clara derrota. Se va... Dejando las cosas como estaban, está el mismo poder político, digo, mataron a un ayatola, pero se quedó todo su sistema y pagando indemnización de 300,000 millones de dólares al gobierno de Irán, a cambio no está recibiendo nada. Claro que abran el estrecho Hormuz, pero ese es el que estaba abierto antes. Es una derrota clarísima, por más que la trate de disfrazar.
1: Bueno, pero entonces Trump. Volvamos al punto, al central. Sí. En una relación tan difícil de un gran poder y un país vecino, que carece de ciertos instrumentos de poder. Realmente no podemos usar el poder militar ni siquiera como los iraníes.
0: Ni Dios quiere.
1: Porque el ejército aquí está hecho para otra cosa.
0: Así es.
1: Entonces, sí es, yo creo que en algunos momentos tiene que negociar.
0: Yo coincido que estamos en ese segundo escenario. Sí. Ahora, ¿qué es lo que debería la presidenta pedirle a Trump? ¿Qué condiciones? Una, que lo dijo en aquel discurso del Monumento a la Revolución, se necesitan pruebas, se necesita hablar de casos bien armados. No sí. podemos mandar a quien se ocurra. Y también no entender esto otro, de que no pueden ser con valor electoral las decisiones de Trump. O sea, le está pidiendo narcopolíticos para afectar elecciones. Entonces le está diciendo, oye, que creo que se traduce en pide unos del PAN y del PRI, y si no sabes quiénes, te los mandamos. El Movimiento Ciudadano. Bueno, imagínate el Partido Verde. Ah, no, pero esos son aliados de la 4T.
1: Está siendo muy, digamos, muy brutal, Sabina, al decir, yo te mando esto si tú me dejas aquí en paz.
0: Pero
1: en
0: un tiempo. ¿Qué condiciones?
1: Bueno,
0: necesita,
1: vamos a ponerlo de una rápidamente una perspectiva sí. histórica. En un tiempo a Estados Unidos no le interesaba intervenir, desestabilizar a México. El sistema priista era muy útil, garantizaba estabilidad, que era lo que quería. No un anticomunismo militante como otros países de América Latina, un anticomunismo discreto, ajá. pero efectivo, y no molesten a México. Así como está, tiene fragilidades, muchas, y se puede eso venir abajo, y entonces el interés norteamericano no es desestabilizar a México. Presionemos en algunos momentos. Bueno, ya no hay la Guerra Fría, que era el escenario que permitía esto. Pero de todas maneras, a Estados Unidos no le conviene desestabilizar una situación que puede salirse de control de Estados Unidos, del control de la presidenta. Perderían los dos. Entonces la presidenta, yo creo que lo que puede negociar es, yo mantengo una estabilidad distinta de la del PRI. Es una estabilidad basada no en el autoritarismo, sino en este cambio de régimen. Yo ofrezco a México, y por lo tanto creo que le interesa a Estados Unidos, una vida democrática genuina. Y eso está en el interés norteamericano, mantener a un vecino que es genuinamente democrático, no como antes, que era una farsa.
0: ¿Pero qué debe pedir Claudia? Aparte de estas peticiones muy temibles.
1: Bueno, pero porque es una petición que está en el interés norteamericano, ¿sí? Lo que le llaman política interméstica, internacional y doméstica. Mi estabilidad interna es una parte que tú necesitas.
0: Yo creo que es totalmente
1: y en eso
0: posible esta
1: vamos segundo
0: escenario.
1: A negociarlo en ese sentido. No me estés molestando, no estés jugando con la estabilidad interna.
0: No yo, estés jugando electoralmente, como dijo la presidenta.
1: Sí. Ahora, yo me comprometo a seguir la lucha contra el crimen organizado. No a hacer simulacros a la como las administraciones anteriores a la Calderón.
0: El rojo para Claudia fue cuando pasó de pedirle narcos a pedirle narcopolíticos. Ese fue el momento en que dijo, no te metas en el sistema político de México.
1: Pero
0: yo creo que sí podría deshacerse de unos
1: sí,
0: cuantos, ¿no?
1: Porque no tenemos un pasado que nos permita decir, en nuestra clase política no hay
0: exacto
1: narcos. Sí los hay, entonces aceptarlo, es decir, hacer,
0: yo creo que ese es el gran
1: hacer
0: oportunidad
1: de una necesidad, una virtud. Miren, ahora me voy a voy a proteger a ningún cabeza importante de la corrupción y que tenga relaciones con los narcos. Sí necesito las pruebas,
0: sí,
1: pero las voy a buscar yo.
0: Exacto.
1: Fíjense, no necesito que me las den. El Estado mexicano es capaz de hacerlo. Yo me comprometo a, por mis vías, a una lucha a fondo en esta área tan complicada que es el narco.
0: Que se los mande a Nueva York, porque, a ver, imagínate que Claudia dice, mira, acá está la lista. Es que curiosamente, y no, hay razones reales, esa lista de los narcopolíticos de la izquierda son los personajes que bloquean el proyecto de la 4T y de Claudia, que es el mismo. Entonces sí, sería, en ese segundo escenario, sería fantástico imaginarse, sí, a Claudia diciéndole, oye, güero, mira, ya te tenemos listo este caso y llévatelo para que no hayan revueltas así en la calle y amenazas. Ahí te lo mando, ¿cuándo pasas por él? Órale. Se dice que el güero va a mandarnos a recoger a Dan Augusto, que vas. Sería fantástico que Claudia. Te ríes, pero de gusto, Lorenzo.
1: Tu parte de generadora de obras teatrales te está ganando.
0: Pero no lo crees posible.
1: No, pero sí.
0: Claro que sí.
1: Sí es posible ligar el interés norteamericano por tener una frontera sin. Organizaciones del narcotráfico tan fuertes como han llegado a ser, yo creo que sí está en su interés y también en el nuestro.
0: Sí.
1: Pero depende de quién se encargue de la tarea. Yo creo que lo que la presidenta está haciendo y pensando es, nos encargamos nosotros, por eso una y otra vez insiste en su confianza en el ejército, en las... Bueno, en las Fuerzas Armadas, pero en particular en el Ejército, porque en el pasado era la Armada, ahora es el Ejército en el que ponen todas sus esperanzas. Creo que tomando esa... No me están obligando, es que yo considero que por el bien de la salud del sistema, ahora que está la 4T empezando, que apenas estamos... echando los cimientos, es necesario que se muestre que la cúpula política puede imponerse sobre la estructura administrativa gubernamental.
0: Sería meter el acelerador en el proyecto de izquierda del país,
1: sí,
0: de la igualdad, sería increíble. Fíjate la... ¿Cómo el español castiga el pensamiento utópico? ¿Sería increíble? No, es creíble que la presidenta y Trump o la gente de Trump se sienten y negocien para que beneficie a la supuesta guerra de Estados Unidos contra el narco y nos beneficie
1: pero
0: a nosotros.
1: Sobre todo a nosotros.
0: Exacto.
1: Ponerlo
0: en el caso. Nuestra guerra contra la corrupción.
1: No estoy para satisfacer sus demandas, pero sí acepto que tiene una razón esta política.
0: Exacto. Yo lo llamo el escenario del judo. Claudia toma el impulso de Trump y lo convierte en algo que beneficia al país. Vamos a nuestro segmento de conclusiones, sí, donde veremos el tercer escenario. Claudia cierra la puerta y dice, se acabó. O el cuarto escenario, donde Trump abre a fuerzas la puerta con una invasión. Volvemos. Las últimas encuestas muestran que la presidenta tiene alrededor del 70%, 70-60% de aprobación. Y que entre 60 y 65% de los mexicanos piensan que Rocha Moya y Adán Augusto son culpables. Escuchar a esos ciudadanos es escuchar a la gran mayoría de los mexicanos.
1: Yo creo que sí, y porque esos sospechosos de narcopolíticos tienen una biografía. Decía yo que la biografía avala a la presidenta. Su biografía de estos personajes, como los que estás
0: avala que son unos narcopolíticos.
1: Avala la sospecha.
0: Claro.

0: doctor Meyer, el doctor de la izquierda. El tercer escenario. Claudia dice, ¿sabes qué? Se acabó la colaboración, cierro la puerta, no quiero ya saber nada de Trump, no voy a contestar nada. ¿Qué consecuencias políticas, económicas y diplomáticas tendría una ruptura así?
1: Tendría unas consecuencias graves, inmediatas, instantáneas. Solamente se pudo dar algo similar en el momento de la Revolución Mexicana, cuando realmente el Estado mexicano dejó de existir y el país se revolvió y fue tal el caos político que había, que sí se pudieron dar esas condiciones de, por ejemplo, Carranza, ¿no? Que se casi sin tener Estado se puso serio con el gobierno norteamericano y Estados Unidos tuvo que hacer un cierto, ¿cómo le podemos decir? No cedió, pero sí se flexibilizó. Bueno, pero estamos ahorita en una coyuntura muy...
0: Hombre, no hay una economía, la economía más integrada difícil entre dos países.
1: Sí, porque el...
0: La frontera más larga del mundo entre dos países.
1: Y el jefe de la cúpula política norteamericana no es particularmente un estadista complejo y sagaz y todo. Es muy... Es alguien que no se educó, no se socializó en la política. Estaba socializado en los negocios y de los negocios pasa directamente a la cúpula del poder de la potencia más grande.
0: Lorenzo, yo te voy a contradecir. Como empresario fue un desastre. Varias veces se fue a la quiebra. Yo creo que el éxito de Trump es el espectáculo. Te lo dice alguien que viene del espectáculo. Fue en la lucha libre donde él aprendió a llamar la atención. Luego en el reality show The Apprentice, lo que aprendió es cómo el conflicto crea rating, crea ojos que se pegan a un televisor.
1: Sí, y el conflicto, pero controlado por él.
0: Claro, y eso es lo que lo hace terriblemente peligroso, porque yo sí lo creo capaz, que nos lleva a nuestro... Cuarto escenario, Trump ataca militarmente. Yo lo creo totalmente capaz, no por una lógica geopolítica, sino precisamente una del espectáculo. Este señor necesita cada segunda semana cambiar la noticia, hacer algo espectacular para entretener a los ojos que están pegados a las pantallas del mundo.
1: Sí, sí es posible y en cierto sentido ya ocurrió. Porque en 1916, cuando se manda la expedición punitiva en busca de Villa por haber atacado una población norteamericana cercana a la frontera, bueno, pues se movilizan a un buen contingente norteamericano. El presidente Wilson puede decirle a su población ese ataque, que por cierto puede ser en realidad el primer ataque terrorista, digamos, porque no se lo esperaban. Pácatelas, llegan unos villistas que ya estaban derrotados dentro de México, pero que todavía tenía capacidad de crear problemas si llegan a Columbus. Nunca agarraron a Villa. Eso es también un punto que hay que subrayar. Pero, en fin, el hecho es que sí se puede... presentar una acción directa militar contra México como una necesidad de Estados Unidos para dar la lección que se merece un vecino que no pone su casa en orden, que no es responsable.
0: Y ahí tienen dos buques militares en el Golfo de México.
1: No necesitan los buques desde la frontera también terrestre tan grandota.
0: Claro, pero los helicópteros que llegaron en Venezuela bajaron por las escalerillas, capturaron. secuestraron hoy al presidente. De veras que ninguna película, yo hago guión de cine.
1: Sí,
0: y
1: sí,
0: si yo le presento a un estudio norteamericano la escena, hace un año me hubiera dicho, pero no, hacemos fantasía, pero no tanta. Fue como de fantasía que hayan bajado, sí, recogido al presidente de una nación y se lo hayan llevado.
1: Y lo pueden hacer.
0: Entonces podemos esperar de Trump,
1: pero
0: cualquier cosa.
1: Yo creo que tan
0: tan fantasioso,
1: no hay loco,
0: ¿no?,
1: que coma lumbre. Desestabilizar a un país con el que tienes tal frontera y con el que más o menos te puedes entender, y que hay una historia de conflictos. Por cierto, hay un libro que se llama The Next Century, creo, en donde se analizan los posibles escenarios bélicos de Estados Unidos, y el último que se analiza es la guerra con México para fines de este siglo XXI. El autor, siempre se me olvida si es Freeman o Friedman, creo que es Freeman, tiene su consultoría de estudios estratégicos en Austin, en Texas, y ve la posibilidad de un conflicto con China, con Rusia, con India, y el último
0: con México.
1: Es con México, y ahí es donde dice que no sabe exactamente cómo se podría resolver, porque para ese momento ya los estados fronterizos tienen una población de origen mexicano que no aceptaría esa solución.
0: Claro.
1: Que sería desde dentro de Estados Unidos donde podría venir la resistencia a una acción de esa naturaleza. Tú lo estás poniendo como que es necesario para mantener el espíritu positivo de la derecha norteamericana, que venga esta invasión. Sí. Y entonces el trumpismo duro y
0: se pondrán felices, ¿no?
1: Que decía yo de este estudio del Pew Research Center, lo pone como por ese duro que quiere la fuerza y imponerse en cualquier circunstancia militarmente al resto del mundo. Es el 9%, pero es muy activo.
0: Sí.
1: Es estar realmente.
0: Sí, sí.
1: Entonces,
0: es muy activo y es el que gana las elecciones al fin. Es todo una.
1: Bueno,
0: o sea, pero, son muy activos.
1: Satisfacer a ese sector con una acción de esta naturaleza no satisfaría a una buena parte de la propia opinión pública norteamericana. No vería la razón.
0: Claro, solo sería posible dado que hubiera un presidente norteamericano medio psicópata y irresponsable. No sé si has oído de alguno.
1: ¿Tú crees posible eso? Nos acercamos.
0: Se nos acaba el tiempo, Lorenzo, y te propongo una síntesis de un minuto. Nos has dicho, yo concuerdo, que el mejor escenario es el número 2, el de la colaboración intensa y el uso de Claudia, del impulso trumpista, para el beneficio del país.
1: Sí.
0: Como en el judo, no para derrotar a Trump, pero tomar su impulso para salvar a México. No, Trump que le vaya como quiera. Pero es una oportunidad para México tomar este impulso que viene del,
1: sí,
0: exterior para limpiar la casa.
1: Porque limpiar la casa legitimaría mucho a la 4T, le daría un impulso hacia el futuro, limpiar la casa. Es algo que la sociedad mexicana desearía desde hace tanto tiempo.
0: Fíjate, te voy a dar unos datos.
1: Y hacer de eso, de una necesidad, una virtud.
0: Te voy a decir, acá las tenía, voy a hacer un poco de memoria. Las últimas encuestas muestran que la presidenta tiene alrededor del 70%, 70-60% de aprobación. Y que entre 60 y 65% de los mexicanos piensan que Rocha Moya y Adán Augusto son culpables. Entonces, es muy interesante.
1: Sí.
0: Están depositando su confianza en la presidenta, no así en los narcopolíticos, que sí cree que tiene la 4T. Escuchar a esos ciudadanos es escuchar a la gran mayoría de los mexicanos.
1: Yo creo que sí. Y porque esos sospechosos de narcopolíticos tienen una biografía. Decía yo que la biografía avala a la presidenta. Su biografía de estos personajes como los que estás
0: avala que son unos narcopolíticos.
1: Avala la sospecha.
0: Claro, claro.
1: Entonces, tienen una base muy débil para defenderse y sí... la limpieza. A mí me ha parecido que esta afirmación tan simple, tan llana de que la mejor política exterior es una buena política interna, tiene mucho sentido para un país como nosotros.
0: Ahora es perfecta para
1: que
0: México.
1: No tenemos instrumentos duros de poder como es el poder militar, la economía. Entonces, tener una casa impecable que... realmente sea orgullo, nos dé orgullo, pues.
0: Que podamos ir a votar sin taparnos la nariz. Este programa se llama El Dilema de la Presidenta. Yo creo que habría que cambiarle al La Oportunidad de Claudia.
1: Buen punto, estoy de acuerdo. Es que ya se desquebrajó un modelo que duró casi todo el siglo 20 empezó a desquebrajarse. Estamos haciendo uno nuevo, con muchas dificultades, muchas incógnitas. Pero hay, esas fracturas pueden ser en buena medida usadas para desechar ya rápidamente lo que queda del otro. No vamos a limpiar al país. Eso no hay ningún país que esté libre de corrupción. Pero sí, por lo
0: pero
1: menos...
0: Pero que no sea la norma.
1: Que no sea la norma. Que sea... que se pueda contener y que uno esté orgulloso. Así, ahora anda el orgullo, por ejemplo, en los deportes. Bueno, el orgullo de saber que está uno en una estructura estatal, nacional, que no nos avergüence.
0: Y que es eficaz. ¿Qué sirve para lo que se hizo? Doctor de la izquierda, Lorenzo Meyer, muchas gracias.
1: Gracias a ti, Sabina, por la oportunidad.
0: Y a ustedes, amigos y amigas, los espero la próxima semana en otra conversación de largo aliento.

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1: NATO is, you know, right now.
2: La OTAN ahora mismo es, ya sabes, un tigre de papel. Y la realidad es que Rusia está mucho más preparada para usar armas nucleares que Europa para usarlas contra Rusia. Sería horrible en cualquier caso. Pero los europeos y los estadounidenses han cometido un error gravísimo. Creen que son militarmente más fuertes y superiores a Rusia. En absoluto. Son más débiles que Rusia. Todos juntos, más débiles que Rusia.
3: Hola a todos, muchísimas gracias por acompañarnos. Soy Lena Petrova. Y os doy la bienvenida a un nuevo episodio de Asuntos Mundiales en Contexto. Hoy me alegra mucho recibir de nuevo a un buen amigo del programa, Larry Johnson. Larry fue analista de la CIA y funcionario del Departamento de Estado, especializado en contraterrorismo, operaciones de inteligencia y política exterior de Estados Unidos. Además, dirige un Substack excelente, Hijo de la Nueva Revolución Americana, que es de lectura obligada. Contiene información realmente importante. Yo leo sus nuevas publicaciones con frecuencia. De verdad, échale un vistazo y suscribíos. Larry, bienvenido de nuevo. Muchas gracias por estar aquí.
2: Gracias, Lena, por la mención. Muy amables tus palabras.
3: Bueno, sí, es cierto. Es cierto. Y la verdad es que me fascinan tus publicaciones en Substack y tus análisis. Hay tantos matices y tantos detalles que son muy importantes para entender el contexto general y conectar los puntos. Así que siempre valoro tu punto de vista sobre la actualidad y sobre lo que pasa en el mundo. Pero el caso es que la cumbre de la OTAN, que ha durado 2 días, acaba de terminar. Y como era de esperar, se ha centrado en el gasto militar, en Ucrania, en la producción de armamento y en la postura a largo plazo de la OTAN frente a Rusia. La organización ha anunciado decenas de miles de millones de dólares en nuevos contratos militares. Y me da la impresión de que el foco ha pasado de aumentar los presupuestos de defensa a dar este nuevo paso lógico, ampliar la capacidad de Europa para fabricar armas a gran escala. Larry, ¿qué fue lo que más te llamó la atención en la cumbre de la OTAN en Turquía? ¿Y qué crees que podría ser el resultado más importante para los países que no forman parte de la OTAN, especialmente para Rusia y quizá también para Irán y tal vez para China?
2: Estaban totalmente fuera de la realidad. Quiero decir, es como si un grupo de gente se juntara para jugar a una liga de fantasía, donde eligen jugadores sobre los que en realidad no tienen ningún control, y luego juegan partidos y se atribuyen méritos por cosas que no han hecho. Por ejemplo, dices, bueno, ¿a qué te refieres? Pues mira, Trump anunció, vamos a dejar que Ucrania fabrique sus propios misiles Patriot. ¿Y cómo piensas hacer eso? Porque tal y como se produce ahora el misil Patriot en Estados Unidos, hay unos 20 subcontratistas distintos. Cada uno fabrica una parte diferente, y al final todas esas piezas se envían a Lockheed Martin, donde se ensamblan. Y según el último artículo que he leído, se tarda un total de 2 años desde que empieza la producción de esas piezas hasta que se ensamblan. 2 años, ¿verdad? Entonces, ¿todos esos subcontratistas van a enviar sus piezas a Ucrania para que las monten allí? Y no olvidemos que varias de esas piezas, esos componentes, se fabrican con minerales de tierras raras que Estados Unidos no tiene y que están controlados por un país llamado China. Y China no está exportando esos minerales de tierras raras. Así que ese es un ejemplo. Ah, sí, ahora vamos a dejar que Ucrania produzca misiles Patriot. Y ya puestos, que también salgan unicornios volando de su trasero. Quiero decir, están diciendo tonterías. Que si Alemania y todos los demás que nos estamos preparando, que vamos a ir a la guerra con Rusia, están hablando abiertamente de ir a la guerra con Rusia. Y piensan que Rusia, por tanto, se va a quedar de brazos cruzados diciendo, sí, esperemos a que nos ataquen. Rusia va a lanzar un ataque preventivo cualquier día de estos si Europa sigue provocándola de esa manera. Y ahora presumen de que estamos desplegando misiles de mayor alcance que golpean más dentro de Rusia. Sí están alcanzando objetivos en Rusia, pero no están dejando a Rusia fuera de combate. Quiero decir, si un solo ataque con misiles bastara para dejar a un país incapacitado, ¿por qué no se ha derrumbado Ucrania entonces? Pero lo que está demostrando Rusia es que en estas sociedades modernas, incluso algo tan relativamente primitivo, si lo comparamos con Rusia, como es Ucrania, puede resistir mucho, mucho castigo, mucha potencia de fuego. Quiero decir, ha habido 3 noches seguidas de enormes ataques con misiles y drones sobre Kiev, destruyendo plantas industriales, almacenes, instalaciones gubernamentales críticas, y así sucesivamente. Así que lo que está haciendo la OTAN es hablar de intentar ampliar o escalar el conflicto contra Rusia, pensando que Rusia se va a quedar de brazos cruzados, sin hacer nada. Y algún día, me temo, Rusia va a responder. Es muy probable que ataquen objetivos en el Reino Unido y en Alemania. Y entonces la OTAN va a tener su crisis del artículo 5, porque se van a reunir y van a decir, oye, tenemos que ir a la guerra con Rusia. Y eso tiene que pasar por cada parlamento. Y los polacos van a decir, no, nosotros no vamos a la guerra. Lo mismo harán los húngaros, y probablemente los italianos digan que no, y los españoles también. Así que de repente la OTAN se desmorona. Hacia ahí vamos. No hay ninguna receta para la estabilidad. Además, tienes a Finlandia y creo a Lituania hablando de poner armas nucleares en su territorio. Y piensan que Rusia se va a quedar de brazos cruzados diciendo, vaya qué interesante. No. Rusia destruirá esas armas antes de que tengan la oportunidad de llegar o de ponerse en funcionamiento. Así que esta cumbre de la OTAN ha sido una indulgencia en la fantasía.
3: Hay muchas opiniones que dicen que estos ataques de largo alcance contra Rusia no buscan tanto dañar la infraestructura, sino provocar una represalia rusa que luego permitiría a la OTAN contraatacar y quizá usar un arma nuclear táctica. ¿Crees entonces que esto es una especie de trampa? ¿Que esos ataques de largo alcance en realidad están pensados para provocar una reacción que justifique una agresión de la OTAN contra Rusia?
2: Europa me recuerda a un hombre medio desnudo, sin zapatillas para correr, de pie frente a la cueva de un oso dormido, diciendo, tengo una gran idea. Vamos a pinchar al oso con un palo hasta que se despierte porque lleva un tiempo dormido y tiene hambre. ¿Y luego qué? Porque sin zapatillas no va a poder correr más rápido que el oso. Se lo va a comer. Eso es lo que le va a pasar a Europa. Están provocando al oso. Sergei Karaganov, que es un académico y estratega muy destacado en Rusia, fue de los primeros en decir que Rusia debía mirar hacia el este, hacia China, hacia Siberia, que había que romper con Europa, porque Europa ya no era el futuro de Rusia. Escribía eso hace más de 10 años, quizá 12 o 14. Pues bien, fue muy clarividente. Eso es exactamente lo que está ocurriendo. Y ahí es precisamente donde se encuentra el futuro de Rusia. Últimamente ha estado escribiendo y hablando sobre el hecho de que la disuasión, ese miedo a una respuesta rusa que antes existía en Europa, ha desaparecido, y que la única opción que le queda a Rusia ahora es volver a imponer ese miedo. Eso podría implicar al principio ataques con misiles Yars, pero él dijo que para restablecerlo por completo podría llegar a ser necesario usar armas nucleares tácticas. Y la realidad es que Rusia está mucho más preparada para usar armas nucleares de lo que lo está Europa para usarlas contra Rusia. Sería terrible en cualquier caso, pero los europeos y los estadounidenses han cometido un error gravísimo. Creen que son militarmente más fuertes y superiores a Rusia. En absoluto, son más débiles que Rusia. Todos ellos juntos, más débiles que Rusia.
3: He visto que en la declaración de la cumbre de la OTAN, en la sección 2, se identifica a Rusia como una amenaza a largo plazo y que China ni siquiera se menciona. ¿Eso es solo algo simbólico o significa que no habrá paz con Rusia en un futuro cercano?
4: with Russia in the near future at all.
1: Well, why would NATO?
2: Bueno, ¿por qué iba la OTAN, quiero decir, a poner a China como su principal amenaza? Están en Europa. China está al otro lado del mundo. China no está invadiendo Europa. Así que les doy algo de crédito por mostrar al menos un poco de sensatez. Pero, de nuevo, identificar a Rusia como la que ha estado lanzando guerras, guerras por amenaza. Están en Europa. China está al otro lado del mundo. China no está invadiendo Europa. Así que les doy algo de crédito por mostrar al menos un poco de sensatez. Pero...

0: Si miras atrás a la Segunda Guerra Mundial, cuando los soviéticos fueron invadidos, luchaban junto a los nazis, rumanos, húngaros, checos, franceses, españoles, italianos. Así que no fue solo Alemania. Hubo otras naciones europeas que se unieron a eso. Rusia no lo ha olvidado. Reconocen la amenaza tal y como es.
1: También he notado que la OTAN ha puesto en marcha dos programas bastante interesantes. El primero se llama Front Door for Industry y el segundo NATO Engine. Estas iniciativas buscan integrar la adquisición de defensa y, además, ampliar la producción industrial entre los países miembros. La alianza está coordinando ahora la compra, la fabricación e incluso las reservas de materias primas críticas en varios países. ¿Qué tan importante es este cambio? ¿Y qué nos dice sobre las expectativas de la OTAN, no solo en cuanto a la duración de la guerra con Rusia, sino también sobre sus planes a largo plazo, quizá para enfrentarse a otros estados o emprender algo que justifique una economía prácticamente de guerra?
0: Sí, el problema es que estos países no se han puesto de acuerdo en un único sistema de armamento, ¿vale? Y producir un tanque M1 Abrams no es lo mismo que producir un Leopard. Así que, ya sabes, al menos Alemania, Inglaterra y Francia tienen cada una su propia versión de lo que consideran el mejor tanque. Entonces, ¿cuál de ellos estás acumulando y fabricando? Y claro, si vas a actuar como una unidad cohesionada, eso significa que quieres que todos tengan el mismo estándar, lo que implica tener el mismo equipo, no cuatro tipos distintos de tanques que usan piezas diferentes. Desde el punto de vista de la eficiencia y de las operaciones militares, no quieres complicar la cadena logística. Quieres simplificarla. Así que, en lugar de tener 10 tipos distintos de aviones, para los que hay que comprar piezas en 10 departamentos diferentes, acabas con un solo modelo que todos utilizan. Y claro, ahí surge la cuestión de qué país se va a beneficiar de eso. Lo que Estados Unidos intenta constantemente es imponer que todos esos países compren nuestros aviones. Excepto, por ejemplo, ahora, cuando vi que Trump prometió a Turquía el F-35. Si yo fuera turco, diría, ¿por qué nos odias? ¿Por qué nos vendes esa chatarra? Porque el F-35, estamos vendiendo un turkey a Turquía. Y claro, quienes no son hablantes nativos de inglés no entienden que la palabra turkey se usa de forma despectiva para decir que algo es torpe, que no es precisamente lo mejor. Pero la realidad es que ahora mismo el secretario de la Fuerza Aérea declaró ante el Congreso de Estados Unidos hace unas 3 semanas que la capacidad de combate del F-35 está entre el 25 y el 30%. Es decir, de cada 100 aviones, solo hay 30 que pueden volar en misiones de combate. Los otros 70 están averiados, esperando una actualización de software o tienen algún otro problema. Y siendo sinceros, son unos auténticos reinas del drama. Y quizás sea hasta un insulto para las reinas del drama llamar así al F-35. Luego están los problemas de producción. Admitieron que los últimos 6 F-35 completamente nuevos que se entregaron sin los radares que van en el morro, porque China es la fuente de los imanes y de los minerales raros necesarios para fabricar esos radares. Así que los radares no se están fabricando. Entonces, ¿qué hicieron? Fueron corriendo al departamento de deportes local, algo así como un Gold's Gym, y cogieron, ya sabes, si alguna vez has levantado una barra, lleva discos de peso que se colocan en cada extremo. Pues bien, pusieron unos 27 kilos de esos discos en el morro de cada avión, porque tenía que mantener el peso delante, aunque ya no tuviera el radar operativo. Piénsalo un momento. Y esto nos lleva a la siguiente cuestión. ¿Qué avión va a ser el de la OTAN? ¿Será el F-35 estadounidense, que cuesta 100 millones de dólares cada uno? Mantenerlo cuesta 40 mil dólares por hora de vuelo. Así que si vuela 4 horas, ya estás hablando de un cuarto de millón de dólares. En fin, lo que quiero decir es que esta gente de la OTAN se reúne y toma decisiones que no se pueden

0: integrar estratégicamente. Ese es el punto que intento explicar.
1: Larry, has mencionado que Trump aceptó vender los F-35 a Turquía. Y eso, de hecho, me recuerda que a Turquía se le impidió comprarlos porque posee el sistema ruso S-400, si no me equivoco. S-400, sí, gracias. Y por supuesto, Turquía es un actor importante en Oriente Medio y en realidad a nivel global. Entonces, ¿qué le está ofreciendo Erdogan a Trump para que Trump ahora acepte vender los F-35? ¿Dónde está el intercambio?
0: Sí, creo que Trump está desesperado por ganarse el favor de Erdogan por la inestabilidad que hay ahora en Oriente Medio. Siria es un desastre. Turquía tuvo un papel clave en el intento de derrocar a Bashar al-Assad, pero ahora está atrapada con este personaje, al-Julani, también conocido como al-Jolani. Quieren usar a Turquía para ayudar a consolidar el poder al norte de Irán y en esa franja que se extiende hasta Azerbaiyán, pasando por Armenia y por Georgia. Así que quieren controlar el Cáucaso y piensan que es una buena para intentarlo. Además, Turquía está en una posición estratégica al sur de Rusia y probablemente les gustaría destruirle sus relaciones con Moscú. Verás, Trump simplemente estaba reconociendo que Estados Unidos ya no podía seguir faltando al respeto a Turquía, o Turquía, como prefieren que se les llame ahora, que sería beneficioso para los intereses estadounidenses reforzar esa relación. Ahora bien, el problema es que Israel amenaza con destruir Turquía un día sí y otro también. Y hasta ahora, Erdogan, siendo el tipo codicioso que es, sigue suministrando petróleo a Israel, y él y su familia se llevan una buena parte de esos beneficios. Así que están ganando mucho dinero. Tenemos, por tanto, a Turquía siendo insultada por Israel, pero aún así proporcionándole petróleo. Si Turquía cortara el suministro de petróleo a Israel, Israel tendría un serio problema. No podría continuar la guerra. Así que ya ves, el mundo no es como parece. Eso es lo que quiero decir.
1: En absoluto. Y como Israel no logró desarmar a Hezbollah, hay conversaciones sobre que al-Sharaa en Siria podría estar ayudando de alguna manera a contener a Hezbollah. Ahora bien, sabemos que Turquía también tuvo un papel importante en la llegada de al-Sharaa al poder en Siria. Entonces, ¿hay alguna conexión entre eso y el hecho de que Erdogan esté recibiendo ahora los F-35 en relación con los intereses de Hezbollah e Israel?
0: Bueno, a ver, entendamos cómo está el panorama aquí. ¿A quién considera Israel su enemigo? Dice que su enemigo es Hezbollah. Dice que su enemigo es Turquía. Así que, por tanto, Turquía va a apoyar al-Sharaa para destruir a un enemigo de Israel. Aunque también se podría pensar que podría formarse una alianza natural entre Turquía y Hezbollah para enfrentarse a Israel, ya que Israel está amenazando a ambos. Y ahí es donde, ya sabes, la cosa se complica. Never strove knowing where to attribute that to the care you've done sour than the last verse that it's spent the tweaks since.
2: Lessened over the past course of the last 2 years. You still have a Russian presence in the north.
0: Todavía hay presencia rusa en el norte, cerca de la frontera con Turquía. La buena noticia es que los kurdos se han calmado. Ya no están tan activos amenazando a Turquía como antes. Así que ahora el verdadero problema ha sido Israel. Y hay que dar un paso atrás y preguntarse, ¿por qué Israel ha decidido enfrentarse verbalmente y atacar a Turquía de esa manera? Porque, bueno, los turcos no han sido. Hay muchas cosas que podrían hacer, como cortar el suministro de petróleo para presionar a Israel, pero no lo han hecho todavía. Sinceramente, no sé por qué no lo han hecho.
1: Por supuesto, Rusia y la guerra en Ucrania han sido temas centrales en la cumbre. Y de hecho, Ucrania se está integrando cada vez más en el ecosistema militar de la OTAN, incluso sin ser miembro formal. ¿Qué tipo de respuesta es probable que provoque esto por parte de Rusia?
0: Bueno, a ver, la realidad es que llevan integrando a Ucrania en la OTAN desde 1995. Así que, en realidad, no estamos viendo nada nuevo aquí. La base en el oeste de Ucrania, llamada Yavoriv, la OTAN estableció allí su presencia en 1997. Y desde entonces, Ucrania, aunque no era miembro de la OTAN de iure, es decir, legalmente, en la práctica sí era un miembro de facto, por la cantidad de ejercicios militares que se realizaron en su territorio. La OTAN tiene 32 países miembros. Solo 6 de ellos han acogido más ejercicios de la OTAN que Ucrania. Es decir, Ucrania ha organizado más ejercicios que 24 de los otros países de la alianza juntos. Eso demuestra que esa integración lleva en marcha desde hace bastante tiempo.
2: That shows you that that integration has been underway for quite a while. And that was why there were such high hopes, if you will, in the early days.
0: Y por eso había tantas esperanzas, por así decirlo, en los primeros días. Ya sabes, el ataque de Putin el 24 de febrero de 2022 impidió lo que iba a ser básicamente una ofensiva ucraniana respaldada por la OTAN que pretendía acabar con el Donbass. Y los rusos, en esencia, evitaron que eso ocurriera. Así que lo que está pasando ahora y lo que tiene tan preocupada la OTAN es que la alianza está siendo derrotada de facto por la derrota de Ucrania a manos de Rusia. Y mientras Rusia se ha tomado su tiempo para reforzar su poder militar, ahora mismo, hoy, ha pasado de tener unos 900.000 soldados en activo a alrededor de 1.600.000. En Ucrania pasaron de solo 150.000 soldados en 2022 a más de 700.000 en la actualidad. Y hoy Rusia está operando en 6 ejes de ataque distintos dentro de Ucrania.
1: Durante la rueda de prensa posterior a la cumbre, Donald Trump dijo que los ataques ucranianos en Rusia, respaldados por Estados Unidos, son, cito, una escalada, pero añadió que también es una escalada que puede llevar al final del conflicto. Rubio estaba sentado junto a Trump y en esencia repitió exactamente la misma idea. Dijo, cito, creo que esa es una de las dinámicas que han cambiado en esta guerra en los últimos meses. Y es que a los rusos les resulta más difícil defender su propio espacio aéreo. Y lo que esperamos que eso signifique es que ahora se abra un espacio para negociar el fin de la guerra. Así que, en el fondo, está diciendo que sí, que esos ataques de largo alcance son posibles gracias a nosotros, pero esperamos que sirvan para facilitar el final de la guerra. A mí me da la impresión de que esos ataques en realidad buscan provocar, como comentábamos antes en esta conversación, más que conducir a la paz. Entonces, ¿cómo interpretas tú los comentarios de Trump y Rubio? ¿Qué crees que quieren decir realmente?
0: No creo que sepan lo que quieren decir. Están delirando. Volvemos otra vez al ejemplo del hombre medio desnudo que provoca al oso pensando que todo saldrá bien. Pero el oso se lo va a comer. Y eso es lo que le va a pasar a la OTAN y a Estados Unidos. Ya has dicho que el tono ha cambiado de forma drástica en Moscú, Peskov, Lavrov, María Zaharova, Medvedev y otros dentro del gobierno. Están diciendo que las negociaciones con Estados Unidos están muertas, que eso no tiene salida, que no va a ninguna parte, que esto se va a resolver militarmente en el campo de batalla. Y de hecho, eso es lo que está haciendo Rusia. En 2022, Rusia solo controlaba, o mejor dicho, en la región de Donetsk, controlaba alrededor del 45%. Casi la mitad seguía bajo control ucraniano. Hoy, solo queda alrededor del 1% del territorio de Kramatorsk y Sloviansk. Han pasado de controlar un 50% a apenas un 1%. Una vez que esas dos localidades estén aseguradas y los ucranianos sean expulsados o destruidos, Rusia tendrá el control total del Donbass, de Lugansk y de Donetsk. Ya está llevando a cabo operaciones militares simultáneas en Sumy, Yarkiv, Zaporilla, Dnipropetrovsk y Yerson. Eso va a escalar y va a continuar. Lo que está haciendo en realidad es estirar al límite las defensas ucranianas, debilitándolas poco a poco a lo largo de todo el frente. Y cuando colapsen, bueno, no lo sé, pero creo que será más pronto que tarde.
2: No lo sé, pero creo que será más pronto que tarde.
1: Anteriormente, Vladimir Putin dijo que la zona de seguridad se extendería a lo largo de las fronteras de Malorosía. Y ahora estamos escuchando a funcionarios rusos hablar de Novorosía. Pero en realidad, las fronteras históricas de Novorosía no existen como tal, porque fueron cambiando con el tiempo. Si miras ciertos mapas de una época concreta, verás que eso era Novorosía. Pero 50 años después, ya era otra cosa, algo diferente. ¿Dónde crees que estará la nueva zona de seguridad?
0: Desde el río Dnieper hacia el este, y como mínimo incluirá Sumy. Así que Sumy, Dnipropetrovsk, Zaporilla, Gerson, Mykolaiv y Odessa, ya sabes, todas esas. Creo que al final también las va a tomar. Así que bueno, Rusia ha entrado ahora en una nueva fase. Le dieron a Ucrania la oportunidad de rendirse, de detenerse donde estaba. Eso habría significado que Rusia se retiraría de Sumy y de Kharkiv. Pero Ucrania dijo que no y entonces Rusia respondió de acuerdo, pues tomaremos más. Y ahí fue cuando Putin anunció que Novorossiya ya es ahora el objetivo. Y bueno, ¿qué es? Chernihiv es la otra región de por allí. Podría acabar incluyéndola también. Pero hay algo claro. Rusia no ha cedido territorio.
1: Exacto. La OTAN sigue persiguiendo los mismos objetivos estratégicos en Ucrania que tenía quizá en 2022 o 2023. ¿O ves indicios de que sus metas también están evolucionando?
0: Bueno, pensaban que usando a Ucrania como una fuerza interpuesta debilitarían y destruirían al ejército ruso. Pero ha ocurrido justo lo contrario. Han hecho que el ejército ruso sea más fuerte, más avanzado técnicamente, y han reactivado toda su base militar e industrial. Así que sea cual fuera el objetivo de debilitar a Rusia, les ha salido completamente al revés. Los que se están debilitando, en realidad, son los propios miembros de la OTAN. Porque cada vez hay más divisiones internas. No hay consenso. Siguen repitiendo eso de que Rusia es la amenaza, Rusia es la amenaza. Pero ¿qué ha hecho exactamente Rusia contra vosotros? ¿Te refieres a la Rusia que os suministraba petróleo barato? ¿A la que os vendía gas natural licuado a buen precio? ¿Esa Rusia? La misma a la que habéis permitido que Estados Unidos le volara el gasoducto Nord Stream. ¿Habéis aceptado imponer embargos al petróleo? Así que ya no queréis su energía. Europa se está suicidando, está cometiendo un suicidio económico. No hay otra forma de verlo.
1: ¿Es porque sus economías están en declive que ahora la única opción es la guerra? Y que en realidad no hay un camino hacia la paz, porque estos líderes son tan impopulares en su propio país que, en la práctica, decir, vale, estamos en guerra y no podemos celebrar elecciones, es básicamente la única opción que les queda en este momento.
0: Sabes, históricamente se ha dicho que a veces, para que un país entre en guerra, eso puede ser beneficioso desde el punto de vista económico. De hecho, lo fue para Estados Unidos durante la Segunda Guerra Mundial. Pero estos países europeos se enfrentan a una deuda enorme, así que no tienen el dinero disponible para construir fábricas, producir nuevas armas, y además no controlan en absoluto las cadenas de suministro. Y aunque supongamos que, de alguna manera, logran controlar esas cadenas de suministro, ¿de dónde sacan el dinero para pagar todo eso? Pues van a tener que endeudarse. Sus ciudadanos acabarán pagando más impuestos o se enfrentarán a una inflación desbocada. Así que todas las condiciones económicas que existen ahora mismo en Europa van en contra de aumentar el gasto público, especialmente el gasto en defensa, que además no contribuye al crecimiento económico del país.
1: Sí, absolutamente. Y de hecho acabo de subir un vídeo sobre eso porque es realmente impactante ver a tantos países europeos en declive económico, recortando programas de gasto social, y aún así anunciando nuevos contratos militares. Dicen, bueno, como nuestra industria del automóvil está cayendo, vamos a reconvertir esas fábricas para producir drones. Eso es lo que estamos viendo en toda la Unión Europea. Y es realmente llamativo. Además, La población de la Unión Europea tiene que entender que hay un coste, un intercambio. No se puede producir drones y al mismo tiempo mantener el mismo nivel de vida. Eso significa que no habrá inversiones en infraestructuras civiles, en carreteras, hospitales o escuelas. Y habrá muchos otros sacrificios que, por desgracia, tendrán que asumir por culpa de estas políticas belicistas que se están impulsando prácticamente en todos los países de la Unión Europea.
0: Sí, bueno, seguro que cuando fuiste a la universidad hiciste alguna asignatura de economía. Normalmente es obligatoria. Casi todo el mundo que entra en la universidad tiene que cursarla. Y una de las cosas básicas que se enseñan es el equilibrio entre cañones y mantequilla. No se puede tener todo. Si produces mantequilla, tendrás menos para los cañones. Si produces cañones, tendrás que recortar en mantequilla. Pues bien, parece que esa lección no se ha aprendido. Lo he comprobado dos veces. Cuando Donald Trump asumió el cargo el 20 de enero de 2025, la deuda nacional de Estados Unidos era de 37 billones de dólares. Hoy está en 39,4 billones. Ha añadido casi 2 billones y medio en solo 18 meses. Piénsalo. La relación entre la deuda y el PIB de Estados Unidos está creciendo a un ritmo acelerado.
2: It's growing at an accelerated rate.
1: Absolutely. And I really appreciate. Por supuesto. Y de verdad agradezco que te hayas fijado en esas cifras, porque sin duda es algo que los contribuyentes estadounidenses y las futuras generaciones tendrán que asumir. Así que ese es un resultado muy importante, tanto de su política exterior como de su política interior.
0: Bueno, sí. Quiero decir, es un desastre económico. Es una receta para el desastre. A ver, hay al menos dos tipos de inflación. Está la inflación que aparece cuando imprimes tanto dinero, cuando hay tantos dólares circulando, que con todos esos dólares extra, compitiendo por una cantidad fija de productos, los precios suben inevitablemente. Pero del mismo modo, puedes tener otro tipo de inflación, como la que también estamos viviendo. Casi el 40% del suministro mundial de helio desapareció cuando se cerró el Golfo Pérsico el 28 de febrero. Así que ahora se fabrican menos chips, y solo por esa escasez, el precio sube. Y déjame corregirme. Dije que cuando Trump asumió el cargo, la deuda era de 37 billones de dólares. No, eran 36. Así que ha añadido casi 4 billones en 18 meses. Eso no es sostenible. Y quiero decir, es una cifra asombrosa. Peor, in matter rages the statter at their pip.
2: But it's now our debt exceeds our GDP.
3: During the NATO summit, the Trump administration.
1: Durante la cumbre de la OTAN, la administración Trump llevó a cabo ataques contra, creo, más de 80 objetivos en Irán. ¿Esa coincidencia en el momento es solo eso, una coincidencia? ¿O es más bien un mensaje para los aliados de Estados Unidos dentro de la alianza, diciendo, en esencia, que o se unen a Estados Unidos o van a quedar como algo secundario?
0: Sí, bueno, mira, yo de verdad, perdona, salud. Yo pongo en duda esa cifra, 80. Estados Unidos atacó, ya sabes, bombardeó varios lugares o lanzó misiles contra varios objetivos. Los iraníes, de hecho, respondieron diciendo que habían alcanzado 80 u 85. Pero independientemente del número real, anoche pasó algo que enfureció a Donald Trump. Y creo que fue que Irán lanzó, según Trump, 111 misiles antibuque contra la Marina estadounidense, que está al menos a unos 200 kilómetros de la costa iraní. Creo que uno o varios de esos misiles impactaron en el portaaviones estadounidense o en los destructores que lo acompañaban. Y puede que varios barcos resultaran alcanzados. No se hundieron, pero desde luego sufrieron daños. Y la administración Trump está ocultando eso. Pero por eso hoy ha vuelto con esa postura. Dice que el memorando de entendimiento está muerto, que esta noche vamos a atacar de nuevo a Irán. Ahora bien, hace unas dos semanas, los iraníes atacaron un barco que intentaba violar las normas iraníes, unas normas que básicamente habían sido aceptadas por Estados Unidos. No es que Irán se estuviera inventando reglas que Estados Unidos hubiera rechazado. Las normas iraníes decían que cualquier barco que quisiera pasar por el Estrecho de Hormuz debía rellenar una solicitud en línea, indicar el nombre del barco, su destino, la carga que transporta y la nacionalidad de los miembros de la tripulación. Querían asegurarse de que nada fuera a Israel, que no hubiera marineros israelíes ni productos destinados a Israel. Ese era el propósito. Y al hacer cumplir eso, acabaron golpeando a la siempre encantadora Estados Unidos. Los estadounidenses respondieron atacando varios puntos a lo largo del Estrecho de Hormuz, Bandar Abbas, Sirik y la isla de Keshm. Irán respondió atacando dentro de Bahrein y Kuwait. Estados Unidos no respondió después de eso. Al día siguiente, de nuevo, hubo intentos de saltarse las normas iraníes para controlar el Estrecho de Hormuz. Una vez más, Irán atacó esos barcos, porque el protocolo iraní establece que cualquier buque que no cumpla con el requisito de presentar esa solicitud será considerado un objetivo militar. Irán va a usar la fuerza contra ellos. Todo el mundo ha sido advertido. Así que, una vez más, Estados Unidos lanzó algunos ataques de represalia iniciales. Irán respondió de la misma manera, golpeando de nuevo las bases aéreas en Kuwait y Bahrein. Pero no fue más allá de eso. El memorando de entendimiento seguía en vigor y Trump no salió a decir «se acabó el acuerdo» o «odio a los iraníes». Eso lo ha hecho hoy, y eso ya te dice algo. Creo que lo que pasó fue que los barcos estadounidenses fueron atacados anoche. Y ahora Trump va a escalar la situación. Y a medida que lo haga, esto va a provocar una crisis financiera que acabará envolviendo a Estados Unidos.
1: Lo acabo de mirar rápidamente, y según el rastreador independiente de costes de la guerra en Irán, hasta mediados de junio de 2026 se habían gastado unos 113 mil millones de dólares en esa guerra. Pido disculpas. Así que las estimaciones rondan los 113 mil millones en costes para los contribuyentes hasta mediados de junio de 2026. Es absolutamente impactante. Y ahora tenemos una nueva escalada. Entonces, ¿sería justo decir que esto formaba parte del plan desde el principio? ¿O todavía hay alguna esperanza de que entre Estados Unidos e Irán vuelvan a encarrilarse?
0: No, creo que están acabadas. No veo ninguna base para que vuelva a encarrilarse. Por lo que está ocurriendo esta semana en Irán, con el funeral del Ayatollah Ali Khamenei, que fue asesinado. Lo mataron. Trump habla de que Irán quiere asesinarlo a él. Pero el único que tiene sangre en las manos ahora mismo es Donald Trump, no Irán. Y lo que hemos visto es que no hay ningún precedente histórico que se pueda comparar con la cantidad de personas que han salido a recordar y a rendir culto durante el entierro del Ayatollah en Teherán el martes. Así que aquí estamos, miércoles. Bueno, sí, creo que fue el lunes, 15 millones de iraníes en una ciudad de unos 17 millones.
2: 15 million Iranians out of a city of like 17 million. Okay, let's assume some came in from outside, but still.
0: Vale, supongamos que algunos vinieron de fuera, pero aún así, más del 80% de toda la población de Irán estaba en las calles. En Qom, ayer, entre 4 y 5 millones de iraníes. En Najaf, en Irak, no son iraníes, pero sí chiíes, se calculan entre 3 y 4 millones más hoy. Y mañana jueves, en Mashhad, probablemente más de otros 10 millones. En total, cuando todo esto termine, habrán sido más de 30, 35 millones de personas. Nunca ha habido algo así en la historia. Ni con la muerte de nombre al Papa que quieras, nunca hubo 30 millones de personas saliendo a la calle por un Papa muerto, o por un presidente muerto como John F. Kennedy, o por un dictador como Stalin o Mao Zedong. Estamos siendo testigos de la historia. Estamos viendo algo que nunca había ocurrido. Y en esas multitudes, la gente está gritando venganza. Venganza contra Estados Unidos por haber acabado no solo con la vida del Ayatollah Ali Khamenei, sino también por asesinar a su nieta de 16 meses, a su esposa y a su nuera. Esto está calando en todo Irán como un momento de transformación generacional. Del mismo modo que en Estados Unidos, justo después del ataque japonés a Pearl Harbor, el 7 de diciembre de 1941, se creó una mezcla de mito y motivación que unió al país y lo llevó a la victoria en la Segunda Guerra Mundial, al menos en la parte en la que Estados Unidos participó. Ese mismo efecto está ocurriendo ahora mismo en Irán. Aún no hemos vivido las consecuencias de eso, pero llegarán.
1: El liderazgo ruso está observando con atención no solo la cumbre de la OTAN, sino también cómo la administración Trump lleva a cabo ataques contra Irán durante el periodo de negociación de 60 días. Y además teniendo en cuenta que el memorando de entendimiento seguía vigente en ese momento. ¿Cómo creen que los planificadores militares rusos interpretan los resultados de la cumbre? Y por otro lado, ¿cómo ven esa cumbre dentro del contexto de la escalada más amplia en Oriente Medio?
0: Bueno, en realidad no están conectados. No creo que ya sabes, la OTAN sea, ahora mismo, la OTAN es un tigre de papel. Lo que estamos viendo, o mejor dicho, la relevancia de la OTAN es que siempre ha sido un fenómeno dominado por Estados Unidos. Y Estados Unidos se está debilitando. Quiero decir, la influencia de Estados Unidos en el mundo, su control, su poder militar y todo lo demás, está en declive. Su control de la economía a través del petrodólar también está en declive. Y la debilidad de Estados Unidos ha quedado en evidencia en el Golfo Pérsico, con el hecho de que no pudo derrotar a Irán, que fracasó, que no tiene una opción terrestre. Su fuerza naval ha resultado ser básicamente impotente y su poder aéreo no ha conseguido derrotar a los misiles balísticos de Irán. Ahora hay una desconexión. Estados Unidos sigue pensando que es la potencia militar más fuerte del mundo y ha usado su papel de liderazgo en la OTAN para proyectar esa imagen. Pero lo que ha pasado, no solo en Irán, si miramos atrás, a lo que ocurrió el año pasado en el Estrecho de Hormuz, o mejor dicho, en el Mar Rojo con los hutíes, ahí también Estados Unidos fracasó en derrotarlos. Y si lo llevamos al terreno de la OTAN y de Ucrania, McInerney, todo el poder militar estadounidense, su equipamiento, su inteligencia, ¿ha marcado eso la diferencia? ¿Ha conseguido la victoria sobre Rusia? No, todo lo contrario. Así que Estados Unidos está quedando retratado como un tigre de papel.
1: Larry, muchísimas gracias por acompañarnos. Ha sido una conversación realmente fascinante. Sé que hemos intentado abarcar muchos temas, pero estoy seguro de que a nuestros espectadores les encantaría tenerte de nuevo en el programa para otro episodio. Muchas gracias por venir.
0: Gracias, espero con ganas la próxima invitación. Muchas gracias, Lena.

0: Welcome back to the show, everyone.
1: Bienvenidos de nuevo al programa. Como podéis ver, me acompaña Pepe Escobar, periodista independiente y analista geopolítico, y vamos a analizar las últimas noticias. Así que, primero. Vale, Pepe, empecemos por esto. Estados Unidos completó anoche otra ronda de ataques por segundo día consecutivo. Dicen que esta vez alcanzaron más de 91 objetivos, además de los más de 80 del día anterior. Irán afirma que más de 14 personas han muerto y 78 han resultado heridas en esos bombardeos, y que ha respondido con sus propios ataques. Entre ellos, contra una batería de misiles Patriot en Kuwait, un radar de alerta temprana en Qatar, depósitos de combustible en Bahrein, y dos bases estadounidenses también en Bahrein, incluida la de la Quinta Flota, que han sido atacadas. Y también tenemos el ataque a una base aérea en Jordania esta mañana, o desde Irán esta tarde, que incluyó misiles hipersónicos usados para lanzar unos 10 misiles balísticos sobre Athrak, en Jordania, con el objetivo de destruir un centro de mando y control. Y eso es solo la superficie. Tú informaste, Pepe, que algunos de los ataques estadounidenses han tenido como objetivo líneas de ferrocarril. Irán afirma que se ha atacado infraestructura civil importante, incluyendo una línea ferroviaria entre Irán y Turkmenistán, que conecta con China, el puerto de Chabahar, el puerto, el punto clave del transporte entre Rusia, Irán e India, y la línea ferroviaria Mashhad-Teherán, donde en Mashhad, el líder supremo, el ayatolá Ali Khamenei, está siendo enterrado en este momento. Así que, Pepe, hay mucho que ponernos al día. Ayúdanos a entenderlo. Quizá podríamos centrarnos en las últimas 24 horas y en qué hace que este segundo día sea tan significativo, ahora que estamos viendo cómo se reanuda una guerra total, o al menos cómo se inclina hacia eso. Bueno, antes que nada, saludos Dani, saludos a todos. Estoy en mi nuevo refugio, en el jardín, aquí en Natostán, que no podría ser un contraste más profundo con todos los horrores que nos rodean. Así que, al menos aquí, podemos mantener un poco de cordura. Pero entras en el estudio, miras todo el equipo, ves lo que está saliendo, y es un infierno. Un infierno absoluto. Estamos todos muy preocupados por la perversidad, la grosería, la estupidez y por lo nefasto que es, por supuesto, el imperio del caos, del saqueo, de la piratería y de la mentira. Estos bombardeos, desde ayer hasta hoy y seguirán, no son solo contra las llamadas instalaciones militares a lo largo del Golfo Pérsico. Si miras lo que se ha bombardeado en el Golfo Pérsico, es muchísimo. Empieza cerca de Karg, en el oeste, y se extiende hasta el puerto de Chabahar, en el sureste, cerca de la frontera entre Irán y Pakistán. Pero los estadounidenses están bombardeando infraestructuras civiles, y algo muy, muy importante, los corredores de conectividad que son esenciales dentro de Irán y que conectan Irán con los países del BRICS, sobre todo con Rusia e India. Así que, esta publicación que hice sobre los bombardeos internos era crucial y extremadamente perversa, porque justo hoy, desde anoche, en plena madrugada, millones de peregrinos estaban tomando el tren desde Teherán para ir a Mashhad. Y es que hoy, en Mashhad, tiene lugar el entierro definitivo del ayatolá Khamenei y de miembros de su familia, en el santuario del Imán Reza, que es uno de los santuarios más extraordinarios del planeta. Y por supuesto, los estadounidenses bombardearon el ferrocarril. ¿Qué otra cosa? Esto es lo que hacen los estadounidenses en la guerra. Es de lo que al babuino de la barbarie le encanta presumir. Así que bombardearon un nodo interno en un corredor de conexión dentro de Irán. Pero va mucho más allá, porque atacaron un puente que está a unos 40 kilómetros de la frontera entre Irán y Turkmenistán. Forma parte del ferrocarril que va desde Irán, cruza la frontera hacia Turkmenistán y luego es pavista desde Asia Central hacia Xinjiang, en el oeste de China. Este es el ferrocarril Irán-China, que fue comprado, financiado chinos. And built by the Chinese. So this is the Americans bombing. Así que esto es Estados Unidos bombardeando la integración de los BRICS, la integración euroasiática, con el componente chino. Pero también han bombardeado la integración euroasiática desde el ángulo ruso e indio, atacando el puerto de Chabahar en Sistán-Baluchistán, cerca de la frontera entre Irán y Pakistán, no muy lejos del puerto de Gwadar, en el lado pakistaní, a unos 80 kilómetros de distancia. Y Chabahar es la clave. Chabahar está muy al este del Golfo Pérsico. Está en el Golfo de Omán, casi en el Mar Arábigo. Así que este es uno de los pilares fundamentales del Corredor Internacional de Transporte Norte-Sur. Rusia, Irán, India. Fue el tema del documental que rodamos el año pasado cuando fuimos a Chabahar. Hablamos con las autoridades, tuvimos luz verde para movernos por todas partes, vimos llegar cargamentos chinos, vimos las grúas indias y hablamos de las posibilidades de que Chabahar se convierta en un futuro cercano, casi en una réplica de Shenzhen. ¿Qué hacen los estadounidenses? Bombardearon un corredor clave de conexión vinculado a las nuevas rutas de la seda entre Rusia, Irán e India. Eso es lo que hace el imperio. Es una panda de estafadores y de gente del estilo de Tony Soprano, pero de segunda. Son una banda de mafiosos, mafiosos de poca monta. Son muy, muy peligrosos. Están fuera de control. Y, por supuesto, están enfadados. El presidente de Estados Unidos es un animal furioso porque está completamente acorralado. No tiene a dónde ir. Cuando se le ofrece una salida, que es el memorando de entendimiento que firmó, los 14 puntos en el Palacio de Versailles, lo hace junto al pedazo de mierda, el Petit Roy, el rey de este sitio donde yo vivo. Y dos semanas después dice, no, ya no lo quiero. No quiero hacer un trato con ellos. Son escoria. Estoy citándole. Dijo, esta gente es escoria. Así que básicamente esto es una proyección de sí mismo. Es el presidente de los Estados Unidos hablando como Roy Cohn, el tipo despreciable que le enseñó cómo tratar con todo el mundo. Esto es así. Es algo más que repugnante. Así que hizo saltar por los aires el memorando de entendimiento. Hasta hace unos días, muchos de nosotros bromeábamos con aquello de vale, el gato del Mao está vivo, muerto o en coma. Y la mayoría decíamos, sí, está en coma, pero aún no ha muerto. Pues ahora está muerto. Y lo ha matado el presidente de los Estados Unidos. Y los iraníes lo saben, y ya no les importa, porque nunca creyeron que esto fuera algo real. Identificaron el memorando de entendimiento, básicamente, como una forma de que Estados Unidos ganara tiempo. Y eso es exactamente lo que estaban haciendo, y lo seguirán haciendo. Y ahora hemos vuelto a la escalada. Estamos justo en medio de esa escalada. Fue muy ingenuo por nuestra parte creer que el memorando de entendimiento los llevaría de algún modo a sentarse a negociar. Así que, Dani, y todos vosotros, esto es tremendamente angustiante. Aunque, por supuesto, previsible, tan previsible como podía serlo. En cuanto a lo que intentábamos seguir, que era el papel de los mediadores pakistaníes, eso se traduce para Larry y para mí en nuestro nuevo canal en el que Dani participó ayer, el llamado Protocolo de Transición. Así que Larry y yo estábamos recibiendo información directamente de los mediadores pakistaníes y hacíamos todo lo posible por situar eso en su contexto. Es decir, mira, están dejándose la piel para que este memorando de entendimiento funcione, con ayuda, por supuesto, tanto directa como indirecta, de Qatar, de Omán, más adelante de Turquía, que está mucho más lejos, y con el respaldo, sin duda, de China en segundo plano. Pero ahora todo esto se está viniendo abajo. Así que hoy, mientras hablamos, Dani, de hecho, después de hablar contigo, quizá dentro de un par de horas, Larry y yo estamos intentando con todas nuestras fuerzas conseguir algún tipo de reconfirmación. Tenemos una confirmación, sí, pero los dos dijimos, mira, esto no es suficiente. Necesitamos una confirmación certificada. Según una de nuestras fuentes en Pakistán, es Trump quien está suplicando a los mediadores pakistaníes que convenzan a Irán para volver a la mesa de negociación. Es una locura, tan loco como puede ser. Estoy de acuerdo contigo, Danny. Esto es tan loco como puede llegar a ser. pero les dije a nuestras fuentes en Islamabad, chicos, necesitamos al menos una cita de alguien que esté en la mesa. Ya sabes, alguien que se la juegue y confirme que esto es exactamente lo que está pasando. Por supuesto, hay rumores por todas partes, pero necesitamos una confirmación segura de que esto es lo que Trump está haciendo. Y claro, él se hace pasar por el tipo duro, el macho, bombardeando instalaciones militares y civiles por todo Irán. Y probablemente esto continúe esta noche, después de que hablemos. Así que este es el punto en el que estamos ahora mismo, y hay algo muy preocupante para todos nosotros. Hemos vuelto a la escalada. Sí, desde luego que lo estamos. Y se está volviendo bastante bárbaro, como tú dices, Pepe. Donald Trump compartió esto sobre Chabahar. Por cierto, esa imagen es de la Guerra de 12 Días, y dijo que era en represalia por el bombardeo de ayer. Pero esa no es la imagen de ayer, ¿verdad? No, no lo es. Trump la compartió en Truth Social como si lo fuera. Dijo que era en represalia por el bombardeo de barcos por parte de Irán. Si vuelve a ocurrir, será mucho peor. Y luego, con tu informe sobre Trump, siendo el que suplica, Pepe, para volver a la mesa de negociación. Esto fue lo que Trump dijo a los medios cuando le preguntaron por ello. Tenemos muchas formas de ganar, pero ya hemos ganado militarmente. Les queda muy poco y quieren llegar a un acuerdo desesperadamente. Llamaron hace un rato, quieren llegar a un acuerdo con muchísimas ganas. Lo que no sé es si son dignos de hacerlo. No sé si van a cumplir el acuerdo. Ese es el problema. Así que Trump afirma justo lo contrario, lo cual es irónico. Está mintiendo. Y Araxi publicó en X, básicamente diciendo que está mintiendo. Y Araxi está en la mesa de negociación, así que sabe perfectamente de qué habla. Esto confirma también lo que nos contaron nuestros contactos pakistaníes. Por eso nos gustaría tener una confirmación adicional de que esto es exactamente lo que está ocurriendo. Él va de tipo duro mientras suplica, vale, volvamos a empezar con el memorando de entendimiento. Pero la diferencia es que ahora el liderazgo político en Irán, sin mencionar los altos mandos de la Guardia Revolucionaria, y algo aún más importante, que sabemos con certeza por alguien que forma parte del círculo de decisión alrededor del Ayatollah Khamenei, es que se avecinan cambios muy, muy grandes. Si los estadounidenses no dejan de bombardear Irán, se acabó todo. Y esta decisión viene directamente de Mostafa Khamenei. Así que esta semana es muy peculiar, porque todo el aparato del gobierno iraní ha estado volcado en los ritos funerarios, en las ceremonias, en hablar con las delegaciones extranjeras, en salir a las calles de Teherán, en todo. Eso termina hoy jueves. Mañana la historia será completamente distinta. Mañana habrá una reunión de alto nivel, una superreunión, con toda la gente que realmente cuenta en Teherán. Yo diría, de acuerdo, la escalada vuelve a estar sobre la mesa. Están bombardeando nuestras instalaciones, tanto militares como civiles. Entonces, ¿cuál es nuestra respuesta? Nuestra respuesta no puede limitarse a bombardear la base de Al Udeid en Qatar, bombardear Kuwait y ya está. Y ni siquiera bombardeamos Qatar porque teníamos un acuerdo con ellos. Nos están ayudando a recuperar nuestro dinero, así que no podemos bombardearlos. Pero eso se mantiene. ¿Está Qatar jugando a dos bandas? ¿Y Arabia Saudí? ¿Podemos confiar en ambos o no? Probablemente no, de hecho. Esto se va a debatir a fondo mañana en Teherán. Así que vamos a tener novedades este fin de semana o el próximo. Y los ecos que nos llegan apuntan a que la respuesta iraní va a ser mucho más dura. Y por supuesto, algo muy importante, Dani, el estrecho de Hormuz va a seguir bloqueado, punto. Si no aceptas negociar con la Marina de los Guardianes de la Revolución y con la Autoridad del Golfo Pérsico, no vas a cruzar el estrecho de Hormuz, de ninguna manera. Punto. Y eso no va a cambiar. Sí, bueno, quería preguntarte por tu evaluación de la respuesta de Irán hasta ahora, porque como has señalado, se ha centrado sobre todo en Bahrein y Kuwait, con un ataque destacado en Jordania, en Azraq. Pero creo que lo más revelador es esto. El estrecho de Hormuz está, en la práctica, cerrado definitivamente. Anoche se informó de un solo barco. Era, según una publicación de entonces, un pequeño buque indio. Algunos decían que era de madera, muy pequeño. Un barquito de madera. Pero todo está cerrado. El llamado corredor omaní también se ha cerrado. Y creo que desde entonces, quizás solo 2 en total han conseguido UX. Y el resto, o bien se ha quedado donde estaba, o ha apagado los transpondedores para no ser detectados mientras esperan. Así que, Pepe, la represalia inicial de Irán tiene que ver sobre todo con la Guardia Revolucionaria. Los funcionarios iraníes han dicho que básicamente se han limitado a volver a cerrar el estrecho de Hormuz. Y como decías, es probable que esto no sea todo. Me gustaría saber si puedes hacer una valoración más completa de la respuesta de Irán y del impacto que va a tener. Porque volver a esta situación día tras día conlleva muchos riesgos, sobre todo para Estados Unidos, teniendo en cuenta el tiempo que corre en lo que respecta, digamos, a las reservas estratégicas de petróleo. Exactamente.
2: Bueno, hay varios escenarios posibles que podrían darse al mismo tiempo, Danny. Ya hay un debate entre analistas iraníes muy cualificados. Olvídate del Spayware Goesa. ¿Está siendo Irán demasiado tímido en su respuesta en este momento? Ese es un factor. El otro factor es, mira, deberían responder de la misma manera a los estadounidenses y atacar activos norteamericanos un poco por todas partes en el Golfo Pérsico, estén donde estén, incluso buques marítimos de Estados Unidos. Esa sería la versión más dura. Pero hay un tercer enfoque, que básicamente dice no. La paciencia estratégica debe seguir siendo la prioridad número uno, porque hay que pensar en lo que podría pasar dentro de un mes, o sobre todo, entre finales de julio y mediados de agosto, que es la fecha crítica en la que se agotan las reservas estratégicas de petróleo. Y entonces, el babuino de Barbaria va a quedar completamente acorralado. Y además, con el estrecho de Hormuz cerrado, bajo control total de Irán, no tiene salida posible. Así que hay distintas formas en que los analistas iraníes están interpretando la situación. Todos esos escenarios tienen ventajas y desventajas, pero también hay un mensaje que estamos intentando confirmar, una información de enorme importancia. Creo que hubo al menos una publicación en X hecha por un miembro del Miles, donde básicamente decía, en un tono muy directo, lo escribió en Farsi, y la traducción al inglés puede que no sea del todo precisa, pero venía a decir que si los estadounidenses vuelven a atacarnos, empezaremos a debatir nuestra autoexclusión del Tratado de No Proliferación Nuclear, el TNP, y todos sabemos lo que eso significa. La cuestión es que todo está preparado para que esto ocurra legalmente en Irán. Si Irán decide hacerlo, y hay un periodo en el que eso deba formalizarse, pueden hacerlo. Y después de eso, todo puede pasar. Eso incluiría una revisión de la doctrina nuclear iraní por parte de Mostafa Jamenei, el nuevo líder, aún invisible por razones de seguridad evidentes, pero sometido a una presión enorme, incluso desde amplios sectores de la opinión pública iraní. Irán ha vuelto a bombardear, bombardeos serios contra su propia infraestructura. La economía está en una situación crítica, y si continúan estos ataques a nodos estratégicos terrestres vinculados con otros miembros de los BRICS, será un problema añadido para la economía iraní. ¿Cuánto tiempo podrán resistir? ¿Y qué tipo de disuasión, la disuasión definitiva, podrían aplicar? Esto sería, por supuesto, la posibilidad de una disuasión nuclear. Es algo que Larry y yo comentamos en nuestro canal anterior, el que fue cancelado por el gobierno de Estados Unidos. Formaba parte de una llamada del presidente Pesachkin al primer ministro Shabazz Sharif, en la que surgió el tema nuclear. Así que ese tema podría volver a aparecer por decisión del nuevo líder, Mustafa Khamenei. Y por supuesto, la fatwa de su padre tendría que ser revisada. Y si lo hace, no nos equivocaríamos al decir que contaría con un apoyo abrumador de todos los sectores de la sociedad iraní. Así de peligroso es todo esto en este momento. Hay una posibilidad muy real. Es una información que habrá que volver a confirmar, pero ya está sobre la mesa. Y esto no lo llamaría una amenaza, pero este mensaje a los estadounidenses fue transmitido por los pakistaníes a Irán. El mensaje era: si seguís atacándonos, vais a pagar las consecuencias, y no os van a gustar esas consecuencias. Así que la situación se está volviendo cada vez más tensa y más compleja a cada minuto. Si Trump piensa que va a jugar al gallina con Irán y que Irán se va a echar atrás, vaya. Bueno, eso ya dice mucho del nivel de asesores que tiene a su alrededor, ¿no? O incluso del estado de demencia en su cerebro de 3 años. Así que una vez más, las opciones desde el punto de vista de Irán son claras. Saben que están en una situación muy frágil, que los ataques contra su economía son enormes, pero aún así controlan y seguirán controlando el estrecho de Hormuz. Y saben lo que eso significa para la economía estadounidense y para la economía global en un periodo relativamente corto de solo unas pocas semanas. Por eso tienen que mantenerse firmes durante las próximas semanas. Hay formas de hacerlo. A partir de mañana estarán calibrando cómo van a resistir en las próximas semanas, porque saben que en unas semanas para Trump todas las opciones estarán cerradas. No habrá una salida fácil, como él la llama.
1: Sí, y parece que Irán ya está ajustando su estrategia. Según Tanker Trackers, un informe dice que se han enviado casi de inmediato 10 millones de barriles de crudo iraní, con la previsión de que Pepe, el bloqueo, quiero decir, la reimplantación del bloqueo.
2: Es bastante posible. Eso es lo único que hacen, sí.
1: Y es que lo más sorprendente de todo esto es justo lo que acabas de decir. Hay un factor de tiempo, sobre todo en lo que tiene que ver con el petróleo y las reservas de crudo, que podría desembocar en una crisis económica catastrófica. Así que bueno, sé que tienes una columna que saldrá pronto, Pepe. Quizá puedas ayudarnos a entender las grandes implicaciones de todo esto y lo que quieres plantear sobre por qué se ha reactivado esta guerra y qué es exactamente lo que está en juego a nivel global. Porque da la impresión de que el tiempo juega a favor de Irán. Y Estados Unidos o no lo entiende o simplemente no le importa. ¿Qué opinas tú?
2: No, no es que no les importe, es que no lo entienden. Y eso es mucho peor, Danny. Yo diría que esto es algo totalmente evidente. Nadie en la administración Trump leyó realmente el memorando de entendimiento. Si lo hubieran leído, al menos sabrían que hay una serie de compromisos escritos y firmados por el presidente de los Estados Unidos. Así que hay que cumplir esos compromisos. Y después seguimos con las negociaciones durante un periodo de 60 días, que podría ampliarse más adelante. Así que, obviamente, nadie lo leyó, porque empezaron a incumplir el memorando desde el primer día, que es el expediente del Líbano. Y con esta provocación absolutamente barata de principios de semana, diciendo a los petroleros de Kuwait, uno de ellos, si no me equivoco, de Omán y otro de Qatar,

0: por la Marina de los Guardianes de la Revolución. Era inevitable. Entonces, ¿qué fue eso? ¿Una provocación barata? Pues sí, lo fue. Fue una provocación barata para poder culpar a Irán, como está haciendo el presidente de Estados Unidos. No respetan ningún tratado, nada. Lo rompieron. No, fue Estados Unidos quien lo rompió primero. No respetaron lo que estaba escrito en el memorando de entendimiento. Así que usaron esos petroleros para tener la excusa perfecta y volver a bombardear instalaciones iraníes e infraestructuras civiles, que es algo mucho más duro. Ya sabes, son especialistas en romper los acuerdos que ellos mismos firman. Por eso sigue siendo la definición geopolítica más precisa y aplicable del siglo XXI, la de nuestro buen amigo, el gran maestro Sergei Lavrov. Estados Unidos es incapaz de cumplir acuerdos. Rusia lo sabe, China lo sabe, Irán también lo sabía, pero aún así lo intentaron.
1: China knows that. Iran knew that, but still they tried. But now they don't care anymore.
0: Pero ahora ya no les importa. Ya no les da igual, porque saben que es absolutamente imposible. Tienen claro que solo existe el plan A para Estados Unidos e Israel, destruir Irán, punto. No hay plan B. Así que eso significa que no hay diplomacia, no hay memorando de entendimiento, no hay debate sobre modalidades ni nada parecido. Y todo esto después de una derrota estratégica, Danny. ¿Te imaginas si hubieran ganado la guerra? Perdieron la guerra y aún así quieren imponer al vencedor sus prejuicios y su, bueno, incualificable falta de comprensión de una situación geopolítica, geoeconómica y militar. ¿Qué van a hacer? ¿Van a invadir Irán? No pueden. ¿Van a bombardear Irán hasta reducirlo a escombros? Da igual. Irán seguirá existiendo y nada va a cambiar eso. ¿Van a provocar un cambio de régimen en Irán? No pueden. Solo hay que mirar lo que ha pasado en las calles de Irán esta semana. No les queda nada. La única salida es sentarse y hablar de lo que firmaron en el memorando de entendimiento. Y lo hacen saltar por los aires. Así que todos nosotros estamos sin palabras, sin argumentos, sin abstracciones filosóficas, lo que sea. Solo podemos quedarnos atónitos ante lo absolutamente demente que es esta gente. Pues sí, lo son. Sabemos que lo son.
2: Sí, bueno, no me sorprende que Estados Unidos e Israel estén haciendo esto otra vez. Me sorprendió un poco el momento en que lo han hecho, teniendo en cuenta todo lo que acabas de mencionar, sobre todo el shock del petróleo y la crisis económica en curso. Me dejó un poco desconcertado el momento elegido, pero quería conocer tu valoración. Quizá puedas ayudar a la audiencia a entender la situación del corredor omaní, porque no... Ya sabes, hay gente que dice que esto es como una batalla por el Estrecho de Hormuz. ¿Qué es el reinicio? ¿Qué fue hace 11 o 12 días? Y ahora está aún más intenso en este momento. Así que, ayúdanos a entender qué es exactamente esto. ¿Cómo surgió? He visto a algunas personas en redes sociales decir que Omán está traicionando a Irán en todo esto. Pero me gustaría que nos ayudaras a entender las dinámicas reales que hay detrás. Y claro, es un factor muy determinante en los ataques de Irán a esos petroleros. Y por supuesto, en que Trump use eso como excusa para volver a la guerra.
0: Bueno, esto es información confidencial. Y la estoy compartiendo contigo y con nuestra audiencia. No sé si he hablado de esto antes en otros sitios, pero creo que no. Y esto lo obtuvimos de la gente que estaba en la mesa. No olvides que en esa mesa los pakistaníes son los mediadores clave, aunque también hay aportaciones de Qatar y de Omán. Lo que nos contaron los que estaban allí es que en la práctica, y según lo que se discutió, el emir de Omán y las delegaciones iraníes de alto nivel que visitaron Mascate están del lado de Irán. Pero como son un sultanato muy pequeño y relativamente frágil, no pueden decirlo abiertamente ni enfrentarse al imperio de los bombardeos. Creo que encaja con la forma en que están actuando. Pero es complicado,
2: porque creo que uno de esos petroleros que violó las normas iraníes impuestas por la Marina de la Guardia Revolucionaria para cruzar

0: cruzar el estrecho de Hormuz. Uno de esos petroleros era Omani, si no me equivoco. Así que bueno, ¿qué significa eso? ¿Un doble juego? ¿Una traición? Esto hay que aclararlo. Y estoy seguro de que los iraníes le pedirán explicaciones a Omán. Fue una decisión de un transportista privado, sin coordinación con su gobierno, sea lo que sea. ¿Le sobornaron? Lo que sea. En la práctica, en términos de negociación, Omán se inclina hacia Irán, pero no puede permitirse enfrentarse directamente a Estados Unidos. ¿O fue Estados Unidos quien obligó a ese petrolero a pasar por las aguas territoriales omaníes? Es muy, muy complicado, súper delicado. Y por eso todo este teatro de la mediación en sí, al que Larry y yo tenemos la suerte de tener acceso, lo que esta gente está discutiendo en la mesa. Pero a veces mucha de la información no encaja con lo que vemos. Así que hacemos un esfuerzo por ir más allá y decimos, vale, quizá esto sea tan, tan, tan profundo que solo veremos cómo se juega esta partida más adelante. Lo cual es bastante posible. Las intenciones de los mediadores son las mejores posibles, porque en esencia lo son, porque cuentan con la confianza de los iraníes y porque en teoría tienen también detrás a Omán, Qatar y Arabia Saudí, en el sentido de que el memorando de entendimiento no puede fracasar. Tenemos que impedir por todos los medios posibles que ese bárbaro reinicie la guerra, que es justo lo que ya está haciendo esta semana. Pero hay muchas cosas que se pierden en la traducción, Danny, y que se pierden también entre tanto ruido, y a veces simplemente no encajan. Lo digo para que todos, nuestro público, se hagan una idea de lo complicado que es todo esto. Por ejemplo, hay mucha gente, y respeto sus opiniones, que dice, ¿cómo puedes, de un día para otro, empezar a creer o a confiar en Arabia Saudí y en Qatar? Es una pregunta muy, muy buena. Porque bueno, la única respuesta racional a esa pregunta es que están observando cómo se mueve el tablero de ajedrez y saben que tienen que cambiar su posición, porque el viento sopla hacia Irán como gran potencia en Asia Occidental. Entonces, ¿qué vas a hacer? Vas a ir en contra. Esa es la única explicación lógica y racional. No digo que sea la única posible. Puede haber otras. Y ya sabes, jugar a dos bandas también podría formar parte de todo esto. Sin duda. No descartamos ninguna hipótesis. Solo para que todos entendáis lo complicada y tensa que es la situación, ¿sabéis? ¿Y a quién vais a confiar, claro? Uf, es más que complicado. Todos lo sabemos. Y estoy seguro de que todos los actores en Asia Occidental saben perfectamente en quién no pueden confiar. Eso está más que claro, ¿verdad? Sí, sin duda. Bueno, entonces la pregunta es para ti, Pepe. Quería preguntarte por el objetivo concreto de Estados Unidos en esta zona. Está muy centrado en el Golfo Pérsico, en la costa sur de Irán, Siraf, Keshm, Bandar Abbas. Y algunos han especulado con que esto podría deberse a que quizá Estados Unidos esté preparando algún tipo de invasión terrestre para tomar alguna isla. Quiero decir, Karg es la que siempre se menciona. Otros han dicho que tal vez la isla de Keshm, como una especie de, no sé, idea fantasiosa de ejercer algún control sobre el estrecho de Hormuz. ¿Qué opinas de esa posibilidad? Porque Trump, con todos sus grandes defectos y todo lo que representa en cuanto a falta de honestidad, es algo que siempre saca a relucir cuando vuelve a hablarse de guerra. Así que, ¿qué piensas tú de eso?
1: Keshm
0: está totalmente fuera de cuestión. Está hiperprotegida. Tienen de todo. Sistemas contra todo, desplegados por toda la isla. ¿Y qué van a hacer? Tomar Keshm. Y luego, ¿cómo llegan al continente? No hay manera, porque la parte sur del Golfo Pérsico, la que limita con Keshm, también está fuertemente protegida por la Marina de los Guardianes de la Revolución. Karg está muy lejos. ¿Qué sentido tendría? Me preocupa mucho Chabahar, porque Chabahar sería clave si los estadounidenses vuelven a imponer su bloqueo. Pero si lo hacen, los que salen perdiendo son ellos, porque entonces nada podrá salir del estrecho de Hormuz, que es precisamente lo que los estadounidenses parecen querer evitar. En realidad, No lo sabemos, pero al parecer quieren mantener el estrecho de Hormuz abierto. Así que, si lo bloquean otra vez, será culpa suya. Y por supuesto, esto va a tener enormes repercusiones entre los clientes asiáticos de todo lo que pasa por el estrecho de Hormuz. Habrá una rebelión de los clientes asiáticos. Algunos de ellos son, digamos, colonias estadounidenses. Desde luego, no China. China es otra cosa. Pero si China ve que los petroleros iraníes son bloqueados por los estadounidenses para que no lleguen a China, o que los petroleros chinos son bloqueados por los estadounidenses al este del estrecho de Hormuz, al este del Golfo Pérsico, en Chabahar, van a hacer algo, obviamente. Así que todas las opciones en cuanto a una posible invasión terrestre, ¿para qué? No controlarían nada. Y las respuestas iraníes van a consistir en hostigar a esas llamadas fuerzas estadounidenses que consigan establecer una cabeza de puente en algún lugar. Va a ser un infierno. Esto ya era el juego. Y esto ya era el juego, Danny. Y el Pentágono sabe perfectamente el tipo de infierno que habrá allí. Así que, para ellos, todas las opciones son absolutamente pésimas. Y aún así insisten en bombardear la única opción que sería relativamente manejable. Pero claro, para empezar, intentemos meternos en la cabeza de estos gánsteres. Aceptar el memorando de entendimiento es, en esencia, aceptar de forma maquillada tu derrota estratégica. Porque no fueron ellos quienes fijaron los términos del memorando. Fue Irán. Los 14 puntos son los 14 puntos iraníes, no los puntos estadounidenses. Psicológicamente, para ellos, eso es impensable. Nunca lo aceptarán. Y eso es algo que los iraníes deberían haber previsto desde el principio. De hecho, muchos dentro del liderazgo lo hicieron. Por ejemplo, todos en la Guardia Revolucionaria dijeron que este memorando era una tontería. Pero Araxi, Kalibov, Peseshkin, ya sabes. Y por supuesto, algo muy, muy importante que podría cambiar a partir de mañana. La mejor versión que tenemos, procedente de gente cercana al círculo más íntimo de Mostava, es que él dejó la decisión sobre el alto el fuego y el memorando en manos del Consejo Supremo de Seguridad Nacional, 13 miembros en total. Al menos dos de ellos son progresistas, incluidos los asesores del presidente. Los demás son, en su mayoría, de la Guardia Revolucionaria o vinculados a ella. Son mucho más duros. Pero aún así, al final, básicamente, Mostava les dijo, mirad, si tenéis una mayoría sólida, adelante. Bendigo tu decisión. Creo que esta es la mejor versión pública posible de lo que ocurrió. Pero ahora él puede cambiar de opinión, porque todo el mundo está viendo por sí mismo que los estadounidenses hicieron saltar por los aires el memorando que habían firmado. Entonces, ¿qué sentido tiene seguir hablando de un memorando? Hasta principios de esta semana, según la información que teníamos, había incluso una fecha tentativa, el sábado 11 de julio, para que la delegación estadounidense viajara a Islamabad y retomara la negociación. Pero esto estaba prácticamente cerrado antes de que los estadounidenses decidieran hacerlo estallar. Así que ahora volvemos a empezar con el memorando del gato muerto, ¿verdad? Sí. Y sabes, Pepe, en realidad solo ha habido una fuerza que ha estado fuera de Irán. Supongo que, si miramos a los que iniciaron la guerra, solo ha habido una fuerza que ha mantenido una posición muy constante a favor de reanudarla, y esa ha sido Israel. El Ministerio de Defensa israelí dijo que están preparados para la tercera ronda. Incluso la llamaron así, la tercera ronda de la guerra. Sabemos que están participando en estos ataques. ¿Sabes? Cuando escuché hace dos días, bueno, hace unas 48 horas, que Estados Unidos había vuelto a lanzar ataques, lo primero que pensé fue, los llamados responsables israelíes y estadounidenses están sedientos, y creo que estaban muy ansiosos ante la posibilidad de incluso atacar el propio funeral. No tengo pruebas de eso, pero estoy seguro de que, si hubieran sentido que podían hacerlo, quizá les dio un poco de miedo la defensa aérea iraní. Pero tengo la sensación de que todo esto tiene mucho que ver con el funeral, lo grande que fue, lo que se dijo allí, los barcos, claro. Por supuesto, la administración Trump solía montar un gran escándalo cuando atacaban a los petroleros. Pero ¿por qué estaban pasando por ese corredor en primer lugar, justo en ese momento? Fue una provocación evidente. Y obviamente, Estados Unidos tiene mucho que ver con el hecho de que estuvieran atravesando ese corredor. Así que, Bebe, ¿qué opinas de todo esto? No podemos pasar por alto la conexión entre el momento de esos ataques y el funeral.
2: Por supuesto que no, porque esto también es una táctica de distracción, ¿verdad? Ellos, obviamente cualquiera con un teléfono móvil, puede ver que esas imágenes están por todas partes, en todo el planeta, sobre todo en el sur global, como una manifestación popular de...
0: Oh, Pepe, creo que te hemos perdido. Cuando vuelvas, estabas diciendo que todo el mundo puede ver que esto es una manifestación popular de carácter nacional, y ahí te perdimos. Esperemos que Pepe pueda volver. Pepe, creo que has vuelto. Sí, he vuelto. Te veo.
2: Mi wifi se volvió loca, y ahora ya ha vuelto. Lo siento muchísimo.
0: No, no. Estabas diciendo que esto es una manifestación del nacionalismo popular.
2: Exactamente. Respeto popular, cohesión nacional, solidaridad popular. Un homenaje a la vida de un líder espiritual, religioso y político que empezó como revolucionario. De hecho, un amigo del sur global, respetado en todo el sur global. Y eso, más allá de las inclinaciones políticas o de las clases sociales, gente de las grandes ciudades, de los barrios ricos y de los más humildes, de las provincias, de todas partes. Y ni hablar de Irak, donde la gente vino de todo el país, no solo de Nayaf y de Kerbala, que son lugares relativamente muy, muy pequeños, sino de todo Irak. Esa solidaridad chií es inmensamente poderosa, no solo en el mundo musulmán, dentro de la UMA, sino en todo el sur global. ¿Te imaginas a los sospechosos habituales viendo eso y dándose cuenta de que la gente a la que apoyan en el mundo árabe, que son minorías salafistas, yihadistas, wahabíes, en realidad yihadistas totales, o salafistas adoctrinados por otros salafistas en Internet y todo eso, que son una minoría, estaban completamente aislados? Y luego ves esa demostración popular de unidad chií en una ceremonia fúnebre, con rituales llevados a cabo con una dignidad enorme y con todas esas delegaciones extranjeras que llegan a Teherán para rendir homenaje y mostrar respeto. Es un mensaje de una fuerza inmensa, no solo para Asia Occidental, sino para todo el planeta. Así que tenían que hacer algo para desviar la atención. ¿Y qué hacen? Vuelven a bombardear. Ahí lo tienes. Es Rothen. Matan a mujeres, matan a niños, provocan un genocidio, atacan infraestructuras civiles, mienten, engañan, como han generado públicamente algunos de sus funcionarios más rastreros. Y Vreven en Bright to Strange. Su presidente, eso es lo que dice su presidente todo el tiempo. Estoy harto de esto. Voy a bombardear otra vez. No hay trato. Esa gente es basura. Así que vamos a bombardearlos. Y me gusta uno de los carteles que escribió Araxi, que era algo realmente elegante. Dijo, mirad, no vamos a responder a la vulgaridad con más vulgaridad. La vulgaridad del gobierno de Estados Unidos hoy en día ha llegado, de hecho, a niveles intergalácticos. Y una de las cosas que mantiene el perfil de Irán en términos de poder blando en todo el mundo es precisamente su elegancia. Son extremadamente civilizados, tratando con una panda de gánsteres, y no van a cambiar. No van a empezar a lanzar insultos contra nadie en Estados Unidos. No, no es su manera de hacerlo. Y cuando ves cómo organizaron las ceremonias en honor a su líder asesinado, lo elegante que fue todo aquello. Y esto fue reconocido por las delegaciones extranjeras. Algunas de ellas enviaron representantes al más alto nivel. Los rusos mandaron al número 2 del gobierno, enviaron a Medvedev. Eso es una declaración bastante, bastante importante. Los chinos enviaron una delegación parlamentaria de altísimo nivel. Así que eso es todo. Yo diría que este es el contraste más claro entre civilización y barbarie. Y pasando a un tema más de cultura popular, tenemos al presidente de Estados Unidos que cree que puede manipular una decisión en el Mundial, que es el mayor evento deportivo del planeta, obligando al presidente de la FIFA a anular una tarjeta roja, algo que nunca ha ocurrido en la historia del fútbol. Así que esto lo dice todo. No hace falta añadir más. Este es el ejemplo, en clave de cultura popular, de lo que estamos viendo. Un grupo de auténticos mafiosos.
0: Sí, y solo hay que ver cómo trataron al equipo de fútbol iraní, teniendo que entrar y salir del país todo el tiempo. Ni siquiera podían quedarse allí.
2: Y todos en el sur global decían, Danny, vieron todo lo que hicieron los estadounidenses y la FIFA juntos para intentar deshacerse de Irán. No perdieron ni un solo partido. Así que se marcharon con la cabeza bien alta, con el respeto de todo el mundo del fútbol y el respeto de todo el sur global, porque todos vieron lo que estaba pasando.
0: Y este es un país en guerra, un país que hasta hace poco había estado bajo sanciones. Claro, esas sanciones han vuelto, pero solo se levantaron durante unos días. Así que esto es exactamente lo que dijo Abbas. Como mencionaste, dirigirse a la nación civilizada y valiente de Irán con un lenguaje despectivo no disminuye su grandeza. Los iraníes son conocidos por su civismo, su cultura y sus sólidos valores morales. No respondemos a la vulgaridad con más vulgaridad, sino con acción y con gran valentía. Y
2: eso es algo bueno, ¿no? Desde luego, esto no es Mar-a-Lago.
0: Sí, y creo, Pepe, que algunos pueden malinterpretar lo que pasa con Irán, en el sentido de que la gente se preocupa mucho, como es lógico, cuando parece que una gran guerra puede volver a empezar. Pero creo que en realidad hay muchos cálculos estratégicos detrás. Es decir, aunque Irán, por supuesto, considera que estos ataques son importantes, y cualquier ataque contra el país lo es, hoy mismo, mientras hablábamos, la agencia Tasnim ha informado de que la línea de tren de Mashhad ha sido restablecida en cuestión de horas.
2: Hicieron eso en cuestión de horas, Danny.
0: Eso indica que o bien esos ataques fueron ineficaces o no tan contundentes como se suponía, cuando el CENTCOM saca pecho y Trump también saca pecho. Pero también muestra que Irán está muy preparado y quizá calculando con precisión hasta qué punto es grave esta nueva escalada. Porque como decías, esto es una escalera de escalada, no un salto al vacío. No es tirarse de cabeza a la piscina, por así decirlo. Así que, ¿qué opinas de esto? Creo que mucha gente no lo entiende, sobre todo porque, quizá en Estados Unidos y en Occidente, muchas veces cuando hay ataques contra países más pequeños o considerados más débiles, se piensa que si no se les detiene de inmediato, habrá una gran catástrofe. No creo que Irán esté actuando con esa lógica. ¿Qué opinas tú?
2: No lo están. Volviendo a lo que hablábamos hace unos minutos, ahora mismo hay distintas corrientes de pensamiento y un debate abierto sobre cómo deberíamos actuar a partir de ahora. ¿Mantenemos la paciencia estratégica? ¿Adoptamos una postura un poco más dura? ¿O vamos a por una línea totalmente dura? Por el momento, parece que no hay consenso. Este tema se está debatiendo activamente en todas las plataformas iraníes. Y por supuesto, ahora mismo toda la atención está puesta en la ceremonia fúnebre. Este es el último día. A partir de mañana, la atención del país volverá a centrarse por completo en la reanudación de la escalada y en cómo debería reaccionar Irán. No no toman sus decisiones de forma impulsiva. Esto es muy, muy importante, en primer lugar. En segundo lugar, a partir de ahora, después de que el padre, el ayatolá Jamenei, digámoslo así con cariño, sea enterrado, toda la responsabilidad pasa a manos de su hijo, Mostafa. Entonces, ¿cómo va a imponer Mostafa su autoridad total después de decir, de acuerdo, cerramos la era anterior, empieza una nueva? Mostafa es el líder. Goza de un respeto consensuado tanto en el ámbito político como en el militar. La nación está bajo una amenaza existencial. Está siendo bombardeada otra vez. La economía se encuentra en una situación muy, muy, muy complicada. Así que, ¿cuáles serán sus principales decisiones?
3: So what will be his major decisions, and that includes, of course, how from now on.
2: Y eso incluye, por supuesto, cómo a partir de ahora vamos a ajustar nuestra respuesta al imperio totalmente fuera de control. Así que esa será la gran pregunta a partir de mañana. Y según lo que se discuta, veremos ejemplos de cómo van a manejar la posibilidad de un regreso de las negociaciones mediadas por los pakistaníes. Los pakistaníes nos dicen que están haciendo todo lo posible por cerrar una brecha que parece imposible de cerrar. Todo el mundo, y cuando digo todo el mundo, me refiero a Turquía, Egipto, Arabia Saudí, Qatar, Omán. Los Emiratos no cuentan, porque los Emiratos siguen en guerra con Irán, y eso vendrá más adelante. Pero los pakistaníes dicen, mirad, estamos intentando que los Emiratos se sumen, pero es un proceso largo. Todo el mundo quiere, bueno, tener al menos una discusión civilizada. ¿Es posible con este presidente de Estados Unidos? Todos saben que no lo es, y aún así siguen intentándolo. Así que eso es todo. Ahora, en cierto sentido, la pelota está en el campo del líder Mostafa Jamenei. Él va a decidir, ¿vamos a seguir con alguna forma de paciencia estratégica? ¿Se nos ha agotado la paciencia? ¿Vamos a causar un daño serio a Estados Unidos? ¿O no hacemos nada y simplemente esperamos, porque sabemos que se acercan algunos plazos que son totalmente desfavorables para la administración Trump? Así que ahí estamos, Danny, en este momento, en una gran, gran encrucijada. Sí.
3: Big, big crossroads.
4: Huh? Yeah. Yeah, and I'll just pull this up.
0: Sí, voy a mostrar esto para que la gente se haga una idea de lo grande que es ahora mismo. Vaya, es una escena impresionante y me hace pensar, con todos esos videos que circulan de cabezas de Trump y carteles de Trump siendo apedreados en Irán, me pregunto si estos ataques van a hacerles cambiar de opinión sobre la situación actual de la guerra y sobre cómo la ven, que básicamente es una cuestión de venganza y de justicia por los crímenes cometidos. No solo por el asesinato y el homicidio del líder supremo y de su familia, sino también por los miles de personas que fueron asesinadas, los cientos de niños que murieron, incluidos 168 solo en un ataque en Manab. Así que... Este es otro factor sobre el que he estado pidiendo a la gente que comente, el factor humano. Es una parte muy importante de las guerras de Estados Unidos, la capacidad de empujar la situación interna de un país hacia la inestabilidad o hacia una situación política favorable a los intereses de Estados Unidos y de Israel. No parece que esa sea la receta del éxito en ese terreno. Pepe, ¿qué opinas sobre eso?
4: Arena, Pepe, your thoughts about that?
3: Oh, no, definitely not.
2: No, desde luego que no, Danny. Hay un consenso nacional y puedes presentarlo como una especie de venganza, pero eso sería una explicación demasiado simplista. En realidad, no. Van a tener que pagar por lo que hicieron.
0: Exacto.
2: Nos atacaron directamente, sin provocación. Mataron a nuestro líder. Mataron a gran parte de nuestra dirigencia política. Nos bombardearon y siguen bombardeándonos. Dijeron que pararían, que se sentarían a la mesa para hablar, pero bombardearon las conversaciones una y otra vez. Así que, ¿cómo podríamos? Y está el tema de la confianza. Y eso es algo que ahora se ve en algunas de las declaraciones que vienen del Majlis, del Ministerio de Asuntos Exteriores. ¿Necesita algún elemento de confianza con ellos? Sabíamos desde el principio que no por años, por. Y ahora prueba tras prueba de que no zafan.
3: after proof after proof that they are untrustworthy. But what does that mean? We're going to have
2: ¿Pero qué significa eso? Vamos a tener un sistema sin guerra y sin paz que podría durar indefinidamente. Irán no puede vivir así. Irán no puede funcionar correctamente en esas condiciones. Necesitan empezar a reconstruir. No habrá un cierre, por supuesto. Y algún tipo de venganza por el asesinato del líder Soleimani. Eso es algo que podría durar años. Todo el proceso, hasta que lleguen a ese punto. Y son muy, muy, no lo olvidemos, los chiíes son extremadamente pacientes. No actúan de forma impulsiva, ni pensarlo. Pero en cuanto a normalizar la vida en Irán, lo necesitan, tanto por el sistema, población.
3: For the system and for the population. And normalizing with the neighbors, which is a
2: process. Y normalizar con los vecinos, que es un proceso que ya ha empezado. Por ejemplo, la normalización con el resto de Asia Occidental es posible. El único vector que es totalmente imposible es, por supuesto, el culto a la muerte, Israel. Pero nadie se normaliza con Israel, por definición. Eso es imposible. Pero Irán, al resurgir como una gran potencia en Asia Occidental y una gran potencia en el sur global, necesita empezar, por supuesto, a sanar, a reconstruir las relaciones con sus vecinos, la nueva arquitectura de seguridad de Asia Occidental, que básicamente implicará a Irán, Pakistán y Arabia Saudí, esencialmente. Así que, para que todo eso empiece a moverse, no diría a gran velocidad, pero al menos con algo de impulso, primero tienen que asegurarse de que no los bombardeen los Estados Unidos cada semana. Es así de simple, ¿sabes? Y no hay ninguna garantía. Con este presidente, no la hay. Porque no respeta ni las leyes, ni el sentido común. Ni siquiera diría la diplomacia, sino el sentido común. Y aunque actúe en su propio interés, sabe que tiene una posible catástrofe a la vuelta de la esquina. Para su país, su economía y la economía global. Y aún así se comporta como un crío malcriado y estúpido, sin dos dedos de frente. Es ridículo.
0: Así es. Pepe, hoy ha sido un gran programa. Quiero asegurarme de que todo el mundo sepa que tu canal de Telegram, tu cuenta en X y el canal de YouTube de Transition Protocol están en la descripción del video, justo aquí abajo. Cuando terminemos, quiero dar las gracias a todos los que enviaron Super Chats, Peace Lover Forever. Lo sé, Skeet Sayer, tú mandaste un montón. Te lo agradezco mucho, ha sido muy generoso por tu parte. Gracias también al nuevo miembro, André, y gracias a... Bueno, no lo voy a deletrear, parece una lista de nombres.
2: Me encanta el programa vietnamita. La gente también puede derrocarlos. Bueno, eso es genial.
0: Sí, y esta es una lección que el imperio del caos de Estados Unidos, como tú lo llamas, Pepe, parece que nunca termina de aprender. Sin más preámbulos, para que todos puedan encontrar tu trabajo, tenéis los enlaces en la descripción del vídeo, en esos tres sitios. También podéis encontrar ahí todos los enlaces de este canal. Volveré con nuestro amigo en común, y también colega tuyo Pepe, Larry Johnson, y Ray McGovern se unirá a nosotros mañana. Sí, Ray estará con nosotros mañana también, a las 2 de la tarde, hora del este, el 10 de julio, para una nueva actualización sobre lo que está ocurriendo. Porque sabemos que el Imperio de la Barbarie, Pepe, probablemente seguirá avanzando esta noche y en los próximos días. ¡Ay Dios! Vamos allá. Pepe, ¿alguna palabra final antes de que cerremos la transmisión? No, gracias. Gracias, Danny. Ha estado genial. Danny estuvo ayer en Transition Protocol. Echadle un vistazo. Su entrevista fue ayer. Y hoy, Larry y yo quizá tengamos una gran exclusiva. Luego, por supuesto, se la pasaremos a Danny, dependiendo de si se confirma esa exclusiva. Y no olvidéis, como solíamos decir hace millones de años en América Latina, os doy la versión en portugués de Brasil, a luta continua. La lucha continúa. Muy bien, Pepe. Tendremos que volver a hacerlo muy pronto. Antes de iros, dadle al botón de me gusta. Echad un vistazo al trabajo de Pepe y a las formas de apoyar este canal en la descripción del vídeo. Nos despedimos por hoy. Nos vemos mañana, 10 de julio, a las 2 de la tarde, hora del este. Hasta luego.
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1: Soy Lorenzo Meyer y les saludo desde mi columna para, sin embargo, Agenda Ciudadana, que esta vez titulo como una pregunta. ¿Nos estamos quedando solos? Bueno, no sería la primera vez que México tendría que recorrer en solitario el camino político que demanda la defensa de la soberanía posible frente a Estados Unidos. Lo hizo durante la Revolución, por ejemplo. Pero es de desear que las próximas elecciones en Brasil no le entreguen el poder a la derecha y que México pueda mantenerse en compañía de ese país en el empeño por hacer frente a la política imperial de Donald Trump. Pese a lo asimétrico del choque, los indicadores llevan a concluir que en el Medio Oriente, los Estados Unidos y su aliado Israel no han ganado la guerra que ellos mismos desataron contra Irán en febrero. Y esos indicadores no son otros que los objetivos públicamente anunciados por los propios atacantes y que hasta hoy no han alcanzado plenamente o que de plano ya fracasaron. Lo que el presidente norteamericano se propuso lograr al anunciar al mundo su decisión de atacar a Irán era la rendición incondicional de ese país, la destrucción total de sus instalaciones nucleares y acabar con el proyecto iraní, la destrucción del arsenal y de las fábricas de misiles balísticos iraníes, poner fin al apoyo de ese país a los grupos armados de la región, Hezbollah, Hamas y los hutis, y finalmente cambiar el régimen teocrático de la antigua Persia por uno más afín a Washington. Sin embargo, lo que Trump intenta ahora es apenas negociar los términos de una tregua para evitar una crisis de la economía mundial por la disminución en el suministro de petróleo proveniente del Golfo Pérsico. Es evidente que Washington ha causado y puede seguir causando un gran daño a la infraestructura militar y civil de Irán, pero no ha logrado cabalmente ninguno de sus objetivos iniciales. Por otro lado, es claro que la resistencia de Irán ha modificado la configuración política de la región y no en el sentido deseado por los gobiernos de Washington y Tel Aviv, y que consistía en poner fin al papel de ese país, Irán, como potencia regional. En términos humanos, el costo pagado por Irán y sus aliados en el Líbano ha sido alto. 3.400 muertos en Irán y alrededor de 4.000 en el Líbano. Sin embargo, Irán ha sabido usar muy bien sus misiles y drones contra las bases norteamericanas en la región y, sobre todo, ha mostrado su capacidad para interrumpir el suministro de petróleo y fertilizantes al mercado mundial. Por eso, y contra su voluntad, Trump se ha visto obligado a olvidar sus demandas de rendición incondicional y de cambio de régimen, y hoy se limita a buscar simplemente un acuerdo con Irán sobre cómo reducir el proyecto atómico de ese país. En contraste con lo que está ocurriendo en el Medio Oriente, en el hemisferio occidental, es decir, particularmente en la América Latina, el proyecto imperial de Trump de confirmar a su país o reafirmar a su país como el gran e indiscutible poder dominante pareciera imponerse sin grandes problemas, lo que para México no es una buena noticia. Veamos. En Venezuela, la presidenta encargada, y esto es entrecomillado porque así se le llama, Delcy Eloína Rodríguez cumple sin chistar lo que Washington le ordena, sobre todo en materia petrolera. En Colombia, el candidato presidencial de derecha recibe las felicitaciones de Trump y de su secretario de Estado y que al felicitarle le ha asegurado todo el apoyo de Washington, pues como lo expresó Marco Rubio, el futuro de Colombia está por venir. Obvio que todo futuro está por venir, pero lo sustantivo de ese futuro es que el derechista de la Espriella, que como Trump transita sin escalas de empresario a presidente de Colombia, tiene como tarea impedir que su país quede en manos de Iván Cepeda, que según Trump es un marxista radical, y que en cambio marche por el camino que ya recorren Argentina, Ecuador, El Salvador, y que Chile también ya inició, guiado por un personaje identificado con el pinochetismo. Y eso no es todo, sino que también el Perú será gobernado por Keiko Fujimori, que también es candidata para añadirse a ese grupo en la medida en que el Fujimorismo es un movimiento personalista y populista de derecha. Aunque antes la señora Fujimori tendrá que mostrar que puede mantenerse al frente de una presidencia particularmente inestable, como es la peruana. En fin, que en el futuro inmediato el proyecto que tiene como bandera la llamada doctrina Don Roe tiene frente a sí un horizonte mucho más propicio que el que enfrenta en Medio Oriente. Y vale cerrar este recuento reconociendo el creciente daño del bloqueo energético norteamericano a Cuba y el cerco que la derecha local, apoyada por el Departamento de Estado, ha construido en torno a la presidencia de Bernardo Arévalo en nuestra vecina Guatemala. Pero fijemos ahora la atención en Brasil otra vez. Un eje Brasil-México englobaría al 51.3% de la población de la América Latina y el Caribe, y a dos de las economías más importantes de la región. Luis Inácio Lula da Silva es el presidente latinoamericano con mayor experiencia para el cargo, pues el actual es su tercer mandato. Su ideología es una de izquierda moderada. Brasil es fundador del grupo de los BRICS y por ello y otras cosas se ha enfrentado a Trump y mantiene una buena relación con el gobierno de México. Lula, pese a su edad, 80 años, va a buscar su cuarta reelección no consecutiva en este octubre y para ello tendrá que vencer al bolsonarismo, un movimiento de derecha encabezado por Flavio Bolsonaro, el hijo del expresidente Jair Bolsonaro, hoy en prisión, justamente por pretender dar un golpe de Estado contra Lula, y que según las encuestas es una corriente política en ascenso. En cualquier caso, la familia Bolsonaro mantiene relaciones personales con Trump y el apoyo abierto del mandatario norteamericano al vástago del expresidente golpista es un factor que sin duda jugará en la elección de octubre. Bueno, ahora veamos a México. Desde la perspectiva del gobierno de la 4T, al mal tiempo político para la izquierda continental debe ponérsele no una buena cara, sino una batería de acciones que activen y refuercen la base de apoyo social del régimen. Hay que insistir en lo mucho que está en juego en la defensa de ese primero los pobres y de la soberanía mexicana frente a la avasalladora ofensiva del trumpismo. Hay que fortalecer las bases de la 4T con discursos, pero sobre todo con la selección de buenos candidatos para las elecciones intermedias y con acciones eficaces y bien difundidas en materia de seguridad y combate a la corrupción. Hasta hoy, la derecha mexicana no encuentra un liderazgo ni un proyecto nacional a la altura de su meta, que es poner fin al proyecto López Obradorista. Pero ya cuenta con la formación de un nuevo partido de cuadros, con el apoyo de los medios tradicionales de información, con la renuencia del gran capital mexicano a invertir para sacar a la economía de su estancamiento y finalmente también cuenta con la presión sistemática de Washington sobre el gobierno de Claudia Sheinbaum para hacerlo aparecer como débil e incapaz. La derecha mexicana y el gobierno de la potencia del norte van a seguir insistiendo en minar al régimen de la 4T con la esperanza de transformar a México en una pieza más del proyecto tulumpista en el hemisferio occidental. Veamos un ejemplo ejemplos muy recientes. Desde el 2016, al inicio de su primera campaña presidencial, Trump encontró políticamente redituable caracterizar a México como un peligro para la seguridad y bienestar de su país. El hombre de negocios inmobiliarios neoyorquinos, sin experiencia política directa, pero transformado de la noche a la mañana en presidente de la mayor potencia, señaló como peligro para su país a la amplia y desprotegida, entrecomillado, frontera sur y al empleo de millones de indocumentados mexicanos como la explicación de la pérdida de empleo de trabajadores norteamericanos. También como explicación del tráfico en gran escala de drogas ilegales, aunque sin mencionar el papel central que jugaban tanto la demanda masiva de mano de obra indocumentada por parte de los empleadores norteamericanos, como la demanda también masiva de drogas por los adictos en ese país, ni la voluntad de los vendedores norteamericanos para proveer de armas a los ejércitos privados de los carteles mexicanos. La caracterización inicial de Trump del peligro que viene del sur se mantiene hasta hoy como un elemento de cohesión que presenta al trumpismo como la única fuerza en Estados Unidos capaz de enfrentar y someter al peligro mexicano. Finalmente, por lo que respecta al Tratado de Libre Comercio, Trump lo caracteriza como un instrumento para robarle empleos a su país sin considerar que la enorme corriente de exportaciones mexicanas a Estados Unidos está básicamente en manos norteamericanas y que el gran crecimiento de esas exportaciones mexicanas tiene lugar al mismo tiempo que el crecimiento del PIB en nuestro país se ha estancado, lo que indica que los más beneficiados por ese intercambio están al norte del Bravo. En enero, Trump declaró: "Vamos a empezar a atacar por tierra a los carteles del narcotráfico. Los carteles están controlando México". Luego, el 6 de mayo, afirmó que si México no hacía su trabajo en este campo, Estados Unidos lo haría. Y el 17 de junio, en la reunión del G7, con Japón, Alemania, Reino Unido, Francia, Italia y Canadá, insistió en que México estaba controlado por los carteles y que su presidenta era una mujer muy asustada. La pregunta que cierra esta columna y estos ejemplos es: ¿a dónde busca el autor de la doctrina Donro llevar su presión sobre México? Es claro que el discurso de Trump, prepotente y brutal, y sus acciones no siempre se corresponden, pero a veces sí. La incertidumbre en la relación es entonces la norma, y por eso es justo caracterizar al actual como la era de la mala vecindad, por lo que se refiere a la relación con Estados Unidos. Si en el sistema internacional la hegemonía norteamericana va en retirada, en nuestro continente aún no. Y hay que tener cuidado con eso. Muchas gracias por su atención.

0: El día primero de este mes, una comisión nuestra acudió a las oficinas del Instituto Nacional Electoral a recibir nuestra constancia de que ya somos un partido político con registro. ¿No que no? ¿No que no se podía? Hijo mano, hoy es día 4 y parece que eso fue hace como un mes y hasta el día de hoy no hemos recibido ninguna impugnación de ninguna otra fuerza política. Ha quedado en firme nuestro registro. Ya no tuvieron argumentos para ir a pelear, todos los juicios los habíamos ganado previamente y por eso podemos decir con seguridad que Somos México ya es partido político y que vamos a estar en las boletas el próximo año, en 2027.
1: Hace unas semanas México vio un renacimiento, o eso nos quisieron vender. De las cenizas de la marea rosa emergió cual ave fénix, pero con bastante menos épica, un nuevo partido, Somos México. Un partido nuevo, pero de los de siempre, para los de siempre, con logotipo nuevo, lenguaje ciudadano, mucho barniz de pluralidad y una apuesta bastante clara, convertirse en plataforma de lanzamiento para una eventual candidatura presidencial de Ricardo Salinas Pliego. Y claro, el nombre ya es toda una declaración involuntaria. Somos México. ¿Quiénes? ¿Los empresarios que deben miles de millones al fisco? ¿Los medios que llevan años intentando presentarse como árbitros neutrales mientras hacen política todos los días? ¿Los exdirigentes de partidos agotados que buscan un nuevo refugio? ¿Los exfuncionarios que perdieron poder y ahora necesitan una puerta giratoria que los abrace? Porque si algo parece Somos México antes que partido, antes que proyecto nacional, es un oxímoron. Dice Somos México, pero cuando uno mira su estructura encuentra más estudios de televisión que comités de barrio. No hace falta indagar demasiado, en su arquitectura aparecen medios de comunicación por todas partes. El Universal, Reforma, El Financiero, Aristegui Noticias, Radio Fórmula, entre otros, y cómo no, TV Azteca ocupando un lugar destacado, casi como si nadie quisiera disimular demasiado el corazón real del experimento. Por supuesto, ellos dicen que no son ni de izquierda ni de derecha, todo un clásico, ni izquierda ni derecha, de arriba, ni izquierdos, y cómo no, TV Azteca ocupando un lugar destacado, casi como si nadie quisiera disimular demasiado el corazón real del experimento. Por supuesto, ellos dicen que no son

0: de TV Azteca, es decir, un partido ciudadano con organigrama empresarial. Y luego están los otros nombres, ex integrantes del Poder Judicial, ex integrantes del INE, ex dirigentes del PRD. No es una organización popular, es una bolsa de trabajo para élites desplazadas, un coworking político para agraviados por la democracia. La pregunta es sencilla, ¿tiene Somos México base territorial? ¿Tiene dirigentes sindicales? ¿Tiene militancia organizada? ¿Tiene comités vecinales? No mucho, por decirlo suavemente, pero tiene algo que en esta época puede parecer incluso más importante: mucho dinero y cajas de resonancia, pantallas, radios, periódicos, conductores, opinadores. Tiene capacidad para instalar agenda, fabricar indignación, producir candidatos, inflar encuestas y presentar como ciudadano lo que nace perfectamente alineado con intereses de las grandes empresas. Un partido sin territorio y sin pueblo, pero con medios de comunicación. Bienvenidos a la democracia de las audiencias. Y aquí Ricardo Salinas Pliego demuestra que, digamos lo que digamos de él, ha entendido muy bien la época. Entendió a Berlusconi, entendió a Trump, entendió que en sociedades atravesadas por televisión, redes sociales, espectáculo, un magnate puede intentar saltarse a la política tradicional y presentarse como líder natural simplemente porque ya tiene micrófonos. No necesita construir movimientos y puede comprar conversación. Berlusconi convirtió su imperio televisivo en partido político. Trump convirtió su fama de empresario televisivo en la presidencia del país más poderoso del planeta. Y ahora Salinas Pliego parece mirar ese camino con la ilusión de quien cree que México también puede ser administrado como un set. Somos México dice representar a México, pero México no cabe en un consejo consultivo de TV Azteca. México no es una mesa de análisis del Financiero. México no es una campaña de marketing de Grupo Salinas. México está en los trabajadores, en las mujeres que sostienen hogares y barrios, en los jóvenes, en los pueblos, en quienes pagan impuestos sin tener abogados de lujo, en quienes no tienen televisora para defender sus privilegios. Hoy en la base América Latina hablamos de Somos México, del nuevo partido, de los de siempre, de la posible candidatura presidencial de Ricardo Salinas Pliego y de la embestida que se viene de aquí al próximo ciclo electoral y hasta 2030. Bienvenidos y bienvenidas.
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0: Marco Teruggi, un nuevo partido, más pluralidad política. ¿Es esa una buena noticia?
2: ¡Que viva la fragmentación opositora! Vamos a hablar de Somos México, de dónde vienen, qué están pensando, cómo se presentan, qué esconden sobre todo, y punto por punto, qué puede pasar de acá en adelante con este partido que entra a la escena político-electoral en México.
0: Bueno, para ser un partido político, demasiados medios de comunicación tiene metidos dentro. ¿Qué dicen esos medios de comunicación de sus propias iniciativas, Estefanía?
3: Tiene medios, tiene periodistas, un consejo consultivo que básicamente parece una redacción y además nos venden que es un partido nuevecito, pero vamos a ver que en realidad pues no lo es, aunque los titulares quieran hacerlo parecer lo contrario.
0: Y hoy también nos acompañará Leonardo Toledo, es analista de medios y columnista en Diario Red. Vamos a arrancar ya, Juanma.
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2: No hay que ser demasiado brujo, ni un genio de la política, ni un gran encuestador para darse cuenta que la oposición política en México viene de un gran desierto. Basta simplemente con ver los resultados electorales de las elecciones, empezando por la última presidencial en el 24, que le dio la victoria a Claudia Sheinbaum con más de 30 puntos de diferencia sobre la segunda, Xochitl Gálvez. 30 puntos, se dice fácil, pero son resultados, la verdad, que en América Latina son ya inexistentes en estos tiempos, en particular cuando se trata de una contienda presidencial donde se pone en juego la continuidad política. Este desierto de la oposición tuvo varios intentos de resolución en los últimos años. Alianzas PRI, PAN, PRD que naufragaron con magros resultados. El intento del PAN el año pasado de hacer un refresh de su imagen con pocas ideas nuevas. Estuvimos viendo acá ese tema. O el ensayo del millonario Ricardo Salinas Pliego por instalar una posible candidatura presidencial que flota en el aire que tiene que ver justamente con el tema de hoy. Pero lo cierto es que hasta el momento nada dio demasiado resultado y la oposición sigue en su desierto. Y así, como era evidente el derrotero opositor, también lo era la necesidad de crear un nuevo partido en el campo de la oposición para intentar renovarla. Y esa nueva formación, o al menos una de ellas, es el tema que nos ocupa en este episodio. Se trata de Somos México, que fue aprobado como partido nacional

0: por el Instituto Nacional Electoral, el INE, la semana pasada, luego de 18 meses de haber presentado la solicitud. Ina, seguro que estuviste observándolos.
1: Detengámonos en el timing, porque Somos México solicitó la inscripción ante el INE en enero de 2025, es decir, poco después de la gran derrota electoral opositora del 2024, cuando quedó claro que las formas clásicas de la oposición mexicana estaban agotadas. ¿Y quiénes fueron, en términos generales, los que impulsaron este partido? Podemos decir, como un primer abordaje, que un conjunto heterogéneo de actores políticos, mediáticos, ONG-inistas e institucionales que venían de protagonizar varias movilizaciones. En particular, la llamada Marea Rosa, que movilizó en 2022 contra la reforma electoral impulsada por Andrés Manuel López Obrador. Marcó luego en 2023 contra el llamado Plan C, también impulsado por AMLO, y en 2024 contra la reforma al Poder Judicial, ¿no?
2: Alrededor de esas marchas se unieron diferentes sectores agrupados centralmente por un punto: la oposición al gobierno de Andrés Manuel López Obrador. El anti-Morena como principal o quizá el único punto de confluencia, sectores que fracasaron en las urnas y decidieron formar este partido con el rosa como el color dominante, en referencia justamente a la llamada Marea Rosa. Aunque el tema del color y del nombre está aún en veremos, porque el INE le pidió que los cambiara. El nombre México, por ejemplo, no puede ser usado por un partido político.
0: Lo cierto es que esa agrupación, que logró afiliar a unas 256.000 personas, es decir, el 0.26% del padrón electoral, reúne principalmente a un conjunto de ex, como ex integrantes del Poder Judicial, ex integrantes del INE y ex integrantes del PRD, partido que perdió su registro en 2024 por no alcanzar el mínimo de los votos. Un primer vistazo a la jefatura de Somos México da cuenta de esa composición. Su fundador y presidente es Guadalupe Acosta Naranjo, que fue secretario general del PRD y ex diputado federal. Como secretaria general está Cecilia Soto, también ex diputada por el PRD. Como representante ante el INE se encuentra Emilio Álvarez y Casa, quien fue justamente ex consejero electoral del INE. Como suplente ante el INE está Marco Antonio Baños, quien también fue consejero del INE. A esa lista pueden sumarse otros personajes, como el ex consejero electoral Lorenzo Córdoba, el ex ministro de la Suprema Corte de Justicia de la Nación José Ramón Cosio o el empresario Claudio X González, fundador de la ONG Mexicanos contra la Corrupción y la Impunidad, financiado por el gobierno de Estados Unidos vía la USAID y la NED.
1: Todos unidos, como decía Estefanía, por el antimorenismo. Como decía el escritor Jorge Luis Borges, no los unía el amor, sino el espanto. En este caso, al progresismo mexicano que modificó el statu quo en el cual estaban tan cómodamente instalados. Ahora bien, lo interesante, además de todo eso, es lo que no es visible a primera vista. ¿A qué me refiero exactamente? Al mapa de medios de comunicación que están representados en el partido recién aprobado por el INE. Un mapa frondoso, ya que en total son 25 medios representados a través de columnistas, panelistas, directivos o derivados. Estefanía, adelante con los medios, que eres especialista.
2: Bueno, más o menos. Tenemos que de estos 25 medios, los más destacados por presencia son el Universal, El País, Aristegui Noticias, Nexos, TV Azteca y siempre, según la investigación de Leonardo Toledo, Garibaldi, en su artículo del diario Red, que recomendamos leer. Por cierto, el Universal tendría a 13 representantes, la revista Este País ocuparía 9 espacios, Aristegui Noticias unas 6 personas, la revista Nexos 5 lugares, 2 posiciones en el caso del Economista o El Heraldo y una posición para Proceso, Latinos, Atypical TV, Excelsior, El Financiero o Reforma.
0: Claro, esto no quiere decir que, por ejemplo, un panelista o un columnista sea representante del medio como tal dentro del partido, pero sí que Somos México tiene un amplio capital mediático, lo cual es un punto clave en estos tiempos. Ya vamos a volver a esto. Y a la lista que mencionaba Estefanía, hay que detenerse en TV Azteca, propiedad de Salinas Pliego, que tiene a 3 personas clave en el nuevo partido. Jorge Díaz Cuervo, el rector de la Universidad de la Libertad, que es de Salinas Pliego, que ocupa en Somos México la Secretaría de Educación, Ciencia y Tecnología. Harumi Esmeralda Méndez Reyes, consejera nacional de Kibernus, programa de liderazgo juvenil de Grupo Salinas y TV Azteca, que ocupa la cartera integra la Secretaría de Medio Ambiente en el partido, y Jacqueline Loist, directora de la Unidad de Género de TV Azteca, que forma parte del Consejo Consultivo Ciudadano. Es decir, que se trata de personas directamente bajo órdenes de Salinas Pliego, el millonario que quiere ser presidente, algo que comenzó a insinuar abiertamente desde septiembre del año pasado, cuando lanzó su movimiento anticrimen y anticorrupción. Ahora, vayamos conectando diferentes partes, y para eso vamos a ir con Rosario Guerra, coordinadora de Somos México en Ciudad de México.
3: La nuestra es una propuesta muy interesante porque todos los partidos políticos siempre hablan de incluir a la sociedad civil, pero nunca lo han logrado porque no saben muy bien hasta dónde sí y hasta dónde no. Y la sociedad civil tiene sus propias formas organizativas, entonces es difícil esta relación. Nosotros surgimos como un partido donde la sociedad civil tiene mano. En donde los que vamos a ser dirigentes no vamos a competir por puestos de elección popular.
4: Ese es como un tema importante que los puede definir, ¿verdad? Las dirigencias no van a ir por candidaturas.
3: No, absolutamente no. Nos toca organizar el partido, animar a la gente a votar por nosotros o a votar en cualquier sentido, pero oposición al fin. Porque al final todos estamos enfrascados en la misma lucha de tratar de terminar la pesadilla que ha sido los gobiernos de Morena.
1: Bajo la supuesta novedad que afirma la coordinadora de Somos México de que hay que levantar figuras de la sociedad civil, se esconde una fórmula para nada nueva. Es la vieja estrategia de presentar candidaturas de fuera de la política, outsiders o no políticos, creando esta división de ellos, los políticos malos, corruptos, todos da igual de qué signo sean, contra nosotros, los ciudadanos buenos y honestos. Bajo esa fórmula se esconde un diagnóstico que una parte de la sociedad está cansada de los políticos y que por eso es necesario levantar figuras externas que ya saben que muchas veces son falsos outsiders de la política, pero que son presentados así como estrategia de marketing. Empezando, por ejemplo, por el propio Donald Trump, que empleó esa retórica, ¿verdad?
2: La pregunta en este caso sería, ¿qué parte de la sociedad está cansada de los políticos? Lo cual nos lleva a su vez a la pregunta de cuáles son los votantes que busca captar el nuevo partido. Según Naranjo, Acosta Naranjo, por ejemplo, apunta a personas que se hayan desilusionado de Morena, así como nuevos votantes. Pero claro, quienes andan más preocupados por la aparición de Somos México, pues tendrían que ser en realidad los opositores, como el PRI, el PAN y Movimiento Ciudadano.
0: Y dentro de esos tres, lo más probable es que este último, Movimiento Ciudadano, sea el más preocupado, porque Somos México viene a disputarle en el mismo terreno discursivo. ¿A qué me refiero? A toda la retórica que ahora levanta Somos México de que está más allá del debate izquierda-derecha, que ese es un espacio de los ciudadanos, de demócratas que defienden la República contra los populistas autoritarios que gobiernan, que es el clásico discurso del centro político latinoamericano que, les cuento, en su discurso de ni de izquierda ni de derecha, siempre cae hacia al lado derecho. Nunca falla. Recuerden, por ejemplo, el año pasado, todo el discurso de la generación Z que salió a marchar convocada por todos los dirigentes opositores, que en realidad eran la propia columna, ¿qué discurso tenían como carta de presentación? Que no era ni de izquierda ni de derecha, que estaban más allá de eso. Les digo, no falla, izquierda no derecha, cae a la derecha.
1: Y eso habla en realidad de la crisis de la oposición mexicana, de una oposición que necesita recurrir a camuflarse detrás de una supuesta sociedad civil de papel que no existe. Porque ¿qué sociedad civil tiene una oposición sin arraigo en sindicatos, en barrios, universidades, comunidades rurales, indígenas? Salvo que la sociedad civil sean influencers, presentadores de televisión, académicos y exfuncionarios. Y aquí entra la importancia de la conformación de Somos México que analizábamos hace unos minutos. Un partido donde en realidad esa ausencia de anclaje social, territorial o popular busca ser reemplazado por el volumen mediático que tiene el partido. De ahí la importancia de estos 25 medios representados de diferentes formas en la formación, porque todos de conjunto pueden trabajar para instalar a un mismo candidato que ya sabemos quién puede ser.
2: Sí, ¿tú crees? ¿Cuál será ese candidato? Porque aún no se sabe. El discurso del partido por el momento es que buscarán construir un gran frente opositor para el 2030 en alianza con los demás partidos opositores. ¿Qué habrá? Pues hay que ver qué pueden lograrlo o no pueden lograrlo, y sobre todo el resultado que podría tener, porque en el 2024 gran parte de la oposición apoyó a Gálvez y, como decíamos, perdió por 30 puntos contra Morena.
0: Y cabe también otra pregunta. ¿Es acertado en esta época construir un espacio de centro político? ¿Existe un electorado significativo dispuesto a votar ese universo de ideas que además son un camuflaje del tras de cual se esconden políticos de derecha? Si vemos los demás países de América Latina, la respuesta parece negativa. En las elecciones recientes de Perú, Colombia, Honduras o Chile, ganaron los polos y no los centros. Justamente los centros políticos consiguieron magros resultados electorales y se afianzaron en esos casos las extremas derechas. Salvo que México sea diferente, algo que podría deberse a que este país vive un momento político a destiempo de la región, con un gobierno progresista estable, que lleva 7 años en la presidencia, reelección mediante, y que tiene posibilidades de continuar en 2030, aunque falta para ese 2030, en particular las elecciones regionales y legislativas del año que viene, donde Somos México deberá pasar la barrera del 3% para mantener el partido. Ahí habrá una primera prueba para saber si Somos México tiene sentido en el mapa político de la oposición. De ese resultado dependerá la evolución del partido y seguramente del propio Salinas Pliego, el millonario que quiere ser presidente y que va depositando huevos en diferentes canastos. En Somos México, en su movimiento anticrimen y anticorrupción, en buenas relaciones con partidos opositores clásicos o en sus alianzas de derecha internacionales que tanto le gusta presumir.
1: Muchas gracias, Marco.
5: El día primero de este mes, una comisión nuestra acudió a las oficinas del Instituto Nacional Electoral a recibir nuestra constancia de que ya somos un partido político con registro. ¿No que no? ¿No que no se podía? Hijo mano, hoy es día 4 y parece que eso fue hace como un mes, y hasta el día de hoy no hemos recibido ninguna impugnación de ninguna otra fuerza política. Ha quedado en firme nuestro registro. Ya no tuvieron argumentos para ir a pelear, todos los juicios los habíamos ganado previamente, y por eso podemos decir con seguridad que Somos México ya es partido político y que vamos a estar en las boletas el próximo año, en 2027.
1: Veloz, háblame de estos medios que apoyan Somos México. Que
2: vamos
1: son
2: arriba.
1: México.
2: Vamos arriba, Bo.
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2: A finales de junio, el Instituto Nacional Electoral le dio registro a un partido nuevo llamado Somos México. Yo quiero proponerles otra manera de mirarlo, que no parte de su discurso, sino de su nómina. Porque si una revisa a quién integra este partido y anota junto a cada nombre la trayectoria y el medio o la empresa para la que trabaja, deja de parecer un movimiento ciudadano y empieza a verse como un directorio de caras que llevamos décadas viendo, donde se repite el nombre Salinas Pliego y, por cierto, otro Salinas, pero el expresidente.
1: Espérame, porque hay algo que no cuadra desde el nombre. Un partido que se anuncia como lo más nuevo de la política mexicana y que en su lista fundacional reúne procuradores del sexenio de Carlos Salinas de Gortari, ex dirigentes del PRD, que ya perdieron su registro, y funcionarios que llevan en los pasillos del poder desde antes de que existiera el INE. ¿Qué parte de eso es nueva, Estefanía, como mexicana? Explícamelo, por favor, que no me entero.
2: Eso es lo que yo digo de este elenco. Sin embargo, el medio publicó esto el día del registro. Los Rositas de Claudio X, figuras del PRIAN RD y TV Aztecos ya tienen su partido.
0: La nota no discute ideología, revisa nómina y ahí está lo que interesa. Dos de las piezas del nuevo partido son empleados del Grupo Salinas: Jacqueline Lois, que decíamos que dirige la unidad de género del Grupo Salinas, y Jorge Díaz Cuervo, rector de la Universidad de la Libertad, que es de Salinas Pliego. No entraron como simpatizantes ni como invitados a un foro. Aparecen en la estructura del partido cobrando, al mismo tiempo, en el conglomerado del magnate.
1: O sea que el partido más fresco de la política nacional lleva en su acta a gente de la empresa de uno de los hombres más ricos y más viejos en el poder mediático del país, me huele un poco a podrido.
2: O a viejo. La nota destaca una vertiente periodística de carácter consultivo, o sea, asesores. La lista dice más que cualquier declaración de principios. Lázaro Ríos, exdirector de Reforma, Francisco Calderón, cartonista del mismo diario, Beatriz Pajés, directora de la revista Siempre, la conductora Adriana Pérez Cañedo y la reportera Ivonne Melgar y Laura Brujes. Léalo otra vez. Ina, esto no es un consejo asesor, es una redacción de periódico básicamente, como te decía al principio. Y yo me pregunto, ¿esto es el periodismo independiente?
0: Es que si se juntan en una sola foto al exdirector de Reforma, a la directora de Siempre y a una columnista del Excelsior, no hay un partido, hay una junta editorial con registro ante el INE. Y la pregunta que sale sola es incómoda. Cuando esos mismos diarios cubran a este partido, ¿alguien le va a avisar al lector que están cubriendo a sus propios compañeros de causa?
1: Y a todo esto hay que sumarle una exigencia de piso parejo que la autoridad electoral parece ignorar por completo. Un partido donde participan figuras mediáticas de este calibre y que tiene detrás el músculo y la pantalla de una televisora tan fuerte, pues tendría que ser escrutado con lupa, digo yo, porque en el fondo esto representa una competencia absolutamente desleal para el resto de las fuerzas políticas que no tienen un canal de televisión a su servicio.
2: Mientras otros partidos dependen estrictamente de sus tiempos oficiales o de gastar suela en la calle, este proyecto ya nace con una cámara, con micrófono y foros nacionales operando en la práctica, como su maquinaria de relaciones públicas, que en realidad es lo más importante. Pues guárdense esta pregunta que hacía Ina, porque en un rato les voy a contestar, pero antes vamos a ir al punto del dueño.
0: Cerremos el punto del dueño. Sin embargo, publicó una tercera pieza y el titular no deja lugar a la duda. Salinas Pliego quiere sus 300 diputados. La nota reconstruye una entrevista que él mismo dio a la agencia EFE en España después de recibir un premio donde soltó sus planes con todas sus letras. Habló de desplegar 300 candidatos y admitió lo único que le faltaba resolver. ¿Con qué partido? Porque veía a los liderazgos opositores muy débiles, entre comillas. La verdad, es un talento quejarse en público de que no tenés casa, es decir, partido, mientras alguien te termina de amueblar una con dinero ajeno y además te deja las llaves pegadas a la puerta. Y ese amueblado no lo paga él, lo pagan todos los mexicanos. Según el acuerdo del INE, cada uno de los nuevos partidos accede a una bolsa cercana a los 84 millones de pesos solo para el periodo de julio a diciembre de este año, de los cuales alrededor de 73.6 millones están destinados a gasto ordinario, con el resto en actividades específicas y prerrogativas postales, más oficinas dentro del propio instituto y el derecho a contratar personal cuyos sueldos corren por cuenta pública. Entonces tenemos a un magnate que declara en el extranjero que necesita una estructura política y no la encuentra, y pocos meses después esa estructura, con dos de sus empleados y financiada con recursos de los contribuyentes, hasta donde sabemos, aparece.
2: Y es que con esa materia prima tan vieja, el trabajo de presentarlo como algo joven tenía que ser un tejido muy fino por los medios. El Excelsior publicó este titular: Somos México, nuevo cauce de la marea rosa a un paso de ser partido.
1: Agua fresca de la marea rosa y ese cauce supuestamente nuevo choca con el hecho de que en la lista de fundadores está un procurador de Salinas de Gortari, el expresidente de los años 80 y 90 de México. Muy nuevo no es, ¿no?
2: Yo me pregunto, Ina, si esto es nuevo, yo con mis 32 años debo ser nuevecita, así nuevecita, recién nacida. El Financiero fue por el mismo camino el día del registro con este titular: Somos México y paz, ideología y propuestas de los nuevos partidos políticos que alcanzaron el registro del INE. Y en la nota el partido queda pintado con posturas progresistas, defensa de la diversidad sexual, salud sexual y reproductiva. Una nota que pinta un partido moderno y muy, muy, muy, muy progre.
0: Lo que la misma nota menciona más abajo y con mucho menos pesos es su cercanía a funcionarios abiertamente conservadores de derecha con todas sus letras, su defensa de la propiedad privada, las críticas a lo público o los programas sociales y al movimiento feminista, hasta los aplausos a la corona española y a Trump. En fin, la lista de agravios sigue, y todo eso además de ser representantes y fieles defensores del ecosistema empresarial. La cara progresista va en el titular y lo demás queda enterrado en la nota.
1: Si quisiéramos buscar en el diccionario un antónimo a la periodista Beatriz Pajés, sería precisamente la palabra progresista.
2: Completamente. El Universal recogió una frase que es una joya para lo que estamos analizando. Bajo el titular Somos México, confía en convertirse en un partido político tras aval del INE a sus requisitos, y citó a su dirigente Guadalupe Acosta Naranjo, diciendo sobre el partido: el niño ya nació, solo falta el acta de nacimiento. Insisto, más que una sala de maternidad, este partido tendría que ser una casa de retiro o tal vez una residencia geriátrica. Hablábamos del olor a viejo, pues bueno.
0: Hubo, sin embargo, quien describió la foto sin maquillaje. Proceso, al cubrir la presentación del proyecto, consignó que para el lanzamiento programaron a 3 jóvenes como oradores, pero frente a ellos, en las sillas, había una concurrencia de viejos conocidos procedentes del PRI, del PAN, del PRD y de la institucionalidad electoral. Ahí está retratada la operación entera en una sola escena: los jóvenes al micrófono para la fotografía, los de siempre en las butacas tomando las decisiones.
2: Ahora, para responder la pregunta que les dije hace rato que se guardaran, es a la pregunta de si iban a avisar al lector que están cubriendo periodísticamente a sus propios compañeros periodistas, la respuesta es que no, porque miren esta columna del Excelsior firmada por Ivonne Melgar, titulada Somos sin MX, PAN en solitario y la farsa de Morena.
1: En ella describe a Somos México como un esfuerzo que reúne a exfuncionarios electorales e intelectuales y sostiene que ese esfuerzo le preocupa a Morena porque teme que se convierta en un instrumento ciudadano potente.
2: Muy potente. Y eso suena a una simple opinión, así como un análisis político. Solo que Ivonne Melgar aparece en la lista que leímos hace rato como parte de la vertiente periodística de Somos México.
0: Entonces, la columnista que escribe en un diario nacional que ese partido asusta a Morena es, al mismo tiempo, integrante del partido que dice que asusta a Morena. Eso ya no es cobertura, es propaganda como membrete de periódico serio y sin una sola línea que le advierta al lector el conflicto de interés. Sumemos al otro diario de la Alianza, Reforma, la casa de donde salió Lázaro Ríos, hoy consejero del partido, reportó el registro con un titular plano: INE aprueba registro de paz y Somos México. Y esa idea de algo espontáneo se cae con los números. Juntar 256.000 afiliaciones y hacer asambleas en 20 estados tomó año y medio. Eso requiere estructura, dinero y operadores. No es indignación de un fin de semana, es maquinaria de vieja política. ¿Y cómo trató esta misma prensa a Morena cuando le tocó ser el partido nuevo? Según registros académicos, en 2014, Excelsior se sumó a una campaña para ligar a López Obrador con José Luis Abarca y la desaparición de los 43. El mismo diario que hoy le regala columnas afectuosas a Somos México amarró a Morena al peor crimen del sexenio en plena fundación de su partido.
1: Pero recordemos que si este nuevo partido no alcanza el 3% de los votos en su primera elección, pierde el registro. Te venden como el futuro de la oposición a un vehículo que ya trae una cláusula de caducidad para 2027.
2: Queda clarísimo llamarle nuevo a un grupo que junta procuradores del Salinato y operadores de hace 30 años es ridículo, por no decir otra cosa. Pero no es solo que sean de derecha o aliados de un magnate, es que intentan hacerse pasar por renovación a la vieja clase política y supuestamente reciclándose.
1: Gracias por avisar, gracias compañera.
7: Usted, hay nuevos partidos políticos, algo que a pesar de lo caro que salen, no sería una mala noticia solo si se tratara en verdad de nuevas opciones. Lo que estamos viendo hasta ahora es que lamentablemente están lejos de eso, porque son las mismas caras de siempre, con los mismos intereses de antes, pero ahora con un nuevo nombre, con un nuevo logo. Es decir, es una especie de una reunión de exalumnos donde todos se conocen bien las mañas, pero ahora buscan cobrar con otra sigla. Y no es que no tengan convicciones, escuche usted, tienen tantas que hasta les alcanza para estrenar una en cada periodo electoral, como puede usted observar. Son tan innovadores que su propuesta de cambio consiste en los mismos personajes de antes, los que provocaron el problema, pero ahora con una playera de color distinto.
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1: No somos un movimiento tradicional, somos aquellos que ya no quieren esperar, sino actuar, dice Somos México en su presentación. En esas pocas palabras tenemos algunas de las claves que conectan este experimento que están haciendo en México con otras iniciativas que lo antecedieron en otras partes del mundo. ¿A cuáles nos referimos concretamente? El escritor Giuliano da Empoli, en su libro Los Ingenieros del Caos, dedica un capítulo a la experiencia del movimiento Cinco Estrellas, a su avatar, Beppe Grillo, y a su ascenso en la política italiana durante los últimos 20 años. Para Daempole, 5 estrellas es el punto cero de los ingenieros del caos y del crecimiento del populismo de ultraderecha. La primera experiencia donde la vinculación entre la política, la comunicación, el análisis de datos, los algoritmos y el marketing se invierten. Antes, un político o un candidato buscaban y contrataban a especialistas en comunicación para impulsar sus carreras y llegar a un electorado más amplio. 5 estrellas es un experimento radical donde esta lógica se invierte. El consultor especialista en datos y en comunicación quiere utilizar la tecnología de la que dispone para crear un partido político. Y para ello contrata a un avatar de carne y hueso que en ese caso resultó ser Beppe Grillo, la cara de ese experimento durante sus primeros años.
2: Si Beppe Grillo es un avatar, ¿quién era entonces el titiritero detrás de 5 estrellas?
1: Su nombre es mucho menos conocido, Gianroberto Casaleggio, quien murió hace pocos años. ¿Quién es Casaleggio? Un especialista en marketing digital que allá por los años 2000 concluyó que Internet revolucionaría la política. La nueva tecnología permitiría crear un movimiento político que se guiaría por las preferencias de los votantes convertidos en consumidores. Abro comillas, no me interesa la política, me interesa la opinión pública, dijo Casaleggio en alguna oportunidad. Para poner a prueba sus intuiciones, el consultor contrató a Beppe Grillo, un comediante que por entonces llenaba salas en toda Italia. Grillo era la imagen pública, la pasión, la ira y el desenfado. Detrás de esa apariencia estaba la frialdad, el análisis de los datos, las estadísticas y las métricas en redes sociales eran el cerebro del experimento. 5 estrellas realizaba un seguimiento diario de esas variables y en base a los resultados adaptaba el mensaje en función de lo que la opinión pública quería escuchar. Durante ese primer lapso, el blog estimulaba el resentimiento hacia los políticos, denunciaba la corrupción, los abusos de las grandes empresas o la precariedad del trabajo y proponía soluciones muy simplistas.
0: El puntapié inicial de este experimento de marketing político fue un blog creado el 26 de enero del 2005. En pocas semanas, bpgrillo.it se convirtió en el blog más visitado de Italia. Una de las claves de su éxito es el contraste que marca Aina entre la apariencia y la realidad. En la escena todo parece improvisación, ocurrencia y creatividad, pero detrás hay un guión preciso. Cada mañana, Calaseggio y asociados ponía en marcha un mecanismo de relojería digital destinado a determinar qué había que publicar ese día. Los empleados seleccionaban los 10 comentarios más interesantes publicados en el sitio web, identificaban los temas que funcionaban y cuáles generaban más interacciones. El jefe y dueño del experimento, Casaleggio, los reelaboraba y basándose en esos, escribía los posts que serían subidos ese día. Para el público, hablaba el impulsivo Beppe Grillo, pero detrás de sus mensajes no había ninguna improvisación.
2: Tomando la experiencia de 5 estrellas, Nigel Farage y Aaron Banks crearon luego el partido Brexit en Gran Bretaña. Presten atención a cómo describe Banks su iniciativa. Lo que hizo 5 estrellas, lo que estamos haciendo nosotros como partido Brexit, es tener una estructura central hipercontrolada, casi una dictadura en el centro.
1: El éxito del blog llevó a que se multipliquen los grupos de amigos de Beppe Grillo y desde la plataforma se estimulaba que se organizaran libremente sin las ataduras de la política tradicional. Para hacer política ya no era necesario afiliarse a un partido ni participar en reuniones aburridas. Alcanzaba con tener un rato libre y utilizarlo para publicar comentarios en el blog o en otras plataformas. El éxito en el terreno digital llevó a que 5 estrellas, 2 años después de su creación, apareciera también en las calles en el llamado Vaffanculo Day. En aquella ocasión, el blog, supuestamente Grillo, en realidad Casaleggio, publicó este llamamiento, abro comillas. La política siente que se acerca el tornado, ella se prepara, Italia podría haber cambiado en 1992, fracasó. Ganaron los lobbies, los clanos y las mafias. El tornado gira, gira, su olor es a madera podrida, cuerda, granizo y lluvia intensa. Italia es una olla a presión, si explota esta vez, se llevará a todos, tal vez al propio Estado Nacional. El verano será muy caluroso, luego llegará septiembre y el Vaffanculo Day o V-Day, un término medio entre el día D del desembarco de Normandía y la V de Vendetta. Será el sábado 8 de septiembre en las plazas de Italia. Ayer fue el rey en fuga y la nación derrotada. Hoy los políticos están encerrados en palacios. V-Day será una jornada de información y participación popular. Para participar, conéctense en el blog.
0: En poquísimo tiempo la publicación se vuelve viral, pero el fenómeno queda fuera del radar de los medios de comunicación. Grillo convoca una conferencia de prensa para explicar el Bafanculo Day y la debe cancelar porque solo asiste un periodista. Sin embargo, pocos días después, en 200 ciudades desparramadas por toda Italia, sus plazas son ocupadas por los seguidores de 5 estrellas. En los años posteriores, el partido continuará su ascenso hasta imponerse en dos elecciones nacionales en los años 2013 y 2018. Actualmente anda de capa caída, pero aún así en las últimas elecciones para el Parlamento Europeo alcanzó casi el 10% de los votos.
1: Para Giuliano D'Empoli, el éxito de 5 estrellas convierte a Italia en el Silicon Valley del populismo, el primer lugar donde el poder fue conquistado por una nueva forma de tecnopopulismo posideológico basado no en ideas, sino en algoritmos puestos a disposición por los ingenieros del caos. No se trata, como en otros países, de políticos que emplean técnicos, sino de técnicos que toman directamente las riendas del movimiento, fundan partidos y eligen a los candidatos más capaces de encarnar su visión hasta tomar el control del gobierno de toda la nación. En la práctica, el movimiento no es ni un partido ni una asociación, dice D'Empoli, sino un blog y una dirección de correo electrónico vinculada al mismo sitio web. Quien controla la plataforma tiene control absoluto sobre la vida del movimiento 5 estrellas, concluye.
2: Para sus seguidores, Internet es participación, un instrumento que democratiza la política, pero para Casaleggio se trata de una cosa opuesta, un instrumento de control que utiliza la recopilación de datos para manipular a sus seguidores y a toda la opinión pública. Como propietario del blog y de la dirección de correo electrónico, Casaleggio podría expulsar sumariamente, con solo hacer un clic, a todos los que no le obedecían. A la mínima duda, no más dudas, era una de sus frases con las que justificaba su conducción con mano de hierro.
1: Tras la muerte de Casaleggio, este experimento, que es 5 estrellas, fue heredado por su hijo, Davide Casaleggio. Davide publicó un libro que describe cómo funciona el mecanismo. En un fragmento dice así: las hormigas siguen una serie de reglas aplicadas a cada individuo, mediante las cuales se determina una estructura muy organizada, pero no centralizada. Cada hormiga reacciona al contexto, al espacio en el que se mueve y a las demás hormigas. Hasta aquí, todos nosotros somos hormigas, se entiende, ¿no? Pero lo más jugoso viene luego. Los participantes deben ser numerosos, encontrarse por casualidad y no ser conscientes de las características del sistema en su conjunto. Una hormiga no debe saber cómo funciona el hormiguero, de lo contrario, todas las hormigas querrían ocupar las mejores posiciones, creando así un problema de coordinación. La clave entonces es que no seamos conscientes, que no comprendamos cómo funciona este hormiguero que es la sociedad humana. Nos quieren y nos necesitan incapaces de comprender, porque así es como nos volvemos manipulables. Al igual que 5 estrellas, Somos México es un partido político creado desde, por y para servir a los intereses del poder económico. Y no nos olvidemos que detrás de la comunicación y de todo lo que parece espontáneo e improvisado y ciudadano, lo que tenemos es ingeniería de datos y privatización de la política.
8: México y Estados Unidos tienen una relación muy cercana y es tiempo, además de fortalecer el diálogo, de fortalecer la cooperación entre los dos países. Hoy se construyeron puentes muy importantes en ese sentido, puentes entre el presidente de los Estados Unidos, Donald Trump, y el presidente de Grupo Salinas, Ricardo Salinas Pliego. Encontraron muchas coincidencias, se entendieron muy bien porque son defensores de la libertad.
9: El empresario mexicano Ricardo Salinas Pliego estuvo hoy en la Casa Blanca. Vino invitado por el presidente Donald Trump. Es un momento muy importante para el diálogo entre México y los Estados Unidos.
10: Hace un año que entró el presidente Trump y su administración. Y siempre es bueno como que intercambiar ideas y posiciones con las gentes claves de la administración Trump.
1: Leonardo Toledo, analista de medios, columnista de Diario Red. Leonardo, muchísimas gracias por estar en la base de América Latina. Bienvenido.
11: Hola, buenas. Gracias por invitarme a ustedes.
1: Leonardo, analizaste en Diario Red de forma muy profunda este nuevo movimiento Somos México. En tu opinión, ¿existe en México una fuerza de oposición capaz de disputar con Morena? Porque en estas últimas semanas vimos el nacimiento no de uno, sino de dos partidos. ¿Qué dices de ellos?
11: Sí, bueno, no sé si en términos como de electorales puedan hacer la disputa, ¿no? O sea, se ve muy difícil, yo lo veo muy difícil. Uno de esos partidos, pues, de por sí está aliado con Morena, entonces no suena como que vaya a ser oposición. Y el otro nuevo, pues, ya de por sí formaba parte de la oposición existente, ¿no? O sea, ya venían en un mismo camino y no creo que vayan a tener como nuevas estrategias para jalar más votos, ¿no? Van a mantenerse como en su mismo 30%, ¿no? O sea, así solitos ellos, creo que no podrían ir mucho más allá, ¿no? En términos electorales.
0: Leonardo, gracias por estar en la base América Latina. Estábamos revisando tu artículo, comentándolo. ¿Cómo ves esta conformación de Somos México? ¿Cómo ves su incidencia en términos de presencia de fuerzas mediáticas adentro? ¿Y cómo ves que eso podría o no tributar hipotéticamente a una candidatura de Salinas Pliego?
11: Sí, bueno, es justo lo que trataba de plantear en el artículo, ¿no? O sea, más que apostar, que este nuevo partido, más que apostar por controlar territorios, controlar electores, lo que buscan controlar es la conversación a partir de su presencia en estos 25 medios. Con este caso diferente, ¿no? O sea, tienen muchos integrantes de su estructura y de su consejo insertados en diferentes medios, ¿no? Impresos, portales, pero tienen también en sus carteras de la dirección del partido, tienen a personas que vienen directamente, son empleados de Ricardo Salinas, que no tendrían entonces mucha explicación así como lógica en términos políticos partidistas de por qué están ahí, por qué están ocupando esas carteras, ¿no? Y entonces la sospecha, que casi no sospecha, ¿no?, es que están ahí para representar a Ricardo Salinas y preparar el terreno al interior del partido y controlando candidaturas y lo que venga para su eventual postulación como candidato a presidente, ¿no? O sea, apostándole además a todo esta ola que viene de en toda Latinoamérica, ¿no? De estos sujetos como metapolíticos, ¿no? O sea, que son de fuera, ¿no? Que no vienen de los partidos, que no tienen esa quemazón, ¿no? Que no están quemados. Y entonces podrían estar pensando en eso. O sea, ya ese grupo de oposición ya apostó por hacer una oposición tipo la de Venezuela, ¿no? Y profetizando catástrofes y ahora yo creo que van a ir más por hacer estas figuras de externos, ¿no? Y pues la van a usar con Ricardo Salinas. Y pues a ver qué sale de eso, ¿no? O sea, a ver si la fuerza territorial que tiene Morena y sus aliados, puede, cómo va a competir con esta fuerza mediática y esta fuerza como de ola que viene. Y todo se va a ir distinguiendo, creo que lo vamos a ver mucho más claro el próximo año con las elecciones intermedias de legislativas, a ver cómo se van a acomodar las candidaturas y las regiones y cada quien, cómo van a poner a sus candidatos, ¿no? Eso me parece, a partir como de este primer diagnóstico que hago de Somos, ¿no? De cómo están y qué están apostando cada uno de ellos, ¿no? O sea, con qué llegan a la mesa, ¿no? Que lo que traen es capital mediático. Y pues como que desde ahí van a estar jugando sus cartas.
2: Leonardo, a estas alturas, ¿tú ves realista la candidatura presidencial de Salinas Pliego a través de este partido?
11: Pues, no sé, es que es muy difícil lo realista en estos tiempos, ¿no? A mí me parece que sí la está construyendo, ¿no? O sea, que sí va armando una estrategia de posicionamiento, ¿no? O sea, igual podría ser parte de sus chantajes, ¿no? Que sabe hacer para que le perdonen más impuestos o para que no, o su reestructuración actual de su empresa. Pero sí me parece que todo va apuntando hacia allá, ¿no? O sea, Somos México va a tener que ir en esta elección intermedia solito, sin alianzas, pero para la del 30 ya va como campeón, digamos, si logra pasar esa prueba del próximo año. para la siguiente ya podrían ellos definir, y si el que pague las elecciones, o sea, las candidaturas del próximo año, es el que tiene mano para ser el candidato, pues habría que ver ahí quién tiene más dinero, ¿no? Entonces, a mí me parece que sí va, ¿no? No es muy buen candidato, ¿no? O sea, es muy impopular y todo, pero pues entre ellos se aplauden, ¿no? Me parece.
1: Leonardo, muchísimas gracias por tu análisis. Un abrazo, compañero.
11: Muchas gracias a ustedes. Un abrazo para las tres.
1: Y llegamos al final de este programa. 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
0: Una noticia que no es noticia, sí, Estados Unidos juega sucio, como también es el caso de la FIFA, una FIFA arrastrada ante Donald Trump, algo que por otra parte no le ayudó a Estados Unidos en el Mundial de Fútbol. Este es uno de los temas que vamos a abordar en esta edición de Insurgentes de Tverskaya. Quien está hablando soy yo, Víctor Ternovsky, periodista ruso desde Moscú, me acompaña desde México, desde el medio Sin Línea, mi gran amigo, mi gran compañero, mi colega Eric Gutiérrez. Eric, ¿cómo estás?
1: ¿Qué tal, mi querido Víctor? Un afectuoso saludo para ti y para toda nuestra audiencia. Y sí, vamos a tener varios temas muy interesantes esta semana y pues, adelante.
0: Así es, estimado Eric.
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0: Sí, Eric, este programa yo quería empezarlo con lo que yo califico, con lo que yo considero como el chiste de la semana. Me refiero a una UEFA, es decir, la Unión de Asociaciones Europeas de Fútbol. Además, una UEFA que participa activamente en la discriminación de los futbolistas rusos, impidiendo en particular su participación en la presente edición del Mundial de Fútbol. A Rusia no se le permite por la operación militar especial del Kremlin, pero, por ejemplo, a Israel sí se le permite participar en todas las competiciones de la UEFA en particular, ¿no? Pero bien, resulta que ahora la UEFA se pone a defender la justicia en el deporte y lo hace tras la decisión de la FIFA de retirar la tarjeta roja a un futbolista, al mejor futbolista de la selección estadounidense. Una decisión que la FIFA la tomó tras una llamada telefónica de Donald Trump directamente al presidente de la FIFA, el señor Infantino, ¿no? Entonces ahora mismo la UEFA empieza a defender la justicia en el deporte, afirmando que aquí estamos asistiendo a una injerencia, en este caso por parte de Donald Trump, en las decisiones de la FIFA. Además, una injerencia que tuvo un objetivo bien concreto, ¿no? Garantizar la participación justamente de este mejor futbolista estadounidense en el enfrentamiento entre Estados Unidos y Bélgica en el marco del Mundial, ¿no? Pero hay que decir, Eric, realmente algo muy gracioso, porque esa injerencia tuvo el resultado prácticamente contrario al deseado por parte de Donald Trump, porque los belgas se enojaron tanto que prácticamente no dejaron piedra sobre piedra de la selección estadounidense en este Mundial. Ganaron 4-1, y resulta que Estados Unidos acabó eliminado prácticamente de ese mundial, ¿no? Pero, Eric, en cualquier caso, tú sabes, yo terminando, quiero llamar la atención y quiero decir que para mí realmente el chiste de la semana ni siquiera es injerencia de Donald Trump, ¿no? Para mí el chiste de la semana es justamente la reacción de una UEFA, y te acabo de explicar por qué. Porque esta UEFA justamente es lo que practica, es la injusticia en el deporte. Es decir, expulsaron a los rusos en particular. Mira, no lo hicieron con los israelíes, por una parte. Y la UEFA, por ejemplo, refiriéndose a la decisión de la FIFA, una decisión influida por Donald Trump, calificó esta decisión como inédita, incomprensible, injustificable, entre otras palabras que me parecen bastante razonables por una parte, pero no, cuando no son palabras provenientes de una UEFA que también lo practica. Entonces, Eric, ¿cuáles son tus criterios? Porque mira, para mí en esta situación los buenos no los hay prácticamente. Nadie es bueno en esta situación.
1: Desafortunadamente, no solamente las organizaciones internacionales, sino también las organizaciones locales, las federaciones locales de fútbol, desde ahí hasta la UEFA y la FIFA han sido duramente cuestionadas por años por detalles de corrupción, por detalles de preferencias, por detalles de políticos, ¿verdad? Parece ser que el el fútbol organizado a nivel mundial se ha ido politizando paulatinamente y deteriorando paulatinamente, de tal manera que hoy estamos viendo el resultado de esa de ese deterioro que ha sufrido el fútbol internacional a nivel mundial. Y no por los jugadores, ni por los aficionados, sino por quienes organizan estas competencias, ¿verdad? Estamos viendo, como bien dices, una UEFA en un ejercicio francamente hipócrita, un ejercicio que no tiene, no tienen derecho a quejarse cuando ellos mismos han ejercido favoritismos políticos y no deportivos. Y estamos viendo a una FIFA cuyo dirigente Gianni Infantino mostró una deferencia, una subyugación a Donald Trump desde el principio. No estamos hablando de ahora, estamos hablando de que cómo es posible que le haya entregado un premio FIFA de la paz a Donald Trump, cuando quizás el presidente más violento y más agresivo de los últimos tiempos en Estados Unidos, y le entrega un premio para congraciarse con él en un acto que a mí me parece pues francamente denigrante, no solamente para el fútbol, no solamente para la FIFA, sino para el mismo Infantino. Fue un acto francamente cortesano, ¿verdad?
0: Y tú sabes,
1: Eric, pues asistió a la...
0: Sí, Eric, lo siento, pero solamente con tu permiso, porque mira, realmente me parece ese momento muy interesante. Entonces, una FIFA entregando a Donald Trump un premio supuestamente por sus enormes logros en cuanto a la paz, y estamos viendo en realidad qué es lo que significa esta paz por parte de Estados Unidos, por parte de la actual administración estadounidense, ¿no? Con tantos conflictos, con tantas bombas. De hecho, por ejemplo, en este programa vamos a hablar sobre la agresión estadounidense contra Israel, contra Irán en particular, ¿no? Pero bien, entrega entonces Infantino a Donald Trump ese premio de que tiene que ver supuestamente con la paz, ¿no? Mientras que, vuelvo a repetir, por ejemplo, a Rusia no le dejan participar en el Mundial por su operación militar especial, ¿no? Porque supuestamente Rusia es agresiva, no, y Donald Trump es un gran pacifista. Y Eric, yo incluso diría lo siguiente, tú sabes, realmente muy interesante, y vuelvo a este planteamiento, a esta cuestión, ¿por qué la FIFA y también la UEFA prohibieron prohibieron a la selección rusa la participación en sus competiciones de la UEFA y de la FIFA, ¿no? Sí, por su operación militar especial, ¿no? Y no prohibieron en ningún momento, en particular a los israelíes, ni siquiera estoy hablando de prohibir a los estadounidenses, ¿no? Pero bien, argumentaron, vuelvo a traerlo porque me parece algo muy interesante, dijeron que son cosas diferentes, que son cosas que no se puede compararlas, es decir, lo de Rusia y lo de Israel. Y tú sabes, Eric, justamente yo coincido que son cosas que no se puede compararlas en realidad, porque lo que está haciendo Israel es justamente lo que Rusia no lo hace, lo que está haciendo Estados Unidos es justamente lo que Rusia no lo hace. Es decir, ese bombardeo en particular contra escuela en Irán por parte de Estados Unidos, obviamente Rusia nunca lo va a hacer, nunca lo hará. Pero si lo hiciera Rusia, mira, fue la población rusa la primera en salir a las calles a protestar contra esto, ¿no? Y también hemos visto lo que estaba haciendo Israel. De manera que cuando la UEFA y la FIFA dicen que son cosas diferentes, Rusia, Israel, Estados Unidos, tiene toda la razón, son cosas absolutamente diferentes. Por esto, Donald Trump recibe este premio de paz por parte de la FIFA. Solamente falta que ese premio también lo reciba Israel, ¿no? Para, digamos, armar definitivamente este puzzle, vamos a llamarlo así.
1: Así es. Esas son las incoherencias de la UEFA y de la FIFA, ¿no? O sea, como decías justo antes de empezar, en este affair no hay buenos, todos son malos en esta situación, ¿verdad? La sumisión, la subyugación de Infantino ante Donald Trump es ofensiva a la vista, ¿no? O sea, no es algo que no se debería presentar. Y que empieza con ese famoso premio FIFA de la paz, que no tiene, que nadie eligió, o sea, simple, o sea, nadie lo eligió, no es un premio que tenga bases, que tenga, que sepamos cómo se elige, nada, absolutamente, simple y sencillamente se le ocurrió a Infantino. Y luego viene este evento donde cancelan una tarjeta roja al jugador, al mejor jugador estadounidense, ¿verdad? Que entre paréntesis, es naturalizado, un aspecto que me parece importante relevar es de que es precisamente lo que quería quitar Donald Trump de Estados Unidos, de la ley estadounidense, ¿verdad? Que no pudiera, que la gente no se pueda naturalizar, que no sean ciudadanos por naturalización. Lo quería eliminar de sus leyes. Donald Trump de Estados Unidos, de la ley estadounidense, ¿verdad? Que no pudiera, que la gente no se pueda naturalizar, que no sean ciudadanos.

0: nada, no le sirvió de nada, ¿verdad? Los belgas aplazaron, les pasaron por encima a los estadounidenses, pero aquí hay un factor, parece ser que Donald Trump lo único que le importa es el objeto. No, si hubiera ganado Estados Unidos, si hubiera seguido adelante Estados Unidos, definitivamente no es algo que se hubieran ganado, porque hacer trampa pues no es ganar.
1: Por supuesto.
0: Pero eso no le importa a Donald Trump. Eso muestra mucho la personalidad de Donald Trump, que no está dispuesto a ganarse lo que obtiene. Sí, simple y sencillamente quiere obtenerlo. No le importa cómo, ¿verdad? Y eso, bueno, pues definitivamente no es ganar. Y esto nos lleva a que la FIFA ha deteriorado de tal manera el fútbol que a mí me parece que es un daño irreparable para la FIFA. Porque ¿qué va a pasar cuando Francia, Alemania, Brasil o Argentina quieran el mismo trato, ¿verdad? Que les expulsen a un jugador y quieran que cancelen esa tarjeta roja. Infantino va a tomar la misma decisión, va a seguir doblando las reglas del fútbol a los intereses geopolíticos de cada gobernante, ¿verdad? A mí me parece que es un daño irreparable al fútbol. Me parece definitivamente que la permanencia de Gianni Infantino al frente de la FIFA ya es insostenible, ¿verdad? Y que el fútbol organizado se debe reorganizar, se debe reestructurar desde sus bases, desde sus federaciones locales hasta las federaciones internacionales, porque esto ya es insostenible. O sea, ya no se puede. La mercantilización que hizo Infantino de este mundial ha sido infame. Secuestró un deporte que es para las masas, que se originó por las masas y que es para las masas, lo secuestró y se lo regaló a las élites. Sí. Los precios han sido en todo el mundial son impagables. Solamente los más ricos o los más poderosos son quienes tienen acceso al mundial. El pueblo pone el entusiasmo, pone el fanatismo, ¿verdad? Y las élites cobran la factura. Esto a mí me parece que esta mercantilización ya ha sido absurda de plano.
1: Sí, tú sabes, Eric, incluso yo voy a citar algunos precios, ¿no? Porque resulta que los precios para poder asistir a los partidos oscila entre $3,660 y casi $12,000, ¿no? Obviamente que no es un precio justamente, como te dices, para las masas, es justamente para las élites, ¿no? Mientras que obviamente el fútbol, sobre todo el mundial de fútbol, es la mayor fiesta deportiva del planeta, pero una fiesta convertida, sí, por Infantino en una fiesta absolutamente excluyente. Yo coincido contigo, estimado Eric. Además, yo coincido en cuanto a cuando tú calificas como irreparable el daño hecho por Infantino a lo que es el Mundial de Fútbol. Y tú sabes, además, justamente por ese daño, además, en qué radica justamente, en que ahora mismo prácticamente todos tenemos poca confianza en cuanto justamente en la justicia en los Mundiales de Fútbol, ¿no? Porque resulta que alguien, en este caso Donald Trump, simplemente llama directamente al presidente de la FIFA y ya tiene arreglado el asunto. Tú sabes, incluso una broma, pero tú sabes que, como digamos, cada broma solamente tiene parte de broma, ¿no? Si no me equivoco, desde Bélgica ahora mismo bastante bromas en cuanto a la recomendación a Donald Trump de llamar a la FIFA para revertir ese resultado tan humillante para Estados Unidos. Es decir, ese 0-1, ese 4-1 se puede arreglarlo fácilmente, llamar directamente a Infantino, dicen desde Bélgica, ¿no? Pero bien, detrás de cada broma, vuelvo a repetir, obviamente se encuentra cruda realidad, de manera que yo coincido contigo en que necesita todo esto absolutamente, el Mundial, la FIFA, cómo lo organizan, una profunda reforma. Y sí, ese carácter excluyente, te digo honestamente, es algo que me duele. Además, Eric, tú sabes, yo espero que no sea por mi parte vincular temas que no tienen que ver uno con el otro, pero no obstante, tú sabes lo que me llama la atención. Cuando tú has dicho mercantilización, yo coincido contigo. Mira, dinero. Nada excepto dinero. ¿Y por qué lo estoy subrayando? Mira, es durante el Mundial que cuando, por ejemplo, se produjo el terremoto en Venezuela. Tú sabes, yo entiendo que son cosas que supuestamente no tienen que ver uno con el otro, pero me parece que Infantino, aparte de pensar en sus bolsillos, también podría

0: para encontrar algunas palabras para pronunciarse. Yo digo honestamente, yo no recuerdo ninguna palabra. Yo por eso, Eric, veo que esa mercantilización es tan fea. Mira, yo obviamente no estoy en contra de que la gente gane dinero. Pero mira, cuando estamos viendo lo que estamos viendo ahora mismo, cuando el dinero parece que les acapara la vista, incluso ya no ven nada en absoluto, ¿no? Ni siquiera ven la tragedia que ocurre, de hecho, en las Américas. Es ahí donde se celebra el Mundial. Es algo que a mí también me llama la atención, Eric. Y por último, tú sabes, en este comunicado de la UEFA, un calificado hipócrita, y me parece que contigo acabamos de explicar claramente por qué, pero en cualquier caso, por muy hipócrita que sea, son razonables las ideas y justamente argumenta ese comunicado lo que tú planteaste, lo en cuanto a no poder recuperar, digamos, ese daño hecho por Infantino a la FIFA. Mira, ¿qué es lo que se dice en ese comunicado de la UEFA? Cuando la certeza de las reglas ya no está garantizada por quienes deben velar por ellas, la integridad del juego queda en entredicho y la credibilidad de una competición se ve socavada. Es decir, nadie tiene confianza en cuanto a las decisiones de la FIFA. Así que, Eric, yo solamente suscribir tus palabras. Y sí, también oponerme a esa mercantilización que ya es asquerosa verdaderamente. Ganar dinero, obviamente, sí hay que hacerlo. Pero no cuando el dinero es lo que se convierte en lo principal. Es una fiesta donde es el fútbol lo principal. Y sobre todo las masas que quieren o que apoyan a sus selecciones.
1: Sí, mira, el origen del fútbol, simple y sencillamente, ¿cómo fue? ¿Qué se necesita para jugar fútbol? Necesitas un balón, una pelota, cualquiera que sea, y una superficie plana. Eso es todo lo que necesitas, ¿verdad? No es comparable, por ejemplo, con el automovilismo, que necesitas millones nada más para entrar en la competencia. En el fútbol no necesitas más que una pelota y una superficie plana. Ese es el carácter del fútbol. Ese es lo que verdaderamente, la esencia del fútbol, y este secuestro que ha hecho la FIFA hacia las élites no se justifica de manera alguna. Digo, sí, las élites pueden tener lugares preferenciales, pueden tener espacios, se vale, no es correcto, pero se vale, no es, natural. Sin embargo, yo pienso las masas deberían tener el acceso que se pueda pagar, ¿verdad? Y no solamente son los estadios, ¿sí? También ha sido una mercantilización desde los estacionamientos de los estadios, desde el hospedaje, la comida, todo se fue a las nubes en este Mundial, ¿verdad? Y sin embargo, la gente ha llegado, la gente ha disfrutado, porque es una fiesta mundial. Entonces, yo creo que la actuación de Gianni Infantino en este Mundial ha sido la gota que ha derramado el vaso, lo que nos ha dejado ver la podredumbre que se ha ido generando por años, porque tampoco es culpa exclusivamente de Infantino, ¿no? También, como decía yo desde el principio, esto viene desde las federaciones locales, desde las federaciones nacionales, que se han politizado y monetizado de una manera francamente asquerosa, y esta podredumbre pues ya salió a la luz, ya se vio, ¿verdad? El alineamiento de Infantino con Donald Trump desde el inicio, como ya lo comentamos, fue obvio, evidente y francamente nauseabundo de ver. Entonces, yo creo que ya la reforma al fútbol internacional es ineludible, y que es algo que ya tiene que suceder, porque si no, estamos viendo probablemente uno de los últimos mundiales en el planeta.
0: Sí, Eric, tú sabes, terminamos este tema, pero yo quería agradecerte a ti por recordar una cosa tan sencilla, pero resulta que algunos prácticamente olvidaron esta cosa tan sencilla. Sí, el fútbol es el campo, es el balón, es el jugador. Y algunos, al parecer, llegaron a pensar que el fútbol es sobre todo, primordialmente, primeramente, no solamente dinero, sino que mucho dinero. Y no es así, no es así. Eric, muchísimas gracias, me parece muy importante, ojalá Infantino escuche esas palabras. Tú sabes, por otra parte, me parece que no faltan ahora mismo realmente estas palabras en redes, en muchos espacios, porque mira, hay un tremendo enojo internacional, no solamente por este caso en particular, injerencia de Donald Trump, mira, por todo lo que hemos visto en ese mundial. Pero bien, Eric, yo coincido contigo, vamos a nuestro siguiente tema.
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0: Eric, mira, en nuestro siguiente tema yo quiero llamar la atención sobre una tendencia que me parece bastante importante, una tendencia que quizás para algunos pasa de manera un poco desapercibida. Pero según mis criterios, y ahora voy a argumentar, lo que estamos viendo es a una Europa que al parecer está buscando o está creando terreno para cortar, para abandonar a Kiev, para disminuir su participación y prácticamente cancelar su participación en el conflicto ucraniano. Mire, ¿cuáles son mis pruebas? Porque realmente se acumularon varios hechos bastante importantes en ese sentido, unos hechos que según mis criterios a los que hay que llamar la atención. Por ejemplo, me refiero al caso de Polonia, vamos a empezar por el caso de Polonia, país miembro de la OTAN, una Polonia que además en todos esos años de la operación militar especial se ha convertido en uno de los patrocinadores más importantes del régimen ucraniano, ¿sí? Mira, y Polonia obviamente en ningún momento aceptó o escuchó los argumentos rusos en cuanto a empezar la operación militar especial. Uno de los argumentos rusos justamente fue desnazificar al régimen que de manera violenta se instaló en Ucrania, ¿no? Y ahora resulta que Polonia descubrió que sí, que se trata de un régimen verdaderamente nazi. ¿De qué se trata? Resulta que las autoridades ucranianas aprobaron una ley según la cual sí van a crear un auténtico panteón. Mira, no es broma, desgraciadamente, estoy hablando absolutamente en serio. Van a crear en Kiev, en la capital ucraniana, un panteón integrado por las figuras a las que el régimen ucraniano considera héroes nacionales, para que se entienda quiénes son estos héroes nacionales, entre comillas, ¿no? Son personas, básicamente, son figuras de la historia ucraniana que básicamente participaron en todos los crímenes de la Alemania nazi, que fueron colaboracionistas de la Alemania nazi durante los años de la ocupación de Ucrania en los tiempos de la Segunda Guerra Mundial. No, básicamente participaron en la limpieza étnica de aquella población de Ucrania que no consideraban, digamos, como unas razas, digamos, dignas para vivir o que merecían vivir, ¿no? En particular, mira, entre las figuras que van a integrar ese panteón se encuentran figuras que en particular participaron en el exterminio de la población polaca de Ucrania de aquel entonces. Mira, estas figuras asesinaron o son responsables de haber asesinado a unos 100.000 polacos. Entonces, Eric, imagina la situación. Polonia le está ayudando a un régimen de Kiev que proclama como su héroe nacional a las figuras que participaron en el exterminio de los polacos en Ucrania, ¿no? 100.000 polacos. Y es interesante que Polonia plantee esa cuestión diciéndole o preguntándole a Ucrania que quizás ve alguna contradicción en esa situación, quizás es algo extraño cuando Polonia te está ayudando y tú proclamas como tu héroe nacional a las figuras que asesinaban a los polacos, y Kiev dice, no, es nuestra política, si no les guste alguien, si no les guste algo que no es su asunto. Bien, entonces, desde Polonia ya empiezan prácticamente a cortar, de hecho, con el régimen de Kiev en particular, planteando el tema de cortar la ayuda financiera, de frenar los suministros de armas. Mira, de manera bastante breve voy a repasar también desde Hungría, desde la República Checa, desde Eslovaquia en particular, también prácticamente se negaron a participar en seguir financiando el régimen de Kiev. También, cosa interesante, Italia. Esta semana se celebró la cumbre de la OTAN en Turquía y, por ejemplo, Italia se opone a asumir el compromiso de seguir financiando el régimen de Kiev hasta el año 2027, tal y como pensaban, el compromiso que pensaban conseguirlo justamente los organizadores de esta cumbre. Es decir, que estamos viendo, según mis criterios, a una Europa que empieza a crear terreno para cortar con el régimen de Kiev. ¿A qué se debería? De eso vamos a hablar, pero la tendencia es obvia, según mis criterios. Y por último, Eric, en ese mismo contexto, Alemania, que en Europa es el principal patrocinador del régimen ucraniano. Y de repente la justicia alemana acaba de responsabilizar a Kiev de haber saboteado los gasoductos rusos Nord Stream que llevaban gas ruso a Alemania. Yo no creo realmente que fueron los ucranianos, yo creo que fueron los estadounidenses. Pero en cualquier caso, ¿por qué lo hace Alemania? Según mis criterios, también para crear el terreno, para encontrar un pretexto para cortar con este régimen. De manera que, Eric, están pasando cosas interesantes, yo no sé si se ven en particular desde América Latina.
1: En lo particular, yo estoy viendo una situación que me llama bastante la atención. Yo creo que no es que Europa de repente se haya despertado pacifista ni esté descubriendo apenas, ¿verdad?, que el régimen ucraniano es un régimen fascista, un régimen nazista. Lo que creo es de que la factura económica, militar, política ya no les cabe debajo de la alfombra, ¿no? Ya no pueden ocultar esa factura. Ya les está pasando el precio, ¿verdad? Y ya no están dispuestos a pagarlo. Hay que ver una cosa. ¿Por qué Europa, como parte de la OTAN, apoyó al inicio las agresiones ucranianas, ¿verdad? ¿Por qué querían a fuerzas tener una base militar de la OTAN en Ucrania a las puertas de Rusia, que es, a mi parecer, uno de los más importantes orígenes de este conflicto, ¿no? Que querían ponerle una base de la OTAN justo en la puerta de Rusia. ¿Por qué lo hicieron? Bueno, pues por una OTAN dominada por los Estados Unidos, una Europa presionada por los Estados Unidos para poner esa base militar para tratar de avanzar hacia el este, ¿verdad? Avanzar el poderío occidental, avanzarlo hacia el este. Esa es la razón. ¿Y qué pasó? En primer lugar, rompieron relaciones comerciales con Rusia, ¿verdad? Hubo sanciones contra Rusia. ¿Y qué le pasó a Europa? Problemas de suministro de energía, gas, petróleo, y una crisis energética en Europa que pues los estaba casi regresando al carbón, ¿verdad? Empezaron a tener serios problemas. Y ahora, con la administración de Donald Trump, que ha insultado prácticamente a todos los países de Europa, los ha ofendido y los ha agredido económicamente, ahora Europa está buscando la manera de, uno, desligarse de los Estados Unidos, y dos, ya no tener que seguir pagando esa factura, porque la única razón, a mi parecer, por la que Ucrania ha resistido todo este tiempo es por el apoyo básicamente de Europa, porque Estados Unidos, sabemos, ya no apoya a Ucrania, ¿no? Ya vimos cómo humilló a Zelensky en la Casa Blanca este señor Donald Trump. Entonces, creo yo que le están cargando toda la factura, y no solamente económica, sino política, militar, se la están cargando Europa, y Europa no se ve correspondido por Estados Unidos. Con otro factor, el conflicto en Irán, de Estados Unidos con Irán, ya demostró que esa hegemonía militar que presumía los Estados Unidos, pues simple y sencillamente no es tal, y están viendo que en caso de tener ellos un conflicto o de entrar, esperemos que nunca suceda, en un conflicto directo, por ejemplo, con Rusia, Estados Unidos no los iba a proteger ni los iba a cuidar, porque no quiera, sino porque no tiene esa capacidad. Ya lo vimos. Entonces, Europa no es que sean pacifistas, sino que están viendo cómo está la situación, están evaluando que ni Estados Unidos es lo que decía ser, ni los y que la factura pues la tienen que levantar ellos. Entonces, por eso yo creo que están empezando a poner una distancia con el régimen de Kiev, que aparte, como lo ha demostrado claramente, y más aún con este aspecto con Polonia, Kiev es un gobierno bastante malagradecido.
0: Así es. También, Eric, yo te diría lo siguiente en realidad, para que también lo entienda la gente. Ahora Polonia sufre en carne propia lo que sufrió Rusia. Una Rusia que desde la independencia de Ucrania en el año 1991, mira, tanto apoyo le ofreció al Estado vecino. Mira, en cuanto prácticamente a la ausencia de barreras, de aranceles para acceder al mercado ruso, en cuanto a unos precios prácticamente privilegiados de gas para Ucrania. ¿Y qué es lo que pasó? Esa Ucrania acabó mordiéndole la mano a Rusia, ofreciéndose para convertirse en una punta de lanza de la OTAN contra nuestro país. Mira, en Rusia lo sufrimos en carne propia. Sabemos perfectamente que se trata de un régimen absolutamente mal agradecido. Mira, nunca va a agradecer. Resulta que le estaba ayudando Polonia y ahora proclama o ahora crea panteón con héroes nacionales que estaban asesinando a los polacos. Mira, lo mismo están haciendo en ese panteón figuras héroes nacionales que estaban asesinando a nosotros, los rusos, durante la Segunda Guerra Mundial en particular, ¿no? De manera que, Eric, mira, los polacos, Europa ahora mismo está descubriendo, entre comillas, yo coincido contigo, lo sabían siempre. Otra cosa que no les funcionó su estrategia en contra de Rusia. Y ya empiezan, parece que, a buscar formas de reiterarse de ese conflicto. Y no es no en vano, Eric, de hecho, que todas estas informaciones, todos estos hechos coincidieron con lo siguiente, ¿no? La toma por Rusia de Konstantinovka, que es el último bastión ucraniano en Donbass. Es decir, Rusia prácticamente ya no tiene nada que le impida tomar el control de todo Donbass. Y además, Vladimir Putin incluso anunció el endurecimiento de la postura rusa justamente ante un terrorismo ucraniano presentado por la propaganda europea como una supuesta fuerza de Ucrania. Es decir, ven atentados terroristas ucranianos en Rusia y lo interpretan como una muestra de la supuesta fuerza de Ucrania. Mientras que me parece que toda mente sensata se da cuenta perfectamente de que el terrorismo o el terrorista recurre al terrorismo justamente porque no le quedan otras opciones, porque no puede en el campo de batalla. Terrorismo siempre es desesperación, es siempre no poder conseguir lo tuyo con otros métodos, digamos, civilizados o honestos. Mira, esta Europa presentaba ese terrorismo como fuerza ucraniana. Pero sí, mira, los panfletos decían una cosa y lo que pasaba en el terreno, en el campo de batalla, es otra cosa. Vuelvo a repetir, una Rusia tomando Konstantinovka, una Rusia anunciando que irá mucho más allá, porque ahora, con ese terrorismo ucraniano, Rusia no tiene otro remedio que ampliar el colchón o la zona de seguridad. Es decir, Rusia irá más allá. Europa lo está viendo y de repente se despierta. Así que, Eric, mira, yo coincido, tu análisis muy acertado. Eric, ¿qué te parece? Porque nos queda poco tiempo. Vamos a nuestro último tema.
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0: Sí, Eric, nuestro último tema, según mis criterios, es una confirmación de lo que también contigo estábamos hablando en ese programa, de lo errónea que fue esta decisión estadounidense de agredir a la República Islámica. Porque lo que estamos viendo es que lo único que consiguió Donald Trump, que no consiguió derrotar a la República Islámica, pero además lo que consiguió Donald Trump, o Donald Trump que estaba hablando sobre una supuesta ruptura en la sociedad iraní, unos iraníes que quieren derrocar a su régimen, tal y como calificaba justamente al gobierno iraní, ¿no? Pero ahora mismo, ¿qué es lo que estamos viendo? Estamos viendo entre 12 y 15 millones de iraníes que salieron a las calles de la República Islámica en numerosas ciudades para despedir de su líder supremo, Ali Khamenei, asesinado justamente por los estadounidenses y los israelíes. No solamente se trata del líder supremo iraní, Ali Khamenei, asesinado. Además, se trata de sus seres más cercanos, como por ejemplo su nieta. Tú sabes, en este funeral, aparte de ataúd en particular de Ali Khamenei, también se encuentra un ataúd pequeño perteneciente a su nieta, entre otros ataúdes que también se puede ver. Entonces, mira, esta es la victoria, entre comillas, estadounidense. Y además, vuelvo a repetir, hasta 15 millones de iraníes en las calles, llorando, despidiendo de su líder supremo, además, diciendo en las calles abiertamente que es algo que nunca lo perdonarán a Estados Unidos, prometiendo que la venganza sí habrá, sí o sí. Además, estamos viendo muchas imágenes de los iraníes quemando las banderas, en particular estadounidenses. Mira, estamos viendo en esas imágenes millones y millones de iraníes en las calles. Estamos viendo a un Irán, pero tremendamente unido, tremendamente indignado contra el enemigo común. El enemigo común lo dice abiertamente quién es: Estados Unidos. ¿Por qué Estados Unidos es el enemigo común? sobre todo tras esta agresión estadounidense, que lo que pretendió, obviamente, era contrario a lo que estamos viendo ahora mismo. Entonces, Eric, yo no sé, pero mi perspectiva desde Rusia, lo que estamos viendo en Irán con estas imágenes es esta, de hecho.
1: Fíjate que yo creo que hay que recordar un poco el origen del conflicto de Estados Unidos con Irán. Obviamente, pues fue incitado por Israel, ¿no? O sea, eso ya quedó perfectamente claro, ¿verdad? Las manifestaciones en contra del régimen de islámico de Jamenei, ahora sabemos que fueron financiadas, armadas e impulsadas por Israel dentro de territorio iraní. Pero básicamente, ¿qué es lo que sucedió? Que sobre todo Estados Unidos calculó el golpe contra Irán desde la óptica occidental, ¿sí? desde la óptica imperialista occidental. Nunca tomaron en cuenta que era un régimen teocrático, que es una república islámica, en donde aunque hay un primer ministro y hay una serie de estructuras gubernamentales, todo converge en la figura del máximo líder de Jamenei, todo con no solamente el poder político, sino también el liderazgo teológico, el liderazgo religioso, en fin. Entonces, ¿qué es lo que pasa? Desde la óptica occidental, quitar a Jamenei del camino, pues derrumbaba todo el sistema debido a esta convergencia que explicaba yo. Pero en un régimen como el islámico, en un gobierno como teocrático como el islámico, eso no significa perder, significa martirio, ¿verdad? Entonces, ¿qué es lo que hicieron? Convirtieron a Jamenei en un mártir. Y esto ha sido el factor unificador de todo Irán, de toda la población, ha sido un factor unificador. Y los lleva a uno, querer vengar la muerte de su líder espiritual, ¿verdad? Y dos, ante las agresiones infames que ha hecho Estados Unidos y que ni siquiera ha querido reconocer, como el bombardeo a la escuela, donde murieron 160 niñas, que ni siquiera ha aceptado su culpa en ese sentido, ¿verdad? Pues los lleva a un odio hacia los Estados Unidos. Si antes de todo esto Irán no quería a los Estados Unidos, ahora sinceramente lo odia, y tienen toda la razón del mundo, ¿verdad? En alguna ocasión, con una conversación con un amigo estadounidense, me decía: a ver, ¿por qué piensas tú que Estados Unidos tiene tantos enemigos? Y yo le decía: pues porque anda metiendo las narices en todas partes, ¿sí? Si no anduviera provocando guerras en todo el mundo, pues no tendría enemigos. Hay países, digo, como México, que no se mete con nadie y no tiene enemigos en el mundo, ¿verdad? Así de sencillo, ¿verdad? Entonces, ese es el ver el régimen iraní desde ojos occidentales es lo que los ha llevado no solamente al error, sino a la derrota, porque creen que acabar con una parte del armamento iraní, que creen que bombardear el país es suficiente para acabar con un pueblo que lleva 3,000 años sobreviviendo a todo tipo de invasiones. Si creen que con unas bombas los van a acabar, pues sinceramente eso es lo que los llevó a la derrota, mi querido Víctor.
0: Sí, Eric, tú sabes, además es muy interesante porque entre tantas personas que se encuentran ahora mismo en las calles de Irán, también se encuentran personas que antes se encontraban en oposición al gobierno iraní. Y ahora todos están en las calles y todos unidos justamente por su rabia, por su odio hacia Estados Unidos. Además, Eric, tú sabes, tan acertadamente tú has dicho en cuanto al por qué tantos enemigos tiene Estados Unidos en el mundo. Tú sabes, ya lo estaba mencionando, entiendo que estoy diciendo cosas tan obvias, pero no obstante, mira, ¿qué hace Estados Unidos en otro continente, a miles y miles de kilómetros, bombardeando además una escuela con niñas, en este caso en Irán? ¿Qué es lo que ha olvidado en Irán? Sí, mira, argumentaba Donald Trump, una tremenda, una inédita, una extraordinaria amenaza supuestamente proveniendo de Irán a Estados Unidos. Mira, lo dice un Estados Unidos que, por ejemplo, dice que Rusia no tiene ningún derecho en particular a su operación militar especial, mientras que la operación militar especial rusa tiene que ver con la militarización del vecindario ruso por un régimen que abiertamente se declaró enemigo de Rusia y, vuelvo a repetir, se ofreció como punta de lanza militar contra Rusia. Además, con todas esas políticas que prácticamente implicaron asesinar a la población rusa residente en Ucrania. Y por esto, operación militar rusa en el vecindario ruso. Y vuelvo a repetir, Estados Unidos, ¿qué es lo que ha olvidado en Irán? Y no solamente en Irán, ¿cuántos otros casos podemos repasarlos? Donde lo único que ha llevado Estados Unidos, sabemos qué es lo que ha llevado. Mira estas imágenes, ese ataúd pequeño me parece que es un excelente resumen. Tú sabes, Eric, realmente yo podría proseguir, pero me parece que tú has hecho un excelente análisis. Y además, mira, vuelvo a repetir, esas imágenes que hemos visto en Irán con este funeral, unas imágenes que, Eric, además están interesantes porque también revela lo que tú constataste. Ignorancia estadounidense en cuanto a Irán. Porque yo no sé si tú has visto un Donald Trump mostrándose sorprendido por tantos iraníes saliendo a las calles. E incluso Donald Trump dijo que según sus criterios se trata de falsas lágrimas. Y tú sabes, según mis criterios, solamente lo pudo haber dicho una persona que cuando llora siempre lo hace de manera falsa. Es decir, son falsas las lágrimas de Donald Trump siempre. Falsas lágrimas, supuestamente, por el conflicto ucraniano. Son falsas las lágrimas de Donald Trump, de hecho. No son falsas las lágrimas de los iraníes. Me parece que es obvio, absolutamente. De manera, Eric, mira, yo no tengo nada que añadir, solamente coincidir muy acertado lo que tú has dicho según mis criterios.
1: Muchas gracias. Fíjate que dices que las lágrimas falsas de Donald Trump. A mí me parece, sinceramente, que Donald Trump es un sociópata. No, Donald Trump es incapaz de empatía. No tiene esa capacidad de tener empatía. Y proviene de un país que ha crecido, se ha creado con esa idea del excepcionalismo estadounidense. Creen que ellos son un pueblo excepcional y que por eso pueden opinar e invadir y otros países. Entonces, para mí el problema no es precisamente Donald Trump, sino la sociedad que lo creó, que lo llevó al poder. Para mí ese es el problema. Y es una sociedad, y es un gobierno, y es un presidente que no alcanzan a comprender la pasión, el sentimiento, la espiritualidad de otros países. Y es por eso que Donald Trump se sorprende. Y es por eso que él considera que deben ser lágrimas falsas. Porque ¿cómo es posible que si yo consideraba que desapareciendo a Jamenei se iba a desplomar el país e iba a haber un cambio de régimen, cómo es posible que no haya sucedido eso? ¿Verdad? No se lo explica en su propia mente. Entonces, pues tienen que ser falsas porque yo ya les di la libertad, ya les llevé la libertad y la democracia. ¿Por qué no me lo agradecen? ¿Verdad? Esa es la mentalidad de Donald Trump. Pero no solo de Donald Trump, sino de su gabinete, de su congreso, de su gobierno, de su sociedad en general. No es que los estadounidenses sean malos por sí mismos, es la educación que han servido, que han recibido, ¿no? Ese, como decía, ese excepcionalismo estadounidense que los hace pensar que son el mejor país del mundo y los hace creer muy adentro de ellos mismos ese excepcionalismo, los lleva precisamente a este tipo de cosas y los lleva a elegir este tipo de presidentes que, desafortunadamente, bueno, pues los está llevando a una decadencia brutal, ¿verdad? Y lo vemos todo claramente en ese conflicto, lo podemos concretar todo en ese conflicto que tiene con Irán, donde no han podido ni demostrar la hegemonía militar que siempre presumieron, no han podido proteger a sus socios, a sus aliados en la región, y aún así son incapaces de reconocer su derrota.
0: Sí, Eric, tú sabes, para terminar, decirte que justamente ese cuento sobre el supuesto excepcionalismo estadounidense, Donald Trump volvió a lanzarlo ahora mismo en las celebraciones de los 250 años de la independencia estadounidense. Básicamente lo que estaba diciendo es que Estados Unidos y Donald Trump, obviamente, es lo mejor que le haya pasado a este planeta. Es lo que estaba diciendo. Desgraciadamente, al parecer sí o no falta la gente que consume, lo siento, pero esta comida chatarra, vamos a calificarlo así, allá en Estados Unidos. Eric, muchísimas gracias a ti realmente por tus criterios en este programa. Y sí, recordar que es un podcast semanal. La semana que viene seguramente vamos a tener más cosas de qué hablar.
1: Así es, mi querido Víctor. Y bueno, pues muchas gracias por otra interesante conversación. Espero que le haya parecido a nuestra audiencia igual de interesante. Y como siempre les digo, este mundo no nos deja descansar. Vamos a tener nuevos temas para la semana que entra.
0: Así es, estimado Eric, muchísimas gracias, un gran abrazo y hasta luego.
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La caída de la máscara. Ankara, la inteligencia artificial de la CIA y el escándalo del uranio. Amigos, antes de encender nuestras pizarras y pasar el bisturí sobre los mapas, va nuestra nota de advertencia civil obligatoria. En De Qué Hablan Geo rechazamos de forma tajante y absoluta toda violencia, agresión armada y conflicto en cualquier parte del mundo. Aquí no promovemos la confrontación entre naciones. Lo que hacemos es analizar de forma fría y clínica la terca realidad material de los hechos recopilados para la supervivencia informática de nuestra comunidad. Para nosotros, la vida humana siempre estará por encima de los mapas y los intereses de oficina. Sean todos bienvenidos. Buenas tardes, amigos, y bienvenidos a esta transmisión de edición especial. Hoy, jueves 9 de julio de 2026, pasamos el bisturí clínico de forma directa sobre las pizarras de nuestra mesa de operaciones. Porque lo que acaba de ocurrir en las últimas horas tras el cierre de la cumbre de la OTAN en Ankara ya no es un simple suceso geopolítico. Es el colapso total, absoluto y sistémico de toda una narrativa construida por los grandes aparatos de la propaganda de Occidente. Hoy nos vamos a tomar el tiempo necesario para desglosar pliego por pliego un expediente de contrainteligencia que cruza reportes oficiales de Londres, París, Berlín, Tokio, Bakú y Moscú. Es que si ustedes pensaban que el conflicto actual se manejaba en los escritorios oficiales de los generales, hoy van a descubrir la verdad material en el terreno. Las decisiones de vida o muerte en Europa ya están bajo el control de una inteligencia artificial estadounidense nacida bajo el financiamiento secreto de la CIA. Una máquina que traga datos satelitales en tiempo real y que ha generado una fractura interna sin precedentes en el eje franco-alemán. Pero eso es solo la superficie, amigos. Vamos a destapar el desespero total en los pasillos de Kiev, donde el presidente Volodymyr Zelensky y sus generales se han pisado las mangueras de la forma más vergonzosa que se haya visto en televisión. Tras ese masivo bombardeo ruso, la cúpula militar salió a lavarse las manos negando la existencia de almacenes secretos en zonas urbanas. Solo para que minutos después el propio Zelensky saliera a contradecirlos en vivo, admitiendo que el consorcio estatal escondía toneladas de explosivos, incluyendo munición de uranio empobrecido, en mitad de bloques residenciales usando sus propios ciudadanos como escudos humanos. Así pues, hoy vamos a desarmar la trampa detrás de las supuestas licencias de misiles Patriots otorgadas por Trump, el portazo histórico del Bundestag alemán a los misiles Tauros y la rebelión de los contribuyentes europeos que ven cómo sus pensiones y medicinas se evaporan para financiar un contrato de sangre de 140 mil millones de euros. Todo esto mientras el frente de Oriente Medio vuelve a estallar con nuevos bombardeos de la Casa Blanca contra Irán por segunda noche consecutiva, rompiendo la tregua de petróleo. Así pues, preparen sus pantallas, ajusten el audio y quédense sentados porque nos espera un viaje a fondo por las entrañas de la geopolítica sin filtros de censura ni rodeos barrocos. Este guión ya lo hice con un litro de mate, ¿ok? O sea que viene bien cargadito de información. Vamos, manos a la obra. La inteligencia artificial de la CIA que manda en el cuartel de la OTAN. Avanzamos en nuestra mesa de operaciones hacia este informe, amigos, y nos trasladamos directamente a Londres. El diario británico The Times acaba de filtrar el secreto mejor guardado dentro del cuartel general de la OTAN en Mons, Bélgica. Mientras los secretarios oficiales y portavoces del Teletón Internacional desvían la atención pública hablando de acuerdos bilaterales y compras de aviones de transporte Airbus A400M, en las pantallas del mando militar aliado se está operando una red secreta impulsada por un nuevo sistema de inteligencia artificial que ha transformado por completo la estructura de disuasión contra Rusia. Estamos hablando del sistema de inteligencia MAVEN, MSS,
una plataforma de mando, control y ejecución que pertenece a la corporación tecnológica estadounidense Palantir. Una empresa nacida, creada y financiada originalmente por InQtel, el abrazo de inversión de la propia CIA. El director ejecutivo de la filial británica de Palantir, Louis Mosley, un hombre de 43 años, lo confesó de forma directa en una entrevista exclusiva para The Times, antes de que iniciaran los foros de la industria de defensa en Ankara. Y dice, cito textualmente, si entras en la sede del comandante supremo aliado de Europa, verás a Palantir en todas las pantallas. Si la OTAN tiene que ir a la guerra, usará Palantir. ¿Ok? Si la OTAN va a la guerra, amigos, lo que va a gestionar las pantallas, las ubicaciones de las fuerzas y el proceso de ataque no será un general humano. Será el algoritmo de Palantir. Así pues, que pasemos el bisturí técnico sobre el funcionamiento de esta maquinita. El sistema Maven funciona tragándose millones de datos de inteligencia procedentes de satélites espías, radares de la OTAN, interceptores y sensores terrestres en el tiempo real. Dígase este aparatito, ¿no? Explicado en el lenguaje sencillo de nuestro búnker, si Rusia despliega un solo batallón de su élite, como podríamos decir la 16ª División de Asalto Aerotransportada de la Guardia, o algo así, y lo mueve de un par de kilómetros más cerca de la frontera con Estonia, por ejemplo, la inteligencia artificial lo detecta en cuestión de minutos. La máquina analiza el mapa completo en segundos, identifica cuáles son las vulnerabilidades en la estructura de las fuerzas de la Alianza en toda Europa, alerta a los oficiales mediante alarmas automáticas y les aconseja exactamente qué unidades deben desplegar para repeler el movimiento ruso, reduciendo los tiempos de respuesta militar de horas a escasos minutos. Y lo que es más grave, si la situación exige una respuesta de fuego, el algoritmo gestiona y selecciona de forma automática los objetivos exactos para lanzar los bombardeos. Miren el tamaño del escándalo y la inmensa fractura interna que esto ha provocado dentro del eje europeo. El pasado martes, la OTAN anunció con bombos y platillos que su red de datos había alcanzado la plena capacidad operativa. Pero en el comunicado de prensa oficial ocultaron por completo el nombre de Palantir. ¿Por qué ocultar al fabricante? Porque muchos aliados claves están profundamente descontentos e indignados con la dependencia absoluta del bloque militar en una tecnología controlada por una empresa estadounidense vinculada a los servicios de la inteligencia de Washington, dígase la CIA. Gobiernos como los de Francia y Alemania se han opuesto firmemente a entregarle las llaves de sus ejércitos a este software que nadie en Europa puede auditar ni controlar. En contraste, el Reino Unido, Suecia y los Países Bajos ya se entregaron por completo a la plataforma. Para colmo de males, Palantir está compitiendo ahora por un contrato millonario para reemplazar el software de sistema de defensa aérea Golden Dome, buscando centralizar el rastreo conjunto de misiles balísticos e hipersónicos en todo el suelo europeo. La terca realidad material nos obliga a revisar los antecedentes de esta corporación que hoy maneja las pantallas del mando militar en Europa. Y es que, amigos, pongan atención, porque Palantir es la misma corporación que las autoridades de inmigración en los Estados Unidos utilizaron para cazar, rastrear y organizar las deportaciones masivas de inmigrantes indocumentados. Es la misma empresa que ha tenido que emitir comunicados urgentes para negar las graves acusaciones de que su tecnología de focalización de objetos fue utilizada para las fuerzas israelíes contra los civiles en la Franja de Gaza. Y es la misma corporación cuyo contrato de 330 millones de libras con el Servicio Nacional de Salud del Reino Unido está bajo una investigación masiva debido al temor de los ministros sobre la privacidad y el uso de los historiales clínicos privados de millones de pacientes británicos. Esta es la máquina y este es el interés privado que hoy tiene el control de la disuasión militar en el flanco oriental de Europa.
¿Qué opinan, amigos? Saquen sus conclusiones. Y bueno, pasemos a la trampa de los patrios, la trampa de Trump. y la pantalla de humo báltica. Avanzamos hacia nuestro tercer bloque o segundo bloque de nuestro análisis y cruzamos de forma directa dos pliegues informativos que parecen contradecirse en la superficie, pero que en el terreno real encajan a la perfección. Por un lado, el diario financiero francés Le Echo, a través de la analista Solveig Godeluk, nos detalla el supuesto triunfo político de Volodymyr Zelensky, que logró arrancar al presidente Donald Trump pues esa promesa de concederle a Ucrania una licencia oficial para producir de forma independiente sus propios misiles interceptores Patriot. Por el otro, el diario japonés Mainichi Shimbun nos revela el profundo desdén, las críticas y el desaire real que se esconde detrás de las palabras del mandatario estadounidense. Miren cómo se gestó el anuncio en Ankara el pasado miércoles. En medio de las negociaciones bilaterales y ante los ruegos de la delegación ucraniana que exigía con urgencia municiones para frenar los ataques rusos, Donald Trump declaró ante los corresponsales de prensa, sin haber consultado siquiera a las empresas fabricantes, me da la impresión de que les daremos el derecho a producir los Patriots. Les mostraremos cómo. Les daremos una licencia para que los fabriquen ellos mismos. Eso es genial, porque así ya no podrán venir a quejarse de que no les estamos proporcionando suficientes unidades. Cierra la cita. Donald Trump ha dicho esto. Zelensky salió de inmediato a celebrar el anuncio en su red de X, agradeciendo el supuesto énfasis en el fortalecimiento de las defensas aéreas para proteger las vidas. Pero pasemos el bisturí forense sobre la realidad material de la industria militar, amigos. Una licencia de producción no es un misil real. Es un paquete de planos y derechos de propiedad intelectual de alta tecnología. El informe técnico de Le Echo es tajante. Establecer la producción de un sistema de interceptores de este nivel lleva años, sino décadas. Ponen el precedente histórico de Japón. Tras la firma del acuerdo de licencia con las corporaciones estadounidenses, a la gigante Mitsubishi Heavy Industries le tomó un total de 21 años de desarrollo técnico y 18 años enteros de construcción de plantas industriales complejas para poder entregar su primer misil Patriot PAC-3 a las fuerzas de autodefensa. Miren Alemania, su división militar del MBDA recibió la licencia de la empresa estadounidense RTX a finales de 2023 y las primeras entregas estimadas están programadas para el año 2027. Pensar que Ucrania, con sus cadenas logísticas rotas y sus plantas bajo fuego constante, va a producir estos sistemas de la noche a la mañana es un absoluto disparate. ¿Cuál es el verdadero trasfondo económico de este movimiento de la Casa Blanca, amigos? La realidad material es que las reservas estratégicas de municiones de los Estados Unidos están completamente agotadas tras los meses de intenso conflicto militar en Oriente Medio contra Irán. El Centro de Estudios Estratégicos Internacionales, el CSIS, ha señalado que Washington absorbió toda su producción interna y gran parte de sus inventarios de emergencia y que se necesitan al menos 2 años completos de fábricas trabajando a 3 turnos solo para recuperar los niveles previos a la crisis de los petroleros en el Estrecho de Hormuz. Ese coste medio de un solo misil PAC-3 de última generación oscila entre los 4 y los 6 millones de dólares. Así pues, empresas como Lockheed Martin apenas fabrican 600 unidades al año para abastecer a 16 países aliados, además de su propio ejército. Y su plan para triplicar la producción a 2,000 misiles anuales está proyectado para cumplirse en el lejano 2033.
Ojo, que no hay que olvidar que pues China los tiene sancionados con sus tierras raras y esto también crea pues retrasos, ¿verdad? No hay que olvidar esto, ¿eh? Por eso los lectores del diario japonés Minishi Shimbun han sido sumamente agudos al descifrar la jugada, catalogando las palabras de Donald Trump como un frío desdén político. Los ciudadanos en Tokio comentan en los foros con total claridad. Trump simplemente ignoró a Zelensky como si fuera una mosca molesta. Le dijo: háganlo ustedes mismos para sacárselo de encima, lavarse las manos ante el desabastecimiento de los arsenales de Estados Unidos y trasladar toda la responsabilidad financiera a los hombros de Kiev. Saben que para cuando esa supuesta fábrica produzca el primer interceptor, quizás el conflicto real ya habrá terminado en los mapas de oficina. Pero aquí, amigos, aquí es donde aplicamos nuestra regla de oro de contrainteligencia. Y por favor, pongan atención. Cuando la gran prensa corporativa internacional insiste de forma tan drástica y unísona en decirnos que algo es totalmente imposible, que es un desaire y que Ucrania jamás podrá fabricar un misil, es porque nos están montando una inmensa pantalla de humo para ocultar un plan material que ya está en marcha en la sombra, ¿no creen? Para mí, esto es una regla de oro. Cuando la media te empuja tanto ruido hacia un punto, es porque te quieren convencer de algo, ¿verdad? Y es que póngase a pensar. Ningún estratega de la OTAN o del Pentágono, en este caso del Pentágono, va a levantar una línea de ensamblaje para misiles de alta tecnología en mitad del suelo de Kiev. A sabiendas que los servicios de inteligencia y los satélites rusos los detectarían y los borrarían del mapa con un misil Iskander o un Sirkon al día siguiente. Incluso quizás con drones Heran 5. Amigos, la pista real ya la dejó grabada el propio Pentágono en Ankara, al anunciar la creación de una empresa conjunta, joint venture, entre Lockheed Martin y la corporación alemana Rheinmetall, para abrir de inmediato un centro europeo de mantenimiento y producción de armamento estadounidense. ¿Cacháis? Empiezan a conectar los puntos. La infraestructura real no se va a construir en Ucrania, amigos. Se va a triangular bajo el paraguas de seguridad de los países bálticos o en el territorio blindado de Polonia, donde ya existen complejos industriales militarizados secretos que operan fuera del radar público, produciendo miles de drones de combate. Al otorgarle la licencia legal a Ucrania, Trump se quita la presión del presupuesto del Congreso, protege los derechos de autor de sus empresas y le abre la puerta trasera a las corporaciones privadas para que fabriquen los misiles utilizando bases logísticas aliadas en las fronteras de la OTAN. Nos quieren convencer del fracaso de la licencia, cuando en realidad, amigos, la maquinaria ya está soldada en la sombra para dar la sorpresa geopolítica en el frente. ¿Qué opinan? Saquen ustedes sus propias conclusiones. Ahora, hablando de Ucrania, pasemos al escándalo de Vishneve. El uranio empobrecido y las mentiras en Kiev. Qué raro, ¿no? Mentiras en Kiev. ¿Quién lo iba a creer, no? Avanzamos hacia el pliego más alarmante de esta jornada. Conectamos directamente con los teletipos oficiales de Ukrainska Pravda. Fechados en las últimas horas de este jueves, ¿ok? Estos son artículos que acabo de leer, acabo de interceptar. Lo que ha ocurrido en la localidad de Vishneve, en las afueras de la circunvalación de Kiev, no es solo un desastre material de proporciones históricas. Es la demostración clínica de cómo la cúpula política y militar de Ucrania se ha pisado las mangueras ante su propio pueblo en un intento desesperado por ocultar la terca realidad del terreno. Así pues, pasemos el bisturí sobre la cronología de las mentiras oficiales. Si se recuerdan, la noche del 5 al 6 de julio, las fuerzas rusas lanzaron un ataque combinado de gran envergadura utilizando misiles balísticos y drones de crucero contra 34 ubicaciones estratégicas. En el poblado de Vishneve,
El impacto ruso desató una serie de monstruosas y masivas coloridas detonaciones secundarias que se prolongaron durante horas. Vimos los videos, ¿no? Vimos qué desastre. Pareciera un Bajmut o pareciera un Konstantinivka, pero no, es Kiev. Obligando a la evacuación de emergencia de, según Ukrainska Pravda, 500 residentes. Yo he escuchado notas de 1.500 a 2.000 residentes de sus hogares. La propia primera ministra ucraniana, Yulia Svyrydenko, tuvo que reconocer ante las cámaras que se trataba del peor daño material registrado en zonas residenciales desde el inicio de la invasión a gran escala. Con más de 13 hectáreas de edificios de apartamentos completamente destruidas o agrietadas por la onda expansiva, dejando un saldo oficial de 58 civiles heridos y 9 personas fallecidas. Ante la inmensa indignación y el pánico de los ciudadanos comunes que veían sus hogares reducidos a escombros por explosiones de municiones ocultas, el Estado Mayor de las Fuerzas Armadas de Ucrania, a través de su portavoz Dmytro Lihovi, salió de inmediato a dar una declaración de prensa para lavarse las manos y salvar su reputación militar. El portavoz del general, del General Staff, declaró de forma tajante: el Estado Mayor informa que la instalación donde ocurrieron las detonaciones en Vyshne no pertenece, no están bajo el manejo y no reporta de ninguna manera a las Fuerzas Armadas de Ucrania. El general del General Staff declaró de forma tajante: el Estado Mayor informa que la instalación donde ocurrieron las detonaciones en Vyshne no pertenece, no está.

Ya todos conocemos cómo se maneja la Junta de Kiev. Vamos. El ejército le tiró la pelota al terreno político, asegurando que ellos eran inocentes de haber puesto en riesgo a la población como escudos humanos. Pero la mentira oficial, amigos, duró escasamente unos minutos en el aire. En un cruce de cables vergonzoso en la cúpula de Kiev, el propio presidente Volodymyr Zelensky salió en un briefing virtual con periodistas a contradecir de forma frontal a sus propios generales de la Junta Militar. Zelensky, visiblemente consternado y bajo una enorme presión por los informes de contrainteligencia de la oficina del fiscal general, admitió con desesperación la cruda verdad. El mega arsenal destruido en Vyshneve sí era una instalación estatal. Declaró textualmente, es una absoluta pesadilla. Había un depósito de municiones en Vyshneve. Los rusos golpearon este depósito y una gran cantidad de personas resultaron afectadas. He abierto un caso criminal y ordenaré despidos masivos inmediatos en Ukroboroprom, porque el almacén pertenecía a una de las empresas de este consorcio estatal de defensa. El presidente desestimó al ejército y confirmó que el propio Estado escondía toneladas de material de guerra en medio de los bloques de apartamentos de la capital. Pero pasemos del bisturí clínico sobre el dato más oscuro y aterrador que esconde este desastre, amigos. ¿Qué tipo de armamento estatal estaba oculto en esa zona industrial que las autoridades de Kiev habían absorbido dentro de los límites de la ciudad justo al lado de la circunvalación? El exdiputado ucraniano Ihor Mosishuk, quien actualmente transmite información desde su exilio en Europa, fuera del control del Teletón oficial de propaganda de las 24 horas, reveló que las brutales detonaciones secundarias en Vyshneve se debieron a que las fuerzas rusas impactaron un depósito secreto que contenía las peligrosas municiones de uranio empobrecido. Estas, amigos, son las municiones que el Reino Unido y los Estados Unidos transfirieron a Ucrania en el 2023 para los tanques de asalto Challenger, Challenger 2 y Abrams. Que los rusos les dieron matarile. O sea, no les dio tiempo de usar esta munición. Y que el gobierno de Kiev creyó hasta el último momento que no serían localizadas por los radares de Moscú. El experto militar Alexei Ampilogov dice al aire en el programa Estamos al tanto de la cadena Stargard y detalló el inmenso peligro de la radiación secundaria al que ha sido expuesta la población civil de Kiev por culpa de esta locura logística. Ampilogov explicó en términos sencillos que los núcleos de uranio empobrecido, al ser impactados y detonados a altas temperaturas, se queman instantáneamente a miles de grados centígrados, convirtiendo el metal pesado en un polvo microscópico y altamente tóxico. Al ser inhalado por los civiles que se encontraban en un radio de 13 hectáreas a la redonda, imagínense, 13 hectáreas a la redonda, este polvo provoca un daño severo e irreversible por radiación secundaria en el organismo humano. El experto señaló que ante el hecho de que casi todos los almacenes militares preparados de Ucrania en la retaguardia ya han sido destruidos por la precisión de la inteligencia rusa, el régimen de Kiev ha pasado a la práctica completamente descabellada y criminal de colocar explosivos y arsenales pesados literalmente dentro de centros comerciales y naves industriales en medio de las grandes ciudades, dígase supermercados también, utilizando a sus propios ciudadanos como escudo humano biológico para intentar proteger sus mermeradas reservas de armas. El engaño de que no se atacaban plantas militares quedó desarmado por las propias explosiones secundarias captadas en video por los vecinos. ¿Qué opinan, amigos? Saquen sus conclusiones. Ahora, el contrato es sangre financiero y la rebelión de los contribuyentes europeos.

¿Terminamos de pasar el bisturí clínico sobre el último pliego de nuestro expediente geopolítico de hoy? ¿Cruzando los cables económicos de Europa Occidental con las agencias de noticias oficiales como RIA Novosti? Para sostener toda esta inmersa estructura de guerra, licencias de misiles patrios y fábricas clandestinas en la sombra báltica, se necesita una cantidad astronómica de recursos financieros. Money, money. Masari, Masari, platica. Y tras el cierre de la cumbre de Ankara, los líderes de la OTAN han firmado un auténtico contrato de sangre. ¿Sí? Económico, que ya está provocando las primeras grietas y rebeliones en el tejido político de las principales potencias europeas. Miren el anuncio oficial, amigos. El canciller alemán Friedrich Merz publicó un mensaje de urgencia garantizándole a Volodymyr Zelensky el pleno apoyo común de Europa, comprometiendo formalmente una ayuda militar financiera masiva de 70 mil millones de euros para el 2026 y garantizando una cantidad exactamente igual de otros 70 mil millones de euros para el año 2027. En total, una inyección de casi 140 mil millones de euros en 2 años de desgaste bélico. El ministro de Defensa alemán Boris Pistorius reafirmó con orgullo que Berlín pretende realizar de esta forma la mayor contribución presupuestaria individual entre todos los países de la OTAN para sostener al régimen de Kiev, aunque el canciller Merz, él, se negó rotundamente ante los periodistas a desglosar de qué partidas presupuestarias internas saldría semejante montaña de dinero. La respuesta de la terca realidad social no se ha hecho esperar en el corazón de Francia, amigos. El líder del partido de derecha francés Le Patriot, Florian Philippot, ha lanzado una alerta urgente que se ha vuelto viral en las redes sociales, incendiando el debate de los contribuyentes europeos que ya no aguantan la presión fiscal. Philippot escribió con total indignación en su cuenta oficial de la red social X, ¡alerta! El canciller alemán Merz acaba de anunciar que los aliados añadirán 70 mil millones de euros en ayuda a Ucrania en 2026 y luego 70 mil millones más en el 2027. Y pongan atención a lo que dice ahora. Lo que significa miles de millones y miles de millones pagados por los franceses. Entonces, se nos dirá que tenemos que dejar de reembolsar medicamentos, congelar las pensiones, aumentar los impuestos porque no tenemos dinero. ¡Basta!, dice. ¡Alto! Filippo pone el dedo directamente en la llaga forense de la economía real, amigos. ¿De dónde creen los ciudadanos de a pie que salen esos miles de millones de euros que los burócratas de la OTAN firman con tanta soltura en los hoteles de Ankara? Salen factualmente de recortar el sistema de salud público, de dejar de reembolsar los gastos médicos de las familias trabajadoras, de congelar las pensiones de jubilación de los ancianos y de subir los impuestos directos a la producción bajo el pretexto oficial de que las arcas del Estado están completamente vacías y que no hay dinero para las necesidades internas. Es un juego de suma cero descabellado, donde la élite política de la Unión Europea prefiere sacrificar el bienestar material de sus propias sociedades civiles para financiar la supervivencia de un proyecto militar en el flanco oriental que depende en un 100% del oxígeno financiero externo. El experto militar Alexei Ampilogov señala que este desespero por comprometer presupuestos a 2 años vista es la prueba de que a Ucrania se le agotaron por completo los recursos esenciales propios para continuar la guerra más allá de finales de este preciso año. Mientras que Rusia mantiene un flujo constante de soldados voluntarios contratados bajo una economía adaptada, Ucrania carece por completo de voluntarios en sus oficinas de reclutamiento y sufre una crisis logística energética sin precedentes. Regiones enteras del Frente Norte como Sumy, Chernihiv y Kharkov están quedando completamente aisladas de las líneas de suministro de combustibles, con gasolineras enterradas, cerrando sus operaciones por desabastecimiento físico de gasolina.
Al quedarse sin recursos materiales en el terreno, la OTAN intenta ganar tiempo para alcanzar lo que el jefe del Estado Mayor belga llamó cínicamente la eficacia de combate europea para el año 2030, reconociendo ante la prensa internacional que los europeos tienen unos años más de tranquilidad gracias a la sangre de los soldados ucranianos, que les están comprando tiempo en las trincheras, el Slava Ucrania europeo, ¿no? Ese, amigos, y no otro, y no otro, es el verdadero significado del discurso euroatlántico en este conflicto de desgaste. ¿Qué opinan, amigos? Pasemos a la siguiente situación que le he denominado: estalla el segundo frente. Trump rompe la tregua y bombardea Irán. Así pues, para terminar de cerrar el mapa forense de este jueves, tenemos que conectar de inmediato con los cables informáticos que llegan desde el Golfo Pérsico, porque la cruda realidad material nos demuestra que las crisis geopolíticas no operan en compartimientos aislados. Mientras Trump le decía a Zelensky en Ankara que se fabricara sus propios misiles debido a la escasez mundial de interceptores, el presidente de los Estados Unidos tomaba la decisión unilateral de reventar la tregua petrolera en Oriente Medio y ordenar bombardeos masivos contra territorio iraní por segunda noche consecutiva. Así pues, pasemos el bisturí clínico sobre los hechos en el estrecho de Hormuz. El memorándum de entendimiento firmado el pasado 17 de junio entre Washington y Teherán, que había traído un alivio temporal a los mercados mundiales de combustibles, ha saltado por los aires. Durante una reunión bilateral en Turquía con el secretario de la OTAN, Donald Trump declaró ante los micrófonos que el alto fuego estaba completamente terminado. Cito, palabras de Trump: "No quiero lidiar más con ellos. Son escoria. Están dirigidos por personas enfermas y son personas viciosas y violentas. En lo que a mí respeta, se acabó". Ese es Donald Trump. Para Trump, el pacto se acabó. La Casa Blanca justificó los nuevos ataques con misiles como una retribución inmediata contra Irán, acusando a sus fuerzas costeras de haber atacado e interceptado a tres buques cisternas comerciales que intentaba transitar por la vía marítima, que no estaba en el acuerdo. Es que se ha violado el acuerdo. La respuesta de Teherán no se ha hecho esperar. El ministro de Asuntos Exteriores iraní, Abbas Araghchi, lanzó un duro contragolpe diplomático a través de sus canales oficiales, denunciando la vulgaridad y el lenguaje despectivo del mandatario estadounidense. Cito palabras de Araghchi: "Dirigirse a la civilizada y valiente nación de Irán con un lenguaje despectivo no disminuye su grandeza. Los iraníes somos conocidos por nuestra civilidad, cultura y firmes valores morales. No respondemos a la vulgaridad con vulgaridad, sino con acciones firmes en el terreno, sin temor y con gran valor". Cierro la cita. La televisión estatal Press TV confirmó que las Fuerzas de Defensa Aérea de Irán se han declarado en estado de alta alerta máxima tras los bombardeos de la aviación estadounidense de la madrugada de este jueves. ¿Cuál es el nudo real de esta confrontación, amigos? Se trata de una disputa legal y material por la soberanía de la ruta por donde transita más de la quinta parte del petróleo del mundo. Bajo el vago texto de acuerdo de junio, Teherán se comprometía a realizar sus mejores esfuerzos para garantizar el paso seguro de los buques comerciales, mientras se negociaba una futura administración conjunta del canal justo junto con el Sultanato de Omán. Sin embargo, Irán insiste firmemente en su derecho soberano a regular el tráfico marítimo, inspeccionar las cargas y cobrar peajes obligatorios a los barcos que cruzan por sus aguas territoriales. Los informes locales confirman que los tres petroleros atacados esta semana intentaron forzar el paso por el estrecho de Hormuz, desobedeciendo de forma flagrante las señales de autorización de las patrullas iraníes.
Con la tregua rota, los bombardeos activos por segunda noche y el estrecho de Hormuz convertido en una zona de fuego real, pues el precio de la energía global entra en una espiral totalmente impredecible. Ahí vi de que los Urales crecieron, ¿eh? Están para arriba. Ahorita creo que ya están en los $57. Desgastando los últimos inventarios de misiles Patriot que le quedan a Washington y arrastrando al mundo hacia un escenario de doble frente. De doble frente militar que la OTAN ya no tiene la capacidad material de sostener. ¿Qué opinan, amigos? Así pues, los pliegues de este extenso informe forense de hoy, jueves 9 de julio, nos dejan una lección de realismo geopolítico contundente. El tiempo en este tablero internacional se comporta en efecto como un círculo plano, ¿verdad? Los mismos discursos de victoria artificial, el mismo desprecio absoluto por las vías diplomáticas, las mismas mentiras corporativas que se contradicen en cuestión de minutos entre los generales y sus presidentes, y una inmensa fractura económica y de seguridad social que siempre termina siendo cobrada a las familias trabajadoras de las sociedades civiles. La guerra moderna ya no se puede ocultar con discursos barrocos de oficina. La realidad material de las explosiones de uranio en Visnieve, de las pantallas controladas de la inteligencia artificial de la CIA en Bélgica y de los bombardeos activos en el estrecho de Hormuz nos demuestran que el sistema global está operando bajo la peligrosa lógica de sálvese quien pueda. Por eso, amigos, en estos tiempos de manipulación de algoritmos, censura de transmisiones y propaganda de guerra de 24 horas, se vuelve una obligación de vida o muerte mantener encendidos los sensores de nuestra conciencia y aplicar con total disciplina nuestra central reflexión espiritual para la supervivencia informativa en el búnker. Sed sobrios y velad. En medio de este caos informativo, la sobriedad analítica y la vigilancia constante de los datos reales son nuestra única línea de defensa. Ahora, como siempre les digo al cerrar nuestras pizarras, la última palabra la tienen ustedes ahí en sus hogares, amigos. Saquen sus propias conclusiones de todo el expediente que hemos abierto hoy en la mesa de operaciones. 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Muy agradecido. Compartan este contraataque informativo con sus amigos y familiares en sus redes de mensajería y dejen abajo ahí asentadito su dictamen forense en la caja de comentarios. ¿Creen ustedes que los ciudadanos de Europa detendrán esta sangría financiera de sus pensiones antes de que el frente de Irán y el uranio de Kiev terminen por arrastrar al continente hacia un desastre irreversible? Los leo en comentarios. Amigos, estén juntos, fuertes, siempre buscando por la verdad. Y sean justos. Quedamos cuatro. Chao, chao. 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

0: están haciendo con Messi?
1: Que los mismos fans de Messi, los mismos argentinos están diciendo: esta fue roja, esto tuvo que haber sido roja, puede cometer faltas. ¿Por qué? Porque si lo sacan, pueden dejar de generar 10 veces menos dinero.
0: América Latina se está tapizando de la ultraderecha. ¿Vendrá la ultraderecha o la derecha en México?
1: Yo creo que en México no hay una derecha-derecha. Hay un antimorenismo. Siempre es lo contrario a lo que diga Morena. Ya se dieron cuenta de que no es en las urnas. Están a punto de desaparecer. Nadie vota por ellos. El tío Perricci salió a decir hace poco: va a ser por las malas. Esta abierta intención: vamos a hacer quedar mal a México para que alguien de fuera venga a sacar a Morena para que entonces regresemos nosotros. La izquierda en general, uno de sus errores es la comunicación. Si no fuera por la mañanera de la presidenta, ¿quién se entera de algo? Nadie informa nada. Inauguramos un parque, generamos empleos, los vecinos están felices. Oye, ¿quién se enteró? Ah, ya subimos un comunicado a Twitter. Ajá, de 8 likes. Sí. Mientras está la campaña de memes de izquierda es cuando comunismo, izquierda es cuando pobres. Necesitamos un Bukele en México porque la copresidenta protege, bla, bla, 1,000,000 de likes. Hay mucha gente desinformada. Y no porque sean tontos, sino porque todo el día mal, mal, todo está mal, mal, mal, mal, mal. Mal, mal, mal, mal, mal. Y el único video de Morena: es un orgullo ser morenista. No, hasta caen mal.
0: ¿Tú crees que estamos en el camino correcto? Sean todas y todos bienvenidos a su podcast humildemente favorito de política, Voces. Y como cada semana, tenemos a las voces más importantes, más influyentes y sobre todo las voces más interesantes de este país para hablar de los temas que tanto nos importan. Es un personaje que ha estado desde el inicio del podcast. Sin duda el personaje que más ha aparecido en este espacio.
1: El más longevo.
0: El más longevo.
1: Y puede que también en este mundo de tus invitados.
0: A ver, ¿cómo?
1: No, más no, longevo, que dices que el que más tiempo ha estado en este podcast y puede que el que más tiempo ha estado en este mundo de tus invitados. El más viejito. Okay. El más, de los más viejitos de los invitados de este podcast.
0: Sí, ya escucharon su voz. Él es el señor Poncho Gutiérrez. Poncho Gutiérrez, bienvenido. ¿Cómo estás?
1: Señor Elguera, muy bien. Muchas gracias por esta ocasión número no sé cuál. Pero, sí, pero todas son como la primera vez, señor Elguera. Muchas gracias.
0: Hombre, muchas gracias. La verdad es que es... siempre hay temas... profundos temas de qué hablar. Uno de ellos es la FIFA, lo que estamos viendo, el fútbol, la ultraderecha, la comunicación de ella.
1: Así es.
0: Empecemos por la FIFA, rápido. La FIFA es un tema profundamente complicado, profundamente interesante. ¿Cuáles son esos claroscuros que ves? Yo marco uno: los impuestos. No va a pagar la FIFA un solo peso de impuestos.
1: No va a pagar impuestos. Los boletos ya pueden costar casi 2,000,000 de pesos. ¿Por qué? ¿Quién me va a decir que no? Oiga, señor Infantino, no sea cabrón, 2,000,000 de pesos. ¿Por qué no? Ah, ¿y si sí los cobro? ¿Sí, seguro? Oye, ¿y si sí?
0: Oh. Oye, reduce, reusa, recicla, pero Infantino está viajando, bueno, más que Taylor Swift en su concierto de Eras Tour.
1: Sí, anda en friega. Pues como no, pues,
0: contaminando más que
1: negociazo.
0: Miles de familias.
1: Negociazo. Y a ver, alguien dice: qué hipócrita, yo te vi con la playera verde, yo te vi gritando gol. Sí, güey, es una falacia pensar que como me gusta el fútbol, no puedo criticar un boleto de 2,000,000 de pesos, ¿verdad? O sea, criticas la contaminación, pero bien que respiras. Perdóname, güey, o sea, perdóname porque me emociona el fútbol. Perdóname por ser un homo sapiens que tiene el instinto de pertenencia y que se emociona con su tribu, con su manada. Y al mismo tiempo decir: oye, güey, no está bien que no pague impuestos. No está bien que no dejen entrar a este país, a Estados Unidos, a esta selección. No está bien que... se puede, ¿eh? O sea, hay que estar muy estúpido para pensar que te gusta el fútbol, no te da derecho a criticar lo que sea.
0: Claro.
1: Pero aparte de eso, me parece que están dejando bien claro que la prioridad no es el deporte, sino el varo. Y ahí te van dos ejemplos bien brutales que hoy son más claros que nunca. Son tan claros que ya hasta van a ser candidatos del PAN, así de claros, así de blancos.
0: A ver.
1: La pausa de hidratación. Güey, hay otro espacio, un comercial, ahí ponemos que el agüita, que el refresco, que el suero, claro, ahí está el varo. Y esa es la tontería más grande. Los impuestos, ¿no? Que no van a pagar.
0: México no pagará impuestos.
1: No va a pagar impuestos. El varo totote, el premio que le dieron, el premio FIFA de la paz, una estupidez para Trump. ¿Para qué? Pues para que hagan el negocio con un gobierno que acaba de matar a un montón de niñas iraníes y que está financiando un...
0: Lipeado
1: y que no pasa nada porque al cabo, señor Trump, usted es el señor de la paz, hay que hacer más dinero, ¿no? Otra, hay un señor ahí, me van a matar, Que me disculpen los fans de Messi, pero es evidente lo que están haciendo con Messi.
0: ¿Qué están haciendo con Messi?
1: El señor puede cometer todas las faltas que se le antojen. Los mismos fans de Messi, los mismos argentinos están diciendo, los comentaristas, analistas deportivos dicen, esto fue roja, esto tuvo que haber sido roja, esto era expulsión, esto no fue esto, esto, esto. El señor puede hacer lo que se le antoje, puede cometer faltas. ¿Por qué? Porque si lo sacan, si deja de jugar, esto no lo invento yo, pueden dejar de generar 10 veces menos dinero.
0: Wow.
1: Porque el señor Messi tiene 50 millones de seguidores en redes sociales. Tiene más seguidores y genera más dinero Messi que en muchas ocasiones la NFL. Uh-huh. El solo señor Messi. Las playeras, los boletos, los partidos, los análisis, las repeticiones, los videojuegos, todo lo que tenga el señor Messi genera un montón de dinero. ¿Tú crees que a la FIFA le interesa? Messi cometió falta, sáquenlo. Vamos a ganar 10 veces menos dinero, pero primero son las leyes del deporte. Han corrido árbitros, los han regañado, les hacen caras. Es ridículo. Y mira que yo me resistía a creer eso, pero ya es el colmo. Algunos ahí, no sé si sean conspiranoicos o no, en el evento del sorteo de los equipos,
0: sí,
1: hace meses, está en el grupo A, este país, pum. Siguiente en ese grupo, tal, ok. En el B, en el C, en el D, bla, bla, bla. Sale Argentina y se brincan un grupo.
0: Okay.
1: Creo que le tocaba el H, uh-huh, y no es el H, ponen el I, uh-huh, y nunca lo justifican. Yo dije, pues al rato van a decir logística, fechas o algo. No, nunca lo justifican. Y les toca Argelia, les tocan país Jordania, uh-huh, ¿no? Que no tienen grandes equipos. Goliza, goliza, goliza, goliza. Tú ves el calendario y ves las estadísticas. Goliza, o sea, les pusieron el caminito. Porque Argentina, específicamente Messi, es el equipo que más dinero le genera a la FIFA. ¿A poco sí está muy mal pensado creer que el señor Infantino va a hacer lo que sea para seguir generando más dinero cuando es evidente que hoy lo que genere varo es lo que es la prioridad, hombre?
0: Total.
1: O sea, y no es en contra de Messi, me cae mal, pero no es en contra de él. Es obvio lo que están haciendo y seguiremos. Alguien ahí decía, ojalá que, ya sabes, el típico, no importa si no gano mientras Argentina pierda, ¿no? Pero no es en contra de Argentina, no es en contra de nuestros hermanos argentinos. Es este simbolismo de que el que paga manda y el que paga gana en esta ocasión. Entonces, qué triste. Yo pensaba que no. Yo decía, ay, pretextos de gente que odia a Messi, pretextos de fans de Ronaldo. No, ya vi. Sí, o sea, vean y sí, lamentablemente sí.
0: La FIFA es una asociación sin fines de lucro suiza.
1: Sin fines de lucro. Está bien.
0: Sin
1: otro fin que no sea el lucro, más bien.
0: Con cientos de millones de dólares en ganancias año con año, este Mundial 2026 será el Mundial más lucrativo en la historia de la FIFA. Este Mundial 2026 tiene ya muchos temas respecto a la pausa de hidratación, el tema de FIFA Gate y la corrupción que hubo con Televisa, porque por cierto, nadie sabe, pero Emilio Azcárraga en 2024 dejó de ser presidente de Televisa. Nadie lo sabe, pero dejó de ser presidente precisamente por el tema de corrupción ligado a darles moches a la FIFA.
1: Y antes de irse Peña Nieto, dijo, ya me voy, déjale a largo la concesión a Salinas Pliego y de una vez les prometo que cuando seamos sede, dentro de un montón de años, en 2026, no les voy a cobrar impuestos. Ahí dejé mi desmadre, ahí se ven, me voy con mi güera a España. O no sé dónde se fue. Eso fue lo que sucedió.
0: Totalmente. Y el tema es, tenemos que señalarlo, tenemos que criticarlo, tenemos que mencionarlo porque lo que no se dice no se ve, pero sigue existiendo. A ver, estamos viendo que América Latina se está tapizando de la ultraderecha en todo este lado del mundo. Uh-huh. Acabamos de ver cómo Fujimori en Perú gana, uh-huh, gana la ultraderecha en Colombia.
1: Con Abelardito.
0: Abelardo, uh-huh, de Despriella. Y el tema es, ¿qué es lo que está pasando en Latinoamérica? Tú hiciste un video en donde hablas del tema de comunicación, ¿no? Uh-huh. A ver, este tipo de mensajitos de la familia tradicional, de las, como lo estábamos viendo con mi flaca, estas energías masculinas, femeninas,
1: sí.
0: En donde todo tiene que ver y es tan sutil, pero a la vez tan eficiente, que México es el único país de toda Latinoamérica, de los grandes, por supuesto, que...
1: Brasil, que te queda las del izquierdoso.
0: Que está del lado de lo que se considera izquierda. Brasil se va a perder. Eso,
1: esperemos pues, que no, pero hay un escenario.
0: Pero estadísticamente tienen la misma aprobación que Enrique Peña Nieto en su último año de gobierno, cosa que entonces no lo deja bien parado. ¿Qué es lo que piensas? ¿Cómo lo ves, Poncho Gutiérrez?
1: No es coincidencia que el señor Trump esté tan feliz con los triunfos de estos personajes derechosos en América Latina, y no es coincidencia que se dé en este momento, que se dé en el segundo mandato de Trump, que abiertamente dice, ganó este fulano gracias a mí. No es coincidencia que los presidentes de derecha que están ganando en América Latina le convengan a Trump. No es coincidencia que las embajadas gringas en cada país estén pagándole a influencers para repetir lo que le convenga al candidato apoyado por Trump. No me lo estoy inventando, se filtraron documentos. La misma prensa gringa los filtró y dijo, la Casa Blanca, Donald Trump, está mandando instrucciones a las embajadas gringas de todos los países que contraten, que le paguen a comunicadores locales. Es decir, la embajada está diciendo, busquen influencers mexicanos, les damos un varo para que digan viva Trump. O no tan... No, todavía fueran así de sinceros. Ojalá no. El narcogobierno de Morena, la única opción es que intervengan los gringos, bla, bla, bla. Por culpa del narcogobierno, el T-MEC no se renovó. ¡Ay, todo es culpa del narco! Estamos peor que nunca, bla, bla, bla. Eso, no es coincidencia. Lo mismo en Colombia, lo mismo en Brasil, lo mismo en Ecuador, lo mismo en Perú, lo mismo en todos lados. No es coincidencia. Y esto tiene un paralelismo con discursos que están funcionando con o sin Trump en todo el mundo. Y en este momento existe un abandono a las nuevas generaciones, una despolitización, un analfabetismo político. No lo digo como insulto, porque desde la pandemia hubo un abandono en muchos aspectos sociales a las nuevas generaciones. Soledad, crisis, el tema de las nuevas masculinidades, que son como... No nuevas masculinidades, ¿no? No me refiero a estos talleres, sino a la soledad del hombre, que es aprovechada por influencers que te hablan de que todas las mujeres son unas facilotas y que si no te pelan y que si no tienes habilidades sociales, no es tu culpa, es que todas las mujeres son unas desgraciadas. Y entonces monetizan muy bien con eso y hacen...
0: Como
1: le hacen sentido. Sí, le hacen sentido y hay muchos temaches, versiones de temaches en todo el mundo. Y venden bien. ¿Por qué? Porque es mucho más fácil decir, a ver, no es que yo tenga inseguridades, no es que yo no tenga habilidades sociales, no es que yo no hable con seguridad ante una morrita, no es que yo no tenga experiencia, es que todas son unas desgraciadas que nos odian a los hombres buenos, porque son unas sillas, y la ley del 80-20, el 80% de las mujeres les gusta el 20% de los hombres, y son bla, bla, bla, bla, bla, bla. Qué fácil es echarle la culpa a la gente.
0: Y eso es la derecha entonces actuando.
1: No es la derecha actuando, es un discurso que lo aprovecha la derecha.
0: ¿Cómo lo podrá aprovechar la derecha?
1: Porque esto, yo no sé si se orquestó, pero sí creo que se está aprovechando.
0: Sí.
1: Es como el tema de... cuando la izquierda comienza a ser el gobierno hegemónico, cuando la izquierda comienza a ser el gobierno, la autoridad, cuando hace 10, 15 años los wokes eran los que se ofendían de todo en los medios, cuando los wokes te censuraban, cuando no podías criticar a los gays, los trans, las mujeres, los pobres, porque ¡ay, por todo te cancelan! ¡Basta de la cultura de la cancelación! Y tiene algo de cierto, los wokes arruinaron muchas cosas. Los Vox ni siquiera es de izquierda. O sea, hay teorías que dicen que fueron empoderados precisamente para manchar a la izquierda. No lo descarto. Pero cuando el status quo sonaba a que los Vox controlaban el mundo, entonces ser rebelde, ser un joven rebelde...
0: Ser anti-woke.
1: Era ser anti-woke y tenía más sentido decir los rebeldes somos heterosexuales. Los rebeldes somos los que queremos una familia tradicional. Yo soy tan antisistema que quiero una esposa con un mandil que me haga de comer y un perrito que me mueva la cola y unos hijitos que me reciban todos los días y regresar el domingo de la iglesia porque yo soy rebelde, porque los woke dicen que eso es malo. Yo soy antisistema. Y tenía sentido.
0: Sí.
1: Les hacía sentido y hoy la derecha se aprovecha de ese discurso que es muy, muy, muy mentiroso, es muy falso, porque la verdadera izquierda nunca ha estado en contra de la familia tradicional. Uh-huh. La izquierda dice, estamos a favor de quien quiera tener una familia tradicional lo pueda hacer y el que no quiera también lo pueda hacer. Esa es la lucha de la izquierda. Pero la derecha dice, no.
0: Vamos
1: a decir que los niños no se tocan, que la familia no se toca y que la izquierda dice que ser heterosexual y hablar inglés y tener iPhone y viajar por el mundo y estudiar y tener dinero es de derecha. Entonces la gente dice, ah, pues soy de derecha, alguien que no tiene información, pero no lo son, amigos. No dejen que les laven el coquito.
0: ¿Qué es la derecha, Poncho Gutiérrez? ¿Cómo lo defines?
1: Hay derecha económica, hay derecha moral, los... la búsqueda de los derechos reales, vaya, de los grupos vulnerados es de la izquierda. Quitar esos derechos con el pretexto de los valores tradicionales, incluso cristianos, es de derecha. La derecha económica es darle más libertad al mercado, bajarle el poder al Estado. Hay muchas derechas, así como hay muchas izquierdas. En albur hay muchas derechas, ultraderechas. Incluso hasta ellos mismos a veces no se ponen de acuerdo. Tampoco la izquierda nos ponemos de acuerdo, ¿eh? O sea, hay muchas vertientes. Pero hoy lo que se quiere vender como derecha, que es una porquería, que no es cierto, que es falso, es derecha es cuando te bañas, derecha es cuando hablas inglés. No es
0: cierto.
1: Cuando
0: tienes dinero.
1: Cuando tienes dinero. Cosas. No. Derecha es yo quiero que le quiten regulaciones al mercado. Yo quiero que un empresario pueda pagarle lo que quiera a sus empleados, así sea una mierda. No, es una a ver, hay límite, no toda la derecha es irresponsable, pero sí va como para ese lado. Vamos a hablar de un escenario muy horrible en donde la derecha dice no hay regulación del mercado, no hay un gobierno que cuide la justa competencia, que evite la explotación, que evite los monopolios. No hay, hagan lo que quieran, el libertinaje de mercado con el que son los libertarios chaqueteros. Pero puede haber otro escenario en el que una izquierda controla demasiado el mercado, no lo sabe gestionar, lo arruina y entonces sí se requiere de una derecha que jale un poco más libertades del mercado. O viceversa, el libertinaje de mercado donde todos los empresarios pueden hacer lo que sea, explotar el ambiente, esclavizar al trabajador y entonces se requiere de una izquierda que los jale más para acá. En este momento no hay, yo digo que la derecha siempre sea mala. Hay veces que es un equilibrio necesario. Era un jalón a los gobiernos de extrema izquierda o dictaduras de izquierda. Hoy en el mundo, los problemas más grandes del planeta, de ecológicos, de derechos humanos, de desigualdad, de redistribución, de derechos, son problemas provocados por políticas de derecha económicas y sociales. Los defensores de ese modelo, que son de derecha, lo saben perfectamente. Un Elon Musk dice, puta, ¿qué le ofrezco a la gente para combatir la desigualdad cuando soy el hombre más rico del mundo? Trump dice, ¿qué le prometo a la gente para el cambio climático cuando soy uno de los que más contaminan? Nadie va a votar por mí porque no tengo esas soluciones. Ya sé, todo es culpa de los trans. Todo es culpa de los inmigrantes, todo es culpa de los latinos, todo es culpa de los gays, todo es culpa de los pobres. ¡Ellos tienen la culpa! Y está comprobado que el odio, el miedo, la ignorancia van de la mano y es mucho más fácil darle un culpable tangible a un gran sector de la sociedad que dice, sí, me hace sentido que los pobres tengan la culpa de todo. Que las mujeres, que los trans, que los gays, que los zurdos, los estoy viendo, los odio, son a mi nivel, ellos tienen la culpa, voy a votar en contra de ellos. Cuando es más difícil ser de izquierda y decir, la culpa la tienen las personas más poderosas del mundo. Hay que tener ovarios y pelotas para...
0: ser de izquierda.
1: Para tener un... en teoría, hay unos que no tanto, pero para decir, yo condeno a estas personas poderosas. Para ser de derecha, yo condeno a este pobre que no tiene derechos. Yo condeno a este inmigrante que no tiene papeles. Yo condeno a este moreno que no tiene derechos. Yo condeno a los que ya están condenados sistematizadamente. Entonces, qué fácil es ser de derecha.
0: Qué fácil es ser de derecha. Qué eclipsazo, señor Poncho Gutiérrez.
1: Adelante.
0: ¿Vendrá la ultraderecha o la derecha en México? ¿Tú cómo ves a la derecha en este país? ¿Ganará en el 2030? A ver, estamos a 2026, faltan 4 años.
1: Yo creo que en México no hay una derecha. Hay un antimorenismo, nada más, porque es lo que les ha funcionado, ser antimorena, porque Morena tiene la culpa de todo. Uh-huh. Incluso los problemas antes de que existiera Morena, hay dos opciones: o nunca existieron, no hablemos de ellos, o de alguna, por alguna razón metafísica que rompe el tiempo y el espacio, también son culpa de Morena, ¿no? Lo que pasó, si el Titanic en 1912 se hundió, fue culpa de Lopitos. No sé cómo, pero Ajá. fue culpa de Lopitos, y los atipicalizados se lo creen. No hay una derecha. Creo que este es un halago. Y ahí estaba el clip.
0: A ver.
1: Creo que es un halago decirle derecha a la oposición mexicana. Es halagarlos. Porque la derecha tiene un marco teórico. Uh-huh. La derecha sabe por qué defiende lo que defiende. Uh-huh. Así sean tarugadas con las que estoy en desacuerdo. Pero la derecha dice, yo creo que esto y esto y la desigualdad es necesaria, natural, porque los méritos, bla, bla, bla. Dices, estoy en desacuerdo, pero sé de dónde viene tu base ideológica.
0: Por lo menos piensas algo.
1: Sé que hay una literatura que respalda tus babosadas, pero tiene...
0: Pero existente.
1: Pero las has leído. O sea, es tu forma de ver el mundo. La derecha debería estar ofendida cuando le dicen que la oposición mexicana es de derecha. Y sí lo están. Sublevados y estos grupos conservadores de Twitter y movimientos pequeños se ofenden cuando dicen, güey, ¿por qué AMLO le dice la derecha al PRI? Nada que ver con esos zurdos del PRI. O sea, sí. Ya sabes cómo son.
0: Arroba Tumbaburros, saludos al buen amigo Tumbaburros.
1: Tumbaburros, que es abiertamente de derecha. Él sí dice, güey, la posición es horrible porque no son de derecha, no defienden nada. Uh-huh. ¿Qué es lo que defiende una derecha? Abiertamente la familia tradicional, abiertamente que el hombre es la cabeza de la casa y que la mujer no debe votar porque esto ya, hay diferentes derechas, pero algunas dicen eso.
0: La mayoría.
1: La despenalización del aborto, algunos medio aceptan eso, pero el tema es, no puedes abortar, el gobierno no te va a pagar, no es una política de salud, eso no entra ahí porque es un asesinato, yo como Estado no puedo permitir que maten. O sea, hay un marco teórico de la derecha. ¿Qué es lo que hace el PAN? Esto fue real. ¿Qué hizo Gabriel Cuadri, panista, hace como 6 años? Deberíamos cambiar el horario de verano, eliminarlo, es una tontería, no funciona, es tan obsoleto. No. AMLO dice a los 3 años, yo creo que tenemos que eliminar el horario de verano porque es obsoleto. Cuadri, qué ocurrencias absurdas las de López, va a hacer que la tierra gire más lento. O sea, babosadas. ¿Dónde está la ideología? La ideología es anti-López. La ideología es... Como el meme de los Simpson que Homero saca. A ver, un momento, déjame sacar la anotación. Siempre hacer lo contrario a lo que diga Bart. Siempre hacer lo contrario a lo que diga Morena. Uh-huh. Esa es la ideología de la oposición. Tienes a los Alessandros y Alessandras en Twitter aplaudiendo a la Bukele por su reelección, cuando durante 7 años han dicho que solo los dictadores se reeligen.
0: Entonces, pero no, esa no es dictadura, Poncho.
1: Pero esa no es dictadura porque es cuando no es zurdo y así. No tienen ideología.
0: Oye, el PRI dice que es una dictadura México, que México vive una narcodictadura. Y Alejandro Moreno Alito, hasta donde yo sé, se acaba de reelegir como presidente del PRI.
1: Alito, ¿qué pasó en eso? Tiene la filosofía de voy a evitar la reelección de López, así me tenga que reelegir siempre. O sea... Esa es la filosofía de ellos. Yo tengo otra frase que resume mucho de esto.
0: A ver.
1: Si tú creyeras que alguien es narco, no le dirías narco. Uh-huh. Y tú como alguien de Guerrero y yo como alguien de Michoacán, sí. Sabemos perfectamente, amigos, les juramos, cuando tú sospechas que alguien es narco en serio, les juro que no le dices narco. Uh-huh. Si tú sabes que una persona tiene el poder económico y político y material de mandar a cientos de personas a matarte, a ti o a tu familia o a tu perro, serías un mega imbécil si le dices narco. Bajo esa lógica, todos los que dicen narcopresidenta, narcogobierno, saben perfectamente que no están hablando a ningún narco. Si lo supieran,
0: no lo diría.
1: Se les haría chiquitito. agacharían la mirada. Lo saben perfectamente. Están empoderados porque saben que la presidenta no es narcopresidenta. ¿Tú crees qué hubiera pasado en tiempos de Calderón, cuando no había redes sociales como las conocemos hoy, que alguien le dijera a García Luna, además de Noroña, ese es un narcosecretario? Amigo, son tus últimas sílabas porque te cortaban la lengua mínimo. Uh-huh. En Michoacán, cuando alguien sospechaba, es que este es... Oye, ya no apareció el director de tal escuela, es que denunció a tal puta. Oye, ¿te acuerdas del ejecutado de ayer porque era diario?
2: Sí.
1: Pues tal periodista, ¿te acuerdas? Entonces, amigos, por respeto, me parece nauseabundo escuchar a este Federico Dorin, del PAN,
2: sí,
1: en las mesas con Arturo Ávila y con Gibran, sí, cuando dice, aquí el narcovocero de los narcomorenistas, del narcogobierno, de la narcoelección, cállate, güey, o sea, por respeto a la gente que sí ha matado el crimen organizado, los narcodiputados, cállate, güey. O sea, uh-huh, de verdad, ni siquiera, no por Morena, me vale madres, uh-huh, por la gente que sí ha sufrido los verdaderos castigos de criticar a los narco, a los verdaderos narcopolíticos. Qué falta de respeto, los amaniegos de que uh-huh, narco youtuber, narco lámpara, narco alfombra, narco, narco todo. Uh-huh. Están mal de la cabeza, son irresponsables, son irresponsables. Volviendo al tema de las dictaduras, yo creo que la derecha hoy, llamada derecha, no lo es. Yo creo que solo es anti-Morena, solo es un grupo de partidos que quieren regresar al poder para seguir succionando de la ubre del presupuesto y se están colgando de un movimiento de derecha que está teniendo éxito. Se cuelgan de ese discurso, pero no tienen el valor, ni el conocimiento, ni
2: la profundidad.
1: No tienen ni la academia para decir que son de derecha.
2: Okay.
1: Tienes a gente defendiendo a Bukele, tienes a gente invitando a esta, a Abascal y a esta, ay, se me fue la de España, ¿cómo se llama? Cayetana Álvarez, aparte de esta otra, la que nos vino a decir.
2: Una alcaldesa de poca monta, que no nos acordamos ni su nombre, así de...
1: ¿Cómo se llama la otra? Ya se me fue, la española que vino a decir que Hernán Cortés... Ayuso, Díaz Ayuso. Uh-huh. Están llevando la agenda de la derecha, pero les preguntas, bueno, ya, ¿eres de derecha o de izquierda? Soy mexicano. Mi ideología es el país primero. No tienen valor y no tienen conocimiento. Son hipócritas nada más.
2: Poncho, a ver, yo te preguntaba hace un momento sobre cómo ves el tema de la avanzada que tiene la derecha en este continente, particularmente en América Latina. Yo voy a lanzar algo. A mí me parece que Morena de mucho depende el hecho de qué tantos resultados puede dar, particularmente en materia de seguridad. Uh-huh. Que es al gran flanco al que le ataca, uh-huh, o al que le apuesta la oposición en este país. Uh-huh. ¿Tú crees que hay algún otro segmento de este país en donde puede entonces Morena verse muy disminuida? Porque, a ver, veíamos mucho esto de la derecha internacional, como se ha dicho. Vemos a estos tres personajes, a la alcaldesa de Pocamonta, vemos a Abascal, vemos a este tipo de personajes de derecha que vienen a decir...
1: A Maru pidiendo el intervencionismo, todo eso, ¿no?
2: A todo,
1: Lili Pérez, Alito, sí.
2: A esos personajes que vienen a decir desde otro país que nuestro país está peor que nunca. Uh-huh. Tan no les funcionó que vemos las encuestas, no afectaron. Pero creo que es muy importante, hay una frase que a mí me... hizo pensar mucho y es el gran problema de la izquierda es cuando promete de más y entrega de menos. Y el tema es, vemos todo el... A ver, es que no estamos exagerando cuando todas las lucecitas, si lo podemos ver desde alguna forma, todos estos mapas que tienen en color, pongámosle uno rojo de izquierda al continente, desaparecieron y se fueron azules.
1: Sí, los foquitos.
2: Se van apagando, se van fundiendo uno a uno. México también será... ¿ese país que se va a ir a la derecha?
1: Yo creo que no, y no solo porque no quiero, sino no creo que haya las condiciones, porque no han sabido capitalizar los opositores, uh-huh, lo que está sucediendo. Lo quieren hacer y es muy peligroso y hay que señalarlos porque no deben hacerlo. Ya se dieron cuenta de que no van a ganar, no van a regresar al poder por la vía democrática, los desgraciados.
2: Sí.
1: Ya se dieron cuenta de que no es en las urnas, nadie les cree, están a punto de desaparecer, nadie vota por ellos. celebran que retienen Coahuila y le pagan a los Lorets para que digan que 16-0, vamos, o sea, están desesperados, saben que no van a ganar por la vía de las urnas. Bueno, no es secreto, el tío Perricci salió a decir hace poco que va a ser por las malas, o sea, ya abiertamente lo dicen, ¿qué es las malas? No quiero pensar que tan las malas, pero ya prácticamente fue moverle la colita a Donald Trump, a decir, pues entra el tema de los pañuelos blancos. O sea, esta abierta intención, evidente intención de vamos a hacer quedar mal a México para que alguien de fuera venga a sacar a Morena para que entonces regresemos nosotros. Uh-huh. Es peligrosísimo eso, uh-huh. Es peligrosísimo. Y los medios también forman parte de esa babosada, irresponsables. Pero no creo que...
2: 2030, ¿no?
1: 2030 no creo. Ve la presidenta, la aprobación de la presidenta. Es que todas las encuestas son falsas. Ok, ¿cuál es verdad? ¿Cuál es real, querido opositor? ¿Cuál? ¿Massive Caller? ¿Twitter?
2: Massive
1: Caller. Las encuestas de Acción Nacional Polls. O sea, ¿cuál? ¿Cuál? No, no, es que ellos tienen otros datos, de verdad. Todas las encuestas, hasta Reforma Universal, que no vas a decir que son chairas, dicen, güey, 65-70% de aprobación y no se explican por qué. Ya hemos hablado del tema de los apoyos sociales, que las migajas y la compra del voto. Ya hemos hablado mil veces cómo $1,000 al mes le cambian la realidad a una persona que toda la vida ha pagado los mismos impuestos, pero por primera vez alguien le regresa algo que él sabe que no es una dádiva, que sabe que es dinero a cambio, una beca a cambio de que siga estudiando y puede seguir estudiando, porque esos $1,000 de la beca le dan para el transporte, para los tenis, para la mochila, no me lo estoy inventando yo, lo dice el ENIC, la Encuesta Nacional de Ingresos y Gastos del Hogar del INEGI, la mayoría de los apoyos sociales los gastan en seguir estudiando, seguir trabajando. No lo entienden, no lo quieren entender porque son clasistas, porque son tarados, y entonces en su realidad, en su interpretación limitada, muy analfabeta, muy... apática, no tienen empatía, salen a decir, pues cómo no va a ganar Claudia, cómo no va a tener aprobación si compra los votos de los tontos, de los ignorantes, de los flojos, de los ninis. Sigan así a ver cómo les va en las elecciones, sigan insultando a la gente a ver cómo les van las elecciones. Aunque, claro, en campaña, no, yo les prometo con mi sangre que no voy a quitar los programas sociales. Y en cuanto pierde, sale el presidente del PAN a decir, nuestro error fue prometer apoyos sociales porque eso es para los flojos. Y Fox, a trabajar, huevones, como dice Xochitl. Sígale, sígale. Hoy nos explican por qué nadie los quiere. Y como ya se dieron cuenta de que nadie los quiere, porque según ellos el país está lleno de idiotas y no pueden ganar en las urnas, entonces... Piden. La apuestan a que alguien de afuera nos salve, porque son súper acomplejados aparte. Entonces, alguien de afuera nos tiene que salvar a los tontitos de este país. Así son ellos. No creo que haya un escenario así. Ahora, ¿en qué la está regando Morena? La frase que dijiste de que la izquierda promete de más y cumple de menos. La izquierda en general, uno de sus errores es la comunicación. Habla de más. Uno de los errores de la izquierda es que es muy habladora. La izquierda, creo yo, se ha puesto la soga en el cuello con el tema de la austeridad. ¿Por qué? Yo estoy completamente a favor de la austeridad republicana. Yo creo que toda la gente lo está sin saberlo. Yo no quiero ver a otro presidente como Peña con un convoy de seguridad de 500 personas cuando el güey va al Oxxo. Es ridículo, es absurdo, es una mega gastadera. Estoy diciendo que debería irse caminando y sin un guardia. No. 500 personas, oye, ¿100? ¿80? ¿50? Yo creo que sí. Bueno, ¿cómo se hace eso? A través de políticas como austeridad republicana. Ya no vamos a pagar un avión de no sé cuántos millones, puede ser otro. O no. Por ejemplo, yo no estoy de acuerdo con que no hubiera un avión presidencial. Normal, austero, seguro, puntual, sí, adelante. Pero ese que había era vulgarmente faraónico, como decía el expresidente AMLO. Entonces, eso está muy bien. Pero ¿qué pasa cuando sales a decir no somos iguales, no somos iguales, no somos iguales? Ok, yo entiendo por qué lo dicen y creo que en muchas cosas tienen razón. El problema es cuando hacen un escándalo el día que ven a un priista en el estadio. ¡Miren cómo derrochan! ¡Uy! Mañana va a salir un morenista en el estadio. Y vas a volver a quedar como un mentiroso. Y no está mal que vaya el morenista al estadio, porque es de su dinero. Y si va a gastar 1,000 pesos en un boleto, 2,000, 30,000, 50,000, hay un límite de que, oye, eres un político, no puedes gastar 100,000 pesos. Es una falta de respeto. No es ilegal. Es tu dinero, es una falta de respeto. Ya alguien verá, no, pues yo...
2: Solo sí. no hacen sentido las cuentas, ¿no? Si un legislador gana menos de 100,000 pesos o cerca de 100,000 pesos al mes y compra un boleto de medio millón de pesos... Sí. Pues que no comiste 5 meses, tus hijos no fueron a la escuela durante 5 meses para pagar colegiatura, comida, transporte, renta, etcétera.
1: Sí,
2: creo que ese es el tema, ¿no?
1: Pero sí,
2: te interrumpí,
1: sí.
2: Perdón.
1: No, pero es cierto, es como, oye, tú nada más ganas 50,000 pesos al mes y tu carro es un Ferrari, no te alcanza con eso, amigo político. Desde ahí es como, hay que joder con eso, va. Uh-huh. Pero cuando, y esto es un error de Morena, lo he dicho 1,000 veces, Morena no ha dimensionado la gravedad del momento histórico que estamos viviendo. Creo que la única... Son contados los que lo hacen. Si no fuera por la mañanera de la presidenta, ¿quién se entera de algo?
2: A ver.
1: De algo desde el gobierno.
2: Ah, no, nadie.
1: ¿Nadie?
2: Nadie. Nadie dice nada.
1: Nadie dice nada. Nadie informa nada. Acaban de... Ya no sé si inauguraron, ni siquiera me acuerdo bien porque lo vi rápido. Una planta solar, la más grande del continente, en el norte, creo que en Sonora. Sonora.
2: Con Durazo.
1: Y todo el mundo, literal, todo el mundo. ¡Ah, no manches, México, la planta! ¡Qué padre las energías verdes! No puede ser que yo me entere de estas cosas por youtubers gringos, alemanes y españoles que dicen, gran paso de México a las energías verdes, de verdad la presidenta, wow, 2 millones de reproducciones, son científicos, son expertos en temas de ecológicos, qué padre, lástima que no me enteré en mi país, pero sí me enteré en TV Azteca que...
2: Las brujas en Veracruz
1: que existen. Las brujas en Veracruz, que encontraron centauros en no sé dónde, que el regreso del chupacabras, que la dictadura, que el comunismo, de eso sí me enteré. O me enteré que la planta esa solar que ni sirve, sabías que hubo ahí desviado en un contrato que no sé qué más. Nunca me enteré que es la más grande del continente, nunca me enteré que tenemos esto, nunca me enteré de estos premios, nunca me enteré de esta felicitación de la comunidad científica, nunca me enteré de nada. Porque no salió en la mañanera. ¿Por qué? Porque la presidenta está ocupada usando la mañanera para informar un montón de otras cosas. Porque allá, porque nadie de su equipo informa nada más. ¿Y qué hacen en las secretarías locales de comunicación de Morena y de la 4T en general? Inauguramos un parque, buenísimo. Generamos empleos, los vecinos están felices. Oye, ¿quién se enteró? Ah, ya subimos un comunicado a Twitter. Ajá, de 8 likes. Un comunicado en este momento donde está arriesgada la soberanía, convocamos a una tertulia en las oficinas de Morena donde tendremos un conversatorio sobre las nuevas izquierdas y al final van los 50 izquierdistas de siempre. Sí. Mientras está la campaña de memes de izquierda es cuando comunismo, izquierda es cuando pobres y tienen 1,000,000 de interacciones. ¿Por qué? Porque... La izquierda le está hablando a la izquierda y como 100 izquierdistas le dieron like a una publicación de la izquierda, por lo tanto ya la gente está informada. Mientras hay publicaciones de necesitamos un Bukele en México porque la narcopresidenta protege, bla, bla, 1,000,000 de likes. Uh-huh. Y acá en Morena dicen, ah, no, son bots. No son bots, no siempre son bots. Sí hay bots en Twitter, pero allá afuera hay... mucha gente desinformada.
2: Sí.
1: Y no porque sean tontos, sino porque protege, bla, bla, 1,000,000 de likes. Y acá en Morena dicen, ah, no, son bots. No son bots, no siempre son bots. Sí hay bots en Twitter, pero allá afuera

0: caen mal. ¡Claro!
1: Ok.
0: No son igual, no somos iguales, no somos iguales, no somos iguales. No puedes decir que no son iguales en un partido con millones.
1: 10 millones de afiliados tienen, en teoría.
0: No me refiero a los militantes, ¿no? Con cientos de políticos. A ver, y no lo digo porque yo creo que hoy es... por muchos errores que tenga Morena, digo, güey, ¿cuál es la segunda opción ahorita? ¿El PAN? Jamás. El PAN jamás. Preferiría hasta el PRI, ya lo he dicho aquí mil veces. Preferiría el PRI, preferiría MC. El PAN jamás. Y menos ahora que se quitaron la máscara, que son capaces de lo que sea, de vender la patria con tal de regresar al poder. Jamás. De comprar a los medios están defendiendo al PAN. Ahora me confirman, el PAN jamás. Bueno, ¿cuándo nació el PAN? En contra de la expropiación petrolera. O sea, nacieron para debilitar al Estado. Entonces, bye. Panistas nunca. Los apoyos sociales. Algo de proteccionismo.
1: Oye, perdón. Sí, sí, MC tiene un gobernador, como lo es Samuel García, que hoy el Congreso del Estado le abre un juicio político por desvíos y triangulación de millones de pesos. Y nadie está hablando. Yo no he visto una sola historia de Samuel García, además del modo pari, en donde esté explicando cuántos millones de pesos se dice que desvió y él asegure que no. No, es más, fue y solo presentó un documento al Congreso para decirles que, pues sí, que ahí lo vayan viendo. A mí me parece que lo que estamos viendo es lo peor de lo peor para donde veas. Y ningún partido se salva, ¿no? Y este tema a mí sí me sorprende mucho porque... creo que MC es una gran herramienta. Me acordé por tu...
0: el fosfo, fosfo.
1: Ajá, por tu fosfo, fosfo, porque es la herramienta perfecta de cuando conviene ser de izquierda, son de izquierda. Sí. Y cuando conviene ser una familia tradicional panista, son una familia de derecha tradicional panista.
0: Sí.
1: Es esta ambigüedad de izquierda...
0: versátiles.
1: De, son versátiles hasta más no poder. Y yo lo que te quiero preguntar, Poncho, no me quiero desviar mucho, pero me parece muy importante. ¿Qué no es la izquierda? ¿Qué no es la derecha? Porque... derecha no es tener dinero.
0: No, no lo es.
1: Derecha no es tener una familia tradicional panista. Derecha no es ser rico. Ni derecha en automático te hace un privilegiado. Cuando izquierda, yo eso me gustaría cerrarlo, pues izquierda no es igual a ser pobre. Izquierda no es igual a ser revoltoso.
0: Comunista.
1: Izquierda no es igual a comunismo. Izquierda no es cuando eres pobre y así.
0: Y así.
1: Y porque justo tú lo has dicho mucho, creo que nos hemos como desviado mucho la atención cuando hay justo gente de menos de mi edad, de 18 años, que van a votar y que piensan que izquierda es tener, derecha es tener dinero.
0: Sí.
1: E izquierda es ser pobre y defender a los pobres y derecha es tener dinero y defender a los ricos. Y no hay nada más falso que eso.
0: ¿Y sabes por qué se lo creen? Porque la derecha les repite, es que derecha es cuando te casas y tienes dinero. Entonces dicen los jóvenes, claro. Pues entonces soy de derecha.
1: Claro.
0: ¿Y qué hace la izquierda? Izquierda es cuando...
1: eres huevón.
0: No es que lo diga, pero izquierda es cuando vayan a la tertulia que tendremos mañana en las oficinas, las nuevas... No, güey. No. O sea, yo no puedo creer que esté haciendo mejor comunicación un buen de gente antimorena de izquierda. Hay gente de izquierda en Instagram últimamente y qué bueno, ¿eh? Gente muy de izquierda, muy hasta anarquista incluso,
1: okay,
0: que critican mucho a Morena, que están haciendo mejor propaganda y campañas de información de lo que sí es la izquierda y por qué todos deberíamos ser de izquierda, que Morena.
1: Claro.
0: Que está en el gobierno, que tienen el presupuesto, que tienen los medios públicos.
1: ¿Qué no es entonces tú la izquierda, la derecha?
0: La izquierda no es cuando comunismo, la izquierda no es como cuando Cuba, la izquierda no es como cuando no hablas inglés, la izquierda no es como cuando no tienes iPhone, la izquierda no es como... no es,
1: ¿eres resentido entonces si eres de
0: no
1: izquierda?
0: No eres resentido, la izquierda no es cuando estás en contra del matrimonio tradicional heterosexual, no. A ver, hay muchas izquierdas, hay muchas definiciones. Yo hace poco estaba pensando, ¿cómo puedes resumir todas las izquierdas de todas las etapas de la historia? No lo he logrado, creo que nadie lo ha logrado. Yo creo que va tipo creer que las injusticias vienen de estructuras. Creer que la brutal desigualdad no es natural. Creer que la falta de oportunidades es artificial.
1: Sí.
0: Y a partir de ahí dices, ok, ¿dónde está esa

0: artificialidad, cómo la combatimos para que quitemos candados puestos por alguien, puestos por muchas élites alrededor de la historia y del mundo, y a partir de ahí combates la desigualdad, la desigualdad de oportunidades, llámese derechos o dinero, ¿no? O sea, ¿no? Y no sé definir tampoco bien la derecha, pero algo que he notado que es un concepto en común es tipo la desigualdad es natural, no todos somos iguales. Hay gente que no nace para tener algo. Y hay otros que sí nacen para tener eso. O sea, desde el nacimiento se justifica que desde la etnia, la raza, el género, hay una razón de por qué estos están arriba y por qué estos están abajo. A veces, directa o indirectamente, lo justifican. La izquierda es lo contrario. Las desigualdades son artificiales. No es coincidencia. Fíjate, son cosas muy diferentes. Tú ves que hoy los países más pobres fueron colonizados y los más ricos hoy fueron colonizadores. La derecha puede decir, es que es natural, fueron colonizados porque son inferiores, débiles, tontos, algo. O porque estos hoy son colonizadores porque naturalmente son superiores, son colonizados porque naturalmente son inferiores. Y la izquierda dice, son pobres porque fueron colonizados, nada más.
1: Claro.
0: Y son ricos porque fueron colonizadores. Esta desigualdad no es natural. Hubo un colonizador, hubo un abusivo y uno abusado.
1: Sí.
0: Combatamos esto, que no vuelva a haber abusos y que se use lo que se robó. No estoy diciendo ni siquiera que ahora ellos, no es venganza, no es que ahora ellos sean los latigueados. No, es hagamos justicia histórica y que esta desigualdad artificial se combata con medidas para que estos pueblos colonizados recuperen algo de los recursos, los medios, todo lo que la riqueza que perdieron. Oigan, ¿por qué están entrando los inmigrantes pobres a nuestros países? Es que son salvajes, son enfermos, son rateros. Oye, güey, ¿no será porque los saqueaste durante siglos? Y por eso no hay medios, no hay riqueza.
1: Tienes un embargo comercial.
0: ¿No será porque les prohibiste conectarse económicamente con el mundo? A lo mejor eso influye.
1: En una de esas, ¿no?
0: A lo mejor eso influye. Esa es la distinta forma de ver izquierda y derecha.
1: Poncho, a mí me gustaría, antes de pasar al siguiente tema, que hablemos qué no es ni izquierda y derecha. ¿Y por qué lo digo? A ver, la corrupción no es de la izquierda y tampoco es de la derecha.
0: La corrupción no discrimina.
1: No discrimina. Sí. Están en todos lados. Los mentirosos son de izquierda y son de derecha. Los rateros hay de derecha y hay de izquierda.
0: Las dictaduras son de izquierda y son de derecha.
1: Las dictaduras hay de izquierda y son de derecha. ¿Por qué te digo esto? Porque a mí me parece que en voces, y mira, justo hemos visto estos negros blancos, que terminamos encontrando estos grises. Y estos grises a mí me parece que debemos de verlos como lo que son. Puntos en medio que aquellos que les conviene decir la derecha es lo mejor de este mundo, te van a decir que los corruptos rateros son de la izquierda.
0: Y rematan con no polarices.
1: No, por supuesto. Entonces, a lo que yo quiero llegar, Poncho, es a este punto en donde hay que señalar a los corruptos de donde vengan, ¿eh? ¿O tú crees que no roben en la izquierda y que sí en la derecha?
0: A ver, corrupción hay en izquierda y en derecha. Desgraciados, hay izquierda y derecha. Hay de derecha que se dicen de izquierda y hay de izquierda que se dicen de derecha y bla, bla, bla.
1: Según y hay convenga. Unos que no dicen que son ni de ningún lado y que gobiernan alcaldías como la
0: Cuauhtémoc. Por lo general, la derecha, ¿eh? Por lo general, no, ni izquierda ni derecha.
1: Mexicanos.
0: Mexicano, ya. Le haces la chamba a la derecha. Por lo general, hay una falacia ahí. Yo siempre he dicho, hay mucho panista que se presenta como apartidista. Es una característica muy frecuente en los panistas. Cuando alguien en un medio de comunicación, no, yo soy, más allá de los partidos, hay una gran posibilidad de que haya trabajado con el PAN o que sigan trabajando con el PAN. Sí. Son brutalmente hipócritas. No estoy diciendo que cualquiera que se presente como imparcial, de seguro es del PAN. A veces no entienden eso o fingen no entender eso. Entonces, ni izquierda ni derecha tienen la exclusividad de ser desgraciados.
1: Sí.
0: Incluso, como dije hace rato, creo yo, que la derecha puede ser útil en algunos contextos.
1: Te estás aventando un clipsazo, a ver.
0: Sí, sí, sí, claro. Imagínate un país en el que los programas sociales de plano ya no sean costeables y que digan, es que tenemos que seguir comprando el voto. Oye, pero eso estás endeudando. No importa, quiero que la gente siga votando por mí. Se requiere de una derecha que diga, no, basta de despilfarrar, basta de populismo. Sí, ¿qué pasa cuando hay una izquierda extrema en el mercado y dicen, yo voy a controlar absolutamente
1: expropiese.
0: Todo. Expropiese, yo voy a controlar absolutamente todo aquí. Ningún empresario tiene libertad. Ahí se requiere. Y si estás echando a perder la economía local, interna, externa,
1: sí,
0: se requiere de una derecha que diga, no, güey, no puedes controlar todo tú de manera tan irresponsable.
1: Ok.
0: Hay veces que la derecha sí dices, se requiere de un equilibrio de una derecha.
1: ¿México requiere a la derecha?
0: Hoy no. ¿Tienes? Hoy no, nada.
1: Nada.
0: Hoy en México no hay derecha. Y si lo hubiera, no hay política de derecha que hoy necesite México. Si tuviéramos un presidente o presidenta de izquierda muy irresponsable, que esté expropiando a lo tonto, porque a veces es necesario, porque esté expropiando a lo tonto, que tengamos una dictadura de izquierda, ahí sí dirías, se requiere de una derecha. Hoy no. Hoy los problemas fueron creados ni siquiera por una derecha. Por los que hoy, los que gobernaron, que se medio acercaban a políticas de derecha. La babosada de la disque guerra contra el narco, que no es guerra contra el narco, no le digan así, es la guerra contra unos narcos mientras defendían a otros narcos. Porque no es que los combatieran. Políticas neoliberales, o sea, algunas súper entreguistas. O sea, no, hoy México no necesita una derecha. Tanto saben ellos que no tienen lo que necesita el país, que tienen que inventarse que la presidenta es comunista, que la presidenta es narcotraficante, que bla, bla, bla, que lo saben, están desesperados. Es que es como, güey, la verdad, somos tú y yo panistas, digamos, güey. No tenemos, o sea, toco madera.
1: Sí.
0: Güey, ¿qué les prometemos? Ya gobernamos y la cagamos. ¿Qué les prometemos, güey? Todos los problemas no tenemos soluciones. De hecho, apenas están como la incidencia de homicidios. La está bajando Sheinbaum, la que tú y yo triplicamos. Puta, ¿qué hacemos? ¡Narcogobierno! Sí, güey, ¿qué más? El tema de la pobreza, güey. Tú y yo hicimos 3 millones más de pobres y acá acaban de sacar 14 millones. ¿Qué estamos más pobres! ¡Nos estás matando de hambre,
1: Claudia!
0: ¿Qué más hacemos, güey? ¡Ay, nos quieren obligar a abortar! O sea, ¡Trump, sálvanos del comunismo, del narcoterrorismo! Lo saben perfectamente. No tienen nada que proponer. Porque todos los problemas ya los... Uno, o los crearon, o los empeoraron, o no pudieron hacer nada. Entonces, en este momento...
2: La deja corta, cuidado. Va moviendo rápidamente en zona defensiva de Noruega. Recupera Noruega con Hegem. Hegem que la deja atrás para la combinación con su arquero Nilan. Pelotazo largo de Nilan para que la vaya a buscar Erling. No puede Erling, si puede Gueye. Le queda, sin embargo, ahora rápidamente otra vez a Sorloth, que la deja para el recién ingresado Ornes. Sin embargo, la pelota vuelve al medio. Juega al fútbol ahora Ayer. La tiene Sanderberge. Sanderberge va dominando el 8. Sanderberge que toca con Odegaard. Y Odegaard con Ornes, el hombre del Benfica, con el hombre del Arsenal. Martin Odegaard ahora otra vez con Sanderberge, jugador del Bodo Glimt. Sigue Berge, perdón, del Fulham. El que juega en el Bodo Glimt es el 6. Patrick Berg. Le queda el balón en zona defensiva ahora Hegem. Hegem, Bjørnson Hegem, que va jugando otra vez con Ayer. Y Ayer que sale. Y toca, y toca, y toca la pelota a Noruega tratando de buscar espacio. Ahí aparece Odegaard. Odegaard en posición y en tenencia de pelota. Juega Noruega. Todo por ahora 1-1. Hegem. Hegem que toca. No fue gol de Hegem. Por eso todo sigue 1-1. La pelota de Noruega en el fondo. Y en casi 62 minutos todo sigue igual. Y no parece cambiar, Juancito.
3: Sí, señor, querido Uli, mandamos un saludo especial para Evaroa 74, saludándonos desde Argentina, apoyando a la selección de Noruega. Gine Vázque y Pascual Hernández nos dejan su saludo en la caja de comentarios, y la Nueva República, que nos saluda desde México, la radio de la Nueva República, a quien le mandamos un afectuoso saludo y un cálido abrazo. 149 en simultáneo a través de nuestra pantalla en Solo Capitanes TV, 38 me gusta, cerca de la segunda meta de los 50.
2: Y ahora juega por derecha Noruega, gracias a todos. La domina Ornes, se viene.

0: Noruega, va soltándose por ese lado también Odegaard. A ver, capitán, Martin Odegaard, a ver, capitán, Martin Odegaard sigue jugando el 10, pero le pide a su gente que se mueva. Y así lo hace rápidamente Sørloth. Le queda Ornes. Ornes para Sørloth. Va jugando ahora otra vez Odegaard. Odegaard para Sørloth. La tiene Sørloth y la deja atrás para la continuidad de Noruega, que sigue tocando la pelota por derecha. A ver si puede meter en segundo Noruega. A ver, Odegaard. ¿La cambia a la izquierda o qué hace? Se frena. Ahora el que está compacto hacia atrás. Y no puede Inglaterra. Pelota a la derecha para Sørloth, que mete el centro atrás. Aparece para cortar Anderson. El árbitro dice que la pelota se fue por la línea. Será saque de arco mientras está sentado en la heladerita Rierson. Saque de arco para Inglaterra.
1: Le mandamos un saludo afectuoso a la radio La Nueva República y todos nuestros oyentes en su retransmisión, que nos agarra nuevamente. Gracias de todo corazón a todos los que nos escuchan a través de la radio La Nueva República en México. También le mandamos un saludo para Santos García Fernández, apoyando a Noruega. Lucilda Fernández también apoyando a Noruega. Y Carmen Allende saludándonos en la caja de comentarios de nuestro canal en YouTube, en Solo Capitanes TV. El fútbol que nadie te muestra, nosotros aquí te lo contamos, con 195 usuarios en directo, con 195 en simultáneo, acompañándonos en este empate parcial entre la selección de Noruega y la selección de Inglaterra.
0: Gracias a la Nueva República y a todo el pueblo mexicano por seguir este partido, y gracias a todos los que se están conectando de las diferentes partes de todo el mundo que nos están escuchando ahora. Gracias a todos por estar unidos a esta transmisión, que por ahora lo tiene empatado al encuentro entre Noruega y Inglaterra 1-1. A ver qué pasa con este pelotazo largo, porque se viene Inglaterra por izquierda con Gordon. Se le va la pelota, no hay más recorrido, fin del recorrido. Saque de arco para Noruega en casi 65 minutos del segundo tiempo.
1: Y estuvo a un milisegundo Gordon de lastimarse contra la valla publicitaria. Hizo el salto muy complicado y tardío. Le mandamos un saludo nuevamente a nuestra audiencia, a nuestros oyentes, nuestros escuchas en la radio de la Nueva República. Recuerden también dejar su me gusta, suscribirse a nuestro canal Solo Capitanes TV a través de nuestra plataforma en YouTube. Mi Instagram personal, SalcedoParra31, el de nuestro relator, la voz del gol, de Ulises Pereira Coutinho, @UliPereiraC en Instagram. Y también en nuestro Instagram, en Solo Capitanes TV, solo.capitanes.tv. Le mandamos un afectuoso saludo a todos y cada uno de nuestros oyentes.
0: Y mientras en el palco estaban Kaká, Cafú, Wenger, Ronaldo, Nazario.
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0: Anderson soltándola para la subida de Gordon. Va Gordon. Ahí quiere entrar al área Gordon. Bicicleta de Gordon. Sigue Gordon. Se escapa Gordon. Viene el centro de Gordon. A ver qué pasa con Harry. No la pudo controlar. Harry. Y no la pudo controlar. Y ahora la revienta Sheldrup. Para que vaya Haaland a buscar. Está solo Haaland. La saca rápidamente Pickford. Y ahora mueve la pelota rápidamente el número 8. Juega Inglaterra en 66 minutos. Gracias a la banda de Solo Capitanes que se suma. Gracias a la Nueva República por la retransmisión. Gracias a todo el pueblo mexicano que nos está escuchando y a todos los que nos escuchan de diferentes partes del mundo. Esto está 1-1 por ahora. Por ahora está 1-1. Vamos a ver cómo termina. 66 minutos y medio. Estamos llegando a la parte donde hay pausa de hidratación, pero falta todavía. Va moviendo la pelota, saca. Se va la pelota al fondo mientras va a ingresar Antonio Nusa. Va a ingresar Antonio Nusa y suponemos que habrá pausa de hidratación en este momento.
1: Sí, señor. Entonces se prepara para ingresar Antonio Nusa con el número 20 cuando el juez hace la sustitución previo a la pausa de hidratación. Seguiremos jugando un par de minutos más. Se retira con el número 7 Alexander Sørloth, para que entre con el número 22, con el número 20 Antonio Nusa. También se retira con el número 21 Andrea Sveidrup, autor del tanto de Noruega que le está dando el empate parcial al equipo nórdico, para que entre con el número 22 Oscar Bob.

0: a la cancha Oscar Bode, entonces el ex futbolista del City que ahora está en el Fulham. El joven, 22 años tiene, ¿no?
1: Sí, señor, 22 años para Oscar Bob, que justamente viste el número 22, interrupción del partido por pausa de hidratación. Señoras y señores, a través de nuestra pantalla en Solo Capitanes TV en México, nos escuchan en la radio de la Nueva República, conseguimos nuestra segunda meta, los 50 me gusta en nuestra retransmisión en YouTube. Agradecemos a todos y cada uno de los 297 espectadores que nos acompañan con su presencia, 297 almas conectadas en simultáneo. Pausa de hidratación de momento. Señoras y señores, repasamos el resultado. Inglaterra 1, Noruega 1. Le anularon un gol a Inglaterra y le anularon un gol a Noruega también. Y estamos viendo un partido que desde la pausa de hidratación del primer tiempo se terminó rompiendo. Y ahora de momento en el primer tiempo lo vemos más, en el segundo tiempo, perdón, lo vemos más parejo. Estamos viendo un segundo tiempo donde estamos viendo más llegadas de parte de ambos equipos, donde Noruega, con su presión alta insistente, sigue atacando al área de los ingleses, donde Inglaterra, a pesar de haber concedido un gol que en un momento tan crucial del partido, sigue atacando y sigue generando peligro de parte de las jugadas que arma con Saka, que arma con Bellingham, y el medio campo con Eberechi y el señor Anderson. Está siendo muy importante, ni hablemos del rendimiento de Anthony Gordon, futbolista del Barcelona. Está teniendo de verdad un torneo muy interesante y nos acompaña aquí con su presencia en el marcador, porque dio la asistencia para que Jude Bellingham, el del Real Madrid, anotara el tanto del empate. Mandamos un saludo afectuoso para Luis Francisco Toledo y para Abelo Choagalvis, que nos acompañan en la transmisión en la caja de comentarios. Recuerde que estaremos leyendo a sus opiniones, estaremos leyendo sus palabras, nuestros comentarios en nuestra pantalla en Solo Capitanes TV en YouTube, el fútbol que nadie te muestra, aquí te lo contamos. En Instagram nos encuentras como solo.capitanes.tv, mi Instagram personal salcedoparra31 y el de nuestro relator, la voz del gol, Ulises Pereira Coutinho con arroba Uli Pereira C. Le mandamos un afectuoso y cálido saludo a todos nuestros oyentes del pueblo mexicano en la radio La Nueva República y a todos que nos acompañan de momento en YouTube, en Solo Capitanes TV. Pausa de hidratación, momento para reflexionar, donde Inglaterra ha concedido menos espacios que en el primer tiempo, hay que decirlo, pero sigue teniendo dificultades para atacar. Uno pensaría que con el ingreso de Saka iba a resolver ese problema que dejó tan grande Madueke, porque tuvo un rendimiento de verdad inferior a lo que se esperaba, tuvo un rendimiento de verdad muy decepcionante, ¿no? Ni Madueke en el primer tiempo, y de momento Jude Bellingham es el que los dio el tanto del empate. Le anularon un gol a Harry Kane en el final del primer tiempo y le anularon también un gol a Noruega, justamente de Hegen, por falta en ataque, cuando está por reanudarse el partido en el minuto 71. Señoras y señores, una sustitución para el equipo de Inglaterra. Se retira con el número 18, Anthony Gordon, y entra con el número 24, Reece James, en el equipo dirigido por Thomas Tuchel.
0: Ahí estamos entonces, con el cambio en Inglaterra, lateral para el conjunto de Tuchel. Va saliendo desde el fondo el número 5, John Stone, tocándola para marca ahí. Lo va a presionar rápidamente Odegaard. Sale del fondo Nilan, le queda el balón otra vez en la salida a Inglaterra. Casi la recupera Bob por derecha. Qué peligro salen por abajo los ingleses. Como si nada, pelotazo largo ahora para que la busque Anderson. Va Anderson, falta de Anderson, pero sigue porque la tiene Noruega por derecha con Bob. Bob que refrescó el ataque, va tocando al medio para Odegaard. Odegaard hacia atrás para la salida de Hegem. Bjørnar Hegem que la va tocando otra vez al medio para Odegaard y Odegaard va saliendo con el número 5. Estamos hablando de Möller Wolf. Möller Wolf que la deja atrás, la tiene Hegem. Hegem que va en corto otra vez con Ayer y Ayer más atrás otra vez para Sanderberg. Sanderberg que tiene la pelota, Berge. Berge que la deja a la derecha. Sigue tocando ahora Fredrik Ornes. Ornes que va hacia atrás para Nilan. El hombre del Sevilla que sale con Hegem. Y la tiene en el fondo Noruega ahora en 72 minutos, Juan.
1: Sí, señor, ahora la posesión es del equipo nórdico, que le ha costado mucho mantenerla, porque su principal faceta en ataque es la recuperación por medio de los contragolpes y la presión alta. Señoras y señores, un partido bastante parejo que vives y disfrutas a través de nuestra pantalla en Solo Capitanes TV.
0: Ahora sale Nilan, se equivocó Nilan, pero después saca, no la pudo aprovechar y entonces hay recuperación rápida de Odegaard saliendo otra vez con el arquero en el área chica que la tiene el arquero vestido de verde, pelotazo largo para Bob, termina recuperando otra vez la pelota en Inglaterra y la tiene por izquierda Everett Chiesa a jugar, Everett Chiesa hacia atrás para que la domine Bellingham. Bellingham que va cambiando a la derecha para Konsa. Konsa saca más adelante para Bukayo. Bukayo saca en el pie a pie. La deja atrás. Pégale al arco si quiere. Mete el centro. El número 24, Rich James. No. Pero la termina sacando rápidamente Noruega. Es una falta, pero que siga. A la derecha avanza Ornes. Atención que sube Haaland. Está llegando Nusa. La tiene Ornes, la deja atrás para Oscar. Oscar se metió en el área. Terminan cortándole. Y el rebote después le favorece al arquero. Salida desde el fondo para el señor Jordan Pickford.
1: Con mucho sufrimiento, justamente el equipo inglés termina recuperando la pelota. Quedaban muchos rebotes en el área. Y atención porque sigue atacando Noruega. Los ataques de Noruega son pocos, pero son muy efectivos porque generan mucho peligro, contrario a los de Inglaterra, que parece que se toman un momento de más en comparación a los nórdicos. Mandamos un saludo afectuoso para Alcides Escalante, Efraín Villa Carranza, Rolando Ruiz y Andrés Alor desde Miami, desde Florida, donde se está disputando este encuentro a través de nuestra pantalla en YouTube en Solo Capitanes TV.
0: Y ahora la tienen por derecha, Oscar Bob la deja para Haaland, que mete al centro a la izquierda para Berg, la sacan del primer palo, le queda el balón a Nusa, a ver Antonio, toca Antonio en corto, sigue la jugada, adentro del área el 20, va Antonio, termina cortando rápidamente Konsa, y es tiro de esquina izquierdo para Noruega que va, un saludo a todos los que están en el chat, Luis Francisco Toledo que dice, hola noruegos, ustedes son maravillosos, pegándole a esa pelota que va a ser con toda seguridad de ustedes, dice el amigo Luis Francisco Toledo, no sé si de Portugal nos siguen o de Brasil. Va a venir el tiro de esquina de Berg, desde la izquierda. A ver qué pasa con este tiro de esquina, Juan. ¿Será tiempo del androide o no? 75 minutos, 1-1 por ahora. Patrick Berg que levanta los brazos desde la izquierda. Quiere saltar a la felicidad noruega. A ver, Patrick Berg sigue dando recomendaciones, Turpan. Dale, Turpan, que me estoy volviendo viejo. Le va a pegar a la pelota el 6, Patrick Berg. Atención con este tiro de esquina. 75 minutos. Está esperando también Ayer. A ver qué pasa. Viene el centro de Patrick Berg pasado con el puño Pickford. El peligro no pasa, le pegó Ornes. Travesaño, el rebote. La pelota sale y después no pudo Haaland. No tuvo Ornes primero. Después cabezazo al travesaño y lo sacaron como pudieron. Y se está salvando. Se salvó Inglaterra. Casi el segundo de Noruega.
1: Y la segunda bala que esquivan los ingleses, el segundo tiro que termina pasando lo más cerca posible, el remate de volea de Haaland, el remate de cabeza de Berg que terminaba pegando en el travesaño, la pelota rebotaba justamente enfrente del arco de Jordan Pickford y el número 2 Konsa termina desviándola para que la pelota termine perdiéndose en el saque de meta y pueda salir ahora a Inglaterra.
0: ¡Qué buen salto de Ayer para ese cabezazo! Travesaño y después no pudo Sander Berge con el segundo, pero era sin dudas, sin lugar a dudas era el segundo para Noruega, pelotazo largo, rebote y lateral para Inglaterra. Le pedimos que sigan poniendo likes, poniendo me gusta, aprieten el botoncito que dice así para seguir creciendo. Estamos ahora en cuántos likes, ya me dice Juancito porque se viene Bukayo soltándola para James, mete el centro James, la sacan en el primer palo, le queda el balón ahora por izquierda a el señor Eberechi S de espalda sobre la izquierda, tiene que volver a empezar con Rich James, va James, sigue James, toca James, sigue jugando al fútbol, el futbolista saca, mete el centro, rebota en Nusa y se viene Haaland. No, no se viene Haaland porque la tiene otra vez Inglaterra, 77 minutos. Todo sigue y sigue, 1-1, a ver qué pasa. Bukayo que va hacia atrás. tocando la pelota para James. James al medio para Anderson. Anderson a la izquierda para Saka. Espera Harry. Mete el centro. ¡Ese! La saca Hegem. Atento Bjorkom Hegem. El peligro no pasa. Inglaterra va ahora. Everett-Chiesen el pie a pie con Bob. Viene el centro de Everett-Chiesen. No, todavía no. No, todavía no. La toca para John Stones. Ahora a la derecha para Bukayo, que está de espalda. Gira Bukayo. Se pone de frente. No puede vender el centro porque lo marcan entre dos. Ahora la tiene otra vez el número 5. Y ahora va el Rhys James otra vez para Bukayo. El 7 bravo del Arsenal. Va Bukayo, mete el centro, pasó la pelota y no pudo conectar. No pudo conectar el hombre de Inglaterra por izquierda. Casi, casi el segundo de Inglaterra. ¿Qué centro de Saka? ¿Qué centro de Saka? No, apareció el segundo de Inglaterra y respira Noruega.
1: Era Anderson que llegaba por el segundo palo, no podía conectar la pelota. Señoras y señores, llegó solo, pero no pudo conectar. Mandamos un saludo afectuoso a Molotov, Lirio, Pepe Garduño, Mona Lisa Irán y Vladimir desde México a través de la radio La Nueva República. Le mandamos un gran abrazo a todos nuestros amigos mexicanos. Cuando vemos un partido vibrante, un partido que no nos da respiro y de seguir así las cosas, nos iremos a la prórroga.
0: Por ahora todo 1-1, por ahora y alargue 78 minutos de 79. Estamos llegando al final de la primera parte, estamos llegando al final de la Copa del Mundo. Se apaga esta primera edición de 48 selecciones y parece que va a ser la única. Por el momento se viene Møller-Wolf. Por izquierda avanza Noruega. Møller-Wolf, avanza el futbolista del Wolverhampton tocándola para Sander Berge y Sander Berge para Patrick Berg. La domina ahora el número 10, que es Ødegaard. Va dejándola para Ornes y Ornes para Oscar Bob. Oscar Bob para Ornes. La domina Ornes otra vez. Ahora sí para Sander Berge. Y Sander Berge a la derecha para Bob. Y va pasando Ornes hacia adelante, pero le queda a Ødegaard, el capitán, con Bob. A ver, va Bob. Sigue Bob. Lo marcan dos, pero levemente. Pelota adentro para Patrick Berg. Patrick Berg para Ødegaard. Ødegaard para Bob. A ver qué pasa. La pisa Bob. Esto sigue 1-1, casi 80. Toca a la derecha. Ornes, Bob. Sigue Bob. Ahora se repliega totalmente Inglaterra, Juancito. Quiere esperar la contra de Bukayo Saka y de ese seguramente. Le queda el balón rápidamente otra vez a Noruega, que va caminando desde la derecha a la izquierda, de la izquierda a la derecha, pero no encuentra el hueco. Se viene el dueño Nusa, a ver qué hace Nusa, va hacia adentro, mete al centro Nusa, pasa a la derecha para Bob, no pudo Bob, tampoco Ødegaard, la sacan. Y el lateral ofensivo para Noruega que va.
1: Señor, señoras y señores, lateral ofensivo para Noruega que sigue atacando. 83 me gusta, 83 me gusta, 83, cerca de la meta de los 100, cerca de la meta de los 100. Deje su me gusta, deje el botón y deje su comentario, lo estaremos leyendo conforme el partido nos lo permita, en vivo, en nuestra señal, en nuestro directo, en Solo Capitanes TV, el fútbol que te muestra, nosotros te lo contamos.
0: Y ahora domina la pelota Nusa por izquierda, lo deja venir Inglaterra a Noruega, ojo con eso. Pelota atrás de Nusa, para que juegue ahora Berge. Berge con Ornes. Ornes con Bob hacia la derecha. Bob en el pie a pie con O'Reilly. Se viene Bob, la pisa Bob, entra al área Bob, sigue Bob. Bob que evita el centro, la saca en el primer palo, el peligro no pasa. Aparece Bellingham para ayudar, salta Berechi, es el peligro, sigue, le pega a Bergalo. Le queda Patrick Berg, sigue Berg, la casi le tira atrás. Para Ødegaard, se viene Martín, el peligro continúa con Ornes ahora, la deja atrás. Para que juegue Ayer. Ayer a la derecha. Sigue tocando y tocando Noruega. La pisan, la amasan, la sostienen. Todos de Noruega ahora. Está increíblemente muy atrás Inglaterra. Le queda Nusa. Antonio. Antonio, bicicleta. Antonio por izquierda. Antonio mete el centro. Antonio. Rebota la pelota en Bukayo. Y estiró de esquina. Para Noruega de la izquierda. Quiere el gol en el final del partido.
1: Más que un fuerte abrazo, un fuerte aplauso se merecen estos jugadores. Están teniendo de verdad una manera de atacar muy seria ante el equipo inglés que se repliega atrás. No tiene manera de salir de su propia área y se prepara entonces ver con un centro nuevamente la pelota parada, siendo clave para este partido donde Noruega seguramente buscará aprovechar desde el córner para una nueva oportunidad de un canto.
0: Y ojo que se ató el pelo Haaland, ¿eh? Se viene. Se acomodó la cola de caballo Haaland y cuidado, le va a pegar desde la izquierda Patrick Berg, levanta los brazos, Atención con este centro, mete el centro, ve que pasado, la sacan, la sacan, la sacan. Mientras caía un noruego, el peligro continúa porque le queda a Odegaard. Métala a Odegaard, métala a Odegaard en el borde del área. Odegaard la pinchó, Odegaard cubre, cubre Kane. Ayuda a Kane defensivamente, saque de arco para Pickford.
1: Y esto es lo que les digo, Harry Kane y Erling Haaland, probablemente los dos mejores centrodelanteros del mundo hoy en día, y son delanteros con juegos muy diferentes, porque mientras vemos a Kane aquí en el área ayudando a su rival, Haaland es más estático en el área rival, es más de esperar, y cuando aparece hay que tener mucho cuidado.
0: Va sosteniendo la pelota en zona defensiva ahora Möller-Wolfe. Le queda el balón a Heyman que la tira hacia atrás. Lo compromete a Sander Berge que termina saliendo con claridad con su arquero. En el área chica la tiene Nilan. A ver qué hace Nilan. Le queda ahora a Odegaard. Sale Odegaard, salga de su área Odegaard. Salga de área propia, la tira a la derecha. Para que juegue Ornes, la hace rebotar Ornes en Emerechi ese. Y sigue siendo bola de Noruega cuando se va a venir Spence a la cancha en Inglaterra, el hombre del Tottenham, pero en 83, por ahora todo esto está a uno y por ahora hay alargue, pero todavía falta la siguiente.
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0: Balón a Möller-Wolfe que la deja atrás para Sander Berge. Y ahora Sander Berge juega con Odegaard. La pisa Martín. Sigue Odegaard. La deja a la derecha. Para el centro. No. La tiran en corto para que entre Bob. Entra Bob. Sigue Oscar Bob entre dos. Hacia atrás para Odegaard. Vuelve a cambiar para Berge. Pégale. Pégale Sander. No, la deja atrás. Para Nusa, Nusa que está al área, a las manos del arquero Pickford, hay salida para Inglaterra.
1: Y Nusa que justamente lo vimos marcar más de un golazo en esta copa, en este torneo, mandamos un afectuoso saludo para Luis Francisco Toledo, José Fabián de la Cruz, José Tomás Cepedo Tobal, Abel Quintero, Paul Mendoza Esquirzo, Lidia Martínez, Abel Quintero, Jacob Emanuel Amaya, la radio La Nueva República que nos acompaña siempre en nuestras retransmisiones, le agradecemos y mucho por su gran apoyo. Jacob Emanuel Amaya apoyando a Inglaterra y Antonio Pastor Lata apoyando también nuestra transmisión.
0: Le queda el balón ahora por derecha a Inglaterra, gracias, absolutamente gracias a todos de corazón. Esto nos sirve y demasiado para crecer en este canal sin el apoyo de ustedes. No seríamos solo Capitanes TV, así que gracias. Gracias a todos y gracias a David Beckham que está observando a su selección. Y ahora tenemos otro cambio en Inglaterra a la cancha Spence. Se va O'Reilly, Juancito.
1: Sí, señor, querido Uli. Anoten su pizarra porque se retira con el número 3, Nico O'Reilly, para que entre entonces Jan Spence con el número 25.
0: Y ahora juega por izquierda entonces el recién ingresado Spence que toca para Emerechi Eze. Emerechi Eze que vuelve atrás para la continuidad del juego defensivo de parte del número 6, Marguey. Marguey que avanza, Sheldrup le dio el gol a Noruega a los 36 de la primera parte y sobre el final del primer tiempo Bellingham para empatar el partido. Veremos si hay alargue o se termina todo en estos 4 minutos finales, más lo que adiciona el árbitro. Pelota hacia adelante para que juegue Bellingham. Bellingham hacia atrás para John Stones. Le pega a John Stones y abre la pelota para ese. Mira cómo la bajó ese. Qué animal ese. La dejó en corto ahora para que juegue Anderson. Al medio la recibe el número 24, Rhys James. Y ahora le queda Stones. Stones que abre a la derecha para Bukayo. A ver, ¿lo ganará Inglaterra en el final o qué? Bukayo. Bucayo que mete el centro, no se frena. La tiene Bucayo en el borde del área, sigue Bucayo sobre la línea, mete un caño, entra al área, Bucayo mete el centro. ¡Ay, ay, ay! ¡Y la que la sacó! ¡La que sacó Ornes! ¡La que sacó Ornes, terrible! En el área chica, cuando solo faltaba empujar, Fredrik Ornes se vistió de bombero y salvó a Noruega, qué jugada hizo por derecha Bucayo, metiendo un caño, ingresando al área, se salvó Noruega, pero se viene ahora Konsa, Konsa que sigue, va Konsa, pasó Konsa, mete el centro, rebote, tiro de esquina de la derecha para Inglaterra.
1: Sí señor, se salvó ahora Noruega, se animó Inglaterra. La jugada que hizo Bucayo Saka de verdad que es sensacional, y el cruce defensivo de Orsnes termina siendo mucho mejor, termina salvándose Noruega. Atención porque Inglaterra sigue atacando y presionan los ingleses para llevarse el triunfo por el final. Saludos para Cristian Fernández apoyando nuestra transmisión, Gorky Echevarría apoyando a Noruega, José Fabián de la Cruz y José Antonio Banco González. Le agradecemos a todos y cada uno porque usted, el espectador, se merece lo mejor, y lo mejor se lo traemos en nuestra pantalla en Solo Capitanes TV, el fútbol que se muestra aquí, te lo contamos.
0: Le va a pegar al tiro de esquina, Berchi ese de la derecha, viene el centro, pasó la pelota, la sacan como pueden, el peligro lo pasa, le queda Harry, Harry que la deja hacia atrás, pero hay falta en ataque, tiro libre para Noruega que descansa, que respira, 88 minutos, Luis Suárez, pendiente del partido, el pistolero, el uruguayo, el futbolista del Inter de Miami, observando los últimos minutos. Se apaga la luz del encuentro aquí en Miami, todo 1-1. Vamos a ver cuánto adiciona el árbitro. Se viene otro cambio en Inglaterra, Juan.
1: Sí, señor, se retira con el número 2, Esri Konsa, para que entre Morgan Rogers con el número 17. Pues Ulises, parece que Tuchel ha desarmado completamente la alineación inicial, cambia completamente las figuras, cambia completamente las posiciones, busca a toda costa el ataque, busca atacar el equipo inglés cuando se viene una sustitución también para el equipo de Noruega. Se retira entonces el número 5, que es David Møller-Wolf, para que entre el número 16, que es Fredrik Bjørkan. A través de nuestra pantalla en Solo Capitanes TV, el fútbol que nadie te muestra, nosotros te lo contamos. Saludo afectuoso para María Luisa Rivero, que nos acompaña en nuestra transmisión, apoyando a la selección nórdica, apoyando a la selección de los vikingos.
0: Ahí va saliendo del fondo entonces Noruega. Me llamó la atención también el cambio de Tuchel, Va dominando el balón el Haaland. Haaland que la deja para Bob. Bob que va tocando para Odegaard, que de espaldas recibe y no tiene pase y tiene que tocar hacia atrás. Y toca hacia atrás para el número 8, Sander Berge, el hombre del Fulham, que domina la pelota en la mitad de la cancha. Sigue Berge, tocando en corto otra vez para Odegaard, el capitán, que suelta a la derecha. ¡Centro orden! Saca con los puños el arquero Pickford. Y el peligro no pasa, la tiene Bob. La perdió Bob ahí, ahora está contra dos Spence. Salió bien, y ahora a correr, pase muy largo de Bellingham para Spence, retrocede y tira hacia atrás rápidamente Ayer, y ahora tiene que salir Nilan. ¡Cuidado! ¡Upa, Nilan! Casi Spence la manda a guardar, Nilan se confió. Y Spence presionó en el área chica. ¡Qué peligro, Juan!
1: Sí, señor, qué locura la presión de Spence, que por centímetros no termina conectando la pelota para que se vaya al fondo de la red. Atención porque se salvó Noruega. Uli, veo una alineación 4-4-2 en defensa.
0: A ver, entonces ¿quién quedó en el lateral derecho? Para que se equivocó ahora, que se equivocó Inglaterra, va Bob, pero salió bien desde el fondo Spence, pero se le complicó un poco, se le está complicando a los dos. En los últimos minutos, 7 minutos más adicional al árbitro. Ya pasó el primero de los 7 de adición. ¿Quién quedó en el lateral derecho?
1: Me parece que quedó James, pero no lo logro distinguir entre Saka porque entra y sale mucho, cambia mucho la posición. De verdad, de momento está complicado verlo. Sí, señor, es James. En ataque aparece una alineación diferente, porque en defensa vemos un 4-4-2, pero en ataque pareciera que sigue el 4-3-3.
0: Así es, quedó James como lateral derecho, y sí, es en la posición natural, digamos, la que usaba mucho tiempo en el Chelsea, después de cambiar a volante. Mete el centro Anderson, a ver si puede Kane dentro del área, Kane que no la pudo controlar, sale ahora Noruega, vamos a ver qué pasa en estos últimos minutos. Pelota de Odegaard para tocar en corto, en la salida, con el número 8 Berge, Y ahora le queda el balón ahora al número 3, Oyer. Oyer hacia atrás para el arquero Nilan. Nilan que la saca al medio para Odegaard, y Odegaard que vuelve atrás con Hegem. Y así la tiene Noruega. Cuidado. Hegem de espaldas.
1: Ay, la
0: Hegem presión. De espaldas. Hegem de espaldas. Hegem de espaldas. Presiona Rogers y levanta el pueblo inglés. 2:07. Esto sigue 1-1 y parece que hay alargue.
1: Sí, señor. 7 minutos adicionó el juez, de los cuales ya han transcurrido 3. Quedan justamente 4 de los minutos adicionados. Mandamos un saludo para Pablo Vina, Silvia Estera Cabrera, Cristian Rivas, que nos deja un saludo en la transmisión, Carlitos Papalardo, desde Lules, el pueblito del cantante Pablito Ortega, desde Lules en Tucumán, en la Argentina, apoyándonos en nuestra transmisión. Adolfo, con un comentario para apoyando a la selección de Noruega. Francisco Montoya, Radio La Nueva República, que nos acompaña y nos apoya en nuestras transmisiones, con le mandamos un afectuoso saludo. Guido Jumbo también nos saluda. También, señoras y señores, anunciarles que hemos llegado a los 129 me gusta. Hemos triplicado nuestra meta inicial, con el agradecimiento total para todos y cada uno de nuestros espectadores. Hegem, el hombre con el número 17, reclama una molestia física y momentáneamente estará con 10 jugadores la selección de Noruega, a no ser que se levante. No, señor, porque va a salir del terreno de juego. Se discute con los asistentes, con el cuerpo médico de la selección de Noruega. Hegem, el número 17, parece que no va a continuar en el partido, momentáneamente con 10 jugadores el equipo de Noruega. Saludo para Luis Francisco Toledo, que apoya a la selección de Noruega. Nos dice: Inglaterra va a perder porque Noruega es ganadora del Mundial. Le mandamos un fuerte saludo, nos acompaña demostrando que nuestra señal en Solo Capitanes TV rompe las barreras, rompe todas las fronteras, y aquí estamos trayéndole lo mejor del fútbol internacional cuando estamos por terminar en este partido, Uli.
0: A la derecha va dominando ahora James. Gracias a todos, realmente de corazón, a todos los que están apoyando a este canal y a esta transmisión, porque repito, sin ustedes no podríamos ser Solo Capitanes TV. Va dominando por izquierda Spence. Spence que va tocando para ese. 4:07. Se va apagando la luz de este partido. Va a derecha y ese. Sigue ese. Pierde la pelota. La recupera. La deja atrás para Morgan Rogers. Morgan Rogers, otro hombre de Aston Villa, que la va dejando hacia atrás para Gueye. Gueye que juega para Stones. Por derecha James solo. James solo. Le queda Rhys James. Hacia atrás viene el centro de Stones. ¡Cabezazo! ¡Desviado! ¡Desviado el cabezazo de Bellingham! ¡Que se lamenta! ¡Saque de arco para Noruega, que respira 5:07!
1: Y no alcanzo a distinguir si es un 4-4-2 con rombo o con el medio campo bien distribuido. El centro que venía para que lo cabeceara Bellingham no dejaba, no se iba desviado correctamente. Harry Kane reclamaba un agarrón dentro del área, pero de momento se salva nuevamente el equipo de Noruega.
0: Cruzado al palo derecho ese cabezazo de Bellingham, y ahora el saque de arco de Nilan. 5:07. Esto no termina hasta que se termina, dicen por ahí. Le queda el balón ahora a Noruega, que la pierde y le salva la campana a Fredrik Ornes. Y dicen que hay falta de ese sobre el número 14. Y será entonces tiro libre rápido para Noruega, que quiere ir en busca de la victoria y del pase a semifinales en la última jugada del partido. ¿Podrá o habrá alargue? Por ahora hay 30 minutos más. Le va a pegar a la pelota Fredrik Ornes, el hombre del Benfica, el número 14. A ver quién espera. Espera Nilan atrás. La tiene Nilan. Me parece que la quiere guardar Noruega, ¿eh? La quiere guardar. Sin embargo, la tiene Sander Berge. Sander Berge en salida. Sander Berge vuelve con su arquero. Berge para Nilan. A ver qué hace Nilan. Pelotazo largo de Orian Nilan para la búsqueda de Antonio Nusa, que es bajo para recibir la pelota aérea. La va a buscar, va a pelear, se va por el lateral, y en movimiento de mano para Rhys James. 6:37, se acaba el partido, todo 1-1 por ahora. Parece que hay alargue. Bucayo se le escapa sobre la línea, será movimiento de manos para Noruega. Antonio Nusa que va a buscar la pelota. 6:44, 45, 46, el tiempo pasa y el empate continúa. Lateral de Pedersen, hacia atrás, para Hegem. Upa, upa, upa, venía a presionar arriba. Bellingham pide falta, Bellingham de Pedersen. A ver qué dice el árbitro, ¿paró el partido o no? Sí, lo paró. Lo paró el partido porque quedó tirado el hombre de inglés. Se está apagando la luz de los 90 minutos, Juancito.
1: Sí, señor, se acaban entonces los 90 minutos del partido. Había falta en ataque, me parecía que terminó dando el pez contra Hagen, que terminaba reclamando una molestia

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1: No pudo equilibrarse la balanza, no pudo inclinarse la balanza para uno de estos dos equipos. Las cosas siguen parejas y de momento estamos en la previa de lo que será este alargue, con el apoyo total de todos y cada uno de los espectadores a través de nuestra señal, a través de nuestra pantalla en Solo Capitanes TV, en YouTube. Suscríbanse a nuestro canal, dejen su me gusta para apoyarnos en esta y futuras transmisiones que le estaremos trayendo en este torneo, este y mucho más. Más tarde estará enfrentándose la Argentina contra la selección de Suiza y usted lo vivirá a través de nuestra señal en Solo Capitanes TV, con los relatos y comentarios de Bautista Lewis y Andrés Marcelo Hernández. Señoras y señores, estamos aquí, aquí en nuestra pantalla en Solo Capitanes TV, agradecidos totalmente con su apoyo. Recuerde sus comentarios, recuerde su me gusta, 152 me gusta de momento. Agradecemos a todos y cada uno de nuestros espectadores a través de nuestra señal en YouTube, Solo Capitanes TV, Radio La Nueva República, en México, donde se vendrá una sustitución más para el equipo de Noruega. Señoras y señores,

0: se entrará con el número 4, el futbolista Leo Østergaard. No, estamos por confirmar quién será el futbolista que será reemplazado cuando tenemos de momento el sorteo de los capitanes con Martin Odegaard y Harry Kane, viejos conocidos de la Premier League. Hoy en día uno es figura en el Arsenal, hoy en día uno es figura en el Bayern de Múnich. Cuando entrará Leo Østergaard en el terreno de juego para los nórdicos, se retira con el número 17, Torbjørn Eggen, con molestias, con dolor, que será sustituido entonces para que entre Leo Østergaard con el número 4.
1: Ahí estamos entonces, cambio en Noruega, va a comenzar el primer tiempo extra. 4 por... ¿17 entonces, Juan?
0: Sí, señor. Se retira el número 17 para que entre el número 4.
1: Ahí estamos entonces.
2: Con los cambios.
1: Ahí se está haciendo la arenga correspondiente de los ingleses, también de los noruegos, abrazados. Odegaard y Schjelderup, y también a su lado Rierson, esperando con el peto, con esa indumentaria para que le corresponde a los suplentes desde el banco, observando a ver qué va a pasar en estos últimos 15 minutos. Vengan, súbense, que se vienen los últimos 30 minutos de juego. Pasará Noruega, pasará Inglaterra, espera Argentina o Suiza, que se enfrentarán a las 10 de la noche en Argentina y que obviamente los vivirás a través de Solo Capital TV. Espera la orden, el árbitro del partido, espera que se termine el conteo para arrancar el encuentro. Turpan, dale Turpan, que me vuelvo viejo, dale Clemen, arranque el primer tiempo extra. Ahora sí, toca Bellingham, no, se frenó Bellingham, de vuelta, ¿qué hicieron? No entendí qué hicieron, pero va a recomenzar el partido. Me parece que hubo un jugador.
0: Uli, se cortó la transmisión. Se cortó la transmisión.
1: A ver, seguimos por las dudas. Le queda el balón, a ver.
0: Ya estamos de vuelta, estamos en línea. Bien. Estamos en directo, cubriendo el segundo tiempo, el primer tiempo suplementario, señoras y señores, a través de nuestra pantalla, a través de nuestra señal, en Solo Capitán TV, el fútbol que nadie te muestra, aquí te lo contamos.
1: Aquí te contamos que esto sigue 1-1, avanza Inglaterra, comenzó el segundo, el primer tiempo extra, ganará Noruega, ganará Inglaterra, viene el centro de Reis, quiere salir y sale con un pelotazo largo, ahora Nusa. Ahora pelea Haaland, que no ha entrado mucho en juego durante los 90 minutos, pero es Haaland, y donde aparece una vez te liquida. Le queda la pelota a la derecha, a Bukayo Saka, en el pie a pie con Pedersen, sigue Bukayo, Pedersen rebota en Pedersen, cubre Pedersen y es tiro de esquina. Es tiro de esquina para Inglaterra de la derecha, quiere

Atención, señoras y señores, estamos de vuelta en nuestra pantalla, en nuestra señal. Un pequeño inconveniente, pero aquí estamos, trayéndoles lo mejor del fútbol internacional, de esta copa, de este torneo vibrante que vives en nuestra pantalla, en Solo Capitanes TV, el fútbol que nadie te muestra, aquí te lo contamos. Señoras y señores, a través de nuestra señal, a través de nuestro relato, le mandamos un saludo para Soy Cubo, para la radio La Nueva República, aquí en esta nueva transmisión para la prórroga, para el alargue, 111 espectadores en simultáneo, vendrá el centro de Saka, no terminaba completando, no terminaba conectando los ingleses, atención con otro centro pasado, ¿para qué? Terminaba la pelota desviándose, atajaba el portero y ahora ataca nuevamente Inglaterra, no pasa el peligro, señora, sí se terminaba completando, no terminaba conectando los ingleses, atención con otro centro pasado, ¿para qué? Terminaba la pelota desviándose, atajaba el portero y ahora ataca nuevamente Inglaterra, no pasa el peligro, señoras y señores, damas y caballeros.

0: rebote, gol. ¡Gol! Inglaterra, gol inglés, gol de Inglaterra, gol de Jude Bellingham, cazando el rebote, señoras y señores. El remate de Harry Kane de larga distancia terminaba respondiendo con mucha pasividad el portero Nilan. Señoras y señores, Harry Kane, y el rebote le favoreció a Jude Bellingham para adelantar al equipo inglés en este alargue, en este tiempo suplementario. Señoras y señores, Inglaterra 2, Noruega 1. Remate de larga distancia de Harry Kane, que terminaba atajando de manera muy floja, terminaba respondiendo muy mal el portero Nilan. Y ahora, señoras y señores, se adelanta nuevamente el conjunto inglés. A través de nuestra pantalla, a través de Solo Capitanes, estamos aquí trayéndoles lo mejor del fútbol internacional. El remate era de Morgan Rogers. Terminaba posicionándose, entonces terminaba rematando para el rebote Harry Kane, empujarla al fondo de la red. Señoras y señores, Noruega 1, Inglaterra 2, le mandamos un saludo afectuoso para Soy Cubo, para Marco, su nombre, que nos acompaña, nuestro suscriptor, nuestro seguidor. Le mandamos un saludo nuevamente a la radio La Nueva República, desde México, desde los Estados Unidos mexicanos, viendo esta victoria de Inglaterra de la mano de Bellingham, con un gol, cazando el rebote. Señoras y señores, Noruega se está quedando de momento fuera de esta copa, de este torneo.
1: Aquí estamos, de vuelta. Gana bien Inglaterra, Juan. Golazo de... mala respuesta en realidad del futbolista, del arquero de Noruega, y la definición del jugador Jude Bellingham. Para este 2-1 de Inglaterra en 95 minutos, le queda todavía un tiempo a Noruega para poner el empate y veremos qué pasa. Le queda el balón rápidamente a Odegaard para salir. Perdió la pelota Odegaard, la recupera Inglaterra, que ahora la obligación en este tiempo que queda es de Noruega, Juan.
0: Sí, señores, cambiamos entonces. Aviso importante, cambiamos el link para que nos compartan, para que lleguen a nuestra transmisión en nuestro canal en Solo Capitanes TV. El fútbol que te muestra aquí te lo contamos, con el gol de Bellingham, señoras y señores. Bellingham metiendo a Inglaterra en las semifinales de esta copa, de este torneo. Cambiamos el link para que lo compartan, para que estén atentos, para que se unan a nuestra transmisión. 117 espectadores de momento, 12 me gustan, lo que es el primer tiempo de esta prórroga.
1: Y esto sigue entonces, esto sigue para Inglaterra, 2-1, va moviendo el balón Noruega igualmente por izquierda, va dominando el juego por ese lado rápidamente otra vez el conjunto de Solbakken, que está perdiendo. Le queda el balón a Ornes, Ornes que la deja en corto para la continuidad del número 3. A ver qué pasa ahora con el número 14, el 14 es Ornes, la deja atrás para Berge. Berge que va jugando en corto rápidamente otra vez para el 4, Ostigar que entró en este complemento, en este tiempo extra. Gana Inglaterra y por ahora está por jugar o con Argentina o con Suiza. Por ahora le queda el balón al arquero Nilan que sale con Ostigar. Esto no terminó todavía, 97 minutos, recién 7 minutos del primer tiempo extra. Le queda el balón a Odegaard. Eso sí. Odegaard que va otra vez atrás, jugando rápidamente con el número 4, Leo Ostigar. Hacia la izquierda toca rápido Nusa otra vez para Ostigar que vuelve con el número 8. 98, el 8, 98, juega Odegaard. Se viene Martín en profundidad para Nus, para Bob. Termina saliendo el número 21, ese. Pelota de ese. Apertura ahora de Bellingham hacia la izquierda para que vaya Morgan Rogers. De cabeza al lateral.

0: saca Ayer. Respira Noruega.
1: Si se Sport si se lo perdió Noruega, está quedando fuera de la Copa, fuera del torneo. Gol de Bellingham, doblete Salvador, al igual que contra México. Señoras y señores, poniendo a Inglaterra por primera vez en semifinales desde el Mundial de 2018. Mandamos un saludo para Eduardo Félix Palomino, Luay Bou, que nos acompañan en esta transmisión, en nuestra señal, en nuestra pantalla, en Solo Capitanes TV. También el saludo para La Nueva República Radio, La Nueva República, donde nos pueden escuchar desde México.
0: Y ahora juega por izquierda, subiendo Spence, viene Spence, Spence, entre área, Spence, sigue Spence, emocionó Spence, cae Spence y el árbitro dice penal, penal para
1: Penal,
0: Inglaterra,
1: penal.
0: penal para Inglaterra, 99 minutos, 9 minutos del primer tiempo extra, cae Spence, ¿qué querés que te diga, Juan? Para mí lo fue, pero no la vi de vuelta, así que no te puedo decir nada. Por ahora te digo que no fue, pero hasta el momento penal. Penal para Inglaterra ante la caída de Spence en el área. Será, a ver si era penal, Juancito. Ingresa ante la marca de Bobby, de Bobby, de Bobby. A ver ahí, a ver ahí, a ver ahí, a ver ahí, a ver ahí. No.
1: Sí.
0: Se frena bien
1: Para mí
0: Spence.
1: sí, para mí sí.
0: Se frena.
1: Sí, lo espera, hace muy bien la jugada, hace muy bien el aguante y termina chocándolo justamente el número 4, el recién ingresado, Leo Østigard. Hemos visto penaltis que en esta Copa han sido parecidos a este, así que con ese criterio debería ser unánime. Sin embargo, señoras y señores, nos llega la señal del video arbitraje que están revisando la jugada, están revisando el penalti para la selección de Inglaterra.
0: A ver qué va a pasar con esta jugada. Para mí no, porque el que cruza la pierna es Spence y yo creo que se lo lleva por delante el futbolista noruego. Para mí no, veremos qué dice el juez. Lo están chequeando, lo va a
1: La va a
0: ver,
1: revisar.
0: lo va a revisar en el VAR, hace la seña de la revisión y veremos a ver qué decisión toma Clemente Urpán, el árbitro de 44 años, 44 años para el hombre de la League One. A ver qué decisión. Para mí, insisto, cruza la pelota,
1: Bueno,
0: cruza la pierna Spence.
1: depende del criterio, porque Spence, muy inteligente, cruza la pierna para que lo termine chocando Leo Østigard. Parece que va a pitar falta en ataque, porque vemos desde otros ángulos la jugada y parece que el árbitro, señoras y señores, atención, porque está por tomar una decisión.
0: Vamos a
1: Señoras
0: ver
1: y señores.
0: qué decisión toma el árbitro Turpén con los brazos hacia adelante, las manos entrelazadas. Una tranquilidad tiene para anunciar este árbitro. A ver
1: Review y
0: qué dice.
1: Attacker,
0: Off the
1: señor.
0: review.
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0: Y
1: República.
0: no hay foul. No hay foul, dijo
1: No
0: el
1: falta,
0: árbitro.
1: no
0: No hay
1: falta.
0: foul. No hay foul y lo festeja como un gol Noruega, ¿eh? Lo festeja como un gol Noruega. Se tiró, hace la seña el padre de Haaland. Y es lo que te dije, Juan.
1: Sí, señor. Muy inteligente. También Spence forzando la jugada. Justamente para esto está el VAR, para esto está el video arbitraje, para esto está para corregir errores del colegiado. Y muy bien Spence, de verdad, la hizo muy bien la jugada, terminaba llevándoselo por delante.
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1: Estigar,
2: República.
1: señoras y señores, no hay penal para Inglaterra, se reanuda el juego.
0: No hay penal para Inglaterra y tiene vida ahora Noruega. Todavía va a buscar la Bob. La deja adentro. Bob no, dice el árbitro. Se le fue por el lateral. Y será movimiento defensivo para el conjunto inglés. Le va a pegar a la pelota rápidamente Anderson. A ver qué pasa con este cabezazo. Le quedó el balón a Noruega que recupera Banusa por izquierda. Nusa que abre y a seguir con Pedersen. Pedersen. Atrás Pedersen para Patrick
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0: Berg.
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0: Patrick Berg
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0: para Sander
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0: Berge. Berge. A ver qué hace el 8. Pelota hacia adelante. Viene el centro. La sacan en el primer palo. La sacan en el primer palo. El peligro no pasa. Y juega el fútbol ahora Noruega en zona defensiva otra vez. Para la derecha va Bob. Y se viene el 22. Oscar Bob que lo ve pasar a su compañero Ødegaard. Viene Martín. Ødegaard sobre el final de la cancha, vuelve atrás para que no se le vaya, hace la bicicleta y toca para la continuidad de Ornes que la frena muy bien, la vuelve atrás, Toca y toca Noruega buscando el empate en el final del primer tiempo extra. Estamos en 102 de 105. Le queda Bob. Va Bob. La pisa Bob. La tiene Bob. La deja ahí para Luz en el borde del área. Luz. ¡Ah! ¡Salvaron! ¡Salvaron! ¡Salvó! Es Geir el que salvó. Tiro de esquina. Tiro de esquina desde la izquierda para Noruega.
1: Llega como un bombero a apagar ese incendio el señor Margeji con el número 6. No pasa el peligro porque es un córner para Noruega y sabemos que puede generar mucho peligro. El equipo nórdico se le acaban las opciones y va a ser seguramente una de las últimas de este partido que vivimos y sufrimos a través de la pantalla de Solo Capitanes TV.
0: Y le va a pegar de la izquierda a Noruega. Se va a terminar la primera parte extra. Le va a pegar al centro. A ver qué pasa con este tiro de esquina. Galan espera para imponerse de cabeza. A ver, le va a pegar Patrick Berg. Viene el centro de Berg. Alto para Jala. Pasó la pelota. La saca en el primer palo. Sin embargo, el peligro no pasa. Porque la deja Bob hacia atrás. Hacia adelante. No hacia atrás. Le queda el balón. Hacia adelante tienen que ir. No hacia atrás. Le queda otra vez en esa zona a Noruega. Pasa la mitad de la cancha ahora el equipo de Solbakken. Apertura de izquierda, vamos a ver. Juega Berg atrás para que siga teniendo la pelota a Ayer. Ayer que la cambia de lado para Ornes. Ornes que la abre para Nusa, que aparece por derecha. Se viene Nusa. Nusa hacia atrás. A ver qué pasa con este centro. Se abre por la derecha, centro de área. A las manos de Pickford. Sale rápidamente Inglaterra.
1: Sí, señor. Ataja Jordan Pickford, uno de los responsables de este triunfo, principalmente Bellingham. Verdaderamente ha sido más que determinante en estos últimos dos partidos cuando el árbitro pita lateral para Noruega y el rostro de Thomas Tuchel tiene precio. El reclamo tan expresivo del entrenador alemán. Saludos para todos nuestros oyentes en la radio La Nueva República. A través de nuestro canal pueden encontrar nuestro directo en Solo Capitanes TV. Saludos para todos nuestros espectadores en Solo Capitanes TV. Dejen su comentario, lo estaremos leyendo en vivo y en directo conforme el partido nos lo permita. Vibrante final del encuentro cuando el árbitro adiciona 3 minutos para el primer tiempo de esta prórroga.
0: 3 minutos más y ahora se va moviendo desde el fondo Inglaterra después de recuperar la pelota. Por izquierda la tiene Spence. Spence que amaga, Spence que sale, tocando en corto, para que siga ahora jugando el negro a la derecha para Rhys James. Rhys James que la mueve, Rhys James que la aguanta, Rhys James que la banca y este que la deja a la derecha para el número 17, Morgan Rogers. Importantísimo para el campeonato del Aston Villa en la Europa League. Morgan Rogers le deja el balón, ahora Spence por izquierda, va tocando para ese que la pinchó, cabecean hacia adentro, la saca de cabeza Ayer y ahora la revienta Odegaard. El tiempo pasa y por ahora Inglaterra es semifinalista, pero falta todavía 3 minutos, ahí llenó el árbitro y todavía no pasamos el primero. Primer minuto 15, no pasamos al segundo todavía. Va a cambio a la derecha para que la aguante, saca en el pie a pie con Pedersen, lo quiere liquidar Inglaterra, pero se frena y la dejan atrás para Rhys James. Ahora la tiene Anderson, mete al centro, Anderson pasado, llega Everett Chiesa por el otro lado, sale del área, la va aguantando el ascendente de Nigeria, Everett Chiesa, el árbitro dice que hay offside, y entonces será tiro libre defensivo para Noruega, al que no le queda más tiempo.
1: Sí, señor, tiro libre indirecto para Noruega, lo hacen rápidamente, atención que buscan el contragolpe.
0: Y recupera a Inglaterra, se equivoca Noruega en la salida y le queda Bucayo por derecha, Bucayo hacia adentro y pégale, Bucayo hacia adentro y pégale, la saca atrás el remate de Bellingham, por arriba el travesaño desviadísimo, el remate de Jung, saque de arco para Noruega.
1: Repito para nuestros espectadores, para nuestros oyentes de la Nueva República a través de México, nuestros oyentes que nos acompañan, seguimos en vivo en Solo Capitanes TV trayéndoles lo mejor de este encuentro, lo mejor de este partido a través de nuestra señal en YouTube, Solo Capitanes TV. Únanse a nuestra transmisión adicional por el tiempo suplementario, somos 61 espectadores, 18 me gusta para esta prórroga. Queremos igualar la primera meta del enfrentamiento con 30 me gustas, es lo que le pedimos para continuar, para traerles lo mejor del fútbol internacional. Cuando ataca Inglaterra, se repliega ahora Noruega.
0: Y se viene el ciudadano, se viene Huracán, se viene Kane, la deja atrás para que siga Rhys James. El árbitro dice se termina.

0: No, final del primer tiempo extra en Miami. Final del primer tiempo extra en Solo Capitanes. Por ahora, con gol de Jude Bellingham. Después de un rebote mal dado de Nilan, gana Inglaterra y le gana Noruega por 2-1.
1: Sí, señor, sí, señor, señoras y señores. A través de nuestra señal, Solo Capitanes TV, el fútbol que nadie te muestra, nosotros te lo contamos cuando estamos en el breve descanso antes del segundo tiempo de este alargue. Señoras y señores, se preparan los ingleses, se preparan los nórdicos para este segundo tiempo. Por si se lo perdió, por si no lo pudo escuchar, por si no lo pudo ver, un gol de Bellingham tras un remate de larga distancia de Ollie Watkins, tras un remate de Watkins de larga distancia, termina adelantando a los nórdicos, termina adelantando a los nórdicos, a los británicos. Se prepara entonces para continuar la arenga, la charla técnica del entrenador Selbakken. Regaño para sus protagonistas, con el reclamo para todos y cada uno de nuestros protagonistas en el terreno de juego. Señoras y señores, denle like, porque aquí seguimos en Solo Capitanes TV. Ajena apoyamos, bueno, Noruega pintaba para ser un caballo verde y estoy seguro de que tiene las oportunidades para demostrarlo a través de nuestra señal, a través de nuestra pantalla. Se preparan los protagonistas en el terreno de juego. Se preparan Harry Kane, Jude Bellingham. Se prepara Spence, que hizo un penalti pero no lo terminaron validando tras la revisión del VAR. Erling Braut Haaland. Si hay alguien con quien los noruegos se podrán ilusionar, si hay alguien, si hay un protagonista, si hay un caballero, un señor futbolista en este terreno de juego que genera ilusión, que genera mucha bulla, que genera una gran expectativa de cara a lo que serán estos últimos 15 minutos de esta transmisión, de estos últimos 15 minutos de este vibrante partido, es Erling Braut Haaland. Se viene una sustitución. ¡Ah, lo sacó Erling Haaland! Se retira con el número 9, Erling Braut Haaland, con un desgaste total, con el cansancio a tope. Se retira con el número 9, Erling Haaland, para que entre el número 11 de Noruega. Señoras y señores, sustitución de último minuto. Se retira Erling Haaland con el número 9, para que entre con el número 11, Jürgen Strand Larsen, a quien vimos en esta pantalla, en esta señal, en Solo Capitanes TV, consolidarse campeón de la UEFA Europa Conference League a través de nuestra señal con el Crystal Palace. Depositará toda su confianza, depositarán todas las esperanzas en él, en el señor Jürgen Strand Larsen, para el partido. Señoras y señores, está por iniciar, está por empezar el segundo tiempo del alargue. Los protagonistas con la ansiedad, con el desespero, con la angustia de continuar este partido a través de nuestra señal, a través de nuestra pantalla. Señoras y señores, Ulises Pereira Coutinho, la voz del gol, aquí nos acompaña en el segundo tiempo de esta prórroga.
0: Gracias, Juancito. Se termina el partido. Acá sí se define quién pasa a semifinales. Se fue Haaland, no lo puedo creer. No lo puedo creer que Haaland haya salido por Strand Larsen. Yo no lo saco, ni aunque esté Rengo. Pero bueno, decisiones de Solbakken. Capaz ahora la emboca el número 11, Larsen, y entonces me tengo que retractar. Domina la pelota por derecha Noruega con el número 20. Va tocando con el número 22, Bohm, hacia la izquierda. Atención con esta jugada. Aparece por izquierda Nusa. Está pidiendo la pelota desesperado Nusa. La tiene Berg. La toca al medio para Bohm. A ver qué hace Bohm. Bohm para Nusa. Nusa que entra al área. Nusa. La pisa Nusa. Mete al centro Nusa. Pasó la pelota. No pudo conectar nadie. Sale ahora Inglaterra. El peligro no pasa. Y ahora hay falta contra Bellingham. Paró el partido. Tiro libre. Tiro libre para Inglaterra en estos 105 que arrancó el segundo tiempo.
1: Inteligentísimo Jude Bellingham. Porque en una pelota que cualquier mediocampista, cualquier defensor, cualquier delantero, cualquier extremo, cualquier lateral, inclusive un portero adelantado, pensaría bajar esa pelota con un cabezazo, despejarla inmediatamente, pero Jude Bellingham con la pierna controlaba y de manera automática terminaba ganando una falta. 21 me gusta, a través de nuestra señal, solo Capitanes TV, el 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Señoras y señores, Inglaterra tiene un tiro libre indirecto, sacará el portero Pickford.
0: La revienta Pickford arriba, termina despejando Ødegaard. Será movimiento lateral rápidamente para Inglaterra. 106 minutos. Espera Harry Kane su oportunidad para el séptimo. Pelota adentro. No puede sacar. La terminan reventando. Falta contra Ødegaard de parte de Bucayo, dice el árbitro. Y se va levantando Leo Ødegaard. Será movimiento defensivo para Noruega, que por ahora se está quedando afuera de la cita mundialista 2026.
1: Sí, señor. Señoras y señores, tenemos 21 me gusta en esta nueva transmisión que hemos hecho para este tiempo suplementario. En caso de que se lo haya perdido con un gol de Bellingham, se adelanta Inglaterra dejándolo fuera Noruega. Se retiró Haaland del terreno de juego para la entrada de Jørgen Strand Larsen. Y atención, porque la tiene Noruega, mándenla al área, muchachos. ¡Qué bonito partido que está al finalizar en nuestra pantalla y en nuestra señal!
0: Vamos viendo la pelota a Ødegaard. Se viene Noruega a ver si la puede sacar y la puede enviar hacia adelante. Va tocando hacia el medio para Sander Berge. La domina Sander Berge. Pasa la mitad de la cancha Berge. No tiene pase Berge. Sigue Sander Berge tocando a la derecha para Bob. 107 saber Noruega. Otra vez Berge mientras pasa Ornes por derecha. Sigue teniéndola el número 8. Vuelve a Bob. Vuelve a Bob la pelota. Pensen que pasaba. Le queda ahora en el borde del área. ¡Berge! Patrick Berg. Patrick Berg de afuera. Arriba del travesaño. Lo tuvo Noruega con el número 6. Ahí está. Saque de arco para Inglaterra.
1: Y nuevamente la larga distancia.
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1: Se intentaba, sin embargo, la pelota se iba por arriba del travesaño. No se lo pueden creer los hinchas. No se lo pueden creer los futbolistas. Sale Inglaterra y Noruega nuevamente con la presión alta y con la posesión. Termina complicándolo al equipo inglés. Y atención, porque aquí la tiene Nusa nuevamente. Nusa que engancha la pelota que terminaba perdiendo. Y ahora se viene la recuperación de Inglaterra. Uli, atención con el contragolpe.
0: Y se viene Bucayo. Atención, entra el área. Bucayo tiene gol. ¡Bucayo! Débil. Débil el remate de Bucayo. ¡Ah, a las manos de Nilan! A las manos de Nilan. Y mirá que va a salir Noruega. Puede liquidarlo acá. Everechi, ese de borde del área. ¡Ese! ¡Nilan el rebote! ¡Saca a Nilan! Nilan en dos oportunidades, Nilan.
1: Increíble.
0: Sigue el peligro porque se viene James. Y le queda el número 17, Rogers. Rogers más atrás para Gueye. Lo tuvo Inglaterra para liquidarlo a Noruega. 109. Se va terminando el partido por ahora. Inglaterra. Inglaterra enfrentará a Argentina o Suiza, pero falta. Pero falta. Y vuelve ahora a zona defensiva Inglaterra. Lo tuvo para someterlo y para liquidarlo el conjunto de Tuchel.
1: Sí, señor. Cuando se prepara Inglaterra, se prepara Noruega. Atención, porque aquí la puede sentenciar el equipo inglés. Puede aspirar al empate el equipo nórdico. Señoras y señores, ¿por qué lo sacan a Haaland? Consideran los comentarios. Nos dice aquí en La Nueva República, nos dice aquí Soy Cubo. En los comentarios, señoras y señores, principalmente asumiré, no lo sabemos, lo sabremos en la rueda de prensa, pero yo asumiré en mis propias palabras que por un tema de desgaste físico, cuando se viene una nueva sustitución en el equipo inglés, se retira ovacionado Jude Bellingham con el número 10, autor de un doblete para poner a Inglaterra nuevamente en semifinales después de 8 años de ausencia del equipo inglés en las semifinales. Se retira con el número 10, Jude Bellingham, para que entre con el número 15, Daniel Byrne, a defender todo con Tuchel, a defender, señoras y señores. Cuando se reanuda el encuentro, se reanuda el partido. Aquí la tiene el equipo nórdico, mándenla al área, muchachos, señoras y señores, mándenla al área. Aquí la tiene Berg, por la banda atacando el equipo nórdico. Pelota que viene para Nusa, la pelota atrás para donde está ubicado Arsnes. Por la banda atacan, la tienen, pero no la mandan al área, señoras y señores. Aquí estamos en Solo Capitanes TV a través de la radio La Nueva República. Aquí nos acompañan ustedes, los espectadores, nuestros oyentes. Se merecen ustedes la mejor calidad, se merecen la mejor calidad que le traemos en Solo Capitanes TV. El despeje en el área de Inglaterra. Aquí ataca el equipo nórdico, no se rinden, no tiran la toalla, pero salen bien preparados. Atención, porque aquí la tiene Odegaard con la pelota, tocando para la banda en donde está Nusa, termina peleando con Saka, y atención porque la pelota se pierde en el lateral. Saque de banda para el equipo de Inglaterra. Señoras y señores, saca el equipo inglés, sacan los futbolistas por la banda. Era el lateral ejecutado por el equipo nórdico, la termina recuperando rápidamente, y aquí la tiene Odegaard. La presión de Harry Edward Kane, el capitán de esta selección. Aquí atacan por la banda, se va la pelota a la banda derecha en donde está ubicado Orses. Orses que la tiene, Orses que la piensa, atención porque la pelota no sale, y aquí la tiene Berg. Ver que va a meter el centro, atención, la termina abriendo a la banda derecha en donde está el número 22, que es Bob. Aquí la tiene Bob. Oscar que va a meter el centro, la pelota atrás, se repliega muy bien el equipo inglés, se repliega y muy bien atrás en defensa. Aquí la tiene Berg. Berg con la pelota para Nusa. Nusa bien pegado a la banda. Ataca Inglaterra, ataca Noruega. Señoras y señores, vibrante final, vibrantes minutos que vives y disfrutas a través de nuestra pantalla Solo Capitanes TV, en el fútbol que nadie te muestra. Aquí nosotros te lo contamos en nuestra señal. Señoras y señores, sigue atacando Noruega, sigue teniendo la pelota el equipo visitante. Y atención porque viene el centro. La pelota que pasaba se perdía. Tiro corner, el remate de Nusa que se terminaba perdiendo. Qué bien la hizo Nusa, qué bien tiró a colocar, y la pelota se desviaba en Rhys James. Señoras y señores, atención, córner, y puede ser una de las últimas, para el equipo, una de las últimas, buscando forzar los penales. Acomoda la pelota Martin Odegaard, aquí la tiene Odegaard que prepara la ejecución, buscando el centro, donde estarán esperando todos y cada uno de sus compañeros. Atención porque va a venir el centro de Odegaard, atención. Se prepara, atención, viene el centro, la terminaba despejando, pero aquí le queda Bob, la pelota que se va por arriba, la agarró muy mal, la agarró muy abajo. Señoras y señores, se salva Inglaterra y rápidamente saca Pickford. Terminan recuperando inmediatamente los nórdicos, terminan recuperando inmediatamente el equipo de Noruega. Ulises Pereira Coutinho nos acompaña en la transmisión. Señoras y señores, la tiene Noruega, no la sacan, no la pierden, no la recuperan, pero tampoco cede el equipo inglés. Aprovecha muy bien los contragolpes, pero está muy encerrado. Esto es lo que estamos acostumbrados a ver de este equipo de Thomas Tuchel, el planteamiento del entrenador alemán, muy conservador. Atención que viene el centro de Ver buscando la Strand Larsen, va llegando la pelota, la viene a buscar Nusa, terminaba ganando la pelota, pero terminaba perdiéndose. Hay saque de meta, saque de arco para el equipo. Sacará el portero Pickford.
0: Hay saque de arco para Inglaterra entonces. 115 de 120. Se va terminando el encuentro aquí en Solo Capitanes. Gana Inglaterra 2-1 con un doblete de Bellingham. Va moviendo el balón rápidamente y pierde el número 8. Anderson, y ahora recupera rápido Noruega y va hacia adelante. Falta, tiro libre para Noruega en la mitad de la cancha, falta contra Berg y va con pelota parada Noruega, el empate sobre el final.
1: Sí señor, buscará entonces el equipo nórdico de la pelota parada, la hicieron rápido. Atención, otra falta, terminó ganando. Mándenla al área, muchachos, mándenla al área porque el tiempo se acaba. 4 minutos de vida le quedan a Noruega, más lo que adiciona el juez. 37 espectadores en vivo a través de nuestra señal. Solo Capitanes TV, el fútbol que te muestra, aquí te lo contamos. 22 me gusta, 22 me gusta. Estamos cerca de la meta de esta prórroga, de este tiempo suplementario de 30. Agradecemos a todos y cada uno de nuestros espectadores a través de nuestra señal

0: hay tiro libre para Noruega, lo va a ejecutar Martin Ødegaard.
1: Le va a perder la izquierda, atención, que puede empatar Noruega en estos 116 minutos, 120. Mete el centro, Ødegaard pasa la pelota, la saca el arquero Pickford. El peligro no pasa de todas maneras, porque la mete Pedersen al primer palo, se revolcó. Está cayendo, cayó en el área el arquero de Inglaterra, amarilla para Ayer, que se enoja con el árbitro. Será movimiento de Inglaterra desde el fondo, porque cobraron falta contra el arquero.
0: Sí, señor, falta cometida en ataque. Bueno, más que falta, era una mala salida en la que quedaba inhabilitado el portero. No había falta, no me parecía falta, sin embargo, terminaba llevándose la amarilla el número 3, Christopher Ayer, por el reclamo, más que nada. Señoras y señores, en nuestra pantalla, en nuestra señal, el Solo Capitanes TV, en alianza con la radio La Nueva República en México, aquí estamos trayéndoles lo mejor del fútbol internacional de esta copa, que se nos va ya, estamos en los cuartos de final, casi se nos acaba, pasó volando este mundial, pasó volando este torneo, que no se acabe nunca, Uli.
1: Que no se acabe nunca. Pasó muy rápido este torneo con nuevo formato, 48 selecciones. Y ahora solamente quedarán 4. Por ahora va Inglaterra. Por ahora está esperando Inglaterra, o va a esperar por Argentina y Suiza, que jugarán a la día de la noche en Argentina. Y lo vivirás por Solo Capitanes, pero se viene Nusa. Nusa y Noruega se niegan a que esto termine acá. Pero el tiempo se les va, 117, lateral para Noruega, a ver, desde la izquierda Noruega quiere y debe ir hacia el área, se agarran la cabeza los noruegos, festejan los ingleses, palmas y brazos arriba para los ingleses, pelotazo largo de Ødegaard, la tiene Nusa por izquierda, va Nusa tirándola hacia adentro para Larsen para Nusa, medio largo, pero llega el 20, llegó el 20, Nusa sobre la línea, la deja atrás, termina recuperando la pelota Inglaterra, offside, Nusa, tiro libre defensivo para Inglaterra, que está en las puertas de las semifinales.
0: Sí, señor, queda un minuto de vida para los nórdicos, queda un minuto de vida de este partido, más lo que decida adicionar el colegiado Turpin, el árbitro francés. Que no se acabe nunca, porque estamos viviendo un partidazo de época en nuestra pantalla, en nuestra señal, en Solo Capitanes TV, el fútbol que nadie te muestra, aquí te lo contamos y aquí te traemos la mejor calidad, los mejores relatos, los mejores comentarios. Atención, que quedaba golpeado Harry Kane.
1: Y ahora dolorido el número 9, Harry Edward Kane, levántate por favor, le dice Turpin, le dice amablemente que se levante, 119, a ver si era falta y cabeza, choque de cabeza en realidad, pero le dolió más a Harry. La recupera Inglaterra para liquidar el partido. Se viene Berechi, ese se tira a la búsqueda, pero quedó corto el defensor de Noruega y la recupera ese. Se va el partido 119, 20, 21, 22. El tiempo se acaba y la semifinal y los cuartos también. Y los cuartos también, este partido de cuartos está por terminar, solo queda uno. Le queda el balón en la salida de Inglaterra, pelotazo largo para Bukayo Saka, corta Ornes. Y a ver qué pasa, pelota larga para Bob, la sacan de cabeza, el peligro no pasa porque va Bob a buscarla. Se tira Bob, Spence y entonces lateral para Inglaterra. Spence que se sacó la máscara que usaba por su fractura de mandíbula y la mandó al diablo. Y ahora está festejando y alentando porque se termina, le cuentan los segundos al lateral, ya se hizo, la sostiene Kane, se termina, la tira adelante para Bukayo, la va a buscar primeramente Morgan Rogers, por la izquierda va Rogers, pelea Rogers, pasa Rogers, la aguanta sobre la línea de Cal, sigue Rogers, lateral que va a ser ahora, no lo puede creer Haaland sentado en el banco de suplentes, que se está terminando el sueño noruego. Pero es un gran mundial el que hizo el equipo de Solbakken, ¿eh? Es un mundial histórico. Pelotazo largo y salida para Inglaterra ahora. Dos minutos más, adicional árbitro. Spence que la va a meter. Pero cuidado que te cuentan los 5 segundos. Se termina el partido. Atención. Va subiendo Kane. La revienta Noruega. Déjamela, le pedí a Nilan para mandarla arriba, pero la reventó el defensor. La busca Nusa. Vamos a buscar Ornes.

0: Pelota hacia atrás, la va a guardar. A un minuto del final estamos, Juancito. Gracias a toda la gente que estuvo apoyando a esta transmisión, porque Inglaterra va a pasar a semifinales. Está a menos de un minuto de lograr algo histórico que no consigue desde el 66. Estuvo a las puertas en Qatar, pero quedó eliminado. Y ahora sube, ahí va, buscando la pelota de Berechi. A ver la última para Noruega. Antonio Nusa por la heroica. Sigue Nusa. Va Nusa. Sigue Nusa. La suelta para Bob. Oh. Pelota de Bob. Pide falta. Para mí la falta de pelota arriba, pero el árbitro dice que no. Y da un poquito más. Le queda Nailan. Se termina. Viene el pelotazo largo. A ver. Busca la arriba. Falta o no. Falta o no. La pelota salió. Quedó tirado el hombre de Noruega, paramos, paramos, dice el árbitro, parecía falta de Dunburn, el árbitro dice que no, que se haga el lateral, se termina el partido. A ver, viene el centro, señoras y señores, Inglaterra, Inglaterra a las semifinales, se terminaron los 120 minutos, doblete de Bellingham, para que Inglaterra vuelva a hacer historia, y para que Harry Kane sea parte de esa historia inglesa de los últimos tiempos. Inglaterra 2, Noruega 1, esperan Argentina y Suiza.
1: Y así, señoras y señores, culmina, finaliza, acaba
0: con 2-1 objetivos y sinónimos. Ha ganado la selección inglesa.
1: Selección de Noruega. Acaba de finalizar el partido. Terminó, acaba de pitar el juez.
0: Finalmente,
1: señoras y señores.
0: Este encuentro. Estamos en el final del tercer partido de cuartos de final. Lo termina ahora esta noche. En un ratito nomás. El conjunto de Argentina. El conjunto de Scaloni enfrentando, por supuesto, a la Suiza de Murat Yakin, la escaloneta contra Suiza, será el próximo partido. Palabras finales de este encuentro, Juancito.
1: Bueno, culmina el paso de una gran selección como la selección nórdica, como la selección de Noruega, que acaba de finalizar por un excelente torneo, con rostros de desilusión, con rostros de lamento de parte de los nórdicos, no pudieron hacer más ante esta selección inglesa que, gracias al doblete de Jude Bellingham, explícitamente, gracias a este señor, a este gran jugador que hace vida en el Real Madrid, termina clasificando, termina cerrando su clasificación a las semifinales, a la espera de lo que será el partido vibrante, emocionante, que vivirás también a través de nuestra señal en Solo Capitanes TV, el partido entre Suiza y Argentina. En este momento, señoras y señores, están en la previa Bautista Lewis y Andrés Marcelo Hernández en nuestra transmisión, en nuestra pantalla, en nuestra señal. Comentarán y relatarán Antonio González y Raúl Meléndez en nuestra señal, en nuestras pantallas. Quédese con nosotros, porque el fútbol, el mejor fútbol, el mejor deporte del mundo, el torneo más importante, lo vive a través de nuestra señal en Solo Capitanes TV. Y le agradecemos completamente también a la Radio La Nueva República, a la Radio La Nueva República, que nos acompaña, que nos apoya en nuestras transmisiones. Gracias por compartirnos, gracias de todo corazón a ustedes desde México por apoyarnos en nuestras transmisiones en Destino Mundial 2026 en Solo Capitanes TV. Señoras y señores, agradecimiento para todos y cada uno de ustedes por acompañarnos. Yo, Salcedo Parra 31, con el relato de la voz del gol, con el relato de Ulises Pereira Coutinho, nos despedimos. Quédese con nosotros en nuestro canal, porque estaremos transmitiendo también el partido de Argentina y Suiza de la voz de Raúl Meléndez y de Antonio González. Estaremos aquí viviendo estas vibrantes cuartos de final. Y el rival de la selección de Inglaterra saldrá de ese enfrentamiento. Uli, nos despedimos. Gracias a todos y cada uno de ustedes.

La farsa de... Amigos, antes de empezar, quiero reconfirmarles que de qué hablan Geo, rechazamos de forma tajante y absoluta toda violencia, agresión armada y conflicto en cualquier parte del mundo. Aquí no promovemos la confrontación entre naciones. Lo que hacemos es analizar de forma fría y clínica la terca realidad material de los hechos recopilados para la supervivencia informativa de nuestra comunidad. Para nosotros, amigos, la vida humana siempre estará por encima de los mapas de oficina. Sean todos bienvenidos. Buen día, amigos, y bienvenidos a nuestra mesa de operaciones en este sábado 11 de julio de 2026. Conectamos los sensores de inmediato y saludamos de manera especial a la gran cantidad de nuevos suscriptores que se suman hoy al arenero. Gente, para quienes acaban de llegar, queremos abrir este pliego con una nota aclaratoria fundamental, yo diría. Y es que notarán que en nuestros informes diarios nos referimos constantemente al término Vánkova. Pasemos el bisturí clínico para explicar su origen. La calle Vánkova es la arteria vial en el centro de Kiev donde se encuentra físicamente la oficina del presidente de Ucrania. Su nombre tiene una raíz histórica muy sencilla. Factualmente era la calle de los bancos, el corazón financiero de la ciudad desde el siglo XIX. Amigos, en la alta geopolítica y la jerga de contrainteligencia, utilizamos esta palabra como una metonimia. Dicho en lenguaje claro y práctico, consiste en designar una cúpula de poder por el nombre del lugar donde opera. En consecuencia, cuando decimos Vánkova, nos referimos directamente al gabinete de gestión política de Zelensky o la Junta de Kiev, como dice Vladimir Putin. De la misma manera que el mundo utiliza el Kremlin para Moscú o la Casa Blanca para Washington, the White House para Washington, ¿no? Así las cosas. Espero

0: que nuestros argumentos queden perfectamente claros para todo el nuevo frente de suscriptores y no hayan confusiones y nos digan, ¿qué es banco? ¿A qué se refiere con banco? Y bueno, la farsa de los patrios de banco. Hoy vamos a pasar el bisturí a fondo sobre un expediente que roza lo absurdo. El líder de Kiev acaba de asegurar en las páginas de Ukrainska Pravda que Donald Trump lo ha catalogado en la cúspide de la vanguardia científica global, afirmando que Ucrania es uno de los dos o tres únicos países patriotas. Una declaración pomposa diseñada para inflar los contratos de defensa en el extranjero, pero que se estrella de forma catastrófica cuando la terca realidad material de los datos de Reuters, no RT, no Sputnik, no RIA, no TAS, Reuters, pues sale a la luz. Amigos, hoy vamos a descubrir los verdaderos números, los números reales, porque la producción se traslada a Alemania y se traslada por pánico a los satélites rusos, tal y como lo enunciamos hace unos días, ¿no? ¿Por qué la licencia es para el modelo viejo PAC-2 de 4 millones de dólares por disparo? ¿Y cómo la capacidad industrial europea, pues, es un chiste matemático que apenas cubrirá 3 días de bombardeos en el frente? Prepárense para un viaje sin filtro. La farsa de... Amigos, antes de empezar, quiero reconfirmarles que de qué hablan Geo rechaza Washington, The White House para Washington, ¿no? Así las cosas. Espero que nuestros argumentos queden perfectamente claros para todo el nuevo frente de suscriptores y no hayan confusiones y nos digan, ¿qué es banco? ¿A qué se refiere con banco? Y bueno, la farsa de los patrios de banco. Hoy vamos a pasar el bisturí a fondo sobre un expediente que roza. La farsa de... Amigos, antes de empezar, quiero reconfirmarles que de qué hablan Geo rechaza que el resto de las potencias de la OTAN, de que el resto de las potencias de la OTAN juntas, incluidas reyes reales, porque la producción se traslada a Alemania, todo el nuevo frente de suscriptores, y no hayan confusiones, y nos digan, ¿qué es banco? ¿A qué se refiere con banco? Y bueno, la farsa de los patrios de banco. Hoy vamos a pasar el bisturí a fondo sobre un expediente que roza lo absurdo. El líder de Kiev acaba de asegurar en las páginas de Ukrainska Pravda que Donald Trump lo ha catalogado en la cúspide de la vanguardia científica global, afirmando que Ucrania es uno de los dos o tres únicos países del mundo listos tecnológicamente para fabricar misiles Patriot. Una declaración pomposa diseñada para inflar los contratos.
1: Pienso que si no te tengo, ¿para qué más pasos?
0: La farsa de... Amigos, antes de empezar, quiero reconfirmarles que de qué hablan Geo rechazar, pues, sale a la luz. Amigos, hoy vamos a descubrir los verdaderos números, los números reales, porque la producción se traslada a Alemania y se traslada por pánico a los satélites rusos, tal y como lo enunciamos hace unos días, ¿no? ¿Por qué la licencia es para el modelo viejo PAC-2 de 4 millones de dólares por disparo? ¿Y cómo la capacidad industrial europea, pues, es un chiste matemático que apenas cubrirá 3 días de bombardeos en el frente? Prepárense para un viaje sin filtros, de censura ni rodeos. Espero que tengan listo su cafecito, su té, su mate, su chocolate, su limonada. Todo se vale, amigos. Relájense, porque lo que viene es bueno, se los garantizo. Hablemos de la fantasía tecnológica de Zelensky y la cruda matemática de los Patriot. Entremos de lleno en los pliegues de este informe, amigos. El aparato de relaciones públicas de Bankova ha intentado vender un supuesto hito histórico en el sector de la defensa.